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no a la ampliación del MACBA. La Plaza de Los Ángeles está en peligro. La Comisión de Urbanismo de Barcelona prevé quitar a los vecinos del Raval 908 metros cuadrados de espacio público de la Plaza de Los Ángeles y entregarlos al MACBA para que el museo pueda levantar una edificación de tres plantas que tapará el convento de Los Ángeles para siempre. La Xarxa Bienal del Raval presentó un recurso contencioso administrativo contra este despropósito urbanístico, que ya ha estado admitido a trámite por el juzgado. La demanda judicial ataca la detracción injustificada e ilegal del espacio libre. El Raval es el barrio con menos espacio público por habitante de toda la ciudad de Barcelona. Nos quieren quitar 908 metros cuadrados que el ayuntamiento entrega a una entidad público-privada, elitista que lleva décadas colonizando el Raval y vive de espaldas a sus vecinos. 908 metros cuadrados de espacio público que los vecinos del Raval dejaremos de tener y que nunca nos será retornado, a no ser que paremos este despropósito. Para entenderlo, hemos de mirar quién dirige el MACBA. Los amos ricos, nombres de alta burguesía, banqueros, propietarios de fondos buitres y lobbies impulsores de la marca Barcelona, que están destrozando la vida a nuestro barrio y expulsando a los vecinos, traficantes de derechos básicos como la vivienda, en definitiva, especuladores. Los partidos políticos pueden parar esta injusticia. Lucharemos por lo que es nuestro. No permitamos que nos roben el espacio público. Paremos la ampliación del MACBA. Lucharemos en los tribunales y en la calle.

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1: Venga, vamos aquí. ¿Me escucháis? Estamos comenzando. Hola. Wow, esto es una pequeña prueba de sonido rápida. Venga, ya os muto. Con la superioridad moral y el elitismo que nos caracteriza a los punkis del mundo, queda totalmente prohibido tener actitudes de mierda en esta semana bruta como llevar chándal de Adidas.

0: Imagínate. Estamos aquí literalmente dando un homenaje al señor Juan, que está con nosotros. Y luego se llama la ruta, que se llama Abrupta que nunca. Hay que estar con ellos. Lo único que pido es que se divierta mucho y que no gusta mucho. Sobre todo si hay como esa idea que me dice, ¡pum! ¡Pum! ¡Pum! Y acelerarlo ya todo a disfrutar.
1: Bueno, muchas gracias. Un aplauso para el Tito, que el Tito aquí donde lo veis es una leyenda. Es el... Es un arzobispo de la catedral del punk más grande de España, que era el Berlín. ¡Viva Berlín! Bueno, yo solo quería decir brevemente unas palabras, tres palabras muy breves, que es la semana bruta, abrupta, que hemos montado solo por tres razones, por tres palabras principales. La primera es por continuidad, por querer hacer continuar viva la llama de lo que ya se empezó hace muchos años, de lo que otra gente hizo hace más de 20 años, como fue la Semana Bruta. La segunda es por memoria, por los que aportaron, por los que hicieron su granito de arena, por los que montaron grupos y por los que lamentablemente no están aquí, como recientemente nuestro amigo Juanjo. Y por último, pues por diversión, coño, que esto está muy bien, y nos divertimos bien. Así que, oye, amigos, vecinos, a seguir así de guapos y a divertirse.
2: Bueno, sin más, fuerte participó muy activamente en la semana pasada original y eso va a poder. Así que un fuerte aplauso por favor.
3: ¡Vamos!
2: ¡Vamos!

0: Venga, bienvenidas, bienvenidos a Lenguaje Abierto, el programa que se emite desde Radio Naranja en el 102.1 de la FM zaragozana desde San José. Y saludamos también a toda la gente que nos pueda estar escuchando desde otras radios libres como Radio Almaina de Granada, Contrabanda FM de Barcelona, de aquí también del barrio Siéntelo con Oído y del Alto Aragón Radio Espíritu Trompa. Nos podéis escuchar en radionaranja.es y en las páginas web y demás plataformas de podcast de las radios que hemos comentado. Hoy tenemos un especial, es el último programa de la novena temporada. El año que viene cumplimos 10 años y si podemos intentaremos hacer alguna movida. Y nada, Pablo, al final tenemos aquí dos invitados con camisa de motivos que no sabía que iban a venir, hasta ya os he dado señal, ya podéis hablar. Y nada, estamos aquí dentro de este programa, estamos en directo y es parte de la programación de la semana abrupta.
1: Sí, como comentamos que fue la semana pasada, ¿no? Lo dijimos que íbamos a hacer un especial de...
0: Estuvimos también en directo.
1: De la semana abrupta y que son, que ya han pasado 2 días. Y lo que hemos escuchado, se oía bastante mal porque estaba recogido con un teléfono ahí sobre la marcha, fue, bueno, lo que fue el inicio, el arranque de la semana abrupta en la sala Z, con el concierto de Crago al Caos, y antes de que empezase Miseria y Liposomas, y que hemos escuchado al Tito, no se ha entendido mucho lo que nos estaba comentando.
0: Bueno, antes tampoco se lo entendía mucho, ¿no?
1: luego ha hablado Vini de Guiñete de Contacto, pues eso, que nos comentaba cuáles eran para él los 3 principales motivos por lo que le importa el tema este de la semana abrupta, y al final acaba yo creo que no me he oído nada de lo que dije en aquel momento por el tema de los micros, no lo sé, la verdad es que no sé por qué.
0: Bueno, da igual, se palpaba un poco el ambiente, ¿no?
1: Bueno, eso, era para ver un poco, empezamos el sábado y bueno, la verdad es que muy buena acogida. Entrado más de 100 personas en la sala Z y la verdad es que bien, un ambiente así muy majo. A mí me llamó mucho la atención que muchísima gente joven. Yo eché de menos a muchos puretas, pero bueno, luego pasaremos lista a todos los que no vinieron y esperemos que lo retomen en lo que queda de la semana, que todavía quedan muchas actividades por delante. Y estuvo, la verdad es que estuvo muy bien. Y luego estuvimos en el Preachers un ratillo. Y luego ya al día siguiente, ayer, ¿no? Ayer domingo, joder, una pasada, un llenazo total, sold out. La verdad es que pocas veces la sala es pequeña, pero bueno.
0: Un domingo, grupos locales en la Crides.
1: Decir que se hizo un sold out, que hubo gente que se tuvo que quedar fuera, con malas trazas y con asco puto. Y la verdad es que un pedazo concierto, la Creedence además suena muy bien.
0: Previo Bermú en el Potoka.
1: Previo Bermú en el Potoka y de ahí al tardeo en el... Eso, en la Creedence. Y como digo, muy bien, llenazo total, muchísima, pero muchísima gente joven, que, joder, es la parte buena, ¿no?, que estamos viendo de lo que va arrancando la semana, que hay nuevas generaciones y con ganas de seguir haciendo cosas por delante, ¿no?
0: Sí, está guay, y además eso, que se ha podido hacer ahora esto, y si no se hubiera hecho, pues la gente, nosotros nos hubiéramos ido desconectando ya y no hubieran conocido igual, ¿no?
1: Y además que tiene, digamos, también su mérito porque, joder, estamos de resacas, ¿no?, de, como quien dice, de la Semana Cultural de la Magdalena, y también que hubo el aniversario también del que hicieron ahí en la calle, el con venganza, secuestro.
0: Ah, sí, hubo. Bueno, es que hubo el sábado.
1: De la revuelta.
0: El sábado anterior tocaron Inquina, Secuestro y Venganza, que ya lo dijimos.
1: Sí.
0: Y Necesidad de Luchar, claro. Como no, será el 25 aniversario de la revuelta. Y que por cierto, han sacado un libro que creo que lo dijimos también.
1: Bueno,
0: ya.
1: Además creo que lo comentamos.
0: Bastante guapo, sí, creo que sí.
1: Sí.
0: Y luego el martes tocaron los Casualties.
1: Eso es también, verdad, los martes, que también el martes salen los Casualties también.
0: Y eso, bueno, es que hay un mogollón de cosas siempre. Entonces eso, que venimos aquí ya apretando el calor, que la gente se empieza a ir de vacaciones, que se van vaciando las ciudades. Y aún así, pues eso, a tope.
1: Y además, joder, con el calor que ha hecho, tío, que ha sido duro, ¿eh? Ha sido
0: sí,
1: duro.
0: Sí, sí, menos mal que ha perdonado un poco ahora. Esta semana va a perdonar un poco y este fin de semana ya bajó un poco. Aquí estamos, como todos los lunes, que elegimos este día además porque es el día que es el día de descanso semanal de los hosteleros.
1: Sí.
0: Así no nos podemos perder nada.
1: Y bueno, comentar,
0: y hacer nada.
1: Comentar que lo hemos estado comentando durante todas las publicaciones y sobre todo en los dos conciertos, pues que esta semana abrupta, que bueno, todo el mundo sabe que es como una continuación de la semana abrupta que se hacía 20 años atrás, pues se ha querido hacer un homenaje a Juanjo, y Juanjo está muy presente en todas las actividades que estamos realizando.
0: Sí, la verdad que era una persona bastante querida, ¿no? Nosotros sí. ¿Qué vamos a decir? Pero sí que... Sí, sí.
1: Pues sí. Venga, entonces tenemos hoy un especial de la semana. Vamos a dar nosotros poco la chapa porque ya hay mucha gente que colabora con nosotros que va a dar la chapa por nosotros.
0: Eso es. Ya es que, bueno, aquí los invitados, bueno, invitada, invitado, pero que no sé si vamos a hablar mucho porque tenemos aquí un montón de testimonios de gente, ¿no? Para...
1: Pero aquí...
0: Pero puedes interrumpir, aquí, ¿eh?
2: Algo diremos.
1: Algo aquí... La pregonera fracasada.
0: A ver, tú eres la vez.
2: Pregonera mesonera, sabe muy bien.
1: Bueno, como no hizo inicios, hará el pregón de fin de fiestas. Venga, poniendo algo de... he querido traer música tanto de los grupos que van a participar como de grupos que han participado en las distintas semanas brutas de pues eso, de hace 20 años. Vale, entonces si quieres vamos poniendo algo de musiquilla y vamos escuchando testimonios de la gente que ha querido saludar al programa y a la semana.
0: Venga, empezamos con Miseria y Compañía, después...
1: Esta canción, ya le dije al mugre, esta canción faltó.
0: Ah, que no la tocaron.
1: No la tocaron.
0: Venga, pues la escuchamos.
1: Entonces, ya que no la pusieron, la ponemos aquí.

¿Qué pasa, familia? Aquí Juanjo, de Crago al Caos. Quiero mandar saludos en dos partes. La primera, por parte de Crago al Caos, hablo en nombre de los miembros del grupo para deciros que ha sido todo un honor poder dar este pistoletazo de salida a la Semana Abrupta. Fue una pasada, todos los que vinisteis a vernos y llenasteis la Z, daros las gracias. Nos sentimos como en casa, a pesar de ser de más de 100 kilómetros. Y vamos, es un orgullo poder decir que hemos inaugurado esta Semana Abrupta 2026. Y ya la segunda parte es a título personal, ya como Juanjo, decir que está siendo, vamos, un placer poder participar tan activamente y ser un organizador de la Semana Abrupta junto a este grupo maravilloso de personas que creo que estamos haciendo algo que es digno de recordar y estamos volviendo a juntar en Zaragoza todo lo bueno, volviendo a recordar ese Zaragoza punk de los años 90. Y sobre todo, vamos a decir que esta Semana Abrupta está siendo especial porque es un homenaje a Juanjo, que, vamos, como todos sabéis, es una referencia en el punk de Zaragoza y una referencia en esas Semanas Brutas de los años 90. Así que sin más, deciros que apoyéis la escena local, que apoyéis la Semana Abrupta y que sigáis así.

Buenos días, buenas noches, buenas tardes, decadentes. Nos dijo el Pablo que enviásemos un saludico desde Novedades Decadentes a la Semana Bruta y un poco de chapa comentando con las cosas viejunis de las Semanas Brutas, que tampoco son tan viejunas. Y recordando un poco, pues antes de las Semanas Brutas se hizo durante unos pocos años las fiestas de los locales de la Cartuja Rock and Roll, que era donde ensayaban un montón de grupos del rollo y afines, los locales del señor Barato, entre los años 92 y 95 o así. Lo del señor Barato, los cazadores y los faraones, para otra aventura. Y bueno, que más o menos era pues también para estas fechas de por la Guerra de San Juan, y era una fiesta autogestionada, por decir algo, porque no había una organización como tal, sino que se hacía ante la peña en los locales y se tocaba en el exterior. Un poco todo lo que se movía allí, desde los combines a los heavies, a los que casi se hacían famosos, los punkies, ya que sé, Motofiera, Chicharrica, Familia Manson, Proyecto Terror, La Iguana, peña local de los Acid Group, imposible, mogollón de peña. Y esto salió 2 o 3 años, luego empezó a haber robos en los locales, apareció en el grupo, se dejó de hacer y a los años ya fue la Semana Bruta, pero en la ciudad no, en el Star Radio. Como esto. Pues eso, pequeña chapa de este Novedades Decadentes. Pues eso, que vaya bien la Semana Bruta y que nos vemos en alguno de los actos.

0: Venga, pues estamos ya continuando con este especial Semana Abrupta. Ya vemos que los invitados se confunden y ya empiezan a decir Semana Abrupta cuando se refieren a la Semana Bruta. Está calando. Ha estado muy bien porque ha sonado, después de Juanjo de Carabalcas, ha sonado Cáncer de Escroto. Aprovechamos para saludar a Óscar. Juanjo, que era la batería, que también está siendo homenajeado, y al resto de componentes, que primero fueron Iñaki y luego Isi.
1: Sí. Sí, un saludico al Óscar. Y eso, al Oscar, que no está pudiendo venir porque tiene temas familiares.
0: Sí, y aparte que también fue un puntal, ¿no? En esto de las organizaciones de las Semanas Brutas. Bueno, vamos a... Bueno,
1: espera, que tengo un mensajico por aquí que nos ha llegado. A ver si lo podemos escuchar.
2: ¡Viva la Semana Bruta, cabrones! Cuando yo sea mayor, siga asistiendo el PU.
0: Madre mía. Sí que había gente joven, ¿no?
1: A este no le dejaron entrar, pero bueno. Pero ahí estaba.
0: No, que estaba con eso, pues que quería, que ha estado muy bien hilado todo, porque también quería estar presente también Santi Rick con, sí, con esta canción de Drogas Guays y el Pun Hombre en Tiros, que viene, que ni pintaba esta letra, ¿no? Pues eso, que habla un poco de que el Pun Hombre en Tiros, y también se plantean las dudas de si merece la pena o no seguir en la movida y todo eso, ¿no?
1: Sí.
0: Entonces, venga, vamos a continuar.
1: Venga, vamos a poner otro tema de música. Lo he dicho, ¿no? Que todo lo que vamos a poner es que de lo que van a participar o han participado otros años en la Semana Bruta.
0: ¿Y esto qué es?
1: No recuerdo.
0: Amalur.
1: Ah, Euskal Bastar.
0: Ah, vale, joder.
1: Miguelón, que vino con Antirrégimen en su día y vuelve ahora con Euskal Bastar.
0: Venga,

Hola, aquí Dani, de Secuestro y Venganza, la segunda mejor banda de Zaragoza, según Pablo, por detrás de Héroes del Silencio. Nada, quería mandar un saludo a toda la gente que se habéis currado la semana abrupta. Me mola que haya gente joven como vosotros, que en lugar de estar en un meeting de Vox o bailando reggaetón, pues que hagáis cosas punks. Así que nada, espero que por muchos años y eso, ¡viva el punk!

Hola Pablo, Alberto y Lenguaje Abierto en general, programa que llevo muchos años escuchando, por cierto, y que espero que continúe otros 10 años más mínimo. Y bueno, una vez dicho esto, pues la semana bruta, pues bueno, para mí, pues de las mejores eventos Do Yourself que en los cuales he estado, participado. Creo recordar que empezó en el 98 y bueno, y una locura, ¿no? Una locura. Yo creo que el 98, si no recuerdo mal, no había mucha gente de fuera, pero luego sí que es verdad que a partir del 99 aquello pues empezaba a venir gente de todas las ciudades, Madrid, Barcelona, Murcia, incluso pues tengo contacto aún con gente que conocí en la Semana Bruta de fuera de la ciudad. Yo, que yo sepa, no ha existido otra cosa similar que un grupo pequeño, bueno, bastante pequeño, reducido de gente, como eran Oscar, Juanjo, Lara y demás, pues estuvieran al frente de todo esto. Saber que, pues, o que no eran solo conciertos, eran pues o de papeles populares, en fin, cortos, exposición de fotos, carteles, o sea, era una locura. Y ojalá que ahora con la semana abrupta, pues pueda continuar. Hay un relevo generacional, que sería lo suyo, y que la peña, pues en eso, pues empezará un poquito a hacer estas cosas.

0: y es verdad que no puedo. Y nada, que lo paséis muy bien, que surjan lazos, amistades y que arda la ciudad. Un abrazo.
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2: Bueno, pues han hablado Dani,
3: Dani y Santi, ¿no? Dani Plato, aunque se presenta como secuestro y venganza, pero siempre será Dani Plato.
2: Y ha sonado Hoy de Arrasa, que tocaron en el Utopía.
3: Sí.
2: 98 creo que fue.
3: Ya no recuerdo qué año fue, pero sí,
2: no
3: fue de los, fuera de los primeros.
2: No, no llegué. Y Santi, es que bueno, que en esa época vivía todavía en Zaragoza, pasa que hace mucho tiempo que ya no vive por aquí.
3: Santi, aparte de Generación Esquizofrénica, en aquella época no sé si tenía algún grupo más por aquí o no. No, la verdad es que no me acuerdo.
2: No lo sé.
3: Luego ha tenido un montón de grupos, sobre todo con Teodoro, ¿no? Ciemo y todas estas cosas que ha hecho posteriormente, pero en aquella época no recuerdo si estaban más en más historias. Y bueno, pues eso, pues saludos que nos envía la gente y ponemos otro temilla, ¿o qué?
2: Sí, venga, ahora con Imputrestibles, que creo que solamente Angelito, que justamente para estas fechas vuelve a la ciudad.
3: Sí, por
2: bueno,
3: eso
2: el otro día estuvo escribiendo el concierto que estaba por ahí.
3: Lo estuve con él el sábado y me acordé, digo, vamos a poner un temilla.
2: Me preguntó hace un par de semanas, ¿hay alguna historia punk ahora por Zaragoza que va a estar una temporada? Y le mandé 20 fotos de carteles. Sí, que la verdad que los últimos años va viniendo y lo vamos contactando después de mucho tiempo casi sin tener contacto.
3: Sí.
2: Así que nada, para...
3: Que hacía mucho que no se le veía el pelo, ¿no?
2: Sí, joder, pero últimamente sí. Y nada, para el resto del grupo, este grupo sí que era de los que me juntaba yo con ellos mucho. Nos juntábamos siempre, éramos como dos cuadrillas separadas, pero cuando nos veíamos en los bares ya nos pegábamos toda la noche juntos.
3: Sí.
2: Venga, para... bueno, eran... El Casas, el Goma... Mogollón, es que ni me acuerdo. El Gustavo también estuvo tocando en
3: el final del todo estuvo tocando la batería.
2: El Gustavo
3: sí.
2: Y el Carlos Canales también estuvieron tocando.
3: Sí, es verdad.
2: Venga.

0: Bueno, ya que estamos aquí de nostalgias, quería también recordar un poco a...
1: De nostalgias nada, tío.
0: No, no, además esto es chungo, porque quería recordar a Yogi también que justamente en una semana bruta que tocaba Basura, que fue la última del 2005, después de un ensayo de Imputrescibles tuvo un fatídico accidente.
1: Ah, no sabía que había sido...
0: Y falleció un jueves por la noche y el viernes tocaban Basura y fuimos todos al concierto. Uf.
1: Yo me acuerdo de
0: pero fue una semana bruta que la organizó el Primate, la última, que los que la organizaban normalmente como que no tenían ya muchas fuerzas y sí.
1: Yo me acuerdo, era un chaval majísimo y
0: sí,
1: me acuerdo
0: chaval
1: de toda esa época y tal.
0: Era súper joven, era menor de edad, creo, pero ya se

0: había ganado, estaba siempre por ahí y ya se había hecho amigo de toda la gente.
1: Tenía
0: y
1: una foto Tito, ¿no? En el Berlín mucho tiempo.
0: Hasta que lo cerró, claro.
1: Sí.
0: Venga, pues vamos a Alvarito. ¿Qué Alvarito? ¿De qué Alvarito se trata?
1: El de Culopito.
0: ¿Alvarito será Alvarito...?
1: El de, conocido por Sofocón.
0: Vale, por eso que también tenemos que decir que Zaragoza pues siempre se ha caracterizado por tener mucha afición a la Radio Libre, ¿no? Aquí tenemos un compañero que ha venido, si quieres aprovechar. Bueno. Así como lo ves tú desde fuera, todo eso, porque yo me acuerdo que, joder, que siempre escucha, nos enterábamos de dónde eran los conciertos y de todo por la radio, sobre todo los que eran así más en plan asaltos y eso, que eran más... Te dejo, que me bueno, está...
2: Un saludo lo primero desde la radio amiga Radio Topo, Radio Hermana, y bueno, la palabra nostalgia que acabas de decir, Alberto, yo siempre... es una persona nostálgica, pero es que me aburre la nostalgia. El ayer ya es demasiado tarde y vivimos que si los conciertos de los 80, 90, que si vi, que si dejé de ver, que no, que es la semana abrupta, ahora ya, y ha pasado el momento. Esto es la destrucción y tenéis que acudir mañana al Gilda, el miércoles al futbolín, a jugar, ¿no?
1: Sí.
2: Es que es todo, el jueves arrebato, a la posfiesta, el viernes, nos vemos en la Ley Seca, posfiesta, fanzines, conciertos, es que ya es la destrucción.
1: No, yo además, justo lo has dicho y tal, y lo quería decir, digo, que de nostalgia la justa, y yo qué sé, que la vida sigue y han cambiado mucho las formas de hacer las cosas y es lo que hay, ¿vale? Entonces, cada época tiene sus cosas buenas, sus cosas malas. Yo creo que solo hay que mirar hacia atrás para coger impulso y para aprender un poco de los errores. Y lo que decía al principio, que me ha llamado mucho la atención la cantidad de gente joven que ha estado en los dos primeros conciertos. Y que, joder, que es una alegría, ¿no? Ver que hay todavía sangre ahí, sangre joven que coja el relevo y que tenga ganas de seguir con todo esto. Que es verdad que somos todos unos puretas y no lo podemos evitar.
0: No, bueno, yo me refería con nostalgia a recordar al compañero Yogi, pero también quería resaltar la actualidad de que antes estaba hablando Jorge de Novedades Decadentes, ahora tenemos a Álvaro de Mondo Modorro, y que siga habiendo programas de Radio Libre en Zaragoza y sí, muchos programas de punk, ¿no? Que es lo que estamos aquí hablando, por eso que todavía...
1: Pero el pregón lo hizo Tito con Vini, el primero que ha hablado es Juanjo de los Crago al Caos, y tenemos más saludos por ahí de gente... Bueno, que yo para mí son todos jóvenes, que luego ellos dicen que ya no son tan jóvenes, pero claro, al lado de nosotros pues siguen siendo bastante jóvenes.
0: Venga, a ver lo que dice Álvaro.
3: Hola, me piden hablar sobre las Semanas Brutas y sinceramente no sé muy bien cómo enfocarlo, pero bueno, todo sea por echar una mano a los compañeros de Lenguaje Abierto y la gente que se ha liado la manta a la cabeza con la actual Semana Bruta. Pues de las Semanas Brutas decir que personalmente no participé en ninguna, tan solo di apoyo logístico en algún acto que se desarrolló en algún centro social, en el Entropía concretamente. Y bueno, pues sí, que lógicamente pues sí que acudí como público a alguna de estas actividades. Visto desde fuera y con el tiempo me parece que bueno, pues que era una demostración de la fuerza de la escena local más punk a lo largo de una intensa semana. Una semana donde podían caber actividades de todo tipo. Pues, lógicamente, conciertos, audiciones, exposiciones, pases de vídeo, comidas populares o incluso partidos de fútbol. Una semana donde coordinar diferentes espacios de Zaragoza, salas, bares, centros sociales de distintos palos que de otra manera difícilmente podían verse estos nombres en un mismo cartel. Pero bueno, pues la Semana Bruta lo conseguía. En definitiva, y como rezaba su lema, pues una semana donde se hacía patente lo de el punk vive, vive el punk. Para hablar de esto, pues he de confesaros que he hecho una búsqueda por internet. ¿Y cuál ha sido mi sorpresa? Que lo primero que me encontraba ha sido que hay algún espabilado que tenía a la venta flyers de la época, flyers con la programación de la semana, y que anunciaban esta venta como grupos punks, Red Skins, Ultras, extrema izquierda. Entiendo que a cuenta de que en ese flyer pues había un concierto de Non Servion y había un partido de fútbol de Skins contra punks. En fin, que está visto que siempre hay algún jeta que monetiza el esfuerzo desinteresado de los demás. Y poco más puedo añadir. Nada, mucha suerte con lo que queda de semana y espero que cuando suene esto no haya que comentar ninguna multa ni ninguna cosa desagradable. Venga, nos vemos.
0: Bueno, si no, haremos otro concierto para pagar las multas. Vamos ahora con Asalto 54, el grupo en el que participaba Álvaro, que es el que acaba de hablar.

Bueno, recuerdo hace unos años que una buena manera de calibrar el éxito de unas celebraciones o unas fiestas populares era en medir la dificultad que tenías el último, los dos últimos días o el último fin de semana de esas fiestas o celebraciones, la dificultad que había en conseguir speed, por ejemplo. Recuerdo Pilares en que era prácticamente imposible conseguirlo, el último fin de semana de Pilares. Y también recuerdo algunos conciertos o incluso alguna semana bruta que pasaba lo mismo. ¿Qué crees que pasará en esta semana bruta? ¿Se acabarán las existencias locales de sustancias psicoactivas?

0: Hola, soy Pepe Nube, batería de broncodilatador actualmente, y he sido también batería de grupos como Zorras Adolescentes con el gran Juanjo Escroto, que ahora esta semana se le rinde un homenaje en la Semana Puta y al que tanta gente queremos y echamos de menos. Y también he tocado con Manolo Cazabuelo, los que dan del bolo y alguno más por ahí, la verdad es que no paro. Nada, quería comentar mi paso por el punk. Yo cuando lo conocí en los 80, pues supe que era la música que me llenaba y me gustaba, y la verdad es que ahí hice buenos amigos, muchos la verdad ya no están por la mierda de las drogas de esa época, pero otros aún siguen dando caña, como por ejemplo ayer la Yoli, de cantante de Soma, que la conozco de esa época de ocupar casas en Huesca y a la que quiero mucho. Y al punk allí en esa época yo creo que era más libre y más divertido, era un poco más salvaje, digamos. Luego en los 90, yo creo que con el auge de los grupos nazis, quizás se volvió más político. Las ocupas eran ya centros sociales. Antes no, antes eran, las ocupas eran para dormir y poco más. Y eso se hizo más violento porque había que defenderse de los putos nazis. Eso llegó hasta los 2000s. En los 2000 vi que la gente punky nueva, jovencilla, se juntaba más con mezclas de punkis, con rastas y cosas así, quizás a lo que le llamaban perroflautas un poco, sin faltar. Y conocían más a Escape que a los de Kennedy o los Spistols. Ahí se mezcló un poquito y quizás se dispersó un poco todo. Pero bueno, es lo que había en esa época. Y ahora en la época que estamos, hay más punk de Instagram, TikTok y de redes sociales, que luego realmente no van a festivales grandes, pero no van a ver a grupos pequeños, a salas pequeñas. Yo ya estoy ya de capa caída, digamos, pero aún sigo dando caña con mis grupos y mi vida. Intento vivir lo mejor, más libre posible. Y nada, me alegro mucho cuando veo grupos de punk jovencillos y gente en los conciertos que acude joven. Nada, pues nada, esto es un poco lo que os quería contar, a contar mis historietas de abuelo. Bueno, un saludico y gracias por montar la Semana Bruta, que nos está bien montar, hacer cosas. Nos hace falta un bar, a ver si alguien se anima. Y bueno, nos vemos. Un saludo, punk.
1: Bueno, yo de la Semana Bruta no puedo hablar porque por edad no la viví. Sí que he escuchado a mucha gente hablar de ella y he visto los carteles, pero eso, sobre todo he escuchado historias, historias buenas, historias malas, y siempre me ha dado como ese sentimiento de que quizás me estaba perdiendo algo guay. Y tenía pues eso, esa sensación de que, joder, ojalá poder vivirla alguna vez. Y ahora con esto de la Semana Bruta, la verdad es que me alegro mucho de que se haya recuperado y de poder vivir pues parte de todas esas historias que siempre me han contado, y en mi caso encima de poder participar tocando, que eso pues me hace mucha más ilusión y me hace vivirla de una manera distinta. Me gusta mucho el hecho de cómo se ha recuperado la idea y el formato que se le ha dado, de aquello de que haya grupos de gente joven, grupos de gente más mayor, que se le dé cabida a diferentes espacios, pues con un corte más político como el CSU Kikemur o como Arrebato y otros. De un corte más comercial, pues como la Creedence, a la Z y así, para unir pues quizás esas dos vertientes que tiene el punk en esta ciudad y darle cabida a todo el mundo, ya no solo a nivel de edad, sino también de ideologías o de pensamientos o de maneras distintas de vivir esta música que tanto nos gusta. En el pregón se comentaron varias cosas con las que estoy muy de acuerdo, como lo de la continuidad, lo de la fiesta y también aquello de que sea un refugio para todo el mundo y un momento de disfrute y de encuentro, como digo, pues de estas diferentes formas de vivir la música que nos gusta. Así que yo súper contento de que se haya reactivado esta idea y de que pues poder vivirlo de esta manera de tocar y de compartir pues espacio con muchos grupos, con mucha gente y con muchas maneras distintas de vivir el punk. Así que nada, larga vida al punk y aguante a la Semana Bruta y a la Semana Bruta.

0: Venga, son ya casi las 10 de la noche. Nos vamos a ir despidiendo. Me voy yendo. Estamos todavía lunes.
1: Sí, pero nos quedan todavía un par de...
0: Sí. Nos quedan. Pero esto se...
1: Además hemos dejado a un mítico para el final, ¿eh? Bueno, a dos míticos para el final.
0: Bueno, hemos escuchado un montón de cosas. A un hombre de cuyo nombre no me acuerdo, que ha comentado el tema de los estupefacientes. Que además, no sé por qué ha dicho eso. Pero...
1: O sea, ¿no te acuerdas? ¿No lo quieres decir?
0: No, Oscar. Además, Oscar, en la Semana Bruta me parece que no estaba todavía participando, pero después, en los años que no había casi nada, él fue de los que hacía casi todo.
1: Bueno, Oscar ha mantenido aquí la llama viva mucho tiempo, ¿eh?
0: Mucho tiempo, pues con Gomongo Records y con todos los conciertos que hacía en la Sala Eco, sobre todo, pero sí. También me acuerdo cuando sacó el sello, el primer aniversario de Tajuar, el nuevo catecismo católico, en la López, y siempre que organizaba conciertos lo hacía súper bien y se petaban.
1: Sí.
0: Que eso siempre me ha sorprendido. La Plaza de la Música también organizaba él, que estaba súper guay, ¿no? Un encuentro de distris ahí en la Plaza de San Agustín con conciertos. Venga, después Pepe, que se le iba el listón o el...
1: Sí, no sé, se lo oía a ratos mejor que otros.
0: Pero todavía le funciona bien, ha ido haciendo su análisis. Jorge.
1: De Inquina.
0: Que también ha hecho su análisis, pues, que también ha sido, junto con Juanjo, poca gente joven hemos traído, ¿no? Pero bueno.
1: Sí, hay otro más joven por ahí, ¿eh? O sea que...
0: Ah, sí. Bueno, había
1: bueno,
0: uno
1: joven.
0: Tan joven que...
1: Bueno,
0: luego,
2: que era menor de edad.
0: Bueno, y hemos escuchado a Electrojon, que es eso, Aquí no paga nadie, Carpaven Attack, desde que oigo a los Ricillos mi vida es una mierda, el Pingüino cantándonos una jota y la mítica, ¿no?, que recogió un poco la época esta de la Zaragoza violenta de los años primeros 2000, va a obligar al vicio pateando Zaragoza. Y
1: nos queda, que yo sepa, quedan tres audios.
0: Sí, que continuamos. Venga, uno cortito.
1: Sí.
3: Aquí el Vázquez, mandando un saludico a la granja y toda la peña y oyentes de Lenguaje Abierto. Seguro que habéis ya repasado la agenda de la Semana Bruta a tope, pero yo, por dar la matraca, os recuerdo que el 4 de julio, aparte de todos los conciertos y pinchadas, pasaros todo el mundo por la feria de distris, sellos y fanzines, que va a haber ahí bien de mandanga. A tope. Viva el punk, viva la Semana Bruta y mueran los aburridos.
0: Pues Estera Vázquez, que también están ahora con el colectivo Chándal de Grapas haciendo bastantes cosillas.
1: Estaban haciendo también, el sábado estaban en una feria de cómics, ¿no?, que había por Las Delicias.
0: Sí, el 4 otra, ¿no?, organizan, sí.
1: Y es otra por la Magdalena. Bueno, pues eso, hoy es lunes, mañana estamos en el Gilda, posición de carteles de la Semana Bruta y con vídeos que nos preparan Willy Fack y Carlos Mackey. Y el miércoles estaremos en el Pitchers, campeonato de futbolín y algo de música. Luego jueves estamos en el Arrebato con Soez, que estuvieron la semana pasada por aquí. Ha habido un cambio de última hora de Bronco Dilatador, que no van a poder tocar, y tocará Calvario en su lugar, y luego Hellmines, y después se continuará la fiesta en el bar Reconquista. Luego ya el viernes, que tenemos a Residuos, Ojos Negros y Puta Casca en la Ley Seca, y seguiremos con audiciones tanto en la Ley Seca como en el Posturas. Y luego lo que ha comentado el Vázquez del sábado, que estaremos ahí todo el día con una charla, que vendrán también por aquí Iván Cebollas o Iván Estigia, con Pachi de Ni Fronteras Ni Banderas, y harán una charla sobre centrado un poco en lo que fue la FAP y cómo se ven las cosas hoy en día de este tipo de movimientos.
0: Federación Anarcopunk,
1: que tuvo mucho empuje también aquí en Zaragoza, y eso de cómo se hacían las cosas y cómo, qué errores cometieron, qué aciertos tuvieron y cómo se puede continuar en un mundo que es totalmente diferente a cuando salió la FAP. Y luego, pues eso, tardeo con Inquina, que hemos tenido aquí a Jorge comentando, a Guiñote de Contacto. Luego estarán Sassi Kumea, que estarán Euskal Bastar, que los hemos escuchado al principio, y Pujen Birta, que ya vinieron el año pasado, yo creo que fue más o menos a la misma época.
2: Y solo añadir una cosa, que todo esto es en el centro social ocupado Quique Mur.
1: Ah, que no lo he dicho.
2: De la memoria, no. El 4 y se una pregunta.
4: Bueno, ahí.
1: Sí, sí.
2: ¿A qué hora empieza la charla por la mañana? Horario, mañana y tarde, ¿no?
1: Estaremos desde la apertura de puertas será a las 12 de la mañana, que será cuando estén las ferias de, bueno, el encuentro de distris, fanzines y demás. Y entonces se mezclará con pinchadas de música y con la charla.
2: ¿Habrá comida?
1: Habrá una comida.
2: ¿Hay que apuntarse?
1: No, la comida...
2: Se puede reservar en
1: sí,
2: el momento.
1: Sí, para cuando estemos allí. Y eso, entonces, pronto a las 5, pues después de la comida y de las pinchadas y demás, pues comenzaremos con los conciertos y acabando Pujenbirta, como comentaba, que ya vinieron el año pasado, que tienen muchas ganas de ver aquí a Bea. Y eso, y luego después de la Quique Mur, pues estaremos en el Posturas. Y yo creo que ya no me dejo nada más, ¿no?
2: Igual la gente no sabe que el Posturas está en la calle Maestro Marquina.
1: Yo creo que...
0: El sábado
1: ¿cuántos años llevará el Posturas? Ya. Aguanta, ¿eh? Hostias.
0: Sí, hace poco estuve yo, esta semana estuve yo. Es que yo soy más de San Anterior. San Anterior es siempre el santo de la semana anterior. Cuando hay alguna fiesta, eso, suelo salir bien la semana de antes. Y así vale. Ya cuando llega la fiesta, yo ya tengo los deberes hechos y no, tampoco me tengo que
1: esforzar demasiado.
0: No, por eso, ya voy relajado. Y estuve en la semana anterior, en la fiesta de San Anterior, estuve en...
1: San Anterior.
0: La semana preabrupta estuve en el Posturas. Que hacía mogollón que no iba, además, y sigue igual. Y llevará, pues eso, 40 años, claro.
1: Pues
0: sí, el atrio igual que lleva 45, sí, y todos esos, sí.
1: Hombre, yo creo recordar que desde que empecé a ir al rollo ya estaba el Posturas, ¿no? Cuando empezábamos con la ballena, el planta baja.
0: Sí, sí. Venga, ponemos a Persecución, la cosa amarilla y luego Iván.
1: Y luego nos comenta, nos saluda Iván.

0: Ahora sí, ¿no? Que nos podemos ir.
1: Ahora, bueno, nos queda el último.
0: Joder, ni una mujer, ¿eh? En todo el programa. Estaba pensando yo, debe hacer esto.
1: Sí, y la que tenemos aquí bueno, no nos habla.
2: Hoy no hablo.
0: No, pero claro, me parecía mal preguntarle. No, pero es verdad.
1: ¿Tú cómo recuerdas la semana bruta, Bea?
2: Muy bruta.
3: Años trágicos, ¿no? Muy divertido y joder, pues que te lo traigan otra vez aquí frescamente, como lo hace Pablo, pues es una gozada, porque yo siempre he pensado que cuánto romanticismo, cuánta nostalgia, cuánto amor al arte, porque, bueno, eso de que la gente estamos y apoyamos, pero eso nunca se sabe, ¿no? O sea, se hacen las cosas con todo el amor, luego ya la respuesta.
1: Y luego ya la respuesta
3: es
1: lo que hay,
3: un pero interrogante.
1: Pero bueno, así hay que hacer las cosas porque a uno le apetezca.
3: Está claro, está claro.
1: Si salen bien, bien, y si no, pues también.
3: Está claro. Y gracias también por estos espacios que dais a estas cosas. Y bravo Alberto, bravo Pablo y a todos los que colaboráis.
1: Qué bonito.
3: Ole, ole, ole.
0: Gracias. No, pero sí, yo que sé, con el tema que estamos hablando sí que se ve un poco igual más que antes, ¿no? De así de mujeres en los conciertos, la sí. Gente joven, pero todavía falta un huevo, porque no sé, no veo que hay gente en los grupos, por lo menos que es, en los grupos hay el porcentaje es súper pequeño, pero en los conciertos igual sí que ha crecido un poco de público, no
1: sí,
0: lo
1: puede
0: sé,
1: ser, no lo
0: eso
1: sé.
0: Lo veo un poco chungo, pero bueno, lo demás...
3: No sé. Sí, hay como mucha nostalgia en la gente joven, pero luego igual.
0: No, me refiero a que sí que hay mucha juventud, se ve, pero sí. Lo de que esté hombres sigue siendo de hombres, ¿no?
3: Sí, un poco.
1: O sea, fíjate. Pero yo ya no lo veo tan así, ¿no?
0: No es tan así, pero aún así, fíjate.
3: Sigue siendo mayoría igual, sí.
1: Sí, sí.
0: Como crítica, ¿eh? Como autocrítica.
3: Está bien.
0: Venga, pues vamos con un hombre, con un señor mayor, ¿no? Para despedirnos.
1: Ya es el último, ¿no?
0: Ya sí, ya no. Bueno, luego pondremos la última canción.
1: Sí.
0: Que tenemos aquí una primicia que creo que nunca ha sonado.
1: Sí. Bueno, pondremos una canción cortita.
0: Te la estaba buscando porque había tenido todo. Bueno, luego lo cuento.
1: Sí, venga. Vamos a escuchar aquí a Manolo, que nos cuenta un poco cómo recuerda él, pues casi desde el principio de su época punk. Y ponemos un temilla que me gusta mucho de Manolo.
0: Manolo ha tenido una semana, ¿no? Una vida bruta, ¿no?
1: Una
0: se podría decir.
1: Abrupta.
0: Porque ha sido siempre con su vida abrupta.
1: Un saludo a Manolo, que ahí sigue, macho. Y
0: venga.
1: Bueno, además que ya está más recuperado. Creo que ya ha empezado otra vez, ¿no?, a hacer conciertos.
4: ¿Hay fecha para el concierto que el que nos quedamos colgados en Zaragoza?
0: ¿Cuándo?
4: No, pregunto.
0: No.
1: No tengo ni idea.
0: Pero hablando de novedades, hoy he visto que el 17 o el 18 vienen los Death Devils otra vez.
1: Anda.
0: O sea que, guay, si vienen el domingo en verano...
1: Ya están girando ya.
0: Sí, sí. Venga, vamos a escuchar a Manolo.
5: Yo solía ir por la calle Luis del Valle desde que abrieron el Utopía en el año 81. Y cuando... Porque yo en un principio iba más de rollo heavy y tal. En el año 82 abrieron el Bar Berlín, que en un principio se llamó El Pedal. Y bueno, recuerdo que al principio sí que había ciertos momentos tensos entre punkis y heavies. Y bueno, ahí empecé a conocer el punk. Recuerdo haber visto grupos como Quarter Days o Adictos. A mí me gustaba la estética punk, pero la música tardó un poco más en agradarme. En aquella época yo seguía más a Aborígenes de Cemento, a Zabel o a Candicis, los grupos así un poco más heavies de Zaragoza. Por esa época también conocí a Santi Rick en Jaraba y luego coincidíamos también en Zaragoza. Empecé con él a escuchar tan hardcore americano como Million of the Actors, Religion o FX, etc. Luego Santi trabajó en el Berlín de camarero y así empecé a frecuentarlo más. Mi primer concierto anunciado en Zaragoza sería en el Berlín en las fiestas alternativas del Primer 86. Y recuerdo que en ese concierto conocí a Oscar, a Pepe y a Víctor, que tenían un proyecto llamado Puta Rutina. Me propusieron tocar con ellos y bueno, me hicimos un par de ensayos, pero al final desistí de aquella aventura también. En aquellos años en que solo se habla de la movida madrileña, Zaragoza era un hervidero de bandas, de bares de rock, de conciertos, de colectivos. Recuerdo conciertos como el Duke Asus y Exploited en el Mercado del Pescado. Pude ver tres veces al Leño. Recuerdo también Millions de Ascops y Cuarto Reyes en la Stone. Los conciertos del Pyramids como Green Day, Jingo de Loons, La Chusma, DBF, Toxic Reasons. Spervis fue una pasada en el centro cívico del Parque Tío Jorge. El escenario estaba al descubierto y empezó a llover. y cogieron el equipo y lo bajaron en medio de la sala. La peña hizo un cordón de seguridad alrededor del grupo y todo funcionó de maravilla. Fue una pasada el concepto. Recuerdo también el festival ZZZ Rock, que yo toqué afuera de la Multiusos. Y bueno, cuando acabé el concierto, Santi se me acercó y me dijo que la policía municipal me quería arrestar por injurias a la corona, por mi canción de Cómeme el miembro. Y me camuflaron entre el público, me metieron en un taxi y con Natalia, recuerdo que fuimos a su piso y ahí estuvimos pues 2 días metidos hasta que se calmaran las cosas con los municipales. También se hacía la Semana Bruta, que era una gran oportunidad para ver conciertos y asistir a charlas y exposiciones. Otro concierto inolvidable también fue el de la Asociación Barrio Verde, un concierto contra la UV, en el que tocaba la Orquesta Animal, que estaban Pilar de Cuarto Rey y Juan Cruz y Toñanzas de Crisis D, y luego yo. La UV irrumpió en el concierto, haciendo parar la actuación. Hubo tensión y en un momento dado se empezó a montar ahí una bronca bien gorda. Recuerdo que vinieron 14 coches cercas y al día siguiente hubo varios policías de baja. Más conciertos de aquella época, recuerdo el de los Ramones, en el pabellón francés, con la curiosidad de que hicieron las entradas en blanco y negro, entonces muchísima gente entró con fotocopias. Y bueno, pues más o menos de aquella época eso es lo que puedo recordar. Pero aún nos
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0: Nos vamos a despedir del programa. Aquí Manolo Cabezabuelo, que ha hecho, no sé si lo tenía apuntado, pero vamos, ha dado todos los datos perfectos, ¿eh? Se ha acordado un montón de Toxic Reasons, todos estos grupos que tocaron, de Zambú.
1: Es una, lo comentábamos, una pasada, todas las anécdotas.
0: Ha resumido súper bien todo, ¿eh?
1: Pero y la cantidad de anécdotas que tiene siempre de todo, ¿eh?
0: Sí, sí, sí. Me acuerdo de Manolo Cabezabuelo yo, una Semana Bruta que siempre se hacía el concierto, empezaban los lunes, y en el Arrebato se hacía el concierto, el primer concierto, por lo menos las que fui yo. Y estábamos ahí, se podía fumar y de todo. Entonces estábamos ahí en el Arrebato, todos sentados ahí en el suelo, en corricos, viendo a Manolo Cabezabuelo, que estaba solo ahí con la guitarra. Sí, sí. En la época que vivía en Castellón.
3: Aquellos conciertos de Pirámides también.
1: Yo me acuerdo del primero de Manolo con grupo, en el Pirámides.
3: Ah, pero ya con grupo, dices.
1: No, o sea, yo me acuerdo de ese, que luego es el que está en el vídeo por ahí.
0: Tienes la voz un poco tocada, ¿no? Semana. Hello. ¿Qué tal va la semana? Un poco abrupta.
3: Aquí somos abuelos, pues seguimos dándolo todo.
0: Venga, pues ya está, ¿no? ¿Algo que añadir?
1: Que se anime la gente. Que se anime la gente a lo que queda.
3: Sea posible.
0: Sí, sí, mañana eso. Mañana tenemos ya en el Gilda. Y que
1: a los abuelicos, a los abuelos cebolletas, habrá que pasar la lista y recordarles que tienen que venir, sí, macho.
0: Bueno, pero a mí, si ven se va la gente joven, ya mejor que mejor, ¿no? La gente que ya...
3: Un popurrí.
0: Yo qué sé, pues la gente mayor ya, pues que los viejos que se vayan ya a casa.
1: ¿Eh? Pero perdona, que tú y yo ya estamos en esa categoría.
0: Hombre, ya, pero me refiero, o sea, que los suyos que vayan... No, a ver, yo quiero que vaya todo el mundo, pero qué decir, la gente que igual ya tiene X años, igual ya no le apetece tanto estar
1: que
0: ahí.
1: Sí, hombre, que sí.
4: Lo que sí que veo muy bien, que, si es un horario que siempre se está quejando la gente de los horarios, es que la Semana Bruta tiene horarios de todo, las 4 de la tarde el sábado,
3: no hay excusa,
4: ayer las
3: 6,
4: a las 8, a las 7 y media, o sea, sí, horarios sí. Para la gente que tenemos unos años de antes del Casimiro.
1: Que luego puedes llegar a casa, tomarte la sopita y a dormir.
0: Mañana, por ejemplo, mañana a las 7 en el Gilda, pasaba a las 8, ¿no?, con el futbolín. Hostia, sí. Jugar al futbolín, ¿eh?, como en los viejos tiempos.
1: Sí,
0: ahora
1: sí,
0: que
1: sí.
0: Calentar las muñecas.
1: Sí, sí. ¿Tú qué tal juegas, por cierto?
0: Pues yo en el Berlín jugaba mogollón, y al final sabía jugar un poco, ¿eh?
1: Yo no, yo soy muy malo, o sea, que
0: una vez me quedé
1: buscado mala pareja.
0: Yo me he quedado segundo en el torneo de futbolín de la Semana Bruta.
1: Pues en
0: que
1: este...
0: No sé si nos ganaron el Rayul y su hermano, me parece. Sí, nos echaron ellos y luego ganaron unos creo que ganaron el Lobo y el Vaca. Y no sé, o sea, nosotros nos eliminaron nos eliminaron en semifinales y luego estaban Rayul y el Joker, ¿no?, su hermano, y el Lobo y el Vaca de Magallón ahí Ahí se quedaron, no sé si primeros o segundos, no me acuerdo quién ganó. Y estaba guay porque estaba el Berlín petao de gente, que no se podía ver el futbolín ni de coña. Pero claro, se ponía una cámara de vídeo y se veía por la tele que había arriba del bar.
1: Tío.
0: Entonces, aunque estuvieras en la otra punta del bar, tú podías ver en un bar muy pequeño. Es que era...
1: Bueno, además, el donde vamos a estar hay varios futbolines, o sea que se podrá hacer así en paralelo varios
0: partidos.
1: Sí,
0: en este bar va a estar más guay incluso porque... Hay varios futbolines, el bar es más amplio y habrá más esto. Pero lo del Berlín era súper curioso, porque era un martes. O sea, eso se hacía un día entre semana ahí, íbamos todos como locos del instituto, yo iba al instituto. O sea, y sí, no se veía nada el futbolín. Había un torneo de futbolín con mogollón de gente participando, pero claro, lo tenías que ver por la tele del bar.
4: Yo suelo decir que no entiendo de fútbol y no sé cómo va lo del Mundial, pero que dejéis el puto Mundial y que vayáis a jugar al futbolín.
0: Yo no sé, mira, estamos a lunes, no sé ni cómo he ido a España, pero solo me acuerdo de que el viernes por la noche estaba todo el mundo en los bares con la camiseta de España y no me enteré. O sea, no me enteré.
4: Algún jugaba partido seguro que hay, lo que pasa que...
0: Aunque yo prefiero que...
1: Yo creo que el jueves hay partido, estaremos todos ahí en el arrebato, ahí dando ánimos a la Roja.
0: Peor es cuando toca Bumburi, ¿eh? Porque por lo menos, mira, llevarán las camisetas de España, pero no tienes todos bares con los héroes del silencio a todos los putos bares de Zaragoza, que más de una vez nos hemos tenido que ir a casa por eso. Pues nada.
1: Venga, ¿con qué querías acabar?
0: Ah, sí, pues mira, he estado mirando esta tarde última hora también, porque me he acordado de que Juanjo, hace 10 años que no toca Zorras Adolescentes o más, pero bueno, fue de uno de sus últimos grupos, y se quedó, hay una grabación inédita que está sin terminar de masterizar y demás. Y justo he encontrado... La grabación, la última versión, y faltaba la que quería yo, la de Jonás, la número 8. Pero hay 9 canciones grabadas, pero la he buscado por ahí en otro disco duro y ha aparecido. Entonces vamos a escuchar en lo que hubiera sido el tercer LP de las Zorras Adolescentes, pero que no se ha editado todavía. Igual se edita algún momento.
1: No, pero ya sabes que sí, que
0: en este disco, Easy, me acuerdo que compuso bastantes letras, pero esta de Jonás, creo que sí que era de Juanjo, que habla de Jonás que vive en la pared de una casa. O sea, vive dentro de la pared. Y es una historia así un poco alocada, como era él. Así que nada, nos vamos con esta canción inédita de Zorras Adolescentes y que creo que no ha sonado nunca en ningún lado, la verdad.
1: No, lo tenéis ahí guardado bajo llave.
0: No lo sé, si yo creo que no lo hemos puesto ni aquí ni nadie más lo tiene. No sé, es que si igual soy hasta el único que lo tiene ahora mismo, ¿eh? Porque es que bueno, la gente lo habrá perdido. Los del grupo, ya te digo yo que no tienen ninguno.
1: No, hombre, sí, porque yo lo tengo.
0: ¿Tú esto lo tienes?
1: Sí.
0: Vale. Pues por nosotros dos, porque somos los únicos que guardamos todo el MP3. Venga, pues nos vamos. Jonás de Zorras Adolescentes.
1: Nos vemos en la semana.
0: Vale.
1: Cos.
0: Ah, y el viernes los puta casca, ¿eh?
1: El viernes
0: también.
1: Los puta
0: casca. ¿Eso lo hemos dicho?
1: Sí, sí.
0: Ah, vale,
1: sí,
0: vale,
1: sí,
0: que
1: sí.
0: No me he enterado.
1: Y Ojos Negros, que tengo muchas ganas de
0: ver. Es verdad, yo tampoco los he visto.
1: Que no los he podido ver todavía.
0: Que cuando tocaron la otra vez, es que había otro concierto también a la vez, ¿eh? Joder.
1: No me acuerdo. Solo me acuerdo del 92, lo que pasó hace 2 meses y nada.
3: La memoria reciente no.
0: Hala, pues hasta ya nos despedimos hasta septiembre.
1: Hasta septiembre.
0: Venga, agur.

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La Libre Se Queda es la campaña de microfinanciación, vamos, de crowdfunding, organizada para que el Centro Social Autogestionado y Librería Asociativa La Libre, que se encuentra en la Rambla de Sotileza número 1 desde hace ya 15 años y que en general lleva una andadura de 25, pueda comprar el local en el que se encuentra. La propiedad lo puso en venta y la dificultad con el mercado inmobiliario que tenemos en Santander ahora mismo, con una presión brutal de los pisos turísticos, hicieron muy difícil encontrar un local que tuviera las características mínimas para este tipo de actividad. Y bueno, pues la propia comunidad impulsó a la gente que forma la asamblea que gestiona La Libre a que intentara comprar el local. La operación implica 135.000 euros más gastos, de los cuales unos 40.000 ya se han cubierto con donaciones, y ahora faltan 100.000 euros que han prestado varias personas, tres personas del entorno de La Libre, pero a las que hay que devolverles el dinero. Así que animamos a todo el mundo a que participe en la campaña entrando en la página migranodearena.org, buscando La Libre Se Queda y haciendo la donación que puedan para que este espacio esencial en Santander se mantenga.

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La Libre es una librería asociativa y centro social autogestionado emblemático de Santander que lleva ya 25 años realizando todo tipo de actividades y siendo un lugar de encuentro de colectivos y de gestación de colectivos. Se ha planteado la necesidad de tener que comprar su local porque la propiedad la ponía en venta y encontrar un nuevo local con unas condiciones adecuadas dada la situación del mercado inmobiliario actual en Santander, con un empuje brutal de los pisos turísticos, era prácticamente imposible. Y con el apoyo de su comunidad, sobre todo, ha hecho que la asamblea que gestiona el espacio se haya decidido comprar. Pero claro, la operación son 140.000 euros y para esto se necesita el apoyo de mucha gente. Ha habido donaciones y para cubrir una primera parte y tres personas que han adelantado el dinero y a las que ahora hay que devolvérselo. 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
1: Hola, hola, hola. Bienvenidos, bienvenidas, bienvenides una vez más a El Bisturí, diseccionando las derechas, un espacio para hablar de los enemigos de clase, identificar sus principales líneas ideológicas y desde ahí también conversar para construir la resistencia. Una vez más me acompaña desde allá del gran continente sudamericano, Javier Rulo. ¿Cómo está ahí?
2: Bien, Aaron, ¿y tú? ¿Cómo estás?
1: Yo bien, ya sufriendo las inclemencias del verano. Hay una ola de calor brígida y aquí sufriéndola, por eso ando pelito mojado y toda la weá.
2: Bueno, aquí por el sur estamos entrando a lo frío.
1: Oye, pero mira la conexión de matinal que voy a hacer. Pese al frío, hoy está caliente igual el continente, po. Se han visto como grandes movilizaciones sociales en Bolivia. Una movilización principalmente convocada a través de la central de trabajadores, la central obrera, que comenzó el 1 de mayo y que ya lleva bastante en curso. Hasta el momento, como cifras oficiales, se habla de al menos 7 personas asesinadas por las fuerzas policiales, por la represión a cargo del gobierno de Rodrigo Paz, y también más de una veintena de heridos, centenares de detenidos. Podemos ver cómo en Bolivia se empezó a calentar la cosa, ganó la derecha, volvió al poder después de más de 20 años de hegemonía del movimiento al socialismo, y empezó rápidamente a aplicar las medidas de esta derecha cipaya latinoamericana en relación a la entrega de recursos naturales a Estados Unidos, seguir los mandatos del FMI, la reducción de los beneficios sociales, los subsidios. Y bueno, Bolivia, que es pueblo, también pueblo de lucha, pueblo que está acostumbrado también a hacer tambalear a sus instituciones,

0: políticas principales que en aquel momento la presidenta Íñiguez entraba con la Biblia al Palacio de Gobierno, ¿no? Y decía, bueno,
1: Sí, po.
0: aquí se va la huipala y llegamos nuevamente nosotros, nosotras las cristianas católicas con la Biblia en mano a retomar el poder. Y ahí muy bien creo yo que puede calzar con esto de cómo esta movimentación popular de la COP, principalmente en Bolivia, viene también a, yo no diría ser una lucha teológica, pero sí tiene parte de eso, ¿no? O sea, es otro tipo de perspectiva de mundo. Entonces creo que puede ser interesante también ligarlo por ahí.
1: Sí, igual así como también haciendo el juego, se está también planteando esta idea de el comunismo, el progresismo, la izquierda, las políticas más transformadoras como el mal, como Satán, como también lo conversábamos hace un tiempo a propósito de esas declaraciones de Javier Milei en la Universidad Hebrea. Y en ese mismo sentido, esta semana salió Marco Rubio hablando de que ser comunista es malo, pero ser un comunista inoperante es aún peor, y que es culpa del comunismo el tema del bloqueo, los apagones y la hambruna que se está desarrollando con fuerza en Cuba, que sigue bajo un fuerte asedio, quizás de los asedios más radicales que se han aplicado en las últimas décadas. Ya los 90 fueron complejos para Cuba, pero lo que se está viviendo, al menos desde hace un año, con el recrudecimiento de las sanciones, está generando fuertes perjuicios en la población. Se sigue apretando el cuello, se mantiene el bloqueo marítimo, petrolero. Cuba actualmente está viviendo, en términos de promedio, en La Habana, 17 horas de apagones, lo que evidentemente complica la vida. Y pese a las diferentes como reformas en términos de apertura económica que está desarrollando el gobierno, se mantiene esto de manera intacta, po. Siguen las amenazas sobre Cuba y también la amenaza de injerencia directa de los Estados Unidos en nuestra América.
0: Bueno, recordar también otra fecha relevante que este es el año del centenario de Fidel, ¿no? Y hay conmemoraciones y celebraciones en Cuba, a pesar de todo este bloqueo y asedio permanente. Y bueno, también pensar en que Trump aprovecha esta reorganización geopolítica que está viviendo tanto en la Asia Occidental, en la guerra contra Rusia, en la guerra económica contra China, en el África, que fueron expulsados todos los poderes occidentales o gran parte, no, todo es una exageración, pero una parte importante de los poderes occidentales, bueno, eso tiene repercusiones directas principalmente en Francia, en Alemania, etcétera, y la invasión que hicieron en Venezuela, ¿no? Desde la captura a Celia y Maduro, entonces pensar también cómo esta nueva organización del poder en Venezuela, que también está complicado, por decirlo de términos simples, ¿no? Cómo Delcy está abriendo mano al poder estadounidense de manera directa, especialmente a partir del petróleo, y las elecciones en los otros países, entre comillas, menores, que estamos más al sur, que en Perú, por ejemplo, están yendo al segundo turno. Keiko Fujimori nuevamente y Sánchez por las izquierdas progresistas. Y aquí el otro nombre que señalaste de Abelardo en Ecuador contra también Cepeda como la fuerza, perdón, Colombia, como la
1: Colombia, sí.
0: fuerza potente de continuidad de Petro, ¿no? Y ahí como estas dos alas de las elecciones en el Pacífico todavía pueden marcar de las últimas, entre comillas, bastiones, no necesariamente fascistizantes o tan neoliberales como ya están Chile, Argentina y la propia Bolivia con este tal Rodrigo No Paz, ¿no? Y en ese sentido, creo yo relevante recordar eso, que estamos en un periodo también electoral, además obviamente de la guerra económica y militar, pero estas 2, 3 semanas que vienen van a ser muy intensas, especialmente en Perú y Colombia, ¿no?
1: Sí, y esto se vincula fuertemente con la idea de la Gran Norteamérica.

0: América de la que estuvimos conversando y esta idea del área de influencia mínima que debe tener Estados Unidos, según ellos mismos, que es básicamente toda nuestra América. Y en ese sentido, invitar también a la gente a seguir programas que también han hablado sobre, por ejemplo, el Honduras Gate y cómo a través de los medios de comunicación la derecha ha ido instalando las figuras afines. Cómo Estados Unidos está haciendo un intervencionismo directo, una injerencia directa en las distintas elecciones y cómo, por ejemplo, Colombia la tiene atravesadísima. Bueno, Petro también ha sido internacionalmente una de las figuras más destacadas en relación a la denuncia del genocidio de Israel sobre Palestina y también de la complicidad de los Estados Unidos. Y desde ahí se desarrollaron hace poquitos días las elecciones en Colombia en medio de acusaciones de injerencia norteamericana, pese a estos anuncios de injerencia, a este dinero que el Honduras Gate da cuenta, que entrega directamente el Departamento de Estado a sus candidatos afines. La izquierda logró un número histórico de votos, sacó el primer lugar, de acuerdo al último conteo entregado por el colegio electoral, pese a que la noticia del día domingo por la noche era que había ganado la derecha, noticia que por otra parte difundió una empresa norteamericana vinculada también a fraudes electorales y a Donald Trump. Bueno, pero pese a eso, de los primeros partes como oficiales, más de 9 millones de personas votaron por Iván Cepeda. Y se definió definitivamente cuál es el nuevo cariz o el nuevo representante, la nueva figura que va a representar al conglomerado de las derechas. Y eso está súper interesante porque en Colombia había más de 12 candidatos, pero podemos ver que la izquierda intentó una unificación que finalmente se generó atrás, digamos, tras la figura de Iván Cepeda. Pero en la derecha habían dos grandes almas, la derecha más tradicional, vinculada a Álvaro Uribe, representada por la candidata Paloma Valencia, y un anti-millennial, o sea, un millennial anti-impuesto, porque anti-millennial no es, un millennial anti-impuesto que hacía campaña por TikTok con influencers, que promete como principal política pública la construcción de 10 megacárceles, va a rebajar el 40% del gasto del Estado, que es Abelardo de la Espriella. Finalmente, este último candidato norteamericano de nacionalidad, norteamericano colombiano, con su residencia en Miami, fue quien pasó segunda vuelta. Y esto da cuenta de algo que ya veníamos hablando, que son estas tensiones que están teniendo las derechas latinoamericanas. Tendemos a pensar que la derecha es más bien un bloque así unificado, monolítico, pero pareciera que en este momento de auge están empezando también a aparecer estas disputas dentro de su mismo campo de batalla. ¿Cómo veis tú eso desde también estas lecturas de la teología política y de lo que venimos hablando en capítulos anteriores?
1: Bueno, lo primero sería tratar de recalcar esta aparición, siempre, no siempre, pero en esta última ola de la derechización de la región, de estas derechas, entre comillas, muy bien entre comillas, de outsider, ¿no? Como bien ligadas a los Estados Unidos, ¿no? O sea, el hecho que venga de
0: Claro.
1: Miami el candidato.
0: Vivo, weón. Sider, digamos, del panorama político institucional como bipartidista, pero tan súper dentro y son defensores acérrimos de lo más crudo del sistema.
1: Y claro, podemos pensar también en la figura de outsider como una cosa de que, claro, son extranjeros finalmente, ¿no? Que están tratando de
0: Es tan
1: gobernar
0: outsider,
1: que no tienen ni la nacionalidad prácticamente. Bueno, y ahí es una figura interesante porque, claro, se compone esta cosa teológico-política de alguien o de algo que viene de afuera. Y por lo tanto, esta salvación divina que vendría siempre, volviendo a los términos medios teológico-políticos que hemos venido conversando, a cierta sumisión, ¿no? El pueblo requiere un representante como ajeno a esto que es corrupto, sucio, no sé qué. Y esa figura, en este caso Abelardo, vendría siendo el representante directo, por decirlo así, en términos bien entre comillas, usando estos marcos teóricos, de Dios, ¿no? Y entonces, claro, viene esta salvación divina del más allá, que queda en general en los Estados Unidos, y ese más allá, que siempre es cercano a Marco Rubio, ese tipo de personas, manda este apóstol, ¿no?, que vendría siendo Abelardo, con una política bastante semejante a lo que va a ser Bukele o el propio Parisi, que tú nombraste en algún minuto, conversando antes del programa, y esta figura también de un millennial que hace campaña principalmente por redes sociales y online, ¿no? Entonces, claro, se configura un campo que realmente parece ficticio, ¿no? Y no porque sea online, sino porque realmente el tipo viene de afuera. Entonces, claro, es un outsider que llega al país a ser candidato prácticamente. Y en ese, sentido, es distinto a Paloma Valencia, que, y aquí entro directo en la pregunta, ¿por qué? Porque esta derecha mainstream, lo mismo que ocurrió en Chile a través de Johannes Kaiser, por ejemplo, o el mismo Franco Parisi, contra lo que venía haciendo Evelyn Matthei, que bueno, tiene la cosa también masculinista o de la machófera respecto a la crítica a lo que autodenominan ideología de género, ¿no? Pero Paloma Valencia, en este caso, en una de sus últimas entrevistas, decía que Abelardo, el candidato de esta, entre comillas, nueva derecha millennial, y Cepeda, Iván, eran prácticamente lo mismo, y que para ella, en realidad, no había alternativa, era ella o nadie, lo que, obviamente, como sabemos, no le funcionó muy bien. Y ahí, yo quiero traer a colación un video de mi gran amigo Agustín Laje, que decía, bueno, esta entrevista y se la vamos a cobrar porque mi candidato Abelardo, y ahí ya tienen la conexión directa prácticamente con el Mossad israelense, ¿no? De cómo el gran ideólogo de esta, entre comillas, nueva derecha, que Laje, viene a atacar a la derecha mainstream, que representada por Paloma, en defensa de Abelardo como el único referente real de las derechas. ¿Por qué? Porque él termina diciendo, y aquí termino un poco la pregunta, bueno, cuando Petro es pro-aborto, o Cepeda en defecto, Abelardo es pro-familia, y salía la familia de Abelardo con los niños rubios, no sé qué. Después, cuando Petro es pro-indígena, Abelardo es patriota. No, mentira, cuando Petro es globalista, Abelardo es patriota. Cuando Petro es comunista, y salía, bueno, obviamente las imágenes de la campaña del terror anticomunista desde los años 30 en adelante, sí. Abelardo es promercado. Después, cuando Petro no es ateo y materialista, Abelardo, y ahí viene el punto, es católico, apostólico, romano. ¿Cachai? Entonces, claro, termina siendo una conexión perfecta entre esta figura múltiple de este líder, millennial, TikTok y todo lo demás, con esa incorrección política, ¿no? Que vendría siendo, sí, esta defensa de los viejos valores de, no sé, el siglo XIII occidental.
0: Sí, el otro día yo estaba viendo un programa, bueno, me rayé un poco con él, porque Abelardo también, bueno, se autodenomina el tigre. A Milei supuestamente le dicen el león por la chasca, y este se autodenominó el tigre. En cada una de las distintas notas, reportajes o programas que vi, siempre hablan de que él se autodenomina. Cuando alguien ya se autodenomina y no lo nombran desde ya, me parece un poco patético y un poco una construcción bastante ficticia. Es finalmente un mayamero con nacionalidad en Estados Unidos, que tiene una marca de ropa, que de la Espriela Deluxe, marcas de perfume, y ahora ya así como el típico discurso facho, como ahora ya no tengo nada más que hacer, me voy a dedicar a ser presidente, voy a echar para arriba mi país. Entonces, un poco en esa tónica aparece esta figura, pero que se nota mucho que tiene mucho desplante parecido a Nayib Bukele. Como en el capítulo anterior hablábamos de Bukele como esta representación del Mesías de la reacción, un tipo que aparece bajo esta figura del outsider, aun cuando él sí tenía vinculación con el Frente Farabundo Martí en sus inicios en la política, un partido de centro izquierda o de izquierda, pero él lo desconoce, es un outsider, finalmente un millennial que llega ahí al poder, que simplifica el lenguaje, que al mismo tiempo magnifica una teatralización de la seguridad. Abelardo hace lo mismo, copiando esa idea patética de Kast de dar los discursos bajo como una mampara de vidrio porque supuestamente eran a disparar. Es cierto que en Colombia ya murió un candidato, pero ¿para qué andamos con weas si los pagan ellos mismos? Y por otra parte, también teatralizando también esta idea de mano dura contra la delincuencia con esta construcción de 10 megacárceles. Y ahí como que yo estuve viendo bastante sobre él y esta construcción es súper fuerte y tiene mucho que ver con los intereses norteamericanos en la región, porque finalmente, no sé, había un tuit de Abelardo de la Esprela hace 10, 5 años diciendo que todos los católicos eran unos imbéciles, que él no soportaría tener una conversación con un católico, y ahora es defensor de la religión, los valores tradicionales, la familia heteronormada, ¿cachai? Y al final es un poco lo mismo que me sentía yo cuando veía en la franja electoral a Parisi, weón, que de repente apareció con la hermana, ¿cachai? Así como la hermana de Milei era importante, el weón se inventó, sacó una hermana así. Siento que siempre anduvo con el hermano, ahora la hermana, ¿cachai? Con esta idea de Franco Parisi de los buques, cárceles. Y también podemos ver que esta figura como buquelizante o media seguidora de Bukele está permeando mucho en la derecha y está configurando al parecer como un grupo, ¿no? Como hay las fronteras son bastante difusas, pero un grupo que en el fondo lo que defiende es la seguridad ante todo, la seguridad al costo que sea, y este tipo de figuras como el antidelincuencia, el que viene a salvar todo y que al mismo tiempo es Lolaine, se junta con este streamer, que al mismo tiempo usa el gorro para atrás, ¿cachai? Como que está permeando muchísimo dentro de nuestra, como dentro de la cultura política latinoamericana, como que esta mezcolanza entre la religión popular y al mismo tiempo la instalación de estas iglesias pentecostales y sumamente funcionales al neoliberalismo está generando este monstruo que es un populista mesiánico de derecha. No sé cómo tú estás viendo también este fenómeno que se está irradiando, porque es un poco Milei, pero también es mucho de Bukele, como que tiene hasta la barbita de Bukele, güey.
1: Sí, yo quería recordar una frase magistral que se mandó el ex candidato chileno, el profesor Arte, cuando le decía a Parisi, bueno, ¿qué dirían si yo digo que usted es un agente encubierto de la CIA? y claro,
0: sí, es que lo pensé.
1: ¿Hay algo?
0: Cuando lo veía lo pensaba.
1: Hay algo en el campo epistémico que da para entender de que este tipo de candidatos son eso, ¿no? Más allá de que no podamos entrar a los documentos y que probablemente de aquí a 40 años sepamos que la CIA financió a toda esta gente. Sí da para comprender si es enviado desde los Estados Unidos a candidatearse por un país, que en este caso Parisi en Chile o Abelardo en Colombia, y así sucesivamente, el mismo Laje que estudió en el Pentágono un posgrado, y muchos y muchas de este tipo de intelectuales que, si no viven en los Estados Unidos, al menos son de viajes permanentes, ¿no? Entonces, no sé, con eso obviamente no queremos decir de que todo Estados Unidos sea lo mismo, pero sí los poderes de las clases dominantes estadounidenses, ¿no? Entonces, este agente de la CIA, como le podríamos llamar a Abelardo, ¿no? Usando el paralelismo de Arte, efectivamente pues, hace ese juego de religiosizarse, ¿no? Por decirlo así, muy semejante también a lo que hizo Axel Kaiser, que conversábamos hace un par de episodios, cuando dice, bueno, yo en realidad era agnóstico, era medio ateo, pero me di cuenta que la religión es Occidente y el catolicismo es lo que tenemos que defender, porque si no, no existe raíz cristiana de Occidente y bla, bla, bla. Bueno, más o menos la historia, entre comillas, universal que aprendimos cuando éramos pequeños, ¿no? Que viene de ahí la iglesia, el imperio romano y toda la cosa. Entonces, este tipo de líderes, obviamente, están clavados efectivamente en estos valores católicos, ¿no? O cristianos, para poder agregar a todos los evangélicos de derecha, que son estos tres grandes pilares como familia, como tú dijiste, heteronormal y, entre comillas, tradicional, la tradición de ellos, ¿no? La propiedad privada, ¿no? Como un eje central de, no solo del Estado burgués occidental, sino del catolicismo desde el siglo XIII en adelante, podemos decir de que la propiedad privada es algo naturalizado, ¿no? A pesar de que tienen relectura, y por eso la teología de la liberación es relevante, que en uno de los cortes que subimos el otro día me estaban puteando por eso, y claro, hay formas del catolicismo reformadas que son progresistas, sí, no queremos decir que no exista religión de otra tendencia, ¿no? Eso en absoluto, ¿sí? Solo que como estamos en general mirando a las clases dominantes y a la reproducción de esos poderes, estamos hablando en general de las tendencias gobernantes y dominantes dentro de las iglesias. Bueno, y en ese sentido, este Abelardo usa la figura del líder, como trabajamos un poco a Bukele, como trabajamos también a Milei, que es este líder que gobierna su rebaño, ¿no? Como una masa de incivilizados, ¿no? Y bueno, por eso la figura de venir de afuera es bastante interesante, ¿no? Él viene, como tú dijiste, a cuidar o a salvar el país, ¿no? O la nación, si podemos utilizar la otra gran conceptualización que utilizan estas derechas.
0: No, y que también él defiende una alianza con acérrima con Estados Unidos e Israel, planteando que la lucha contra la delincuencia no se puede desarrollar sin ellos. Pero al mismo tiempo, hace dos meses vimos al ministro de Guerra sosteniendo que la Gran Norteamérica termina en Colombia porque es el paso, como la entrada a América Latina, con el mismo Donald Trump amenazando con transformar a Venezuela en un protectorado. Y claro, ahora él plantea como yo soy profundamente, apoyo profundamente a Israel, apoyo profundamente a Estados Unidos, y a diferencia del comunismo no me voy a distanciar en términos de política internacional, pese a que estamos hablando de los matones más grandes de la actualidad y quizás de las últimas décadas.
1: Y claro, el otro punto que tú decías de la seguridad, creo que es relevante, además de las imágenes de los buques de tipo cárceles o de enviar, por ejemplo, presos, arrendados, por decirlo así, a El Salvador. Sí es relevante esta idea, nuevamente, de crisis, ¿no? Que Colombia tiene esa figura. Bueno, haciendo un pequeño paréntesis, Petro y Francia Márquez, es primera vez que en Colombia no había un gobierno de tendencia derechizante desde, al menos, la independencia. Entonces, claro, es efectivamente un momento crítico para las derechas colombianas, que es aristocráticas, facenderas y todo lo demás, habían tenido tranquilidad, por decirlo así, y el único problema había sido la guerrilla, ¿no? Pero nunca habían perdido la institucionalidad de la democracia colombiana, hasta esta elección anterior a nivel nacional. Y es por eso que efectivamente, ahora que a Cepeda le va bien y que el proyecto de Petro y el pacto histórico, como se le llama, le ha ido muy bien, no solo electoralmente, sino internacionalmente, con mayor legitimidad, estas derechas se ven problematizadas, como tú bien decías a Paloma Valencia, la derecha tradicional ya perdió, y por eso es necesaria una otra derecha más radicalizada, sí, que venga con estos antiguos valores que son disfrazados de nuevos, y ahí, bueno, me coloco el jockey, hablo en TikTok y todo bien, pero son en general los mismos valores tradicionalistas de la vieja escuela. Entonces, claro, el jockey de Bukele puede funcionar para ganar algunos puntos, la chaqueta de cuero de Milei a veces funcionó, cantar la renga o esos grupos miserables también funcionó, y así se va creando este personaje que aparentemente es nuevo, pero que trae los mismos valores de siempre, entre comillas, que vendría siendo la defensa del capital, ¿no? Y como habíamos dicho, la familia, la tradición y la propiedad privada finalmente la única diferencia vendría siendo en el formato. Si Paloma Valencia defendía de una manera más, entre comillas, mainstream, ¿no? Este, el tigre, autodenominado tigre, mire qué miserable. Bueno, como dice Miriam Bergman de Javier Milei, es el gato mimado del imperio, ¿no? Y claro, este tigrecito entonces, que vendría siendo el otro gatito, que a mí me gustan los gatos, entonces no me gusta que a Milei le llamen así, pero todo bien con Bergman, y se entiende la imagen. Claro, este tipo viene con esta idea como renovadora, pero a usar las mismas estrategias que han usado todas las últimas elecciones de las derechas desde Jair Bolsonaro el 2018 en adelante. Entonces, sí. Claro, esta imagen más digitalizada, más desde un tipo, entre comillas, de afuera, y digo entre comillas porque hay distintas versiones, y por eso creo que nuevamente la imagen de ser un agente de la CIA puede ser interesante, como pensarla, de cómo se producen efectivamente, cómo son financiados estos tipos, porque claro, es un empresario, como tú bien dices, de moda, de lujo, pero ¿por qué se le ocurrió meterse en política si no se había nunca interesado, entre comillas, en la política institucional?
0: Sí, al final todo eso, como no es que sea un gran diseñador ni que tenga una gran marca de perfumes, sus principales ingresos son como abogado penalista vinculado a grandes narcotraficantes. Mejor aún. Oye, sí, a mí me da mucha vuelta, y también esta idea que comentaba hace un tiempo, como en el fondo también hay que analizar la reacción en relación a cuál es también el grado de avance que nosotros vamos teniendo. Como mientras más furibunda es la reacción, mientras más servil también al imperio, es también porque vamos avanzando. Y vemos, por ejemplo, que en la fórmula de Colombia, que se elige presidente y vicepresidenta o vicepresidente, la fórmula vicepresidenta que acompaña a Iván Cepeda es justamente una lideresa indígena. Aida Quilcue es quien acompaña como y quien será la vicepresidenta de la nación, así como Francia Márquez lo fue junto con Gustavo Petro, y nos enfrentamos, o sea, al ver también a un líder histórico de los movimientos de derechos humanos, acompañado también de una lideresa indígena. Finalmente el poder lo que te pone enfrente, la reacción lo que te pone enfrente es un millennial, pero también un ganador. Como que hay varios espíritus también que están conviviendo ahí en la derecha, y que creo que es justamente como el tema central. Mira, a propósito de este corte de la cámara y del cigarrito que tengo entre las manos, bueno, estoy grabando desde la casa, pero quiero aprovechar para volver a saludar a la Radio Extramur. Siempre nos facilita su espacio para grabar. Hoy hubo algunos problemas técnicos, pero agradecer también ahí la Radio Extramur del Raval. Y comentarle a la gente que nos escucha desde Barcelona que los días miércoles a las 11 de la noche y los días viernes a las 9 de la mañana estamos saliendo a través de la radio Contrabanda en la 91.4 FM. Así que si quieren ahí sintonícennos, también sigan ahí a la Contrabanda FM en su perfil de Instagram. Tiene información muy importante, está vinculada a distintas radios y distintos movimientos, tanto de la Yayala como desde acá de las Europas. Y Napo, invitar a la gente ahí con eso, un cariñoso abrazo también a Radio La Raíz, que también nos difunde a través de su medio. Pero como estoy en el living de la casa, voy a continuar fumándome el cigarrito.
1: Bueno, y aprovechar también de recordar de que, bueno, la Contrabanda tiene la página .org, que ahí pueden escuchar la señal online. Y bueno, por las plataformas de La Raíz nos encuentran también por audio. Y además del canal de Especímenes de la Reacción, que vamos subiendo los videos de manera permanente, y les convidamos también a los próximos talleres que vamos a hacer sobre algunas de estas cositas. Y volviendo un poco a esa idea que tú dices de cómo las izquierdas avanzan o el progresismo va avanzando, y cómo en medida de eso la reacción, valga la redundancia, reacciona, ¿no? Es precisamente eso, recordar la palabra, ¿no? Porque esta reacción es efectivamente un efecto de los avances progresistas, ¿no? Y bueno, no sé si recordarán el primer discurso de Petro en la ONU, ¿no? que fue escrito por un ex militante del movimiento de lucha armada, y que incluía desde los derechos de la naturaleza a una crítica al narcotráfico, y marcó en cierta medida la línea del gobierno hasta hoy, y también una de las políticas internacionales de Petro, que siempre ha sido una figura bien posicionada en estos últimos 4 años a manera internacional, haciendo, como tú bien decías, una crítica casi siempre tajante al imperio, a pesar de ser un país pequeñito, porque, bueno, en la geopolítica mundial Colombia es pequeñito, ¿no? Y ha impuesto un discurso bastante coherente, y por lo tanto también esto ha tenido consecuencias directas en las elecciones últimas y en el poder de legitimidad que ha tenido el gobierno. Bueno, eso por un lado, y recordando también que Petro junto a Lula vendrían siendo tal vez los últimos dos enclaves sudamericanos que le quedan a disputar contra los Estados Unidos. Y también por la entrada, bueno, ya del BRICS y la cosa económica y todo eso, ¿no? Pero para no alejarnos tanto de esta idea de la teología política y de los poderes, ¿no? Esta imagen del líder que cuida de su rebaño es también muy instalada a partir de estos líderes millennials, ¿no? Que tienen una conexión a través de las redes sociales prácticamente directa con el denominado pueblo, ¿no? Y lo hago entre comillas porque es un pueblo que no puede opinar mucho, pero que se siente cercano, ¿no? Entonces te crean una imagen de un político, en este caso, cercano, simpático, puede ser Bukele que se graba y se tira selfie, o Milei que tiraba chistes que no eran muy buenos, pero bueno, lo hacía, o canta.
0: Manda,
1: ¿no?,
0: audios cochinos.
1: Claro.
0: ¿Escuchaste los audios cochinos de Milei? Qué weón más desagradable, weón. Un putero de tomo y lomo, weón.
1: No, por suerte no lo escuché, pero estaba para imaginar.
0: No te lo pierdas.
1: Y bueno, esa cercanía de estos personajes, ¿no? Es creada en cierta medida esa figura populista, ¿no? Que es un líder no necesariamente tan fuerte, pero que viene a reaccionar precisamente a ese avance popular, tal vez reformista, pero que de a poco va democratizando el país, porque Colombia hoy es más democrático que hace 7 años, 5 años, ¿no? Y Argentina, a través del kirchnerismo, era más democrático que el 2001, antes de la explosión, ¿no? Entonces, claro, Chile también, y así suma y sigue, la misma Bolivia, a través de los gobiernos del MAS, se volvió más participativa y democratizante que con todos los coroneles líderes que tuvieron previo a la primera elección de Evo Morales en el 2006. Entonces, claro, esa imagen de este líder, que es un líder fuerte, entre comillas, y cercano al mismo tiempo, entonces es esa figura ambigua, muy complicada, que es como el pastor, ¿no? El pastor de iglesia.
0: Oye, pero un poco en este mismo sentido podemos ver que hay como quizás tres como almas o sensibilidades que tienen las derechas. Por un lado, estos líderes que representan una completa alineación con los valores neoliberales, como podría ser quizás Javier Milei con su experimento anarcocapitalista, pero que también vemos en otros países como en Chile a través de Franco Parisi, o incluso que podríamos sumar ahí a Isabel Díaz Ayuso, que desde Madrid habla de este neoliberalismo radical, esta rebaja de impuestos, cada vez que puede se va para Miami, se junta con Donald Trump, va a celebrar el 4 de julio en Madrid, va a ser una celebración del 4 de julio, y que al final se presentan como personas que de mucho éxito material, y que, no sé, como que hablan de que en un fondo lo que hay que hacer es salvarse solo, ¿no? Eso tenemos por un lado, como una sensibilidad, como esta completa alineación con este capitalismo más salvaje, que también va muy vinculado con estos coaching que están empezando a aparecer, o bueno, que ya llevan tiempo apareciendo en las redes sociales, como levántate a las 5 de la mañana, haz burpees y vas a ser millonario. Ridículo, el otro día había uno, ya no se llama, y el weón tiene una mansión en Miami, ¿no? Y el weón decía, aquí está mi piscina, man. Aquí está mi piscina, pero bañarse en la piscina es de pobres. Bañarse es de perdedor. Los ricos solo nos sentamos al lado de la piscina. Esto es lo que hay que hacer. Y hay hueones que compran ahí como cursos con yados para aprender a ser millonarios. En esa misma línea están estos líderes políticos que representan estas sensibilidades. Pero también tenemos esta otra derecha más tradicional, esta derecha que es heredera de los golpes de Estado del siglo XX, heredera de la tradición política instaurada, por ejemplo, por el pinochetismo, como José Antonio Kast. También lo encontramos con Bullrich, Villarruel en Argentina. Existe también esta como Bolsonaro en Brasil, como esta derecha vinculada ideológicamente a los proyectos dictatoriales. La encontramos, digamos, también como una sensibilidad, como un alma, como más tradicional, más vinculada como a esta vuelta a la patria, estos defensores de la patria que determinan que el comunismo es el enemigo interno, etcétera. Y esta otra sensibilidad que vienen a ser estos pastores. Ahora mi pregunta es, ¿estas fisuras, en el fondo, son fisuras tácticas o son fisuras que también puede aprovechar la izquierda o las izquierdas? Porque vemos, por ejemplo, que esa fue la estrategia de la candidata Yaret Jara durante las elecciones en Chile. Cuando pasa la segunda vuelta con José Antonio Kast, lo que intenta es explotar las fisuras de la derecha y tratar de rescatar votos de Franco Parisi tomando parte de su programa neoliberal, de Evelyn Matthei tomando parte de su programa pinochetista, y en el fondo apostó a eso, pero no funcionó. Entonces, desde ahí, ¿cuál es tu opinión? ¿Tú crees que son efectivamente fisuras que tienen alguna posibilidad de brindar espacios de resistencia o de carcomer, digamos, esa construcción de ideología hegemónica, o más bien son diferencias tácticas y en realidad ellos están tan de acuerdo en lo estratégico, están tan de acuerdo dentro de su teología política, que en realidad son fisuras menores?
1: Es complejo de responder. Voy a tratar de comentar lo que podría decir hasta el momento, ¿no? Depende, obviamente, del contexto específico de cada país y de cada contexto en particular, porque muchas veces esas fisuras son tan grandes que son explotables electoralmente. Ahora, como horizonte de clase, es muy difícil dividirla. Y por eso creo, sí, que estratégicamente están estas fisuras de las derechas muy bien pegadas, ¿no? ¿Por qué? Porque al final de cuentas hacen un bloque histórico, van con un candidato, como en el caso chileno Kast, que puede no gustarle a la mitad de sus votantes, pero votan por él porque es mejor que cualquier cosa que venga de la izquierda. Pero para eso también habría que cuestionar hasta qué punto todavía hoy la división derecha-izquierda es útil, que creo que es un tema difícil de responder así rapidito en dos minutos. Daría para una temporada entera, que puede ser la siguiente. ¿Por qué? Porque tenemos cosas, por ejemplo, ¿cuántas izquierdas son neoliberales? ¿Cuántas derechas son soberanistas o nacionalistas, ¿no? ¿Y cuánto del nacionalismo puede ser de derecha o puede ser de izquierda? Porque tenemos lo nacional popular, no sé, pensando en el caso chileno, la Violeta Parra, Víctor Jara, etcétera, es una raíz nacional, pero cuando llega la dictadura, obviamente todos esos símbolos nacionales se apagan y aparecen los guasos quicheros, no sé. Entonces, claro, ¿qué de nacional o qué es la nación? Son a veces temas que entrecruzan estas fisuras, ¿no? Y entrecruzan también los campos de las derechas e izquierdas. Obviamente hay una división clasista, en particular entre derechas e izquierdas, y de los principios de lo que fue la Revolución Francesa, principalmente la izquierda se fue por el lado de la igualdad, ¿no? Y la derecha se fue por el lado de la libertad. Pero eso no es necesariamente unívoco y absoluto. Obviamente hay izquierdas progresistas, neoliberales, hay derechas nacionalistas que a veces tienen cosas colectivistas, y entonces, claro, entre el individualismo, a veces también es de izquierda, es de derecha, entonces, por eso digo, la complejidad de la pregunta creo que implica adentrarnos mucho en muchos temas, pero lo que sí podríamos decir, en términos electorales, por ejemplo, que Yaret Jara, al ser militante del Partido Comunista, eso fue mucho mejor explotado por el bloque histórico de las derechas chilenas que la capacidad de ella de pegar por ejemplo, los votos populistas de clase media popular de París, o los nacionalistas de Evelyn Matthei, o inclusive las mujeres votantes de Evelyn Matthei que se sentían que con casi iban a perder los derechos, que lo están perdiendo, y que el Ministerio de la Mujer y todo lo demás, o el impulso de los dichos de Johannes Kaiser no fue suficientemente fuerte, porque a veces la condición del neoliberalismo como total es mayor que la división sexual del trabajo. Y no lo digo porque yo opine eso, sino que en términos electorales sucede. Entonces, claro, de repente las mujeres, una capa de las mujeres de derecha, se sintieron igualmente salvadas por Kast, más que por el monstruo y diablo del comunismo, el fantasma que recorre Occidente desde el siglo XIX, se sentían mucho más fragilizadas tal vez con esa historia. Y eso obviamente implica no solo esta división de derechas e izquierdas, en plural, a pesar de que nos cueste pronunciar la S, pero sí de los imaginarios colectivos que tengamos, ¿no? Porque, por ejemplo, Ayuso en Madrid puede tener una votante que no necesariamente sea de derecha, pero tal vez por una cosa de identidad o de identificación de género pueda llegar a votar por ella, más que por un tipo hombre, masculino, y que de repente diga frases de mierda, que sea progresista de izquierda, ¿no? Entonces, claro, en ese sentido, la complejidad de esta división y fisura, a veces explotable y otras veces no.
0: No, que claro que además al mismo tiempo nos encontramos con que no son figuras puras, ¿no? Como que Milei es un pastor, anarcocapitalista, que se vincula también con orientaciones judaicas, ¿cachai? Bukele es el gran gendarme del Caribe, pero al mismo tiempo igual promueve una economía vinculada a Silicon Valley. Kast es ultra pinochetista y heredero acérrimo de toda esa herencia cultural, política, pero al mismo tiempo intenta vincularlo con su fe cristiana, ¿no? Entonces vemos como que hay una gran mezcolanza. De hecho, yo como buscando información sobre Bolsonaro, también hablaban como Bolsonaro como que es más de esta derecha tradicional golpista que de lo religioso, aun cuando su segundo nombre fuera Mesías. Pero, y que finalmente es una de sus hijas la que rescata toda esta costumbre más religioso practicante. Su hijo al mismo tiempo está mucho más vinculado al gran empresariado. En el fondo son figuras que se están construyendo, pero que tienen fronteras que son súper difusas, pues, y que, como decís tú, responden a cada contexto en el que van surgiendo.
1: Sí, mira, tomando el caso de Bolsonaro, que lo nombraste, por ejemplo, él efectivamente viene de una figura de un diputado menor de Río de Janeiro ligado al mundo militar, y que casi por casualidad, en su minuto, da un discurso caliente contra Dilma Rousseff, que estaba siendo votado para hacer el impeachment, que le llaman, que es el golpe de Estado institucional, y él hace un discurso en un minuto defendiendo el torturador que había torturado a Dilma, y ahí el tipo revienta en las redes sociales como, bueno, lo peor de lo peor, pero claro, hay una derecha y hay una represión desde sexual hasta política que defiende esa postura y dice, ah, sí, nosotros defendemos a tal y cual, y bueno, no podemos decirlo, el tipo torturas, pero claro, defendemos todo eso. Y eso levantó una ¿cómo le decían? La derecha que no tiene miedo de decir su nombre y todo lo demás, ¿no? De decir, sí, nosotros apoyamos a esta gente del mundo militar que torturó, y apoyamos a cualquier dictadura que nosotros no le vamos a llamar así, sino pronunciamiento, ¿no? O salvación, liberación, póngale el nombre que sea. Y ahí, claro, como tú bien dices, esta figura, Bolsonaro, se convierte a una cosa extraña que vendría siendo el pancristianismo, porque la actual esposa de él era una líder evangélica importante, con muchas seguidoras, y le habla también a un mundo femenino, a pesar de que Bolsonaro un incel de tomo y lomo. Pero bueno, logran componer eso, y las masas bolsonaristas hasta el día de hoy tienen esta mixtura de defender Elon Musk y una figura, no sé, muy de este tipo, neoliberales, pero al mismo tiempo figuras de mujeres evangélicas porque son populares, pero al mismo tiempo son de derecha. Entonces, claro, tienen estas muchas mixturas, y como para cerrar la idea, este tipo de liderazgo, que podríamos decir que las izquierdas muchas veces no han logrado hacer eso, mezclan y medio que lo pegan de manera, inclusive si se ve la costura, queda pegado. Y claro, Milei, siendo más o menos un rockero amateur con un anarcocapitalista, pero al mismo tiempo hijo del judeocristianismo pagano y al mismo tiempo amante del sexo tántrico, y con 7 cachorros que resucita, y bueno, etcétera. Esa figura única, y entre comillas extraña, que a mí no me parece tan extraño, pero esa figura hace que sea un tipo, entre comillas, como cualquier otro, y hace posible llamar la atención de distintos mundos, y que nadie está totalmente de acuerdo con ese líder en general, ¿no? No por casualidad Bullrich y Villarroel, por ejemplo, son las primeras que empiezan a disputar contra Milei, porque tienen otras capas de las derechas argentinas, pero van a apoyarlo, ¿no? Y ahí está la capacidad, a pesar de esa fisura, de construir ese bloque clasista o bloque derechista o bloque histórico, como se prefiera, pero de mostrar cierta homogeneidad.
0: Oye, pero ¿sabes qué? Igual nosotros estamos como permanentemente hablando, o se está permanentemente hablando de Bukele, no del partido como que representa. Del mismo modo se habla de Abelardo, que igual creo que tiene un partido que también es muy así como Defensores de la Patria, o de Parisi con el Partido de la Gente. Como que pareciera que las siglas y que la colectividad que los respalda estuviera en un segundo plano frente a esta figura que viene a resolver el problema. Ese podríamos decir que es un componente intrínseco de la teología política de la reacción, como este líder único, este pater familia, este como esta individualidad resaltada.
1: Sí, porque, claro, este tipo de populismo de derecha tiene que tener esa conexión media directa con este gran líder, que en general es un hombre pastor, ¿no? Y que cuida de su rebaño. Es un poco la figura que tú también nombraste en el episodio anterior sobre como el padre de familia. Porque tiene una cosa muy paternal, de esa pater familia del Imperio Romano, ¿no? Y que entonces, claro, yo cuido como de mi rebaño, ¿no? Como padre, pero al mismo tiempo me impongo autoritariamente si es necesario, porque son mis hijos, mi esposa, etcétera, bajo la figura romana. Entonces, claro, el cast es eso también, y las derivas de eso va a depender del contexto, tal vez. O sea, porque Kast obviamente no funcionaría tal vez en Argentina porque es muy pacato, pero Milei tal vez no funcionaría en Chile porque es muy extraño como para la cultura chilense. Y así sucesivamente, pero medio que juntan. Y bueno, ahí vemos que la internacional de la reacción en cualquiera de los lugares siempre están juntos. Entonces, esta figura de Bukele tal vez no funcionaría en un país más conservador como Chile, por ejemplo. Es muy joven, no sé, tiene rasgos medio arabescos, entonces tal vez no habría sido presidente. Pero Kast, que hace medio el ridículo por TikTok y que lo ha hecho con gran habilidad desde la primera elección presidencial, sí tiene una cabida por esa viejas derechas o esa clase aristocrática chilena que es más de hacienda, de fundo, y que defiende esta cosa de tener 9.000 hijos y no sé qué. ¿Por qué? Porque tal vez ahí funciona mejor, ¿no? Milei y Kast, si tú los ves como en vida personal, son totalmente nada que ver.
0: Nada que ver.
1: ¿Qué harían juntos? Bueno, eso, el capital o este ser agentes del imperio hace que se junten porque, claro, el neoliberalismo, y con esto voy cerrando, funciona como una religión, ¿no? Y busca totalizar la vida. Entonces, claro, ambos están destruyendo el Estado a cada forma y de manera diferente. Abelardo, que antiimpuesto y millennial y todo lo demás, crea también un populismo que borra la democracia, porque ahí está el asunto. Son figuras y no partidos ni movimientos. Y ahí entonces, sí. si no hay partidos ni movimientos, ni construcción popular, ya, eso ya sería mucho, ¿no? Pero si no son partidos ni movimientos, es porque dependen totalmente de este Salvador, como trabajábamos a partir de Bukele. Hay cierta conexión a través de esta supuesta cercanía que demuestran por Twitter o lo que sea, y es un, ¿cómo decir?, una precarización de las instituciones democráticas. Y eso, claro, eso es absoluto. ¿Por qué? Porque finalmente son nuevamente las empresas transnacionales y las que van a gobernar a través de los algoritmos. Entonces, aparentemente son diferentes, pero el objetivo, como tú bien dijiste, hay un horizonte común, y que es este. Hay gente que le llama tecnofeudalismo, no sé, da lo mismo, pero es esto de privatizar e individualizar aún más la sociedad y de sacralizar la propiedad privada. Eso.
0: Sí, po. Y eso es lo cuático, que finalmente la democracia, su gran crisis como del momento histórico, es justamente que ha dado cuenta de que no es funcional ante los grandes poderes, po. Y por eso es sumamente interesante cómo las sociedades, ante eso, en vez de profundizar la democracia o apostar por esa profundización democrática, lo que hacen es plantear como salida, abandonar la democracia y dejar que alguien lo gestione bien, que hay un CEO capacitado para poder gestionar esto, como me llama mucho la atención.
1: Bueno, ese punto es clave, y yo creo que lo deberíamos dejar como para los próximos episodios, de este, el gobierno de los técnicos, ¿no? Desde que viene esa idea de que, no, mira, tenemos que ser gobernados por técnicos o administrados, ni siquiera gobernados, ya hasta cambió el concepto, porque ahora es toda empresa, y son solo empresarios, y un empresario supuestamente no va a robar porque ya es rico, y pues, bueno, se le olvida que se hizo rico porque robó, ¿no? Y así sucesivamente. Entonces, claro, es como que Abelardo, en el caso colombiano, va a salvarnos porque él ya tiene dinero y no se va a robar el Estado, supuestamente, lo que es completamente absurdo. De hecho, es contradictorio. El tipo es precisamente rico porque le robó a alguien, ¿no? Tiempo de vida. Y Kast, al mismo tiempo, cuando dejó de pagar impuestos y se llevó toda la plata a Panamá, estaba robándole a los trabajadores de Paine, que además de eso fueron torturados y asesinados. Ese tipo de ejemplo da cuenta de cómo el Estado va transformándose. Lo poco de Estado que hay en algunos países como Chile, que es subsidiario, que se quiere precarizar aún más. Entonces podemos pensar, y ahí te propongo y le propongo también a nuestras escuchas, que para las próximas episodios veamos el tema como de esta competencia, ¿no? De esta administración, de pensar esta política populista, ¿no? Porque es una teología política que permite este gran líder, pero que es de manera también muy, entre comillas, de administración de nadie. Entonces, claro, como que los técnicos fueran los reyes absolutos y nadie puede opinar porque nadie sabe de política. La democracia en realidad no sirve porque, como tú bien dijiste, está cada vez peor, la representatividad también se pierde y se llega a una situación bien abismante, que es la pérdida de esperanza o de imaginario político, y por lo tanto lo que le han llamado a alguno esa incapacidad de soñar el futuro. Y bueno, ahora me voy a llorar.
0: Oye, un poco en relación a eso, y quizás no, bueno, no sé, me parece necesario, pero a lo mejor más que hablarle al público, me estoy hablando a mí mismo. Me parece que igual es cuático que estamos atravesando un momento histórico súper oscuro, como, y en el fondo también en esa oscuridad, como que es complejo ver hacia adelante y también recrear. Pero el otro día también pensaba como, finalmente la experiencia de la Unidad Popular surge y se desarrolla con posterioridad al vamos, digamos, de la Operación Cóndor, que comenzó el 68. Y esa experiencia tiene una riqueza cultural, una riqueza política, una riqueza histórica brutal también para el desarrollo de los pueblos. Durante los 3 años del gobierno de Salvador Allende se aceleraron radicalmente los procesos de poder popular, no por voluntad de Allende necesariamente, sino que por la propia vocación del pueblo de determinar su futuro. Entonces, aun cuando estemos atravesando esa oscuridad, también es un momento donde sirve levantar las banderas y sirve buscar esas luces de esperanza que permitan también recrear el futuro. Me pasa mucho cuando hablamos como de las derechas, pero también cuando, por ejemplo, en el otro programa que hago, que se llama Al Otro Lado, hablamos sobre Chile, que al final está súper charcha la realidad, pues. Está dura, está difícil mantenerse de pie, mantener la esperanza, pero igualmente es necesario, pues, y en momentos aún peores, como pueblos hemos logrado dar vuelta a la tortilla, dar vuelta a la mano, y creo que eso es algo que quería decir, quizás más a mí mismo que a la gente que nos escucha, pero me parecía muy necesario.
1: Y creo que usaste la palabra, una de las palabras más chilenas, que es charcha, como para poder capturar la situación que fuera del campo lingüístico chilense nadie va a entender, pero la compusiste pues con difícil, con compleja, acorralada, etcétera. Pero sí, me parece muy bien, y creo que es relevante eso, que finalmente la reacción viene precisamente porque también hay muchos avances, ¿no? Entonces, claro, si esta ola de las derechas o de la reacción está imponiéndose, es porque ha habido un avance continental, ¿no? De la patria grande, con avances populares importantes, ¿no? Los golpes de Estado, como tú bien nombraste, no llegaron porque estaba todo tranquilo, si no nadie hubiese hecho un golpe. Es precisamente porque el gobierno popular de la Unidad Popular estaba avanzando que viene un golpe en ese momento, etcétera, etcétera. Entonces, como para no alargar tanto, de decir un poco que vamos a tratar de ahora adentrarnos en esos puntos que ya señalé, y bueno, agradecer también a quienes nos escuchan. Estamos aumentando las visualizaciones y las escuchas, lo que me mantiene muy feliz, y bueno, te agradezco una vez más también el espacio y la pauta también para conversar. Te mando un abrazo grande.
0: Sí, para ti también, compañero, y también un fuerte abrazo y agradecimiento a los medios asociados que permiten que esto llegue a más gente. Gracias por el trabajo también desde Especímenes de la Reacción. Y bueno, esperamos que la comunidad vaya creciendo. Un abrazo esperanzado.
1: Chao, y mucho cariño a quienes nos escuchan. Siempre, siempre hay futuro.

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1: Muchas gracias.
0: Gracias, muy agradecido. Y ahora me gustaría presentaros a una de esas razones por las que me alegra tener orejas. Maestro de la canción, genio de la guitarra, él es Kiku Pi de la Serra.
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Pero claro, la operación son 140.000 euros y para esto se necesita el apoyo de mucha gente. Ha habido donaciones y para cubrir una primera parte y tres personas que han adelantado el dinero y a las que ahora hay que devolvérselo. Y para poder hacerlo y que todo el mundo pueda participar en el sostenimiento de La Libre, se ha abierto una campaña de micromecenazgo en la página migranodearenda.org en la que se puede buscar La Libre se queda. Y pues lo que se busca es completar los 100.000 euros que faltan para poder hacer la compra. O sea, para poder devolver el dinero de la compra. Así que animamos a todo el mundo a que participe y ayude a sostener este espacio que es tan importante para la vida cultural y la vida social en Santander.

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Buenas tardes, estás escuchando Ovejas Negras en www.ovejasnegras.com. Simultáneamente también nos escuchas a través de Radio Cuca, la radio libre de Oviedo, desde el año 1983. Aunque puede ser que este programa lo escuches atemporalmente en alguna de las emisoras que nos remiten, como puedan ser Radio Sata, Radio Vallecas, Puga Club Santiago, Radio Almaina, OMC Radio, Radio Encadenada, Contrabanda FM, Radio Spirit Rompa, Working Class Radio, Oma Radio o Onda Polígono. Muchas gracias a todas y cada una de estas emisoras por su difusión y apoyo. Aunque tampoco queremos olvidar que cada semana tiene los podcasts alojados en los canales de iVoox para que nos escuches el día que mejor te venga, a la hora que mejor te convenga. Aunque lo realmente importante no es cómo nos escuchas, sino que nos estás escuchando. Nos estás dedicando una hora de tu vida, así que muchas gracias y recibe un fuerte abrazo de la persona que te habla. Mi nombre es Julio Gómez, te voy a acompañar hasta el filo de las 7 de la tarde de este domingo 28 de junio. Estamos a final de mes. Por lo tanto, tenemos la habitual colaboración de Rich Scatalay, que nos trae una interesante entrevista. Esta vez se traslada hasta Vitoria-Gasteiz para hablar con la buena banda de Trevor, que acaban de sacar trabajo. Así que muy atentos, muy interesante esta entrevista que se viene. Por mi parte, solo decir que, bueno, esta es la última semana que estamos en directos en www.ovejasnegras.com, porque como ya hemos dicho varias veces, cerramos la emisora, pero bueno, seguiremos teniendo programa durante el mes de julio, lo dejaremos en iVoox y demás, y en agosto tomaremos vacaciones, y en septiembre, pues volveremos, esperemos, con directo también, pero bueno. Habrá que ir dejando que pase el tiempo y os iremos informando. De momento, que suene Nice Time, os dejo con Richie, Scatalight y Trevor. Un abrazo.

0: Bueno, pues acaba de sonar el Nice Time de Rick Harriott. Aquí estamos una semana más, haciendo, bueno, un mes más, haciendo la colaboración mensual con Julio de Ovejas Negras. Un saludo a todas y todos los oyentes. Y bueno, pues se nos viene el veranito encima ya, época de conciertos veraniegos, muchas bandas ya con giras de verano, fiestas de pueblos, etc. Entonces, bueno, hoy tenemos una banda y bueno, nos hemos desplazado a Kingston Las Artes porque hace un calor de cojones aquí estos días. Y vamos a entrevistar a... Bueno, vamos a tener una charleta con una de las bandas revelación de lo que es la escena jamaicana, ya no solo en Euskal Herria, sino yo creo que estatalmente hablando y en Europa, por la juventud de los miembros y por la frescura que están metiendo en los conciertos y en su primer largo duración que acaban de sacar ahora mismo. Pero bueno, si por no lo habéis adivinado todavía, estoy aquí con los chavales de Trever y vamos a ver qué nos cuentan, que nos cuenten cómo está la cosa ahora mismo con la banda, que la verdad que está mejor que nunca y están en la rampa de salida para comerse el mundo ahora mismo. Así que nada, voy a dejar que ellos mismos se presenten y comenzamos.
1: Bueno, nada, pues yo soy Imanol, trompetista del grupo. Bueno, recientemente unido al grupo, ya que como escaqueo, que era lo anterior a este grupo, ¿no? Justo tuve la oportunidad de hacer un par de bolos y, bueno, sí que he tenido la oportunidad de comenzar este nuevo proyecto Trever desde cero. Y nada, bueno, muy habitual en la escena jamaicana aquí junto con Richie, en pinchadas, en fiestas, en Euskal Herria, en todos los lados. Así que nada, aquí la verdad que gozando mucho de este nuevo grupo, de este nuevo proyecto, con buenas expectativas a futuro. Y nada, espero que esté gustando mucho a todo el mundo.
2: Bueno, muy buenas, yo soy Julen, guitarrista melódico y nada, pues originalmente antes escaqueo, empezamos allá por el 2015 con el grupo y nada, pues últimamente hemos tenido nuevas incorporaciones, hemos cambiado el nombre del grupo y bueno, pues ahora como Trever, como ya ha dicho Richie, hemos sacado nuestra primera larga duración. Súper contentos con el trabajo y con el producto final y ahora pues con muchas ganas de llevarlo a las plazas.
3: Opa, ahí, bueno, yo soy Telmo, yo toco el bajo en Trever y nada, soy el abuelo del grupo, soy el abuelo de todos y nada, yo me incorporé a escaqueo hace ya, pues, unos 5 o 6 años y bueno, un poco he visto... Pues desde entonces la evolución, ¿no?, que ha tenido el grupo, pues al principio con el cambio de nombre, luego pues un poco también hemos ido un poco afincando un estilo más concreto y más, pues eso, más jamaicano. Y bueno, pues aprendiendo un poco de este mundillo, de esta cultura, que a mí se me queda un poco más lejos, pero gracias a este proyecto pues estoy aprendiendo un montón y disfrutando también un montón.
4: Bueno, yo soy Unash, el teclas de Trever. Hasta el año pasado era, si Telmo era el abuelo y era el niño, pero bueno, llegaron Imanol el trompeta y Boneta el trombón y me quitaron el puesto. Y eso, pues como ha dicho Richie, lo ha definido bastante bien. Estamos ahora mismo en un punto que estamos a tope. Tenemos conciertos este verano pues en casi toda Euskal Herria y la verdad que estamos muy contentos con la recepción que ha habido de nuestro disco. Nosotros tocamos muy a gusto en los conciertos y la gente también le está encantando, así que por esa parte muy guay.

0: Pues sí, yo la verdad que tengo que añadir que normalmente en este tipo de bandas se ve a gente curtida, con años en el escenario y parece que tiene que ser el mandamás de una banda, que sea gente purista. Estos chavales son unos gastes, son unos jóvenes y lo hacen de puta madre. Por lo tanto, desde aquí animar a toda la gente que tenga proyectos o que tenga en mente hacer una banda, que se anime, que se eche a andar. Y que vea, que tome como ejemplo, pues por ejemplo, a la banda que estamos trayendo hoy aquí a Ovejas Negras, que si ellos pueden, pues cualquiera puede. Al final es trabajo, dedicación y amor por la música y no hay más. Y un poco de suerte también. Pero bueno, habéis comentado que ya tenéis conciertitos y tal en verano y eso, pero bueno, os voy a preguntar por larga duración. ¿Qué tal está teniendo? ¿Qué tal el feedback? ¿Cómo lo veis? ¿Y cómo de contentos y satisfechos habéis quedado vosotros con la grabación?
1: Bueno, yo la verdad que yo estoy muy contento con el feedback que está teniendo, ya que bueno, un poco el objetivo de este larga duración era respetar mucho, pues un poco el sonido jamaicano, ¿no? Acercarnos un poco a ese sonido de 60s, ¿no? Aunque muchas veces es muy complicado de sacar, pero intentando respetar eso y aparte, pues intentando conseguir un sonido bastante propio, ¿no? Que nos represente, que nos identifique, pues intentando buscar que cuando escuche a alguien una canción nuestra que ya no nos conoce, pues que diga, anda, esta canción es de ellos por cómo suena, ¿no? Y la verdad que está teniendo muy buena aceptación, tanto en el mundo un poco más puretilla, ¿no? Por así decirlo, la gente que lleva escuchando reggae mucho tiempo le está gustando mucho el sonido del disco, los temas, y también está teniendo muy buena aceptación en gente que igual es su primer contacto con el reggae. Esto, la verdad que, o sea, era algo que es algo que se intenta buscar, pero nunca sabes cómo dar en la tecla, ¿no? Y por suerte, pues de momento parece que está teniendo mucho éxito en ese sentido, y la verdad que nosotros estamos muy contentos con ello.
2: Sí, yo la verdad que también estoy súper contento con tanto lo que hemos grabado como con lo que nos está diciendo la gente con los conciertos, porque es que, o sea, está mal que lo diga yo, pero en todos los conciertos la gente nos ha dicho que lo ha disfrutado muchísimo y que le encanta pues nuestra música. Y bueno, o sea, por mi parte también, hace años yo, por ejemplo, no escuchaba reggae, pero he descubierto el reggae gracias a este grupo. Y el ver también que la gente de mi alrededor ha empezado a escuchar reggae por empezar a escuchar el Trevor, pues es también algo que pues te llena también como músico y como persona.
3: Y bueno, en cuanto al sonido que hemos logrado, el disco ha sido grabado en Arga Music Studio, en Yeste, por Oroelo Tal, batería de Titanians. Y nada, pues ultra contentos con él, la verdad. Desde el principio nos ha ayudado mogollón. Ideas que teníamos anteriormente, pues vino él un par de meses antes de ir a grabar, nos dio su feedback y nos ayudó un poquito a concretar ciertas cosas que igual no estaban tan concretadas. Y nada, una vez en Yeste, pues bueno, fueron 2 fines de semana para grabar los 8 temas del disco. Y súper contentos con el resultado final. La verdad que creo que nos hemos entendido muy bien, tanto él como nosotros. Y contentos con el producto, sí.

0: Y la verdad que es importante grabar con gente que sepa cuál es el sonido, para que vosotros tengáis esa unión entre banda y técnico, porque es así. Al final, si vais con una persona que no sabe lo que es realmente el reggae, es un poco más complicado, vale, entiendo. Pero bueno, en vuestro caso, pues ahí está el trabajo. Yo supongo que ya mucha gente conoce la banda, mucha gente habrá escuchado el disco, incluso os habrá visto en directo. Por lo tanto, ya sabe a qué atenerse. Como he comentado al principio, habéis cogido mucha carrerilla y está el verano aquí. Por lo tanto, bueno, contadnos un poquito cómo han sido los bolos hasta ahora y la agenda que tenéis de aquí en adelante, para que la gente tome nota y si le coge cerca o le da pie a desplazarse a un pueblo en el que tocáis o ciudad, pues ahí lo dejamos. Y yo desde aquí animo a la gente a que vaya a ver a Trevor allá donde pueda.
1: Sí, eso es. A ver, nosotros la verdad es que estamos encantados, ¿no? Con los conciertos que hemos tenido hasta ahora, la verdad es que han sido salas, plazas, bueno, por un lado que tienen bastante que ver pues con esta cultura, ¿no?, del reggae, y por otro lado pues sitios igual autogestionados, o bueno, también nos parece importante tocar en sitios pues un poco por la causa y por, bueno, por espacios que eso, que tienen detrás un contexto, bueno, social o político. Y bueno, pues sí, la verdad es que desde que hemos sacado el disco hemos tocado unos 5 o 6 conciertos. Y ahora pues para verano más de lo mismo, tenemos otros 5 o 6 conciertos donde, bueno, pues le damos también importancia a dónde tocar, ¿no? No tocamos tampoco en cualquier sitio, o sea, damos importancia pues que sean espacios donde, bueno, se garantice un espacio, bueno, sí, eso es, y que bueno, que también sea un lugar para promocionar la música que hacemos. Y nada, pues justo este sábado tenemos en Gasteiz, en fiestas de Alan Vizcarra, que justo hace 2 semanas también estuvimos en Gasteiz tocando en la Jimmy Jazz, teloneando a los Agrolites, que fue la hostia. Y nada, luego pues tocamos por Donosti en la Semana Grande, tocamos en Bilbao en Semana Grande, nos vamos a La Rioja a un festi, Burlata, bueno, un poco de todo. Y nada, con muchas ganas, la verdad.
2: Que la gente mire las redes porque vamos a estar muy activos. Y si quieren un concierto, pues que miren ahí también.
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0: Para eso están las redes. Hoy en día es la forma de enterarse y al final cuando vives a distancia es lo mejor, seguir las redes. Así que desde aquí, pues animar a la gente a que siga el Instagram de Trevor, Facebook, no sé si tienes o no, pues no, ¿no? Solo Instagram, bueno, pues seguir el Instagram de Trevor y de aquí, dicen por aquí el Facebook es para viejos. me lo he tomado como... No es la primera vez que lo dices, la verdad. Nos hemos quedado un poco obsoletos los del Facebook, pero bueno. Es lo que tiene, pero sí, estar atentos a las redes y atentas porque al final, pues, hoy en día, pues, darán buena cuenta y podéis ver también resúmenes de los conciertos, vídeos, etc. Entonces, pues, bueno, siempre es interesante. Habéis comentado que habéis teloneado ya a Agrolights, la señora banda. ¿Cómo fue la experiencia de telonear a semejante banda? ¿Esperáis alguna vez llegar a ese nivel de tal? ¿O realmente todavía tenéis intención de telonear y buscar hacer, por ejemplo, backing band con algún jamaicano? ¿O os habéis planteado un poquito ese camino o todavía es pronto?
1: La verdad que fue una experiencia brutal. O sea, lo tenemos muy reciente porque fue hace nada. Y, a ver, al final... pues con toda la naturalidad del mundo, ¿no? Son unos músicos más, gente muy sana. La verdad que estuvimos con ellos a gustísimo, súper cercanos. También tuvimos la ocasión de telonear a Nativo en Burgos. Un poco otro rollo, ¿no? Pero bueno, más de lo mismo. Pues gente ya que tiene un lugar en la escena, muy conocidos. Y la verdad que contentísimos. Estas ocasiones pues siempre es que dan mucha motivación. Pues estar empezando ya a poder estar en el mismo escenario con estos grupos que hoy en día ya son históricos, o sea, cualquier persona que está un poco dentro de la escena sí o sí ha tenido que escuchar a The Agrolights y si no lo ha hecho pues está tardando. Pues la verdad que súper contentos, cualquier cosa de estas que salen nosotros no nos lo pensamos ni un momento, vamos para adelante con ello. Y bueno, aún no se ha dado ninguna ocasión de ser backing band. Pero vamos, estoy seguro de que si nos lo proponen, no creo que haya nadie del grupo que diga que no. O sea, esas oportunidades se aprovechan con toda la ilusión del mundo y al final, pues bueno, es que todo por la escena, ¿no? Todo porque hayan fiestas, porque la música siga y porque también que salga gente nueva. Cuanto más se haga, más probabilidad de que gente nueva entre al mundillo y eso es lo más importante.
2: También mencionar que en enero los amigos de Punch, los cuales han sido colaboradores en nuestro LP, bueno, también tuvimos la oportunidad de ser teloneros de Lloyd Parks y su backing band. Fue un concierto una noche en el Café Anzuki y también fue una experiencia increíble ver a Lloyd Parks en carne y hueso. Y fue un concierto increíble, la verdad que su voz, la manera en la que tocaba el bajo, o sea, yo creo que todos nos quedamos anonadados y también, también tomando apuntes, exacto, y también viendo los años que tiene ya el hombre, que no sé si llega a los 80 años, pero cerca debe andar, y todavía la caña que le mete. Y para nosotros, por ejemplo, esa noche fue pues un plus de motivación por seguir en este mundo, por seguir aprendiendo, por seguir escuchando, que bueno, pues en nuestro grupo sobre todo Imanol y Echeve son los que más se han movido en el mundo de reggae los últimos años. A otros nos pilla un poco más nuevo todo esto, pero pues noches así te dan ganas de seguir en la movida, de seguir aprendiendo y pues noches que...

0: Sí, la verdad que viéndolo desde fuera da mucha envidia de lo pronto que habéis llegado como banda a ese, digamos, a ese nivel, a tener esa, ese tipo de oportunidades. Al final habéis nombrado tres bandas internacionales conocidas por todo el mundo y esto solo es el principio. Al final lo tenéis todo por ganar. Entonces, pues bueno, yo deseo que sigáis también divirtiéndoos en haciéndolo, que al final es vital divertirse. Y bueno, habéis comentado, bueno, lo de la backing band, os lo he tirado ahí porque, bueno, yo sé que alguno de vosotros sí que es verdad que estudia o ha estudiado música y tiene relación, pero yo no sé si el resto de la banda también tiene relación con estudios de música. ¿Nos puedes comentar brevemente si es así o no?
1: Pues la verdad que tenemos un poco de max mix. Tenemos la sección de vientos y Manuel, el trompeta, pues terminó ayer la carrera, hizo la defensa del TFG. Luego tenemos Boneta, que es el trombón que entró hace poco también a Musikene. Y luego ya pues están mi hermano y yo, y bueno, mi hermano y yo, que hemos ido a la escuela de música desde pequeñitos. Y luego pues Telmo, me parece que... Bueno, no es...
2: Yo lo mismo, yo en escuelas de música y tal, pero bueno, pues no son estudios superiores, lo que o sea, bueno, pues un poco a mi bola también. Y bueno, luego los demás creo que tampoco, bueno, Gaizka
3: no ha hecho.
2: O sea,
4: sí, pues lo que decís, algunos de nosotros en escuela de música, pocos años, y luego pues seguir dándole caña en casa y escuchar temas que sinceramente la música de escuela no te enseñan, básicamente, y ensayo-error, y pues eso, hay algunos que sí que tienen estudios superiores o...

0: necesitas es empaparte de esta música. O sea, yo he tocado en otras bandas también, que bandas pues que sí que eran de reggae, pero que ninguno en la banda pues tocaba reggae, y es que eso no hay forma de llevarlo para adelante. O sea, no, por muy buen músico que seas, si no escuchas reggae no vas a sonar nunca a reggae. Y bueno, en esta, yo lo que he visto en este grupo desde que entré, desde el primer momento que entré, es que aquí ya hay una cultura detrás de escuchar reggae, de haber escuchado, de tener referencias, que es lo más importante para hacer sonar esta música, y al final eso es lo que hace que un grupo de reggae pueda caminar, pueda seguir para adelante. Sin eso, no, muy difícil que haya futuro.
1: Sí, yo por añadir también, creo que aparte de estudios musicales o, bueno, capacidad de tocar cada uno de sus instrumentos, creo que una cosa que nos identifica es un poco la actitud a la hora de, bueno, tanto de subir al escenario, pues tocar con actitud, y luego también a la hora de aprender canciones, aprender más sobre esta cultura, la actitud de interés que tenemos, ¿no? Sobre todo los que no conocemos tanto, estamos conociendo esta cultura, pues al final la actitud lo es todo, y para mí, y bueno, pues creo que eso también nos identifica bastante, pues sobre todo pues a los que no sabemos, pues esa actitud de querer conocer más y de querer...

Claro que sí, al final vais haciendo poquito a poco, pero pasos grandes. O sea, no vais corriendo, pero los pasos ya son grandes. Habéis plasmado con ese buen LP que tenéis también a disposición de la gente, y al final, pues claro, los conciertos.

0: Los que habéis dado, los tales, los grupos y cantantes con los que habéis compartido. Al final ya estáis haciendo una historia importante. Y realmente acabáis de empezar como Trevor, no como Skakeo, como habéis comentado antes, que veníais de otra banda con otro nombre. Pero realmente empezar así, la verdad que dan ganas de todo. Porque lo normal es que te aburras y te mueras de asco en el local de ensayo. Y vosotros con tantas oportunidades, pues no tenéis pie a eso. O sea, realmente es como un trabajo. O sea, ensayar para tocar, ensayar para tocar, ensayar para tocar, ensayar para grabar. Al final yo creo que es un buen camino. Yo os voy a preguntar ya sobre el futuro. ¿Qué ideas tenéis para el futuro? Si es que tenéis alguna idea, que tampoco tenéis por qué tenerla a largo plazo. Me refiero que yo por donde voy es... ¿Habéis pensado en plantearos algún tour europeo, managers, festivales internacionales? ¿O realmente estáis abiertos a todo, pero no habéis empezado a plantearos ese camino o ni siquiera os lo queréis plantear en ese plan? Y como habéis comentado antes, preferís tocar en temas políticos sociales más cercano al camino monetario, digamos.
1: La verdad es que el futuro es un poco una incógnita. Lo que tenemos claro es que queremos seguir a tope, o sea, no parar la máquina del tren, ¿no? Ya ha empezado la máquina del tren a andar y nada, seguir echándole carbón y que esto no pare. O sea, tenemos intención de todo, siempre respetando lo que es el reggae, ¿no? Respetando pues lo que hay que respetar, ¿no? Cuando vamos a tocar a un sitio, pues siempre nos informamos un poco, como mínimo, de dónde estamos tocando, eso sin duda. Y bueno, pues tema giras y tal. De momento estamos aprovechando todo lo que nos sale para tirar, para rodar, para hacernos a los escenarios, a tocar ahí arriba. Y nada, cualquier cosa que salga, yo creo que la actitud del grupo es que tirar para adelante.
2: Sí, o sea, no tenemos así ningún festival así internacional en mente, pero sí que, por ejemplo, pues hay gente de Latinoamérica que nos ha puesto en sus podcasts y que les ha gustado mucho la música, y la verdad que es un rollo que nos molaría mucho pues hacer un tour de estos internacionales, que igual ahora mismo lo vemos muy lejos porque es que acabamos de empezar y no tenemos ese contexto de lo que es ir afuera y todo eso, pero estamos abiertos para todo, sí.
0: Bueno, realmente sois muy jóvenes y tampoco es el planteamiento ese, no es como otro tipo de bandas que ya son gente con más edad y al final intentan ese camino ya en plan un poco a la desesperada. En plan, lo intentamos ahora y si no sale, pues tal, vosotros todavía estáis en los primeros pasos como banda y al final, pues bueno, hay que ir poco a poco, pero sí que es verdad que por lo visto hasta ahora es una banda que tranquilamente puede llegar a esos niveles y desde aquí, pues bueno. Animar a la gente, a cualquiera que quiera contactar con ellos y ofrecerles cualquier cosa, cualquier concierto, cualquier proyecto, ellos van a estar encantados, ¿verdad? Son una gente majísima, lo viven desde dentro y al final es lo bonito de esto, por lo menos por mi forma de ver el tema musical. Soy más amigo de este tema que del otro tema. El tema profesional, monetario, estoy hablando, por si alguien no lo ha entendido. Que no tengo nada en contra, pero bueno, a mí me gusta lo que me gusta. Entonces, pues bueno, desde aquí ya te digo, animar a la gente a que contacte con la banda, que os ofrezca bolos, intercambios, lo que sea. Yo creo que lo van a agradecer y también es una oportunidad también para promotores que organicen conciertos o tours. Que es una banda que va a coger un nombre y mejor cogerla desde el principio que no ya cuando tenga un nombre grande, eso es, cuando se suban los humos y los cachés y sea más inaccesible. Coñas aparte, no, llamarles y que toquen por allí, que les va a hacer mucha ilusión y claro que sí, hombre. Pues nada, ¿qué más decir? Habéis comentado los conciertos que tenéis Próximamente, los que habéis tocado hasta ahora, bueno, os voy a lanzar una pregunta. No están aquí todos los miembros, como habéis podido comprobar, pero bueno, os voy a preguntar con quién os gustaría compartir cartel.
1: Hombre, a mí una banda que me gusta mucho, que no para quieta y está tocando en todos los lados. A ver, con Mango Booth ya tocará, eso sin duda. No, de eso no hay duda. Un saludo desde aquí, si está escuchando esto a Dani, a quien sea, madre mía. Ya saben que les tenemos como ídolos en este grupo, nos encantan. Pero bandas como Travelers, All Stars, este tipo de grupos que están ahora a saco, que no paran. La verdad que para mí sería súper motivante compartir escenario con ellos. Y bueno, siguiendo un poco la línea en la que estamos, cualquier grupo que salga conocido, como con los que hemos tocado, es que es una motivación para seguir sin parar adelante y darle caña con toda la rabia del mundo. Es que eso nos lo da todo al final.
2: Pues yo me quedo un poco, o sea, en lo internacional no controlo tanto, pero si es por echar así fichas, Juancho Scalari, la verdad que me haría muchísima ilusión un concierto de él. He estado en uno y la verdad que, o sea, es de los mejores conciertos de mi vida. Y yo creo que tocar en un escenario junto a él, la verdad que sería como cumplir un sueño.
3: Yo voy a ir un poco por las ramas y, como has dicho al principio de la entrevista, que ya se ha animado a hacer a chavales o a gente su grupo, pues a mí me encantaría seguir conociendo gente, que salgan grupos nuevos y que, bueno, pues poder tocar con ellos y, bueno, sobre todo eso, animar a la gente que haga sus bandas y si son de reggae, pues de la hostia y de lo que sean. Y nada, pues esa es mi propuesta.
4: Yo, por mi parte, me molaría un huevo con los Akats, sinceramente, que es un grupo que últimamente no paro de escucharlos. Tienen varios vídeos en YouTube de lives suyos, que me gusta mucho su rollo, y pues estaría bastante guapo tocar con ellos, conocerlos bien, preguntarles cosas, aprender de ellos, y bueno, y lo que vaya surgiendo. Pero sí, con ganas de coincidir con varios artistas y seguir empapándonos de todo esto.
0: Bueno, como habéis podido comprobar, humildad por bandera, señoras y señores. Aquí tenemos a los grandes de Trever y nada, pues nada, ha sido un placer. Lo vamos a ir dejando ya por aquí. Haremos otra entrevista de aquí a un tiempo para ver la proyección de la banda. Y nada, bueno, voy a lanzar un mensaje de aquí a Juancho, gente de Akats, gente de Mango Wood, gente de Travelers. Oye, hacerles un hueco aquí a los chavales que les hace mucha ilusión y al final no hay en el mundo como la ilusión. Por mucho dinero que tengas, lo que mueve el mundo es la ilusión. Así que si están vuestras manos desde aquí, les haríais un gran favor. Bueno, pues nada, como he dicho, ha sido un placer hacer la charleta aquí con vosotros. Y nada, vamos a ir despidiendo, como siempre, con un tema. Os voy a dejar un tiempecito para que penséis. Bueno, al ser aquí presentes cuatro, pues va a ser un poco difícil. Un tema común o no. Y yo, por mi parte, pues nada, animar a la gente a que siga conectada a las Ovejas Negras. Que disfrutéis de un buen verano, todas y todos, y el mes que viene estaremos con yo creo que será la última entrevista de esta temporada, así que lo dicho, y nada, no me quiero olvidar de mandar mucho ánimo a Julio por las palabras que dijo el otro día. Bueno, ya sabía que tenía algo detrás y tal, pero bueno, si escuchasteis el Ovejas Negras el otro día, pues bueno, habéis visto que va a haber una desconexión en la radio y es triste dejar a un lado un proyecto con el que Julio tenía mucha ilusión y puso mucho empeño en llevarlo adelante. Él ya sabe que tiene muchos proyectos entre manos y que es complicado llevar a todos, pero él ha estado, creo que fueron 3 o 4 años, comentó, con todo entre manos. Y bueno, yo desde aquí, pues nada, como buen amigo que es, un fuerte abrazo, Julio, y siempre para adelante con todos los proyectos, y si no pueden ser todos, lo que pueda ser. Poco es mucho, y tú lo has dado a la escena, más que prácticamente nadie en este estado, así que lo he dicho, un abrazo desde aquí y dejo que Trevor despida la entrevista con un tema y con lo que quieran añadir, ¿vale? Venga, hasta el mes que viene.
2: Bueno, pues después de debatirlo efusivamente, hemos decidido que pongas Wine and Grind de Prince Buster. Es un tema que tanto a nosotros como al público le ha gustado mucho porque lo tocamos en directo. Y bueno, pues de primeras, un placer tanto a los oyentes de Ovejas Negras y tanto contigo, Richie, por haberte acercado aquí, sobre todo en este día, que casi casi se te derriten las piernas. Kingston las Artes, eso es. Y eso, que ha sido un placer hacer esta entrevista con vosotros. Y bueno, eso es, como has dicho, pues ya nos veremos dentro de un tiempo.
3: Y nada, de parte de todos también un abrazo a Julio. Y nada, egurre.
4: Abrazo a Julio, eso es. A ver si nos vemos pronto, seguro que sí. Y nada, a seguir metiéndole caña a futuros proyectos.
1: Nada, un saludo para toda la gente que está escuchando esta radio, que es lo que mantiene vivo pues estos tipos de proyectos. Mucho ánimo para Julio. Nos vimos hace poco, pero espero que nos volvamos a ver dentro de poco. Ya hemos coincidido varias veces, así que seguro que sí. Y nada, muchas gracias a ti, Richie, por darnos esta oportunidad de que nos escuche otra gente que a lo mejor no conoce todavía el grupo, lo cual es muy probable. Así que nada, muchísimas gracias a todos y un abrazo.

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Hola oyentes de Tofuria, aquí Piro tirado en su cama haciendo la intro, aunque esta vez lo va a editar At The Bra. El programa, si todo va bien, va a salir el lunes 22 de junio. Estamos muy petados ahora mismo con el orgullo crítico y cosas derivadas, así que vamos a subir un refrito y en esta ocasión va a ser el programa, va a ser la charla de la fila alternativa sobre por qué boicotear los gay games y qué hay detrás, militarismo, sionismo, turismo, etcétera, etcétera, que se dio en la fila alternativa. Podéis verlo en la programación, aunque ya la anunciamos en un programa. Y bueno, disfrutadla. Supongo que deberá introducir de alguna manera las canciones que va a poner, porque no tengo ni la menor idea de qué es lo que va a poner. Solamente quería comentar en esta intro breve que el otro día un colega me recomendó que echara un vistazo al último pleno del ayuntamiento. Por si alguien no lo sabe, todos los últimos jueves de mes se hace un pleno municipal en Valencia. En otros lugares es parecido el funcionamiento, y en el que, bueno, pues se debaten ciertas cosas. Está todo grabado en la web del ayuntamiento, son cosas aburridísimas y de política absoluta. Luego se pilla algún clip y sale en redes sociales, que muchas veces están para eso, pero bueno, la cuestión es que en general los plenos son algo lamentable y aburridísimo de ver. Pero la verdad es que este tuvo momentos bastante graciosos, bueno, y otros no tanto. Hubo un momento en el que varios colectivos LGTBI oficialistas y similares pues aparecieron comentando algunas cosas que consideraban que el Ayuntamiento de Valencia había hecho mal, con diverso grado de conflictividad. Una de las personas que estaba, entiendo que en una de las últimas cosas que ha hecho en su cargo, era nuestro amado denunciante Fran Fernández, ex coordinador de Lambda, que bueno, ya de por sí, cualquier cosa que diga este ser directamente lo cubre de mierda, aunque sea verdad, como alguna cosa que decía. Pero bueno, la cuestión es que me hizo mucha gracia porque gran parte de esto, sobre todo cuando habló este personaje y otros grupos, era sobre los gay games. Entonces hubo un par de momentos bastante curiosos en los que apareció una del PSOE, una concejala del PSOE y una concejala de Compromís, concretamente era Luisa Notario, que fue coordinadora general de Lambda. Luisa Notario iba con una camiseta que ponía pinkwashing y la primera P era una PW, como en alusión al PP, y hablaba de qué malo es el PP, que ha secuestrado los gay games y los ha convertido en una movida de negocio turístico. Y también contaba alguna cosa más que era mentira, como que iban a ser en mayo y no en junio, pisando la fecha del orgullo. Luego me fui al histórico de la página de los gay games, que podéis acceder si no lo conocéis. De verdad estará encantada de que recomiende esta herramienta por Why Mac Machan, que es una herramienta que está en archive.org, donde subimos también los programas. Y bueno, en efecto se puede comprobar que eso era un poco mentirijilla el señor Luis Notario, pero bueno, la cuestión es que me hizo mucha gracia porque dijo algo así como qué maravillosos eran los gay games hasta que ha aparecido el PP y los ha convertido en un negocio. Claro, me hizo mucha gracia, ¿no? Porque me hizo mucha gracia porque omiten completamente toda la parte del vínculo que hay con el genocidio en Gaza, con empresas armamentísticas, con el imperialismo en general. Luego esta gente te va a la mani de Palestina y es la más antisionista, pero luego, pues si es cuestión de dinero o de rédito político, no importa tanto. Empezaron a hacer los gay games con la patronal gay, con Abegal, montándolos junto a ellos. O sea, no sé yo qué punto de no

0: O sea, no solo cambiar la manifestación de recorrido para que no sea una manifestación, perdón, cambiar la manifestación de día para que no sea una manifestación ridícula con cuatro gatos porque la peña prefiere ir a la fiesta, es que encima cambiáis el recorrido de la manifestación porque queréis ir al opening de los Gay Games. Y es que hay que ser lamentable, hay que ser loser absolutamente, por favor. En fin, dicho esto, no recomiendo ver el pleno, pero si queréis echaros unas risas, hacia el minuto cincuenta y tantos comienzan a hablar de esta movida y llegan hasta el minuto, no sé, 1:20 o por ahí. Pero bueno, si queréis echar una risa, miradlo. Pero está en la página del ayuntamiento, veamos, que reitero que es completamente deleznable y genera vergüenza ajena. Pues bueno, oyentes de Tofuria, nos vamos escuchando, más bien me vais escuchando a mí de manera esporádica y al resto de perritas, como diría cierta persona del programa. ¡Muak!
1: Gracias, Chelo, por la intro. Aquí Abdebra con el Audacity desde el sofá. Y las canciones que van a sonar son primero Gay Shame de Schmeckel, una de nuestras bandas favoritas. Y luego tenemos Pinkwashing de Evan Greer y Victoria Ruiz de Downtown Boys. Y luego, por último, acabaremos con, igual que como empezamos, con Dog Park Dissidents, en este caso Rainbow Drones. Todas estas artistas han sonado anteriormente en Tofuria. Es posible que algunas de estas canciones hayan sonado anteriormente en Tofuria, pero son las que se me ocurren que van perfectamente con el tema. Así que empezamos esta temporada de programas enlatados de verano. ¡Hasta luego!

Hola, somos dos personas del WeCritic que hemos decidido que no vamos a decir nuestros nombres, así que os los vais a tener que inventar, si no lo sabéis. Y bueno, gracias a la fila de

0: Alternativa, que nos ha prestado este espacio entre todas las charlas chulísimas que hay para hablar de esta movida tochísima, horrible que tenemos en Valencia de aquí a un mes y poco. Empieza, de hecho, que son los Gay Games. ¿Alguien que no sea del Will Critic sabe qué son los Gay Games? ¿Ha oído hablar de esto? Pregunto, ¿eh? A ver, para hacerme la idea un poco, bueno, sí que hay gente que... No sabéis, vale. ¿Alguien por aquí ha oído? Tú sí, evidentemente. Tú sí que has oído, vale, bien. O sea, que algo se sabe que está este evento, porque a veces me ha dado la impresión de que solo era una cosa de nicho de la movida LGTBI y de la gente que protesta por todo, que sería los Critic y otros colectivos, y en realidad es una cosa que afecta de manera bastante interseccional, por llamarlo de alguna manera. Bueno, como introducción, ya diremos después por qué nos oponemos a esta movida. Los Gay Games son un evento que empezó a hacerse en el año... El primero fue en el año 82. Bueno, es un evento que empieza en el contexto del principio de los 80, cuando en San Francisco había una comunidad gay mayormente asentada con cierto capital económico, quiero decir. Y entonces, pues entre diversas cosas que se idearon fue hacer unos Juegos Olímpicos específicamente para gays, o sea, iba a decir para la comunidad LGTBI, aparte de que ese término apenas se utilizaba en ese momento, mayormente eran gays, alguna lesbiana por ahí, y la ausencia de la gente trans siempre presente en muchos de este tipo de eventos. Y este evento fue derivando, o sea, fue haciéndose cada vez más grande, fue pasando a otras ciudades. No me acuerdo por qué edición van ya, ¿es la decimotercera o
1: decimocuarta?
0: Decimocuarta, vale. O sea, siempre ya cada 4 años se ha hecho en una ciudad diferente. Y a partir de hace 3-4 ediciones, coincidiendo un poco con que a nivel internacional comenzó a implantarse, ¿no?, lo que hemos llamado capitalismo rosa, que es algo que se explicará más adelante, ¿no?, un contexto en el que comienza a dar bastante dinero y comienza a haber cierta asimilación y cierto, no sé cómo llamarlo, cierta... En fin, que como tienes dinero se te acepta, aunque seas un maricón de mierda, ¿no? Sí, porque nos entendamos. Pues a partir de que ocurre ese contexto, esto comienza a crecer exponencialmente a nivel económico, y a eso implica que comienzan a aparecer cada vez gentuza bastante horrible que tiene empresas y cosas horripilantes, ¿no? Yo para eso siempre me remito al filósofo Noguer de Balzac, cuando decía que detrás de toda gran fortuna se esconde un gran crimen. Pues con esta peña es exactamente así. Y en este contexto llegamos a la actualidad, que es un evento en el que hay empresas vinculadas al genocidio en Palestina, a la industria armamentística, a guerras por todas partes, al mundo inmobiliario, con todo el contexto que se está viviendo en Valencia y en el Estado español y en Europa y en medio mundo occidental, con el tema de la falta de acceso a la vivienda y el problema del turismo, y con discursos subyacentes detrás que son lo que se ha llamado comúnmente el homonacionalismo, que es un término que a veces no está tan extendido, pero creo que define muy bien esta tendencia que comienza a agarrar a partir de hace 20 años aproximadamente el activismo LGTBI más institucional, que viene a ser que, para que nos entendamos diciéndolo mal y rápido, que el mundo occidental es maravilloso porque nos ha otorgado derechos a la gente no cis heterosexual, y el resto de mundos no occidentales son malvados porque están atrasados y no otorgan esos derechos a su población. Que esto, si te pones a mirarlo fríamente, pues se cae por todas partes, evidentemente, ¿no? Tanto lo buena que es Europa, etcétera, como lo atrasados y malvados LGTBI-fóbicos que son otros países no europeos. De hecho, muchas veces esto ocurre precisamente por el colonialismo europeo en otros lugares, ¿no? Así que... Y bueno, y esto enlaza muchísimo con otro concepto que aquí viene muy al uso, ¿no? Viene muy adecuado, que es el pinkwashing, el lavado rosa, ¿no? Sería traducido. Que viene a ser hacer políticas supuestamente, porque muchas veces ni siquiera son eso, pero supuestamente, o hacer ver como que son políticas pro LGTBI cuando luego estás haciendo cosas horribles por otro lado. Y esto se acuña principalmente la cuestión de lo que se ha llamado colonialismo gay o pinkwashing, se acuña en el contexto del Estado de Israel. cuando hace cosa de 20 años comienzan a implementar esas políticas. Comienzan a hacer una publicidad que luego no se corresponda con la realidad política y social de la población judía, del Estado de Israel, ni muchísimo menos. Hay amplios sectores enormemente homofóbicos y están ahora mismo, de hecho, en el Parlamento israelí teniendo la mayoría precisamente. Pero haces políticas que justifican, en el caso del Estado de Israel, el exterminio y el genocidio contra el pueblo palestino y otros pueblos más. Pero bueno, que políticas de pinkwashing pueden ser también, yo qué sé, pues cosas que hace el PP, ¿no? Por ejemplo, como por un lado todo esto es súper maravilloso a nivel de doy dinero a los colectivos y me pongo el pin porque es maravilloso todo, y luego recorto la ley trans, ¿no? Y la izquierda cuando estuvo gobernando hace algo parecido también. O sea, hago medidas y leyes LGTBI, pero luego implemento políticas de racismo de Estado, ¿no? Contra determinadas poblaciones, ¿no? Como por ejemplo la peña gitana en el Cabañal, mismamente, ¿no? O la paliza esta que le dieron a una peña de una asociación camerunesa. Pues cosas, esto es el pinkwashing, ¿no? Para que nos entendamos. Antes de acabar este punto, sí que hemos hablado antes de que introduzca yo la parte de dónde aparecen los gay games en Valencia. Esto ocurre en un contexto muy, no sé cómo llamarlo, muy optimista y muy positivo para todo lo que es el asociacionismo LGTBI oficial, concretamente Lambda y gente que ha estado en la órbita de Lambda, o que está, aunque igual no le apetecería estar por otras razones que no vienen al caso ahora. Para esto ya hubo una charla ayer, hablando de los despidos improcedentes de Lambda. Pero bueno, la cuestión es que es un contexto en el que está Lambda recibiendo unas subvenciones tochísimas por primera vez en su historia, en el que está la izquierda gobernando en la Generalitat y en el Ayuntamiento. Entonces, pues entre diversos proyectos que se presenta este. Y pues tanto Lambda como las selecciones deportivas, algunas de las cuales, por honestidad hay que decir que se han arrepentido, no tanto como me hubiera gustado de decir, pero se han arrepentido bastante, como el Partido Socialista, primeramente, Compromís también, no voy a quitarles aquí responsabilidad, pero el Partido Socialista del País Valencià esto lo cogió con una, vamos, con un furor, absolutamente, ¿no? Concretamente, no sé si se pueden decir nombres, luego nos denuncian, concretamente Pilar Bernabé y concretamente el secretario, ¿cómo se llama? Damián López, puede ser, el secretario de la GTBI del PSOE, ¿no? Que también estaba precisamente en cierto momento, había sido presidente de uno de estos clubes deportivos, precisamente, ¿no? Pero bueno, más gente, ¿no? El PSOE lo asumió también, Sandra Gómez también lo presentó casi personalmente, en fin, que se presentó esta candidatura y la verdad es que también quiero decir esto porque ha habido luego un halo de críticas de que los gay games ahora son malvados porque los ha cogido el PP y ahora es una movida elitista con precios de inscripción que superan los 200 y pico euros y que va a haber una movida transfoba de por medio porque se van a asumir los postulados de la Federación Deportiva Española, que mide las movidas estas de los cromosomas y esos gilipolleces gigantes, ¿no?, que emplean para ejercer transfobia en el deporte. La realidad es que los gay games apestaban ya cuando se propusieron en Valencia. Ya había una financiación de la General Electric, que ahora os hablaré de ella, una empresa estrechamente vinculada al genocidio en Palestina, entre otros genocidios, entre otros asesinatos masivos, desde los Juegos Olímpicos de París de 2018. Ya había un problema con la vivienda en ese momento y los gay games, en el momento en el que empezaron a promocionar los gay games, lo empezó a promocionar Visit Valencia, que es la movida que es una cogestión entre Ayuntamiento Generalitat, la Regidoría y la Consellería de Turismo, con empresas del sector privado del turismo. O sea, que esto ya apestaba, de esto hablaremos un poco más adelante, ¿no? Esto ya apestaba muchísimo. Pero es que aparte lo del precio, que es uno de los argumentos que se han dicho cuando el PP, porque esto acabó pasando, el PP ganó el ayuntamiento en 2023, como todo el mundo sabemos, y el PP se hizo con la fundación que se había creado, fundación que tenía decenas y decenas y decenas de miles de pavos que se habían invertido desde los colectivos, y con un pellizco bastante importante de la General Electric, entre otros grupos bastante turbios. El PP secuestró básicamente los gay games y se hizo con ellos, y en ese momento ya los gay games pasaron a ser, esto pasó en 2024, los gay games en ese momento pasaron a ser algo malvado. Antes no lo eran. Los precios ya eran altos. Los precios que hay ahora son un poquito más altos que los que había hace 4 años, cuando se hizo, creo que en Tokio y en Guadalajara, México, si no recuerdo mal. y un poquito más altos también, esa bola por ahí, que cuando se hizo en París en 2018, que en París 2018 fue un salto bastante exponencial a nivel de lo que había sido el juego anterior, que creo que había sido en Toronto, me parece, que ya había sido apestoso por muchas razones, pero ese fue un año ya que fue un salto exponencial. Pasó a pertenecer a un equipo israelí a la movida de que gestiona los J Games, pasó a haber más empresas vinculadas al capitalismo rosa muy descarado y pasó a haber una financiación de General Electric. O sea, eso fue como un salto muy exponencial. Y reitero, fue en 2018. La candidatura de Valencia se presenta en 2020. O sea, que no vengan con mierdas. Y luego lo de la transfobia. Pues a ver, en la página web de los J Games sí que es cierto que la Federación Deportiva Española tiene estos criterios, es verdad. Pero la peña de los J Games puedes inscribirte y jugar en cualquier categoría independientemente del género que tengas en tu documentación y que tengas en tu realidad. O sea, hay que criticar los J Games, pero creo que hacer críticas falsas, que no digo yo, que no voy a ser yo quien diga que los J Games no son un evento transfóbico. Para empezar, llamarse Gays Games ya de por sí me parece la invisibilización del resto de letras. Que a día de hoy todavía hay cosas que se dicen inclusive a toda la peña de LGTBI. Se sigan llamando gay, o sea, ya me parece que es una bandera roja, aparte de otras dinámicas más que tienen, del tipo de cuerpos que aparecen en la publicidad, de los discursos que tienen, ¿no? Hablando de un optimismo impresionante como Valencia, como la capital gay del Mediterráneo, y aquí es el Estado español, tiene una selección maravillosa, pues el otro día asesinaron a una tipa trans, si quieres, como imagino que sabéis. Pues ya de por sí todas estas movidas para mí son alertas rojas, que no diría que es transfobia directamente, pero me parece transfobia igualmente, me parece fobia de muchas otras letras más. Pero creo que hacer críticas basadas en falsedades, como es el caso, por muy pro-trans que digas que eres, que luego a veces no sé, en el caso de Lambda concretamente, que es quien ha hecho muchas veces esta crítica, pues muchas veces no se relaciona con otras actividades más que tiene Lambda, pero eso lo hablamos ayer y no voy a repetirme ahora. En todo caso, lo que quería decir es que hacer críticas falsas lo que hace es perjudicar las críticas verdaderas que se hacen contra el evento. Ya para acabar, pues bueno, los J-Games han seguido su curso en manos del PP. Han ido quitando, por ejemplo, había una parte cultural que la han eliminado completamente. Se ha centrado mayormente en la parte empresarial y en la parte turística. El único colectivo, bueno, colectivo, la única asociación, y decir LGTB también sería mentir, la única asociación gay y amigues que está ahí es Avegal, la patronal gay. El resto de asociaciones, por ahí se escuchan. ¿Cómo que has dicho? Bueno, pues puede ser. Bueno, puede que... Sí, ha dicho heterosexuales disfrazados, porque está grabando. Bueno, en muchas prácticas que tienen, desde luego, aunque puedan... Vale, vamos a dejar pasar al helicóptero de la Policía Nacional, que está vigilando a la Mani. Bueno, que la movida final ha derivado en que lo está gestionando el PP con Avegal. Que bueno, lo he dicho, Avegal es como la patronal gay, para que nos entendamos un poco. Y bueno, se están repartiendo... Te están repartiendo la tajada, están hablando de cifras. Bueno, esta parte yo creo que más bien en la parte de gentrificación, la cifra de gente que va a venir, el turismo, ¿no?
1: No, pero dale.
0: Bueno, se hablan de una cifra más o menos de unos 40.000 personas que... No, perdón, de unas 15.000 personas que vengan como participantes, que prácticamente han llegado ya a esa cifra. Y depende de la estimación, entre 40 y 100.000 personas que vengan a visitar los Gay Games, a visitar Valencia en esos días. O sea, esto es un poco más de 10% de la población que tiene la ciudad de Valencia. Porque todo ocurre en la ciudad de Valencia. Incluido la parte que ocurre, alguna cosa ocurre en el Saler y similares, que no deja de ser la ciudad de Valencia. Pero bueno, en fin, que todo esto va a ocurrir aquí, la gente se va a alojar aquí, en los hoteles, en fin, va a ser esto horrible. O algo parecido, similar igual a...
1: El billete, el transporte gratuito.
0: Bueno, pero eso no lo quieres hablar tú. Van a tener el transporte gratuito también. En fin, o sea, yo creo que podemos olvidarnos de barrios que están en el centro de la playa, por ejemplo. Yo creo que podemos olvidarnos del transporte en esos días. Son del 27 al 4 de julio, que se me ha olvidado comentarlo, y yo creo que ya puedo parar y puedes comentar, hablar de la siguiente parte, que otras cosas que no he dicho ahora las vamos a desgranar un poco más.
2: ¿Oli? ¿Se oye? Vale, yo nada, también era un poco hacer resumen de lo que ha hecho aquí el compañero, que no sabemos el nombre. Bien, sí, la cosa es que un poco el ejercicio que estamos haciendo desde Muy Critic es intentar hacer una campaña de contrainformación de lo que va a pasar ahora en Valencia del 27 de junio al 4 de julio. Como ha dicho mi compañero, estamos hablando de que en cuanto a participación como entre 15.000 ya confirmados, puede llegar a subir a 20.000 sin problemas, y seguramente visitantes vayan a ver, ¿no? Pues entre 100.000, que también es una comparativa de los años anteriores. La campaña de contrainformación también la hemos montado como para estructurarla en tres apartados. Uno sería como Pinkwashing, capitalismo rosa, que creo que también ha explicado ya perfectamente. Luego, detrás de lo que sería la financiación de los Gay Games, desde la novena edición está General Electric, que, bueno, resume muchísimo: empresa de metalurgia, armamento, cosas electrónicas, tecnología, etcétera, etcétera. 2019 sale en el ranking como las más beneficiarias, la 22A. O
0: sea, segunda.
2: Vale, exacto. Muchísimas gracias. En la lista número 22, ¿vale? De empresas más beneficiarias de lo que es la guerra, la lucha armamentística. En 2019 anualmente tuvo una ganancia de 3,8 millones de millones de euros solo con la guerra. Aquí estamos hablando de Gaza, estamos hablando de... También estuvo en el Líbano muy presente. Es una de las mayores empresas que financia lo que sería la armamentística de Estados Unidos y por consiguiente de Israel. Aquí hay un apartado que, si ya no solo que la propia organización de los Gay Games tiene lo que sería Tel Aviv, tiene una presencia muy grande, ya aparte es como la financiación está siendo gran parte de una empresa totalmente financiada por la guerra y la muerte. Entonces queríamos hacer como una contrainformación de lo que sería este festival, esta semana gay que va a haber en Valencia, también teniendo en cuenta eso, greenwashing, guerra y financiación de los Gay Games, y luego por otra parte la parte de gentrificación que también va a haber en Valencia. ¿Quieres que comentemos algo más de General Electric? ¿Quieres darle algo?
0: Yo quería dar el dato de que los misiles que hemos visto que impactaban contra hospitales son de General Electric, ¿vale? O sea, es que no hay ninguna duda. Hay estudios de universidades de Estados Unidos que lo han demostrado. O sea, hay dudas sobre el armamento que puede estar usando, por ejemplo, Arabia Saudí contra Yemen, Turquía, lo más probable es que sí, ¿no? Turquía contra la experiencia autónoma kurda. Bueno, tampoco creo que hay ninguna duda de que esos misiles, los que han reventado la escuela esta cuando lo irán y toda la movida, son también de General Electric porque los ha tirado Estados Unidos. Pero no hay ninguna duda que esos misiles son de esta peña. Concretamente lo que fabrican son las turbinas. Sin esas turbinas los misiles no funcionan directamente, o sea, no pueden deslizarse e impactar. O sea, que quiere decir que la relación es tan directa como esto.
2: Este yo creo que es un resumen un poco de la investigación. También dentro de lo que sería...
1: Es que no hemos contado lo de Transavia, que no sé si quieres que nos metamos ahí.
3: Si quieres meterte ahora.
2: Vale. O sea, que dentro de también, o sea, dejando de lado el apartado de que sería toda la parte del sionismo que hay dentro de esta campaña, de este proyecto de los Gay Games, dejando de lado la industria armamentística, luego volviendo un poco a lo que sería la problemática de gentrificación en Valencia y toda la turistificación, aparte de Abegal, que sería la patronal gay, también estaríamos teniendo en cuenta la vinculación que tiene este festival.
1: Los que están llamando festival,
2: bueno, los Gay Games, con lo que serían los Axel Hotel, que son una cadena de hoteles que en principio son LGTBIQ+, pero que luego han tenido un montón de comportamientos transfobos hacia la comunidad, que casualmente inauguran el hotel aquí en Valencia este año.
0: ¿Lo han inaugurado ya?
2: Ya lo han inaugurado,
0: hace unos meses.
4: En febrero.
2: Vale, están totalmente preparados para acoger a toda la peñita que venga de los Gay Games. Y luego también, aparte de tener una problemática en cuanto a sus políticas, sigue las mismas lógicas extractivistas de todo lo que sería la costa valenciana, pero también la costa del norte, Cantábrica, etc. Luego, como empresa de transportes, todo esto va a estar como gestionado por la empresa Transvia, donde con anterioridad también se han encontrado como a varios peña afiliada y también propios políticos del PP gestionando este tipo de empresas. Entonces también hay como unas contrapartidas aquí que no sabremos cómo acabará. Y en, bueno, también eso, por no solo anunciar lo de Abegal, sino lo de Axel Hotel y lo de Transvia también.
0: Un detallito. No sé si os acordáis que el año pasado el orgullo oficial fue ultracomercial. O sea, en plan que hubo un mogollón de empresas que estaban metidas ahí. Lo que pasó, para que nos entendamos, porque tiene, es como un poco un reflejo en pequeño de lo que van a hacer los gay games a nivel de quién saca tajada. Bueno, hay un elemento que estaba en ese momento que no saca tajada, que es Lambda. Lambda sacó tajada en ese momento, pero aquí no está. Pero lo organizaba Abegal, lo organizaba un conglomerado de empresas que no son Abegal, entre las cuales estaban Hoteles Axel, podéis comprobarlo en el cartel, y recibía dinero del PP, del Ayuntamiento del PP, concretamente 20.000 pavos.
2: Yo creo que tampoco tenemos mucho más ahora mismo. Si queréis podemos pasar a la ronda de preguntas o alguna cosilla, y de ahí podríamos extender para que no sea como una chapa infinita. Vale, pues si alguien tiene algo que decir, que va a entrar, yo paso el micro.
4: ¡Anímense! Seguro que tenéis cosas muy interesantes en la cabeza.
5: Nadie se anima, me gustaría saber un poco qué tipo de acciones se quieren realizar, es decir, qué tipo de pedagogía, incluso para esta gente que asiste de fuera a este evento, etcétera, etcétera. ¿Qué es lo que vamos a hacer de acciones? ¿Cómo vamos a incidir un poco en esta gente que participa y que no es conocedora de todo lo que lleva esto detrás?
2: Sí. Vale, claro, muchísimas gracias también a todo esto. Un poco la charla es eso, es una llamada al boicot a los gay games, que esto es algo que no hemos dejado nada claro y hemos empezado a trapo sin tenerlo en cuenta. También a malas, porque llevamos como semanas con estas cosas y quizás no hemos empezado desde el principio, que es literalmente a lo que refieres. Entonces, desde el WeCritic lo que se está proponiendo es un boicot en toda regla a lo que son los gay games. En la medida de lo posible, en las medidas materiales de cada persona. Por otro lado, los gay games empiezan del 27 al 4. Lambda ha movido su manifestación al día 20. Y nosotros lo que estamos proponiendo es una manifestación el 28, que coincidirá con lo que sería el calendario de los gay games. Y luego también vamos a tener como una serie de eventos que se irán sacando también. Hay unas jornadas, ¿se escucha mal, Diana?
4: Sí, pero no sé. Sí, ahora.
2: Vale, hay unas jornadas que se van a celebrar el 29 y 30 de este mes en el CSEO Lorca por parte de WeCritic. Empezarán el viernes a las 5 y luego el sábado es a partir de las 11 de la mañana. Ahí también queremos también hacer un poco de campaña anti-repre, otra vez distribución de lo que sería información, también físico, a la hora también de hablar y cómo participar. Desde Osgui estamos llamando también a una participación externa en la medida de lo posible, una vez estemos lo que sería en las fechas de los Gay Games. Por ahora eso, tendríamos la mani y las jornadas, que van a estar muy orientadas a todo este tema.
6: ¿Te querías una cosa?
0: Una cosa que se me ha olvidado decir, es que también, o sea, aparte, llamamos a boicot también porque consideramos que este evento supera unas, no sé, abre la ventana de Overton en Valencia a cosas horribles dentro del ambiente LGTBI, o sea, a normalizar el militarismo, el sionismo, a que Valencia se convierta en un destino turístico del turismo rosa, que evidentemente es igual de dañino que el otro turismo, salvo que, no sé si igual te puedes follar a la peña que viene, pero sigue siendo, esta broma la he tenido con alguna peña, sigue siendo destructivo completamente para la ciudad, y podemos verlo en peña, en Gandía o en Cullera, por ejemplo, que el cuando tiene lugar el Cullera Beach Pride, que Dios, es que encima lo ponen en inglés, y el de Gandía, que también está en inglés, no me acuerdo el nombre. La ocupación.
4: ¿Y el de Benidorm,
0: porque
4: no lo conocéis yo
0: así? Ya, sí, bueno, eso ya es 1984 o algo así. Pero bueno, la ocupación de hoteles y de hostales y todo lo que tiene que ver con el turismo, que no cuenta los Airbnbs, etcétera, llega a superar el 90%. O sea, que es algo completamente asfixiante. Y estos son pasos que nos llevan a un contexto en Valencia en el que ya las movidas LGTBI pasan a ser algo que puede ser dañino para la población en general, que solo enriquece a unos pocos empresarios y a cargos del PP de siempre. No lo has comentado, pero Transvía está vinculada con el PP históricamente y es una de las que estuvo vinculada con el caso de corrupción aquel que os acordáis, de que le dieron unos relojes de oro al Alfonso Grau. Luego condenaron al presidente de Transvía por esta movida. El gobierno del Botánico rompió este lazo y ahora lo han vuelto a construir el PP otra vez en la Generalitat, ¿no? Porque es una de sus empresas de puerta giratoria y de coleguitas, ¿no? Y eso, y esto todo ocurre a la vez que la población está cada vez más precarizada por mil cosas que están pasando, ¿no? Por subidas de precios, por la falta de acceso a vivienda, y esto repercute muy negativamente también en la propia comunidad LGTBI, que si nos vamos a las estadísticas, tenemos menos acceso a vivienda, tenemos más índices de sinhogarismo, especialmente si se trata de peña trans, especialmente si se trata de peña irracializada, especialmente si mezclamos varias movidas de opresión, ¿no? Y al final esto, en último término, es un perjuicio también para la propia comunidad a la que dicen que defienden y que van a hacer los gays por ellos, ¿no? En realidad por sus bolsillos, por sus intereses políticos. Ahí lo dejo.
2: ¿Alguna preguntilla más?
6: En las otras ciudades donde han tenido lugar este evento, ¿han habido acciones? ¿Tenemos a ese como algún referente en otro lugar?
0: Pues yo lo estuve mirando y es que en el de París sí que hubo algún colectivo, sí que habéis algún comunicado que se ha hecho en contra, pero no hubo acciones específicas de calle. Y luego, como el siguiente se hizo en dos lugares diferentes y descentralizado, porque era el contexto de la cuarentena, el de la poscuarentena, pues no se hizo nada que yo haya encontrado. Entiendo que tiene que ver con eso. Pero bueno, también el evento cada año, cada edición que pasa es más horrible. O sea, entiendo que eso hace que la peña se enfade más, ¿no? En el territorio en el que se realiza. No sé cuál es el siguiente año, pero probablemente, no sé, aparezca, no sé, la embajada de Israel, no sé, visto el nivel que van llevando. La embajada de Israel está en el MADO, en el Madrid Orgullo de Madrid, el orgullo de Madrid, o sea, no es una tontería lo que estoy diciendo, ¿eh? Y hace unos años recuerdo que cuando yo vivía en Madrid repartían banderas de Israel a la peña, o sea, el nivel es este. No es algo tan loco lo que he dicho.
2: Ah, sí, perdón, ha preguntado que qué colectivos apoyan a WeCritic en esta movida. Hay unos que es anticapitalistas.
1: Bueno, no sé si es buena idea.
0: No sé si es buena idea decirlo.
7: No, no hace falta.
0: Igual no todos los colectivos quieren que sean mencionados aquí ahora mismo.
1: Sí, a lo mejor no. No sé.
0: Pero bueno, puedes decir que anticapitalistas está, que esto organiza.
2: Sí. Claro, justo. En esta campaña también la cosa es que estamos trabajando con BDS y con anticapitalistas. También con este proyecto hay más asambleas y más colectivas que están participando. También sabiendo un poco las afinidades más cercanas y las más alejadas, en relación, como era un poco axial todo el proyecto. Y bueno, por cerrar, tenéis aquí info, os podéis llevar pegatas, vamos a estar muy activos en todo lo que serían redes sociales para la difusión y demás. También la participación individual sin venir de colectivas puede ser acogida. También esto es como se da la bienvenida a toda ayuda y toda gente que quiera poner la energía y el cuerpo, o solo la energía, no falta poner el cuerpo. Y también hay un blog donde estamos como haciendo una recopilación de todo lo que sería la parte de investigación sobre los gay games. Repito, jornadas se van a hacer este mes, el 29 y el 30 de mayo. En junio tendremos la mani el 28, que también estará como muy marcada por esta campaña de boicotas gay games. Y durante lo que sería el 27 de junio al 4 de julio, ahí también estaremos haciendo contracampaña, ¿no? Haciendo boicot directamente, ¿no? Qué formas y cosas vaya cogiendo, se verá. Yo creo que también es eso, una llamada que se pueda hacer en la medida que se pueda, un poco de contrainformación sobre lo que va a ser, porque sí que es verdad que aún estando a dos meses y medio vista, o dos meses,
0: un mes y medio,
2: un mes y medio vista, que no es nada, se va a ir notando muchísimo más lo que sería la campaña de marketing a partir de ahora, y va a ser entrar junio y esto va a ir a saco y no va a haber quien lo pare.
5: una pregunta. ¿Se sabe si va a haber algún equipo de Israel?
0: Pues lo miro todas las semanas y es que ha habido en otras ediciones, ha habido, o sea, lo tengo comprobadísimo. A partir de que en 2015 o 16, no estoy seguro, se montó el equipo deportivo LGTBI de Tel Aviv y pasaron a ingresar a... Bueno, se montó un poco antes, pero pasaron a ingresar ese año a los Gay Games, a la organización de los Gay Games. Todos los años, en todas las ediciones, ha habido un equipo deportivo israelí. Pero aquí lo busco todas las semanas, en algunos lugares ya he visto que se había... Desde hacía bastante tiempo antes se sabía. Aquí no han dicho nada y yo creo que o no lo están diciendo porque saben que el Estado español es bastante hostil a todo lo que tenga que ver con sionismo, o incluso han recibido una directriz del PP, yo qué sé, o de los propios Gay Games, en plan de callaos y porque a ver si nos van a hacer aquí un scratch. A ver, yo no tengo ningún, o sea, que igual se cagan encima y no vienen, pero yo no tengo ninguna duda que van a venir, igual lo dicen dos días antes. Bueno, pues sí, pero es que me sorprendería enormemente que no vinieran cuando tienen la puerta abierta. Es que están en la organización de los Gay Games, o sea, son como 40 clubes deportivos o por ahí de todo el mundo, bueno, el mundo occidental en realidad principalmente, y es que es uno de los organizadores. O sea, es que me sorprendería enormemente que no viniera. Si alguien quiere llevarse panfletos a su espacio y tal, nos ahorra la gestión de hacerlo. De verdad que es muy importante en este momento ahora mismo que se muevan los panfletos, porque mucha peña no sabe lo que es esta pedazo de mierda.
8: Decidla, porque habéis dicho que hay blogs y tal, pero no habéis dicho ni el nombre.
0: Está en el panfleto.
2: Sí, el blog está en el panfleto, pero si no queréis llevar el panfleto es boycottgaygamesvalencia.noblogs.org.
0: ¿Vale? Está referenciado.
2: Así.
0: Sí, ya está, ¿no? Está referenciado en otros webs, o sea, por ejemplo, Waterloo Critic está enlazado, entiendo que en redes sociales también.
2: Y eso sería todo, así que muchas gracias.
9: Oh.

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1: Hola, buenos días.
0: ¿Qué tal el día?
1: Bien, bien.
0: Bueno, pues nada, ¿nos vas a leer algo sobre el tema
1: sí,
0: de hoy?
1: Sí, se me acaba de ocurrir ahora
0: improvisando, leo. Como siempre.
1: No, ahora voy a comentar los orígenes, muy, muy escuetamente, muy brevemente, los orígenes del fútbol.
0: Dale, dale.
1: Según la mayoría de historiadores. Y nada, simplemente relacionado de Venezuela, que como en cualquier otro sitio pobre o con desgracias del mundo, que el fútbol es una herramienta que, como es tan barata y fácil de utilizar, pues seguro que les puede ayudar de una u otra forma a nivel humilde para tener una vida más llevadera. Pues vengo a hablar tres minutos sobre los orígenes del fútbol, que según la mayoría de historiadores, si bien hay algunas diferencias de opinión respecto al origen del balompié en castellano, fútbol. Dicen, según he leído y he estado estudiando, la primera fue en China, en una dinastía china, que fue en el siglo III antes de Cristo, en la que dicen que los chinos practicaban un juego parecido al fútbol, en el que pateaban pelotas y la metían en redes como deporte. Hay que decir que cuando estamos hablando de los orígenes del fútbol es muy interesante observar que básicamente, por lo que he entendido, es que había algo así como equipos, jugadores o básicamente una pelota. Porque no os imaginéis que están jugando al fútbol con... Bueno, no os podéis imaginarlo, pero no es lo que hacían. Es que no lo hacían con los pies, a lo mejor lo hacían como los mayas con las caderas, los chinos con diversas partes del cuerpo o etcétera. No es el fútbol moderno como tal, que en el cual se establecieron las normas a finales del siglo XIX en Inglaterra, que es el que a mí más me ha llamado la atención, pero no...
0: Es el que ha llegado aquí, ¿no? El que nos llegó.
1: Sí, es el que practicamos hoy en día, llamado como tal fútbol. Si quieres, que es lo que te digo, que por ejemplo, lo que hacían los chinos era patear pelotas, metiéndolas en la red o meta. Lo que hacían, que lo habían documentado una vez, los mayas o los aztecas eran golpear balones y, por ejemplo, los mayas lo hacían y metían una...
0: Con parte del cuerpo.
1: Sí, con parte del cuerpo, por ejemplo, la cadera, muy interesante. De hecho, vimos una vez gente en la calle que lo practicaba, que eran mexicanos que seguían la tradición o lo habían recuperado históricamente hablando y tenían unos morados en las cinturas de darle a la bola, que es extraordinariamente duro, tío.
0: Ya ves.
1: De hecho, los chinos lo utilizaban para entrenar para la guerra. Porque no es lo que os digo, no os imaginéis un fútbol como el de hoy en día. Eran pues, ejercicios militares, más bien.
0: Entonces, o sea, ¿el fútbol de hoy en día viene de Inglaterra? ¿Puede ser?
1: Claro, la normativa y reglamentación del fútbol de hoy en día, el que entendemos tal y como entendemos hoy en día, y no con lo que te digo, el uso de la pelota o ejercicio físico, sí, es de Inglaterra, en el cual se reunieron un grupo de pues eso, de dirigentes políticos quizá, y establecieron reglas que están datadas en el 1863. Entonces, Sé que hay un lapso de tiempo muy grande, ¿no? Entre lo que he comentado y lo de ahora, pero pasando por el fútbol florentino. Pero claro, esto también es una especie de que hay gente que dice que también puede ser el inicio del rugby, porque eran, ya te digo que lo que me ha quedado claro es que eran ejercicios de entrenamiento físico para que la gente estuviera preparada físicamente, ya fuera para la guerra o para la vida diaria. Y las primeras normas del fútbol se establecieron en 1863, siendo las medidas del campo distintas, pero ya es lo que vemos hoy en día, que en la cual se utiliza para practicar el balompié, las piernas, los brazos. Es un juego en el que ya no se utiliza, se puede utilizar, pero no es la base, la cadera, pero tampoco se utiliza las manos, que es muy curioso ver cómo en los orígenes del fútbol hay gente que pone algunos deportes en los que se puede utilizar la mano, que todo el mundo diría, eso es baloncesto, es baloncesto. Bueno, mano. Había una pelota, ¿no? Me ha parecido que es el mínimo común denominador
0: de lo que se hacía en los orígenes. Llego aquí, el primer partido creo que fue en el Recreativo de Huelva.
1: ¿El Recreativo?
0: Pero fue también relacionado porque los ingleses como que vinieron aquí por el tema del ejército o el trabajo o algo industrial.
1: Vale,
0: no recuerdo.
1: No soy tan erudito.
0: Y bueno, a partir de ahí digamos que se convirtió en un deporte. Al principio era bastante elitista. Y bueno, pues después
2: igual sí. Mola la historia, no sé si es cierta, ¿no? Lo de no. ¿No? Lo del barco este.
0: Sí,
2: lo
0: de Huelva. Sí.
2: No, que igual.
3: Un pueblo contra otro pueblo que eran.
2: Dale, David.
3: 20.000 aldeanos que se disputaban una cosa que no era un balón ni era algo de cuero. Y era la. A ver, esto lo que voy a decir es importante porque muchas veces hay gente que resume el fútbol en esto. Era la humillación de un pueblo al otro. O sea, he puesto esta cosa, con toda la fuerza, con toda la barbaridad, lo he puesto en tu pueblo, ¿no? O sea, como poner algo, o sea, y esto de la humillación, muchas veces hay gente que en el fútbol que entiende el fútbol como una humillación, humillar al otro, o sea, ya está.
1: Que puede ser también, que es lo que tú dices, que tiene que ver con como decía Bernard Russell, el filósofo, que el deporte es una ampliación de la guerra, pero con reglas, normas que lo hacen civilizado. Y eso. Sí. Perdona, Marius.
4: Yo quiero preguntar una cosa. Quizá no habéis mencionado un juego que no sé si esto es fútbol o es rugby. Era un juego que se disputaba en Italia.
1: En Florencia, sí.
4: En Florencia,
1: sí.
4: Que sí. Se llama calcio.
1: Sí, exacto.
4: Me parece que es. Que, es... que disputaban 23 jugadores por cada equipo en un campo de tierra, no sé qué.
1: Sí.
4: Y que a mí me parecía rugby una pelea de gallos.
1: Yo creo que al final, mi opinión, la opinión es puramente personal, porque hay historiadores que te dicen que forma parte del origen del fútbol y otros que te dicen que forma parte del origen del rugby y por qué no de los dos, ¿no?
4: Ah, no sé, la verdad.
1: Ahí,
4: es que
1: ahí no me meto. Creo que es como quien inventó la tortilla de patata.
4: Aquí tenemos un interrogante, ¿no?
0: Un interrogante también que utilizamos para titular el programa, que es ¿nos gusta el fútbol? ¿Nos gusta el fútbol? Entonces, nada, yo aprovecho. Yo la verdad que creo que no me gusta. O sea, creo que no me gusta gran parte de lo que es el fútbol, pero sí que me gusta pues seguir a Numancia, seguir a un pueblo que es un fútbol humilde. Y entonces... Bueno, entiendo que para mí eso tiene como un valor muy especial. Y que también pone en valor y pone en el mapa a ese pueblo. Porque Soria en realidad no se conocía... se conoce poco ahora, pero antes se conocía menos, mucho menos. La histórica final de Copa, cuartos de Copa del Rey, que se enfrentó al Barça. De hecho estaba en el campo, creo, con 12 años igual. Y no sé, bueno, creo que eso para mí es la esencia del fútbol, ¿no? Que es lo que más me gusta.
1: Sí.
0: Y nada, vamos a meter la canción que teníamos preparada. Y seguimos.
1: Mientras entra la canción, comentar que me parece muy interesante cómo el fútbol ha pasado de ser un entrenamiento, una práctica deportiva o militar, a un entrenamiento de masas. Bueno, un entrenamiento a un entrenamiento.

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0: Bueno,
1: hola Marieta.
0: Hola, hola a todos. Y bueno, un abrazo a toda Venezuela. Un abrazo, no lo olvido. Yo esta canción me enamoré de ella, algo me decía, pero no tenía idea por qué me gustaba el himno de un solo equipo. Y yo decía, ¿por qué? Y qué raro, qué raro. Ni un himno me gusta más. Hasta que empecé, encontré a Michael Robinson, el ahora Robinson, y me gustó mucho escucharlo porque era como un filósofo, un hombre muy, lo veía muy sabio, muy asentado, muy tranquilo. Y un día, de tantas veces que lo oía, él habló de este himno, y yo no tenía idea, y dice que Liverpool se lo agenció. No es una cosa, seguramente han transado ahí económicamente porque hay herederos, ¿no? Y cuando descubrí la letra en castellano, la entendí, Dios, y entonces yo me sentí muy identificada porque siempre caminé con tanto miedo y con tanta soledad, por eso a mí me llegó al alma esto, en la letra, por eso me gustaba tanto. Y luego también, haciendo memoria, cuando era chica yo oía este tema, porque en mi casa siempre había un transistor y era los años 50, y yo era pequeña, y verdad, es antiguo, y también la tengo en el original. Y no sé, me he vuelto muy nostálgica y me gusta. Ahora recuerdo muy bien esos años con ese tipo de música, de los años 40, jazz y todas esas cosas. Y ahí descubrí esto y me pareció tan bonito.
2: Sí, bueno, es una canción de Richard Rodgers, que fue un famoso compositor de Broadway. Sí. Una letra de Oscar Hammerstein. La obra de Broadway se llamaba Carrusel. Sí, es una... Y bueno, Richard Rodgers fue uno de los grandes compositores de Broadway, ¿no? Sí. Es curioso, bueno, Liverpool es un club que justamente ha tenido dos tragedias muy sonadas, ¿no? Dos tragedias muy sonadas. Una fue el estadio Gese de Bruselas, sí. Cuando los hinchas del Liverpool agredieron a los reglamentos, hubo como 37 muertos o así, no recuerdo. Sí, sí, sí, pero luego hubo una tragedia que sufrieron los propios hinchas del Liverpool en 1987-88, cuando en una semifinal de Copa con el Nottingham Forest, la policía abrió... Bueno, en aquella época había muchas verjas en los estadios británicos, y la policía, para aliviar la presión, no se le ocurrió nada más que abrir las puertas. Entonces entraron como miles de seguidores del Liverpool que estaban fuera, y hubo, bueno, decenas de muertos de seguidores del Liverpool. Todo por una mala gestión de la policía, que se equivocaron en todo, ¿no? Es curioso, ¿no? Estén este himno y que Liverpool haya pasado por estas tragedias. El equipo más... No recuerdo si es el Manchester United o el Liverpool, el equipo que más ligas ha ganado en Inglaterra. Pero bueno, un equipo realmente muy legendario, ¿no?
0: Y es por eso quizás adquirieron este tema.
2: No, eso es anterior. Sí. El tema lo adaptaron mucho antes de todas estas tragedias.
3: El tema lo ha adaptado muchos equipos.
2: Mucho antes de estas tragedias.
3: No, y en el Liverpool está en el escudo. El Unibail Vocalón está escrito en el escudo.
0: Me encanta. Y ya me parece extraño, ¿no? Que solo me gustara el himno de un solo equipo y el Liverpool. Digo, ¿qué tiene que ver esto? Pues sí.
3: Sí, y realmente Robinson, además de Informe Robinson, que fue el último programa que hizo, hacía el día después,
0: ese no lo oí.
3: Con Lobo Carrasco y tú lo veías, igual Carlos Martínez, pero era un programa que yo creo que, no sé, fue un programa que mítico, o sea, mítico del fútbol español, porque era justo el lunes, no se rompió la cabeza con el título, el día después, pero lo hablaban y lo trataban de una manera, no sé, como muy especial.
0: Especial, pero
3: muy
0: porque
3: interesante.
0: Porque Robinson también.
3: Porque Robinson también ponía el alma a ese programa.
0: Claro, sí. Claro.
4: Con estas cosas, ahora te pasamos antes, que acabamos con esto de yo no le llamaba con el color, que quería coger esto de Robinson, ¿no?, como un ejemplo de que habitualmente de los futbolistas esperamos muy poco, ¿no? Y en cuanto uno como que se expresa bien, o es una persona más terrenal, más normal, como que lo valoramos mucho, ¿no? Que dice, ostras, qué bien se expresa, qué bien habla, o se leyó un libro, ¿no? Aquí había, ¿cómo se llamaba aquel? Ulegué. Había
2: Ulegué,
4: que no trascendió hacia afuera, con el Barça y luego ya está.
3: Sí,
4: pero era un chico No, que leía libros. O sea, que no jugaba la Play, que era un tío que le interesaba algo más. Entonces le valoraba como, wow, o Guardiola que va a la
3: Liga. Además, su leyera era como un bueno, era un independentista y realmente era como un icono en aquella época.
4: Sí, como
3: icono
4: que no quería la selección española.
3: Exacto. Por ideas. Rehusó ir a la selección española y demás.
4: No trascendió mucho, pero sí que se le aceptó. Pero digo que era un tipo más allá de su cuestión nacionalista, que esto podemos estar de acuerdo, ¿no? Era el típico ejemplo de jugador que se destacaba más porque era un tipo normal.
3: Como era Borja Iglesias o...
4: Sí, o Borja Iglesias, que habla de feminismo y tal. De un lugar muy plano, muy simple, pero que se le valora un montón, ¿no? Dice, wow, ha dicho, ¿no? Que ha ido con las uñas pintadas, ¿no? Y entonces ella es como, wow, es súper guay este tío y tal. Y no lo sabemos realmente, pero simplemente es un gesto. Y con el Robinson pasó esto, ¿no? Que era un tipo como muy simpático, era un inglés clásico, sí, porque había venido aquí con el sol, con la alegría y tal.
0: Y se quedó a vivir
4: era
0: aquí
4: un tipo
0: mucho.
4: Que cayó muy bien. Sí. Pero que no, yo creo que, por ejemplo, el Robinson no hubiera trascendido nunca si no hubiera sido futbolista. ¿Sabes? Que se le valoraba por decir, un futbolista puede hacer esto, pues es un tío normal. Sí, ¿no? Y eso me parece bastante
5: interesante.
4: Tiene
5: que ver con que, no sé si está abierto, quizás en líneas generales la vara está como media baja. Entonces,
4: subsuelo.
5: Con el mínimo ya resaltás y destacás.
4: Sí, pero que es interesante y también que igual llegaremos a profundizar. En la mesa hemos puesto cosas de plástico que suenan mucho para que el ambiente radiofónico sea exclusivo.
5: Natural.
4: Entonces. Que digo que la cuestión que la cuestión estar en el
3: nada bueno, seguimos
4: pero bueno, que la cuestión de estar en el subsuelo
3: con plásticos y con
4: lleva,
3: un poco de todo aquí,
4: sí, muy futbolístico.
3: Tenemos a Santi también en el lado final de la mesa con sus reflexiones habituales, que estamos deseando escucharla. Santi,
6: lo he titulado ¿Nos gusta el fútbol? 1/7/2026. Reflexión. Justamente la semana pasada, este domingo pasado, fui con un amigo a ver la obra de ampliación del Nou Camp Spotify, Estadio del Deporte Rey, como se llama comúnmente, un gran escenario de las glorias barcelonistas o culés. Aparte de generar muchos beneficios entre entradas, socios, peñas futboleras, derechos de televisión, radio, prensa deportiva, anuncios en televisión para lucrar a los jugadores, para parapetarlos en la gloria, cláusulas millonarias, más por la miseria de los países de origen de muchos de los jugadores, estrellas del balompié, que suponen una manera de salir de la miseria o pobreza, el triunfo de la justicia, la esperanza de que con esfuerzo se puede lograr grandes cosas. La ilusión de los aficionados frente a otros aficionados, lo que en Inglaterra, cuna del fútbol, el balompié, no es a otra cosa, American USA, el rugby, que se juega con un balón con forma de melón, tan bestia que no parecen desbordar de testosterona, sin al parecer reglas. Encima llevan casco y hombreras, protecciones sin portero, para representar lo animal que vive en el hombre. Ahora se trata de acercar más el fútbol y, de paso, hacer más negocio dejando la oportunidad de participar al sexo femenino, con sus estrellas de cara a las mujeres y a las niñas, para salir de los carcas mensajes de lo que fue la época de la dictadura de Franco, aquí en España hace más de 50 años.
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0: hablar al mismo tiempo, ¿no? Así será más radiofónico. Bueno, pues nada, quería comentar, apuntalar un comentario de nuestro compañero Santi. Vale, si acaso alguna compañera ahí que vamos a comentarle algo, pero mientras tanto, el rugby de Estados Unidos de América, como de América, es una tarjeta de visita, ¿no? Es como, bueno, aquí estamos Estados Unidos de América, que somos la hostia, que pum pam boy, boy, boy, boy, pasta.
1: Fútbol.
0: Es fútbol americano. Fútbol, o sea, americano. Sí, lo que hablaba Santi era el fútbol americano.
1: El rugby no entiende lo que quiere.
0: El rugby europeo y el fútbol americano, bueno, evidentemente que tienen reglas, pero hay una tradición que me imagino que se sigue manteniendo, que en el fútbol es prácticamente imposible, que en el rugby europeo hay el tercer tiempo, que es que después del partido se van los dos equipos juntos pues a tomar cervezas o lo que quieran, ¿no? O sea, en franca camaradería, compañerismo, cosa que en el fútbol, pues con esa rivalidad a veces tan extrema, es como impensable que alguien de las barras bravas se vaya con el equipo contrario, porque lo único que piensan es en matarlos, ¿no?
2: Y bueno, el problema del fútbol es
0: las generalizaciones, ¿no? Evidentemente, los grupos estos que la lían son minorías. Yo no sé si lo piensa la gente o qué, pero muchas veces los folloneros y tal son minorías.
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4: Ha sabido tocar muchos campos de pensamiento, ¿no? Igual estaré viendo uno por uno ahí y de la barra, estaría más chulo. Tenemos a Silvia al teléfono. Silvia, ¿estás aquí?
5: Sí, pienso que sí.
4: Sí, realmente estás. Lo he comprobado y realmente estás.
0: En esta dimensión se te escucha, por lo menos.
5: Muchas felicidades, Mario, de que he hecho una...
4: Mario se asienta con la cabeza, se encaja bien las felicitaciones. Sí,
5: muy persona. Bien, está muy bien. Yo gracias a Carlitos, como siempre.
4: Está aquí, Carlos.
5: Y recuerdos a todos. A ver. Claro, el escrito lo tengo, pero el piano no sé cómo saldrá, porque...
4: Sí, lo que te dije el otro día, que el piano por el móvil es que se corta mucho. O sea, obviamente puedes tocarlo, pero cuenta con eso, que se va cortando mucho.
5: Ya, ¿vale? Ya. Pero es peor si lo paso por la grabadora.
4: Bueno, sería un debate.
5: Que si lo paso en directo.
0: Pero sería con una cinta de esas que se oye cómo va corriendo la cinta. Bueno, no sé.
4: No, solo que cuentes con eso, Silvia, que se va cortando bastante. Hay como silencios, porque supongo que el móvil no puede captar a todo, no sé cuál es el motivo. Pero bueno, vamos a ver otro
5: reflexión. Ya, pero con la grabadora es peor, ¿eh?
4: Sí.
5: Porque alguna vez he puesto la grabadora y me has dicho, es que no he oído nada. Mejor que se oiga cortado que no se oiga nada, ¿no?
4: Vamos con ello.
5: Bueno, primero leo, a ver. El fútbol. Ya de pequeño se juega al fútbol. Los equipos, los árbitros, etcétera. En cualquier plaza te los encuentras defendiendo sendas posiciones. El fútbol a lo grande se mezcla con la política. Así como el español se tiene como de derechas, el Barça de izquierdas. Y cuando juega con el Real Madrid... se está jugando con el centro de España, con el habla castellana. Jugar con la pelota hace que cada quien defienda su territorio y ataque al contrario. Toda una lección de vida, eso sí, a veces muy cruda. Seamos civilizados y respetemos las normas del juego y también de la sociedad. Ahora voy a intentar... hacer algo, no sé cómo saldrá, pero bueno, voy a intentar.
4: Vamos a ver.

0: Gracias, Silvia.
1: Gracias, Silvia.
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0: pues los están matando, ¿no? Por diferentes complejos los que matan, ¿no? O sea, me refiero por dificultad de tener una mente abierta. Hay abusos policiales, abusos estatales, etcétera, etcétera. La gente cuando ganó España el Mundial, ¡oh, España, España, oh, viva España! Y tal, y todo el rollo ese. Pero la gente no sale a la calle en masa y para celebrar que han conseguido los pensionistas una pensión acorde más con la ley de vida o cosas así. O sea, creo que el fútbol es como una especie de pildorita que te hace olvidar la miseria cotidiana. No sé qué te parece, Joe.
1: Sí, como el como decía el opio del pueblo, así como una cosa así. A mí también me parece que es como una pildorita que nos permite olvidarnos de algunas cosas chungas, pero mi problema es que no me olvido. Entonces, mi problema es que me cuesta muchísimo desconectar simplemente una vez que ya pasó, veo todo esto. Es como ponerse las gafas del feminismo. Una vez que lo haces, ya lo ves todo teñido de esa forma. Ya no hay vuelta atrás. Ya no puedes ver la realidad de otra manera. Y en ese sentido estoy de acuerdo con el Marius, que decía antes, el fútbol es un espejo de nosotros, de nuestra realidad, y un poco amplifica la realidad. Como la amplifica, el mundo es injusto, el fútbol lo amplifica, y no me sale festejar, la verdad.
2: Molt bé, pues gracias por llamar, Joe. 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
1: Merci, Teo.
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0: 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Una pequeña pausa, ahora.
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0: ¿Eh?
4: Luego quería...

0: Valencia. Bueno, pues estamos aquí otra vez en el 91.4 FM en Radio Contrabanda, en el programa Radio Nicosia, y hoy tenemos a Noé.
1: Sole.
0: Sole estuvo con nosotros en Radio Contrabanda en la asamblea de los el mensual de Radio Contrabanda, y ella está un poco como representación de un colectivo que hay en Gracia, de estas actividades alternativas que el Ayuntamiento de Barcelona y Generalitat de Cataluña no ofrece, por desgracia, porque no tenemos el mismo planteamiento ideológico y político-social. Entonces, estos colectivos alternativos que tienen que existir entran en conflicto con este espíritu pseudo-capitalista destructor de todo lo que no le guste a los estamentos públicos. Pero bueno, que nos lo puede extender un poco más y decirnos quién son y qué problemática están teniendo. Está tinguent al Ayuntamiento de Barcelona, son vosaltres, ¿no? Benvinguda, Sole, buena tarde.
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0: Pues, moltes gràcies. Desde Radio Contrabanda, porque estamos en Radio Contrabanda, en el programa de Radio Nicosia, yo haría un llamamiento para esas mega manifestaciones. Tenemos que llenar la calle de miles de personas. Toda la gente que os gustan estas cosas alternativas, toda la gente que estáis en contra de todas estas movidas asquerosas capitalistas de mierda, creo que es el momento de haceros ver, y creo que ese 15 de juliol, ¿no es? Pues 15 de juliol, creo que quien quiera resistir a toda esta movida que está viendo, pues tiene que estar allí. 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
3: No, que me parece a mí que esta cosa de los huertos que va más allá de algo medioambiental, incluso va a, habla de cohesión social, ¿no? De red, de generar red.
1: Exacto.
3: Que mucha gente lo ve y dice, no, es que el huerto que tenemos ahí, y gente como que desvaloriza esto, ¿no? Por un huerto y tal, ¿no? Pero un huerto es un huerto, pero es más cosas, ¿no? Donde se reúnen animales, pero también la gente, donde va la gente a colaborar,
1: exacto.
3: Hacer cosas en común, ¿no?
1: Sí.
3: A cambio. Y parece súper interesante y que no se valora habitualmente desde la administración eso, porque hay otros intereses obviamente económicos y
1: claro.
3: Ideológicos también te diría, ¿no?
1: Sí, es.
3: Pero sí quería decir algo, luego ahora sí que se explica, que me atrevo aquí a decirlo en nombre de Nicosia, pero que esta radio está abierta, que podáis venir cada semana si queréis a comentarnos cómo va el proceso, a quejaros. Dudo que lo podamos solucionar desde aquí, desde este pequeño altavocito, pero sí que al menos, o llamar o venir. Hubo un tiempo que vinieron también asociaciones a explicar su problemática, a tener un altavocito aquí a decir algo, ¿no? A pensar sobre eso, que angustia, ¿no? También a compartir esa cosa. Que lo tenéis abierto, que podéis
1: gracias
3: de David, o podéis venir directamente a la hora que se hace el programa, venir y charlar de lo que está sucediendo. Ese huerto como ejemplo de tantos otros espacios comunitarios que se están bueno, aquí el Ágora con Andrés Benítez también,
1: sí, bueno,
3: y tantos otros que puedes empezar a ver, que había muchos, ¿no? Cuando empiezan a desalojarlos todos, te empiezas a dar cuenta que había muchos ahí, ¿no? Que no conocíamos a algunos, es que yo no conocía de Gracia, y te das cuenta que estaban, ¿no? Y como que ya fueron, ¿no?
0: Bueno, yo estuve viviendo en Gracia, en la calle San Luis concretamente, y tengo que decir que una de las cosas de las que más me arrepiento en la vida es de haber dejado ese piso de alquiler. Es una de las cosas que me arrepiento, porque es que no dudo en decir que la época que estuve en el barrio de Gracia fue de las más felices que tuve en mi vida, porque yo hace unos años, cuando era joven y tal y estaba bien físicamente, pues me gustaba ir a las fiestas de Gracia. Y cuando todo el mundo se tenía que ir al Quinto Pino y tal, y yo decía, sí, yo me voy aquí al lado que he vivido, ya eres un cabrón, no sé qué, ¿sabes? Eso como algo de que estoy relacionado con Gracia, y a veces todavía me hago este rollo revive ahí mental. Pero yo creo que lo de los SORS, las casas ocupadas y todos estos sitios alternativos, aparte de todo lo que hemos dicho, incluye en el barrio gente que a veces le cuesta salir de casa y que a veces están relacionadas con la problemática, ¿no? que tiene la gente pues en su interior mentalmente, ¿no? A veces hay gente que le cuesta y la gente que tiene estas alternativas quizás facilitan el hecho de salir, porque a veces lo que es oficial no siempre cubre las expectativas de la gente que le cuesta salir de casa, ¿no? Y que tiene algunas problemáticas mentales y tal. Y digo que quería comentarlo porque me parece que no me equivoco en esta historia.
1: Bueno, una parte quería contestarte a lo que has dicho de las fiestas de Gracia. No sé cuántos años hace que no estás por allí, pero ahora ya es, o sea,
2: sí, no es pensaba que las fiestas de Gracia dona por un alto programa.
1: Sí.
2: Y realmente
1: quería remitirme a lo que es el la cantidad,
0: está
1: de
0: mega masificado, evidente. Es como lo ha pasado con toda Barcelona. Sí, sí, exacto.
1: Sí, se ha llenado de turistas, de expats, eso es un agobio terrible, y además es que se anuncian desde los aviones, ya dicen fiestas de Gracia, por favor, y para allá. Yo quería enfatizar mucho el tema de lo que significa un huerto en Gracia, un huerto que es público, que es para los vecinos, que no tienes que pagar absolutamente nada, que te puedes ir pues a tomarte una birra o ir con tu hijo a jugar el sorral. Depende de la hora, pues recibimos gente del vecindario, diferentes.
2: Hay intercambio de libros también.
1: Sí, tenemos talleres de música, la comisión de plantas para saber cómo funciona, hay presentación de libros. También ha habido, hace poco estuvo Manuel Delgado también hablando del antropólogo, hablando de la gentrificación. Tenemos talleres y hay una oferta también de vez en cuando de poesía, o sea, es un sitio cultural y
0: cultural. Eso, todo eso, sí, que me estás hablando, sí, es cultura, sí. Lo digo porque muchas veces malintencionadamente se habla de estos espacios como nidos de ratas, de delincuencia, todo esto, y son centros culturales alternativos. O sea, lo digo, que eso es importante decirlo, que no son unos mierdas y tal, son gente con cultura.
1: Sí, sí, bueno,
2: es para todo el mundo, ¿no? O sea, es como un sitio muy fácil de acceder, además, porque forma parte de la ciudad, ¿no? Forma parte de, pues eso, que no hay una entrada, no tienes que pagar nada, no tienes que abrir una puerta, que eso a veces frena mucho también.
1: Sí, sí, sí, sí.
2: Pues muchas gracias.
1: De nada.
2: Y estás invitada cuando quieras.
1: Pues sí, de acuerdo. Gracias.
2: ¿Seguimos? Sí, seguimos en directo.
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0: Pues aquí seguimos. Vamos a recuperar el fútbol. Tenemos a Graci aquí enfrente en la mesa. Que ayer, ¿qué tal? ¿Cómo estás?
1: Bien.
0: Que ayer hablábamos que no te acordabas, ¿no? No sabes qué decir, pero te acordaste que tú de salió algo rascando, que jugabas en un equipo.
1: Sí.
0: Pues...
1: Era hace...
0: Cuéntanos.
1: Sobre los 15, 14, el bar donde vivía yo hicieron un equipo de fútbol femenino. Y hace 40 años yo jugaba a fútbol femenino. Solo que la mujer no estaba muy bien notada en el deporte y todo eso. Y bueno, decirle que los goles por arriba no se me colaba ninguno, pero por abajo se me...
0: Porque eras portera.
1: Era portera.
0: Portera titular.
1: Sí, portera titular, y cuando querían hacerme daño me lo tiraban por abajo, ¿sabes? Y no...
0: Sí, sí, a mí me sorprendió mucho, la verdad, que en esa época también hubiera liga como en Barcelona,
1: sí,
0: la femenina.
1: Sí, sí, sí.
0: O sea, que bueno, está bien, y que esto haya crecido también mucho más, no. Y que tiene que seguir creciendo al final, ¿no? También
1: hombre, ahora el equipo de España es el mejor del mundo.
0: Eso, tenemos a campeonas del mundo.
1: Por eso.
0: Y bueno, grandes jugadoras, ¿no? Alexia Putellas, ayúdame. Salma para el muelle.
1: Uy, no me sé.
0: Claudia Pina. La Aitana. A més, la Aitana també és com, té un punt molt social, molt de canyera, de que... 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
2: Meses de Londres o així.
0: Ara hi ha una notícia que volien el Pau Gasol, que té una fundació, volia injectar un dineral, ¿lo habéis escuchado? Volia injectar pasta en la Liga Femenina y Florentino no le parecía bien, creo. Pero bueno, no sé, no entro ni a leer la noticia. Nada, pues tenemos por aquí a George, Lucía
3: y a
0: vos al
3: teléfono.
0: Y a vos al teléfono, o sea, nada, contándonos. Vamos a tope, vamos.
4: Yo solo quería compartir otras preguntas que me dejó la pregunta de si a mí me gusta el fútbol, que es bastante fácil de responder porque lo primero que me viene a decir es que a mí el fútbol no me gusta, o por lo menos no me convoca. Pero hay otras preguntas que me quedaron dando vueltas desde esa pregunta y me engancho a lo que se hablaba recién, y creo que lo que debo reconocer del fútbol, lo que se le debe reconocer es que en un punto el fútbol como juego se despega del hecho de ser un juego y pasa a ser mucho más que un juego, por lo menos en lugares donde yo vengo, creo que gran parte de Latinoamérica, gran parte de Europa también, pasa a ser mucho más... y pasa a acompañar procesos históricos, procesos sociales, ¿no? Pienso en todos los debates que se dan en torno a políticos, en torno al fútbol hoy, se habla sobre quién compone los equipos, se habla qué pasa en los países en donde se hacen, por ejemplo, los mundiales o todo tipo de campeonato. Como se hablaba recién, hasta hace un tiempo, que las mujeres formemos parte de algo relacionado al mundo del fútbol no estaba bien visto, y en un periodo muy corto de tiempo, yo estuve leyendo, investigando un poco también para responderme a estas preguntas, el fútbol pasó de ser prohibido por asociaciones de fútbol para mujeres a buscar patrocinadores, buscar incentivar espacios de mujeres en el fútbol, y creo que eso acompaña también el lo que ha pasado en esta última época, en este último tiempo, de movimientos que intentaron ocupar esos espacios. Entonces las preguntas que a mí me quedan, yo era de las que hasta hace un tiempo, hasta hace nada, pensaba que el fútbol era solo un juego. Y que qué podíamos esperar de alguien que solo juega un juego, ¿no? ¿Qué podíamos esperar de una asociación de fútbol? ¿Qué podíamos esperar de un jugador? Y la verdad que hoy... No sé si me las respondo con tanta rapidez o de forma tan obvia de que no se puede esperar nada de un jugador o de que el fútbol es solo un juego. Me parece que definitivamente es mucho más que un solo un juego, por lo menos en los ámbitos, los círculos donde yo me muevo. Y que por ende, bueno, podríamos exigirle mucho más al juego y a los jugadores de lo que es importante más allá del juego.
2: O sea,
5: Pero ¿cómo haríamos eso? ¿Cómo exigiríamos? ¿Cuál sería la cosa? ¿Cómo puedes pedirle? Porque a mí me parece que cada vez se le pide menos a los futbolistas, ¿eh? Cada vez hay menos.
0: Es como que no se mojan para nada.
4: Exacto.
5: Cada vez hay mucho más peligro porque hay mucho más negocio en torno a sus imágenes. Entonces,
6: justamente. A la niña más se le ocurrió manifestarse a favor de Palestina.
4: Exacto.
6: Cuando el Barcelona ganó la Liga hace pocas semanas y salió el entrenador Hansi Flick a hablar con él, que no se meta en estas cosas, porque estas cosas no hay que meterse, porque claro, es política, ¿no? Lo mismo que la FIFA, ¿no? La FIFA, Israel puede participar en el Mundial porque la FIFA no se mete en cuestiones políticas, pero Rusia no, porque la FIFA no puede participar porque la FIFA no se mete en cuestiones políticas, o sí.
4: Exacto.
6: Dependiendo, ¿no?
4: Pensaba en eso, en ese mismo ejemplo, y por ejemplo, lo escuché el otro día en Mbappé hablando sobre por qué él no va a promocionar estos juegos de apuestas y esas cosas por el impacto que tiene en la gente. Yo creo que eso hay que exigírselo a los jugadores. Son figuras referentes para un montón de jóvenes
5: pero
4: y de personas.
5: No se meten en, ahí está bien porque en la selección francesa, diría también, Dembélé y alguno más que me sorprendió, hablaron de política francesa, se metieron ahí, son tíos muy poderosos, pero no se meten en todo. Es decir, eligen un campo de batalla que saben que no repercute a sus intereses. Eso está todo medido, no por ellos, que a veces son chavales de 25, que imaginar, ¿no? Lamine, que tiene 18 años.
6: 18 años.
5: Y tendrá 200 millones de euros ya en su cuenta. Es como una locura. O sea, sí, hay un negocio,
7: yo
5: quería
7: acotar
5: un
7: algo,
5: capital
7: no
5: en torno
7: a
5: eso.
7: No iba a mencionar esto, pero sí quería, justo salió el tema. Justamente, los futbolistas se meten en determinados temas. Porque hoy en el mundial que se está jugando ahora mismo hay al menos 12 denunciados por abuso sexual y demás, y ningún futbolista se le va a decir nada.
4: Yo creo que
7: y
4: eso
7: están
4: se
7: en
4: le
7: la
4: debe
7: selección,
4: exigir
7: en todas las selecciones y nadie dice nada. Entonces, claro, a veces es muy fácil exponerse o dar una opinión de un tema que no toca los intereses propios de uno o de colegas o de cercanos. Pero cuando toca los intereses de tus colegas ya no es tan fácil opinar,
5: sí,
7: y decir
5: verdad,
7: algo.
5: Los franceses creo que hablan de racismo, obviamente, que todo en cuatro el mundo puede estar de acuerdo, pero claro, ahí es que es irrefutable, ¿no? Hablar de racismo, pero en cuanto hablamos de estas otras cosas, ¿no? De ese abuso que se hace, ¿no? De esas fiestas donde están haciendo lo que hacía el Berlusconi en su día. Hacen fiestas donde llaman a las chicas jovencitas ahí a una isla y ahí que pase lo que pase y ya está.
4: Bueno,
5: y eso,
4: con
5: eso es una dinámica habitual en los futbolistas de hoy en día.
4: Absolutamente.
5: Que eso no me imagino a Valdano, por ejemplo, hablando de una gente. No me imagino a Valdano haciendo eso. Aquí igual lo hizo, no lo sé. Pero no me imagino a ciertos futbolistas de antes, que no todos son haciendo eso. Me parece que hay un poder en ellos, ¿sabes? Un poder que no saben controlar y que hay otros que le controlan y no pueden ser referentes. A mí cada vez me pasa más que en el deporte y en el fútbol especialmente, que no encuentro a nadie que me caiga bien.
4: Es que también un poco nos cabe a nosotros esa responsabilidad de hasta qué punto acompañamos y bancamos un evento como el Mundial, que por ejemplo a los jugadores de Irán no les permite quedarse donde se supone que se tendría que...
5: Es súper contradictorio lo que apuntaba yo, pero también, es decir, no sé, en Argentina fueron los últimos, ¿no? Que ganaron el Mundial.
7: Obviamente.
5: No, pero esa imagen es clásica de estaba las calles vacías, ¿no? En el último penalti de repente, ¿no? Marca, no sé quién marcó, uno de ellos.
7: Montiel, el último penal lo marcó Montiel, ex jugador de River Plate.
5: No lo conoce nadie, Montiel. Bueno, mete un gol Montiel y ahí tiembla. Eso es maravilloso en sí, que es lo que comentaba Clara, es como una fiesta. Pero claro,
4: por eso yo no me
5: ¿cómo
4: decido.
5: ¿Cómo desligarte de eso? ¿Cómo desligarte? ¿Cómo no pensar? ¿Cómo está eso ahí montado? ¿Cómo yo? Con esa alegría, ¿no? De hemos ganado, favorezco a que estos personajes...
7: Sí, que yo creo que hay en el fútbol, no sabría cómo explicarlo porque la verdad no sé, pero hay una mirada pasional o una forma de verlo pasional y otra forma de verlo racional. Y dentro de lo pasional sucede todo, a veces todo lo malo del fútbol, todas las pasiones desordenadas y el intento, la intención de suprimir al oponente, la intención de tratar al rival como un enemigo, como algo no digno. Y después, desde el fútbol racional, uno entiende que bueno, que es algo que forma parte de la cultura, al menos en mi país, Argentina. El fútbol está intrínsecamente en nuestras venas. O sea, desde que nacemos vamos a la cancha y hasta que morimos vamos a la cancha. Y también cuando uno empieza a razonar el fútbol, empiezan las contradicciones. Porque yo tengo un millón de contradicciones con Maradona, por ejemplo, que es mi ídolo supremo, pero también sé que ha sido un golpeador, un nefasto, ha tenido cosas humanamente bastante repudiables, pero como futbolista no puedo dejar de amarlo.
4: Por eso se me hace tan difícil de responder, porque hay algo que que tiene que ver con el sentimiento, no, no mío, pero de lo que escucho.
8: Contradicciones.
4: Tal cual.
7: Exactamente, me, contradicciones.
8: Me pasa.
9: Tenemos sí, el de Argentina, claro. Hablando de fútbol y de Argentina. Está Agus. Agus.
10: ¡Agus Chino!
11: Sí.
9: Agus.
11: Hola. ¡Hola! ¡Qué Nicosia! Hola. ¡Qué ilusión por estar! ¿Cómo están?
10: Bien.
11: Muy
10: bien.
11: ¿Me escuchan?
0: Contento de escucharte.
7: Sí, sí, sí.
11: Bueno. Nada, quería.
9: No,
11: un poquito cerca. Porque ya los extraño. Estuve escuchándolas muy atentamente y quería compartirles que yo me quedé un poquito con la reflexión de qué es, de qué es el fútbol, ¿no? Porque yo también, como en esto de pensarlo en lo macro, uno se va al mundial y a grandes equipos, y eso es algo que ya han estado charlando y que comparto plenamente toda esta reflexión de un poco lo que decía Joe del opio de los pueblos. Sin ir más lejos, en Argentina se realizó un mundial en el 78 y se ganó mientras al lado se estaba llevando a cabo un plan de control y tortura social. Entonces eso ya está como bastante claro que hacia dónde va, digamos, la macropolítica. Pero les quería compartir que yo hace 5 años atrás conocí una organización acá en Santa Fe, donde yo vivo, de club de fútbol populares, ¿no? De los barrios de más vulnerados o más populares, digamos, de acá de la ciudad. Y esto se crea con la iniciativa de vecinos, estos clubes, que vieron que los pibes del barrio no tenían donde, no tenían lugar donde jugar, no tenían espacio público, plaza, ningún espacio verde. Entonces empezaron a recuperar los basurales, digamos, las esquinas que estaban abandonadas, las zonas abandonadas, y construyeron canchas de fútbol. Y a partir de ahí crearon una liga paralela a la Liga Santafesina, que es la liga que se paga todos los meses para poder jugar, una liga barrial, popular. Y a partir de ahí, estos barrios que se empezaron a organizar como con el fútbol como primer, como motor, ¿no? El fútbol como juego, como encuentro para los niños, los adolescentes. A partir de ahí empezaron a construir redes y lazos entre los barrios y a empezar a pensar otras problemáticas y a organizarse en relación a merenderos, apoyos escolares, talleres laborales, ¿no? Empezó como a ampliarse a otras áreas de la vida y en la actualidad, que son 30 barrios que tienen esta liga popular. Bueno, el fútbol sigue siendo, ¿no?, el hacer convocante, pero que habilitó y posibilitó, bueno, una organización que trascendió y que lleva a la vida cotidiana de estos de estos barrios, y que me hizo acordar un poco, bueno, a todo lo que venían hablando también de Gracia y demás. Así que nada, eso quería compartirles, que a partir de ahí empecé a pensar también el fútbol en lo micropolítico y que, bueno, ahí me amigué un poquito.
0: Qué buena esta historia, porque entiendo que además son autogestionados, ¿no? O sea, tenéis una liga autogestionada.
11: Exacto.
0: En campos
11: autogestionada,
0: públicos.
11: Gratuita.
0: De hecho, me has hecho recordar una vez que fuimos a Bay Beach, no sé si alguien estaba por aquí, en Bay Beach, que te acuerdas, John, que había un campo, en el Gornal, que había un campo abandonado. Que fuimos a hacer también, ¿no?, con gente con radio, con unos chavales de un cole, y que querían como recuperar ese campo, que era vecinal, o sea, era, no pertenecía a ningún club.
9: Y había una asociación histórica del fútbol que era,
0: ¿no?,
9: exacto, había cohesionado el barrio.
0: Había cohesionado lo que era la asociación. Y yo recuerdo también de pequeño que había una pista que no era de nadie y todo el mundo podía jugar. Esa pista ya no existe. O sea, que como que se ha ido perdiendo, ¿no?, en toda esa... ahora todos son clubs, o todos son... Pues Agus, muchas gracias por llamarnos y nada.
11: No, por favor.
0: Un abrazo muy grande.
11: Un abrazo, los sigo escuchando. Los quiero mucho. Adeu.
8: Un dato que no sé si se ha tenido en cuenta, que los mundiales, las Eurocopas, siempre que ha habido una dictadura que organizaba la, un país con dictadura, siempre ha ganado el equipo organizador, excepto en el 76, que era Yugoslavia, que ganó Checoslovaquia. Pero Yugoslavia era una dictadura comunista más, más blanda. Los demás países, siempre que ha habido una dictadura, siempre ha ganado el equipo organizador. No sé si se, si se había dicho eso. Lo ha dicho Agustina, que el Mundial de Argentina había una dictadura en el 78, la de Pinela.
2: Está bien. Yo podría decir, quisiera decir,
0: no sé, no sé,
2: que me entiendan soci, mejor, no, era soci del Barça, però vaig ser un poc temps. 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
2: 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Jo penso que en el futbol, pienso que en el fútbol se descargan todas las bajas pasiones humanas, los odios, las tirrias, ese enemigo al que nunca podemos vencer, y en el fútbol pues conseguimos vencer al enemigo. Esos gritos que damos al árbitro, a los jugadores contrarios,
0: eso es tan difícil,
2: toda esa rabia que llevamos acumulada en el trabajo, los que tienen la suerte de poder trabajar, o la desgracia de tener que trabajar.
8: El fútbol es evasión, el fútbol es evasión, es
2: sí.
8: La gente que está trabajando toda la semana en la obra, pues se van al fútbol, a los bares, a ver el fútbol y a desahogarse, a gritar. Da igual, se defiende en un equipo y se hacen de ese equipo siempre.
2: Pero el momento que existe.
8: Y se desahogan, sacan toda su rabia en el fútbol.
2: De momento que existe es que es útil. En la época de la dictadura, al Barça se equiparaba a Cataluña. Y lo que no se podía decir en los juzgados se podía decir en el campo del Barça, ¿no? El fútbol siempre ha sido una válvula de escape para muchas cosas. Por desgracia, muy malas, pero a veces quizás mejor insultar a un árbitro y decirle guruceta, como lo decían, insultando a los árbitros, recordando un penalti muy muy injusto, muy cabrón, que le pitaron al Barça. Y es mejor insultar a este que insultar al vecino tuyo, que lo tienes que soportar cada día. Es mejor que te lleves bien con él.
6: Bueno, aquel presidente del Comité Nacional de Árbitros, José Antonio Plaza se llamaba, que dijo que mientras él fuera presidente del Comité de Árbitros, el Barcelona no ganaría la Liga. Y efectivamente, mientras él fue presidente del Comité de Árbitros, el Barcelona no ganó la Liga, ni una sola vez.
8: Muy bien. Y todo el rollo que hay de ganar al Madrid en dos años al Champions, que si está robado, que si la roban, y que se gana todas las Champions, como el fuera de juego de Miato.
0: Las declaraciones de Florentino el otro día fueron increíbles.
8: Es que era el fuera de juego.
0: Me han robado 7 ligas.
12: Bueno, Luis Mauricio, ¿te gusta el fútbol?
13: A ver, hoy me gusta el buen fútbol, es decir, verlo jugar. Yo lo jugué, me gusta verlo jugar, me gusta la estrategia que se establece dentro de los partidos. Algo que no le va a gustar mucho a los ingleses es que, según la FIFA, el origen del fútbol está en el siglo III en China. Está en China.
8: Está
13: mucho más atrás. El origen de la pelota.
8: Ingleses,
13: no, sí, pero ese es la organización. pero no la pelota.
8: A los británicos, no a los ingleses.
13: Sí, a los británicos, pero la organización como se estableció ahora. Pero el origen del fútbol está en un juego que se llamaba, en el siglo III, según la FIFA, que se llamaba Kugu, que es un juego chino. Pero si vamos más a la prehistoria, está en los Olmecas. Estamos hablando de 1600 años atrás, donde aquí no había nada de eso, aquí en Europa. Que la realidad, los Olmecas,
0: se ha contado, se contó en el minuto uno o dos.
13: Los Olmecas. Bueno, yo me hago una pregunta. Había una brasilera que no le funcionó sus cábalas, que dijo que el día 29 vendrían extraterrestres y se iban a presentar ahí en el partido de fútbol del mundial. También hablan de que Mr. Trump, ¿sí?, va a dar unos avisos el día 5 en pleno mundial. Es que el mundial atrae muchas cosas y que el mundial de fútbol atrae muchas cosas y alrededor ocurren muchas cosas. Entre esos, empobrece a muchísima gente que se endeuda para ir a ver los partidos, que hoy una entrada en preventa está rondando un cuarto de millón de euros.
14: Y
13: un cuarto de millón de euros. 250 mil.
0: Será una grada entera.
13: Una entrada. Y se espera que para el Mundial va a llegar al millón de dólares una entrada. Estamos hablando, son precios exorbitantes, pero es la realidad.
0: Fake news.
9: 2.000 euros ya nos parecería mucho.
13: No, pues no, esto no son.
14: Para la final, había visto 9.000 euros.
0: Hablaban de palcos privados, ¿no? Hablaban de palcos Luisa privados.
12: Sí, sí. Es caro. Mucha plata.
14: De mañana.
13: No, en realidad, en este momento es lo que está valiendo. O sea, es.
14: Es un piso.
13: Haz una búsqueda, pregúntale a San Google o a la IA. Es una locura, es una locura.
0: Sí. Clara, ¿te gusta el fútbol?
12: Estaba como comenté con el grupo en la asamblea, que esta es una pregunta que escucho mucho porque soy brasileña y como el fútbol es toda una parte de la identidad nacional de Brasil. Y siempre como respondo que yo no sé si a mí me gusta el fútbol, pero a mí me encanta toda la fiesta, ¿no? Y a mí como me interesa mucho el fútbol como este fenómeno de multitud. Y esto para lo bien y para lo malo, ¿no? Como cuando estamos todos juntos, tenemos una fuerza para hacer lo bien y lo malo. Y claro que todo esto se pasa y me parece que podíamos quedar como horas y horas haciendo muchas críticas, ¿no? Sobre qué es el fútbol hoy, sobre toda la división de género, que yo no sé. Nosotras como mujeres muchas veces no entendemos el fútbol como un sitio que podemos disputar y disfrutar. Pero también me parece como muy importante, es una expresión como que utilizamos mucho en portugués, yo no sé si se va a funcionar en español, pero no como jugar el bebé junto con el agua, ¿no? Porque me parece que el fútbol se produce muchas cosas interesantes también, y se parece como una tecnología social, y al menos en Brasil es algo que observo, es como algo que nos hace juntarnos mucho o conectar con otras personas, que muchas veces tenemos muchas cosas de diferente, pero podemos nos conectar ahí en una lenguaje un poco afectiva.
0: Y entiendo que el Mundial es espacio, ¿no? O las ligas también, o no tanto.
8: Crea más nacionalismo. También.
12: Sí, creo
8: identidad nacional. Sí. Aquí en Cataluña no sabemos ir con España y contra España, porque España es el invasor y claro,
12: sí.
8: Y hay gente que independentistas que va con España y unionistas que van contra España, sí. Y se lía todo mucho.
12: Sí, pero cuando digo de esta capacidad, claro que el Mundial, ¿no? Como estoy acá en Barcelona, me encuentro con mis varios de brasileños que no sé quién son, como podemos disfrutar de tener un territorio en común, pero también el simple juego, ¿no? Como me viene la imagen de estar viajando para interiores, muy interiores de Brasil, empezar a jugar la pelota como una forma de conectar conectar con alguien que quizás si no fuera por esto no podría quedar tan juntos. Y bueno, esto me gusta mucho, ¿no? Y creo que hay figuras como muchas historias en el fútbol como que dicen mucho sobre nuestra cultura, ¿no? Me parece que el fútbol es un fenómeno popular, es como decir que como no te gusta el fútbol, me parece que también está un poco muy aparte de algo que dice respecto a lo pueblo, que
8: mucha
12: es una
8: gente
12: entidad.
8: No le gusta el fútbol y ve al fútbol por el hecho de identificarse con un país, con un equipo,
12: claro.
8: Con un club. No miran el fútbol, no entienden el fútbol. Pregúntale si es mejor jugar con un centrocampista o medio o con un delantero de izquierda. O sea, no tienen sí. ni idea.
13: Se asocian a una tribu.
8: Claro, una tribu, pertenencia.
15: No, claro, ahí que voy juntando con Clara también y contigo. Es la pertenencia, ¿no? Y el derecho de jugar mal. Yo siempre jugué mal, pero no, malísima. Pero es que
8: el fútbol,
15: y eso me daba mi entrada. Yo podía jugar siempre el fútbol.
8: El encanto del fútbol es que muchas veces gana el peor. Gana el equipo peor. El equipo esto, peor gana.
15: Esto,
8: el equipo que más defendiendo es mejor. Y gana el equipo que...
12: No,
8: el
12: sí,
8: equipo
12: esto es algo que me parece muy interesante también. Porque tiene una magia, ¿no? Como que el juego tiene 90 minutos, pero se necesita menos de uno para hacer un gol. Y ahí como tiene algo que el fútbol produce, yo no sé para ustedes, pero que estamos siempre de alguna manera torciendo para los más flacos.
8: Siempre
12: ¿no?
8: dicen, el orgasmo del fútbol es el gol, en el básquet no existe el orgasmo, en el hockey, en balonmano, en fútbol,
16: cambiar, ¿no?
8: En de repente segundos. En 2 segundos hay un orgasmo, es un gol, sí. Hay pocos goles, hay un gol o dos, que normalmente los partidos quedan 1-0, 1-1,
12: sí.
8: Y el orgasmo es el gol, en los otros equipos. Deportes no pasa esto.
16: Yo iba a entrar. Ah, perdón.
15: No. Y la magia, ¿no? Las brasileñas que no podemos, ¿no? Mira cómo estamos ahí. Y la magia, ¿no? Porque ayer la Noruega tenía hecho un trabajo de magia en la portería, porque. Suecia.
13: Suecia.
15: Ah, es Suecia. Suecia, porque la princesa de Noruega, ¿no? Que casó con un xamã. Y ahí yo pensaba, sí. Pero era Suecia aquí, la reina. Maior é de Brasil, então el mago pode ser brasileiro. Porque poderia ter sido 6-0 al principio del partido e não entrava. Eu estava comendo uma milanesa.
16: Sim, sí, eu ia entrar um pouco nisso também. Me parece que, bueno, aí isso não há. Un algo a más, no es solo la técnica, no es solo bueno el equipo, bueno,
13: no
16: qué más
13: la estrategia, sino que hay
16: sí
13: mucho más
16: sí
13: allá.
16: Sí que hay sí para ganar hay algo a más. Y bueno, Brasil me parece ser un caso de que muchas veces nos pasa eso, de que no hay nada pero el algo a más hay. Y pero iba a entrar un poco en eso que hablaba Clara también de, bueno, mi perspectiva para añadir algo más aquí es, bueno, además de toda la contravención de las controversias, perdón, del fútbol, el mundial me parece que hay una cierta función, asume una cierta función de un cierto bricolaje, creo que ahí esa palabra es así en castellano.
13: Sí,
16: bricolaje.
13: Bricolaje.
16: Que bueno, un bricolaje es esto de hacer algo con lo que tienes, ¿no? Con el material que dispones. Y yo creo que para nosotros, eso que hablábamos, ¿no? de ganar del enemigo, o sea, para mí el partido de Paraguay y el partido también de... No, el
13: con Alemania.
16: Contra Alemania y Marruecos también ganando de Holanda.
8: Países Bajos,
16: sí.
8: Países Bajos.
12: Qué gusto, ¿no?
16: Para mí sí, para mí el bonito del mundial para mí es esta función de bricolaje, ¿no? O sea, que Paraguay pueda hacer eso, que pueda lograr el hecho de sacar a Alemania.
8: Alemania nunca había perdido una tanda de penaltis en los mundiales. Bueno, sí, la Eurocopa sí. Perdió contra Yugoslavia en el 76, que he dicho antes, por el gol de Panenka, pero nunca en el Mundial había perdido una ronda de penaltis a Alemania.
16: Ajá, sí, y bueno, para mí esta función, ¿no?, de que, se, bueno, para el presidente de Paraguay, en el día que ganaron, el día posterior hicieron un festivo, ¿no?, en el país, o sea...
8: Sí, fue feriado. De gran fiesta nacional.
16: Sí, y yo creo que, bueno, esta función del Mundial, de poder hacer, ¿no?, un día que Paraguay sea mejor que Alemania y que haya desclasificado a Alemania...
8: ¿Por qué cuando gana el femenino no declaran si gana el equipo femenino en en el Mundial Femenino. Sí, claro,
16: no tienen que empezar ya.
13: No ha pasado.
12: Sí, menos trabajo, ¿no? Sí. Más fiesta.
16: Y nada, bueno, para mí la magia, además de todas las de todo lo que se ha hablado aquí antes, esta magia de poder tener esta función también en el Mundial, para mí es lo más bonito y me toca profundamente.
5: Pero Luisa, ¿tú sigues el fútbol o solo el Mundial?
16: No, yo sigo el fútbol.
5: Ah, vale,
16: sí,
5: vale.
16: Sí. Es un poco, sí.
5: Vale, es que pasaba porque Teo al principio planteó el programa como te gusta el Mundial o el Mundial, algo así, que a mí me parecía que, que hay una dimensión diferente en el Mundial respecto al fútbol. Sí, otra cosa es que te guste a todo y lo veas todo, pero en el Mundial hay una dimensión diferente, creo.
13: El Mundial une a la gente. Hay países donde políticamente ahorita están divididos. ¿Sí?
8: Como Cataluña, de aquí divide la gente, sí, en Cataluña.
13: Estamos hablando mundial, de países
8: normales,
13: de
8: Cataluña.
13: De países donde están divididos izquierda, derecha, y la magia del fútbol es que la selección los ha juntado, no importa lo que pase con los políticos, se pueden ir al trasto por donde vinieron, que la magia del fútbol hace maravillas y junta a todas estas personas que tenían discrepancia, entonces, para ganar, todos dispuestos para ganar o para perder, pero todos detrás de una selección. Y esto es increíble, esto se ve en países donde no lo imaginabas, de Asia. La estructura de Japón es increíble y el fútbol les ha roto una parte de ciertas estructuras lógicas de pensamiento, diría yo. Alemania, ¿sí? Holanda, que no perdió ningún partido, pero se ha ido a su casa.
8: Países Bajos. Sí,
13: Países Bajos, perdón. Países Bajos se ha ido a su casa sin perder ningún partido. Pero igual Ecuador, que le ganó a Alemania, ya se fue a la casa también anoche. Esto es increíble lo que está pasando. Y hoy no podemos hablar de que un equipo que Argentina es por lo que ha hecho Messi, puede ser el ganador, sí. Que Francia tiene 3 equipos que pueden ganar, sí, pero es cuando estemos en los 90 minutos, ahí es donde se va a ver si esa magia funciona o gana otra magia. Y además, que hay, detrás, que lo olvida la gente, hay muchos magos y no solo magos de realidad,
12: sino
13: y brujas que les pagan para que mantengan la portería donde no entre nadie, y ellas rezan, hacen de todo. Tú no podemos imaginar cómo todo lo que hacen, y oran sobre deportistas para que esto cambie, pero es parte de la magia del fútbol.
5: Luis, para no quitarte, cuando llega el Mundial salen muchos videntes, muchos animales que predicen. Sí, en España, sí, fue un pulpo.
13: ¿Pulpo?
5: Sí. Pulpo, no.
13: Tiene 8 cerebros.
5: Ya, 8 cerebros, sí. Para octavos. No, pero digo que aparecen muchas cosas así, ¿no? Y sí, muchos videntes, muchos que hacen mal
16: mucho
5: de ojo.
16: Matemático.
5: No, de que pero ahora se está perdiendo, quería decir eso, se está perdiendo porque la IA ahora predice quién va a ganar.
13: No, sí, y falla siempre. Perspectiva económica.
5: Perspectiva.
16: ¿Quién sería ahora?
5: Ahora sí, a Francia.
17: Afortunadamente falla. ¿No?
5: Francia. Sí, ya, porque son muy pesados, son muy buenos.
13: Dice, pero ya erró en varias. Ya erró en varias.
8: Deja de Mbappé en el banquillo, gana Francia. Sí, si sí, dejan sí, Mbappé en el banquillo, gana Francia seguro. El país Germain ha ganado.
17: Paso a esta compañera que tenemos aquí.
18: Es campeona del mundo. Es campeona del mundo.
13: Hemos hablado.
19: Da el lugar a los mejores. No, bueno, por ahí, cuando planteaban esta pregunta en la asamblea de si me gusta el fútbol, no me gusta el fútbol, me gusta el mundial, y otras que iban saliendo en relación a qué significa para mí el fútbol, automáticamente yo pensé en dos personajes que tengo allá en Argentina, que son mis hermanos menores, que son dos expertos en el fútbol, y a lo cual yo dije, che, le voy a plantear estas preguntas, digamos, a mis hermanos, a ver qué significa para ellos, un poco también teniendo en cuenta lo que había dicho uno de los compañeros el otro día, de poder salir a preguntarle a otros. A lo cual mi hermano me mandó nada más ni nada menos que un audio de 17 minutos.
12: ¿Cuántos años tiene el de Milán?
19: Uno 25 y el otro 18, son grandes.
12: Vale, grandes.
19: No,
12: sí,
19: bueno,
12: sí, me imaginaba un niño hablando.
19: Son quienes me hicieron hermana mayor, entonces es como mis niños. Pero nada, y que automáticamente pensaba en ellos, ¿por qué? Porque creo que desde que caminan, que le pegan a la pelota, que han estado en un montón de club de barrios, que hay uno que hasta llegó hasta primera y bueno, después por un accidente no pudo seguir. Y estoy re emocionada. Bueno, pero cuestión que nada, que hablaba mucho con mi hermano y al escucharlo él me decía como, creo que el fútbol es una de las cosas más importantes que me pasó en la vida, y es algo que me gusta leer de fútbol, me gusta escuchar el fútbol, me gusta ver, me gusta jugar. Él me dice, organizamos un fútbol 5 y capaz yo estoy pensando 3 días antes de que voy a ir al fútbol, porque también es un lugar como de encuentro, de pertenencia, de sentido, Colombia, justamente, ¿eh? De emoción. Y nada, y más allá de esto que yo decía, yo capaz no sé tanto de la historia del fútbol ni del contexto actualmente, sí, es como que esto a mí, yo digo fútbol y digo mi familia. Y bueno, me emocioné que no lo leí. Pero extraño un poco a mis hermanos, no. y me gustó mucho como decir, escucharlo hablar tan pasionalmente, digamos, de algo que lo atraviesa y que le gusta,

0: a un jugador de fútbol también, ¿no? Porque yo creo que hay esto de. De hecho, me pasó de haber también acompañado como psicóloga a un jugador de fútbol también. Y creo que les pasa a casi todos, diría yo, que es difícil asumir como un trabajo, porque es eso, ¿no? Es una pasión, es un deseo tan grande y una felicidad y un disfrute tan grande. Que creo que eso también, ¿no? De que nos atraviesa a nosotros, pero porque creo que es muy notable que para los que están ahí haciendo eso es lo que viven, ¿no? Un poco me parece que fue esa.
1: Sí, y que muchas veces es como para ellos y para toda la familia también, porque no sé, yo de verla a mi mamá, de levantarse todos los sábados a la mañana, que lavarle el equipo, que llevarlo, que a tal lugar, que viajar una hora, que la otra, todo para verlos feliz, digamos, ¿no? Y todo eso también forma parte de lo que acompaña el fútbol, digamos, más allá de quién juega, ¿no? Hay como todo gente atrás que es ready, que también sostiene muchas veces.
2: Del sacrificio de los padres, sí, eso no se ve. Y cuando llegan arriba los jugadores, muchas veces, que llegan después de, porque es como una pirámide, no llegan muchos. Y tal vez muchos de los que se quedan abajo deberían de haber llegado porque tenían más talento. Hay muchos Messis mejores que Messi, pero no han tenido la oportunidad de, no han tenido la oportunidad de acceder. No, y eso mismo lo reconocía Pelé. Él decía que había muchos mejores que él, pero que no tuvieron ese momento de oportunidad de llevar, de llegar.
3: Estar en el momento adecuado, a la hora adecuada. En el fútbol masculino, afortunadamente, desgraciadamente, cada vez es más importante la fuerza física. Entonces, hay jugadores como yo conocí a un jugador que jugaba en el Barça, que se llama Javi García Almendros, en los años 90, que no llegó a triunfar porque era demasiado flaquillo. Cruyff ahora no triunfaría. Yo creo que cada vez más de fuerza al fútbol masculino. Hay jugadores con mucho talento, con mucha técnica, que no triunfan porque les falta fuerza física. A Guardiola lo tuvieron que muscular, a Guardiola, cuando jugaba, porque le faltaba fuerza, era muy, muy, muy alineado. Pero tuvieron que darle que muscularlo a Guardiola en los años 90.
4: Yo estic totalment d'acord perquè és que ara és tot físic, però, sí, o sigui, no tot físic, però en tot els esports, no només en el futbol.
3: El femení és superior perquè és més, es passa més amb la tècnica.
4: Abans els tenistes eren prims tots, no veies cap tenista fort, i ara tots són màquines. Tenim a Lucas per aquí també, no?
5: Sí, sobre lo que decía Luis Mauricio sobre Messi, yo quiero decir que en parte coincido, ¿eh?
6: ¡Oh, no, no!
5: Messi, recordemos que tuvo un problema de salud cuando era niño, no funcionaba algo en su hipófisis. Claro, necesitó de un tratamiento. Sí,
6: ¿de ningún crecimiento?
5: Claro, no tenía la hormona de crecimiento. Entonces dependía de un club que pueda cubrir esos gastos, que eran millones en esa época. Y en Argentina, lamentablemente, no tuvo esa posibilidad. Se tuvo que venir hasta acá, hasta España, Barcelona, donde sí se hicieron cargo de ese tratamiento. Entonces, bueno, nos podemos hacer la pregunta de qué hubiese pasado si no tenía esa posibilidad de venirse hasta acá, si Barcelona no hubiese levantado el teléfono.
7: Potencialmente tienes muchos Mozart, tienes muchas, ¿no? Comaneci, potencialmente todo el mundo podría ser, pero hay quien que llega, se dan una serie de circunstancias.
5: Sí, ¿no? Exacto. Sí. Claro.
8: No, y quiero decir. Sí, pero que. Que Cruyff era un fenómeno físico, ¿eh? Era un fenómeno físico, no era fuerte,
3: no era especialmente
8: robusto.
3: Pues en los 70 la fuerza no era tan importante, en los años 70,
6: mira,
3: como ahora, ahora lo triunfaría.
6: Ah, Lucas, vale. No,
5: bueno, que, o sea, más allá de eso, Messi es un fenómeno total, digamos, más allá de que no hubiese aparecido ese tratamiento, hubiese sido también un genio.
9: En otra cosa.
5: En otra cosa, bueno, puede ser.
3: Sí,
5: así que bueno, me llama mucho la atención lo que sucede en los mundiales, más que nada en Argentina, particularmente. Por ejemplo, voy a citar el caso de Maradona en el 86, veníamos de la guerra de Malvinas, le hace esos dos goles a los ingleses. Y fue como una revancha de la guerra, lo vivimos.
3: La mano de Dios, ¿no? La mano de Dios.
5: Sí. Claro, la mano de Dios.
3: La mano de Dios.
5: Polémica la mano de Dios, pero bueno, es.
3: Y el mejor gol del siglo XX.
5: Exactamente, todo la recordamos. Entonces, bueno, tiene ese poder de resignificar un hecho bélico. Bueno, hoy lo que nombraba también, creo que lo nombró Agustina, sobre la dictadura. O sea que por un ratito no nos olvidemos de todo.

0: Bueno, vamos a hacer un cambio radical. Tenemos a Enzo, Natalia, Jorge. Sí, gracias.
1: Buenas tardes.
0: Vienen desde Ambit.
2: Así es.
0: Y Enzo, vas a empezar a hablar tú. ¿Nos vas a explicar?
2: Bueno, ya lo has dicho, somos de Ambit Prevención. Personas de,
0: ¿qué es Ambit Prevención?
2: Prevención de riesgo. Ambit Prevención de riesgo de droga. Es sensillarismo y vulnerabilidad. Reducción de daños, exacto. Reducción de daños. Y bueno, venimos, más que venimos de AMI, ¿no? Pero venimos a hablar del evento que haremos este viernes, ¿no? Del cual pues participamos ya desde hace 2 años, que es la cuina comunitaria aquí del Mercat San Antoni.
0: Que el año pasado ya la presentasteis aquí, ¿no?
2: El año pasado.
0: Sí, vino Natalia, vino Loreto, que yo recuerde.
2: Ah, pues mira, sí. Que esa me la perdí, ¿eh? Sí. Ah, pues sí, vinieron todos. Pues mira, qué bien.
3: Puntualicemos.
2: Y pues este año nos tocó venir a nosotros, ¿ves? Bienvenido. Eso, bueno, eso significa que lo hemos hecho bien y que pues y que esto tira para adelante y que así seguimos. Para invitarlos a todos este día viernes 3 de julio a partir de las 8 de la tarde, como bien digo, Mercat San Antoni como referencia, porque lo haremos en la calle Tamarit and Comte de Borrell, ¿vale? El año pasado pues ya lo pintamos, exacto, lo haremos afuera y ahora necesitamos más espacio. Ya el año pasado ya fuimos bastante, pues se ve que funcionó, así que este año pues vamos a por más. Y como digo, por invitarlos, haremos una paella comunitaria y las entidades que componen lo que es la cuina comunitaria. Somos como 6 entidades diferentes de diversos programas, ¿no?, de taller, que nos hemos reunido este año para hacer más fuerza y así también sea más diversa también la comida, por decirlo así.
0: Porque la idea es acercarse allí y comer paella, ¿o qué pasa más?
2: Bueno, la idea... Sí, bueno, la idea es también, aparte de romper un poco el estigma, ¿vale? Y hacer unión con la gente del barrio San Antoni, que ya hemos ido picando poco a poco, hemos logrado objetivos, hemos logrado romper de alguna manera un poco el estigma de que somos personas también, ¿no? De que tenemos algún secreto, sabemos cocinar a muchos, ¿no? Hemos demostrado ahí que más allá de la situación que estamos pasando, pues... somos algo más de lo que puedan pensar mucho y contento de ello también de la aceptación que hemos tenido de la gente del barrio San Antoni, del Mercat San Antoni también. O sea, lo que estamos logrando a día de hoy con este tema, y ojalá fueran todos los lugares, en todos los barrios, pues de hecho somos pioneros lo que es la cuina comunitaria en estos proyectos, así tanto del rebos comunitario que hacemos los días sábados en el Mercat San Antoni. Y las entidades, como repetía, que participan de la centra.
3: Bueno, como yo digo, romper un poco lo que sea el etiquetaje, bueno, decir a quién es esto, porque esto no, quizás un poco no encasilla a la gente, quizás, ¿no, eso?
2: Sí, bueno, sí, ya, de hecho, siempre nos apuntaban con el dedo de ellos, que cómo están aquí, por qué están aquí, ¿me entiende? Había un poco de reticencia al respecto hacia nosotros y hemos roto ese estigma, hemos roto ese escudo, esa barrera, más que nada, y hemos hecho una familia ya con las personas de las otras entidades. O sea, hemos demostrado que valemos y porque lo valemos también, ¿no?, de alguna manera. Y lo pasamos bien, lo que digo, hemos hecho una familia ya con todos ellos y, bueno, yo soy voluntario ya de lunes a sábado de todo lo que es la cuina comunitaria. Estoy presto para todo, cocinamos para la ONG, cocinamos para familias de bajos recursos también. Esto lo hacemos los días martes. Y, bueno, y otras entidades, como les repito, los días miércoles, el día jueves también estoy, el lunes y viernes, que somos de Ambit, somos Mella Empleats, ahí pues nos reunimos y discernimos un poco de nuestro día a día y nos mostramos también quiénes somos.
1: Claro, eso quería preguntar, ¿no? Porque antes hablamos de fútbol, pero son dos cosas que unen mucho, ¿no? Por lo menos para mí, que soy de Brasil, el fútbol y la comida, ¿no? Y la comida es un acto de generosidad, ¿no? Una persona, personas que cocinan juntas, en general, si no se matan, siguen amigas, ¿no? Claro. Es muy bueno cocinar. Yo soy un excelente auxiliar de cocina.
2: Auxiliar.
1: Yo soy un buen cocinero, yo soy auxiliar de cocina. Pero quería preguntar, ¿cuántos cocinan? Pues, más o menos, ver, cada ahí... día. ¿Cuánta gente cocina para poder llevar ese proyecto que es muy grande, no?
3: Pues más o menos unas 50 personas ahí más o menos colaborando. En fin, una gran...
2: Sí, bueno, el año pasado se llegaron a cocinar...
4: Para el Supa Esas Etiquetas, ¿no?
2: Para el Supa Esas Etiquetas, sí, claro, éramos casi 50 personas.
1: Buah.
2: Y durante lo que es la semana, pues lo que fue el año pasado, llegaron a ver casi, no sé si eran 600 personas, lo que ocuparon el espacio de San Antonio, o sea, lo que
4: 300
2: la
4: cuina, 300,
2: ¿no?
0: Me pasé más,
2: claro.
1: Sí, comió como se dice.
3: Una locura.
2: Porque repitieron por eso. Claro, repitieron.
3: Casi nos matamos, pero bueno.
2: Y no,
0: sí, muchísimo, o sea, 300 personas merece muchísimo para...
2: Pues los hay sumando. Muchas de aquí de este barrio también están interesados en hacer proyectos también en la cuina.
0: ¿Y qué es aquello, Enzo? Tú comentabas que bueno, que es deconstruye el estigma, o sea, la mirada cambia. ¿En qué lo notas? ¿Qué notas? ¿Notas en los otros o lo notas en uno mismo?
2: A ver, yo tengo también mi mente, a veces me traiciona, ¿no? Porque pienso una cosa y eso resulta ser otra. Pero en este aspecto, pues, ¿cómo lo noto?
0: ¿Qué notas?
2: En que se sientan con nosotros en nuestra mesa. Y eso ya es... Eso ha sido bastante. O sea, eso fue romper ya totalmente la barrera esta que había, ¿no? Porque yo te digo que los primeros días, pues, había hasta miradas, mal miradas, ser de reojo, y ellos, quiénes son, el peligro que pueden traer ellos. O sea, lo notábamos, lo escuchábamos, lo sabíamos, o sea, era algo que había que, de alguna manera, pues, cambiarlo, ¿no? Que era nuestra meta, ¿no? De saber que no se nos abrieran las puertas. Y mira, por mi forma de ser o lo que sea, a mí se me abrieron las puertas para participar más días también aquí, claro. Con muchos compañeros.
3: Aún vales para algo.
2: Exactamente, a muchos compañeros, pues, como, mira, valen para esto y valen para lo otro, el Enzo aquí, Enzo acá, pues, Enzo... Y, pues bien, yo contento también, porque algo que me gusta.
0: ¿Ya cocinas, Jorge, tú ya cocinabas antes?
3: No. Bueno, un poquillo, pero bueno, ahí más o menos pues aprendes un poco más de los otros compañeros y bueno... Nos matamos a veces un poco, pero bueno, lo normal. Sin llegar a la sangre.
0: La cocina siempre hay un poco de corazón.
2: Claro, exacto.
0: Porque cada maestrillo tiene su límite. Cada uno tiene ahí, ponle más, ponle menos. No se hace así, primero, ¿no?
2: Eso fue al principio, sí. Fue muy gracioso porque, claro, querían, pues, cocinen ustedes. Pero así, sí. Pero sin esto, pero sí. Con esto, pero de esto.
0: Y cuidado,
2: pero...
0: que el fuego está muy fuerte. Exacto. No, te dejo a ti, pero cuidado.
2: Esas disputas. No,
0: que es una dimensión que nunca anda para él. Lo comentaba Fabio, así medio en broma. Pero la cocina es un terreno
2: difícil,
0: de batalla, de manejar, increíble, ¿no? Claro, porque cada uno tiene su forma de hacer,
2: batallas,
0: que es muy particular.
2: Hay batallas de cocina.
0: Y también como sus cosas, sus certezas, ¿no? Que si esto va... El otro día hablaba con Martín, ¿no? Que si la entraña se le quita el cuero, no se le quita el cuero.
2: No se le quita.
0: Esas cosas que pueden ser como... Pequeñas. Pero es que eso te... La gente se cierra en banda, o sea, es decir, no se le quita. Y no se la vas a quitar.
2: Y no se la vas a quitar. Ni por quien quiera.
0: Y habrá una contratación dura, pero eso que de la
3: si
0: que la
3: te despistas, se lo quito.
0: Es como amable, ¿no? Sí, pero también es un lugar de competencia.
2: Claro, hay mucha disputa, o sea, esa disputa sana, ¿no? Que digo yo, yo lo cocino así, pero yo así, y al final, pues mira, salió el plato que queríamos y lo hemos disfrutado, pero con todos con una idea.
5: No, sí, yo solo quería haceros un par de preguntas muy rápidas, porque cocináis en el Mercat de San Antonio y debajo, en las cocinas que hay debajo del Mercat.
2: Exacto.
5: Quería un poco saber si nos puedes explicar a nivel de gestión con el propio Mercat o con el Ayuntamiento, cómo, si fue fácil, si fue difícil el acceder a estas cocinas para vuestro proyecto.
4: La verdad fue bastante fácil porque encontramos a Karma, que es quien gestiona el espacio de la cocina, y coincidió que ella empezaba este proyecto de la cocina y coincidió que yo empezaba desde Ambit este proyecto que se llama Centro Acullimendiur. Uh-huh. Y yo buscaba un espacio de cocina comunitario y ella buscaba pues poder dar espacio a personas en situación de vulnerabilidad social. Uh-huh. Hicimos ahí un match y...
5: ¿Porque esa cocina también se utiliza para las tiendas que luego hacen también ellos cocinas o no?
4: Está gestionada por la Federación de Calabria, vale. 66. O sea,
5: esto a nivel social y a nivel voluntariado y demás.
4: Es un spa veinal, sí, vale. Es un spa veinal donde aparte tienen otras salas, no solo está la cocina.
5: Vale. Que recuerdo que lo hablamos, creo, la otra vez que vinisteis, un poco por encima. Y solo el tema de la comida, es decir, coméis todos en grupo, pero es ¿Hay ticket, no hay ticket, o si hay ticket se dona a alguna entidad, o cómo funciona? O
4: sea, nosotros
5: ¿es en plan gratis? ¿Es paella gratis, así, sin más?
4: ¿Vas y comes? Lo de mañana, una cosa es lo que hacemos semanalmente.
5: Lo que estáis presentando, ¿no? Lo de mañana.
4: Lo de
5: a las 8,
4: mañana.
5: ¿No?
2: Lo, dicho? Viernes, lo del viernes.
4: Es verdad, perdón, yo digo mañana es el viernes.
5: El viernes, viernes a las 8.
2: Es, digamos lo que es, bueno, una pequeña donación, por decirlo así, pequeña, ¿no? Que sería un litro de aceite,
5: Ah, vale, o sea que es vale, genial. Claro, es algo de comida, ¿no? Y luego claro, esto también va exacto, donado.
2: Una cosa por otra, ¿no?
5: También.
2: Algo simbólico, ¿no? O sea, no sé si es simbólico va, decir aceite de oliva.
5: Que aporte
2: está,
5: algún.
6: La gente
5: algún
6: que va, lleva, tiene que llevar esto, un litro de aceite.
2: Exacto. Vale, claro. Vale, está, está bien. Si no, no come. No, claro que comería, claro. Por supuesto,
3: igual, pero, no. Esto
2: pero sí, el año pasado reunimos 80 litros y vale, gente también que un poco, pues ahí aportó.
5: Ahora ha bajado el aceite, ¿no?
2: Ha bajado.
3: Bueno, le llaman el oro verde.
6: 80 personas no me cuadra. Ahí,
2: no,
6: ahí,
2: no,
6: ahí,
2: no, gente se escaqueó, uno, uno, uno, unos números que no cuadraron, claro. No, el año pasado no fuimos 300, fuimos menos, claro.
3: Hemos, 299.
2: Claro, algo así.
4: Este año esperamos este año llegar a... Pero no, sí, el año pasado yo creo que casi llegamos 200,
2: sí,
4: 200 y pico.
2: Que hemos sí, deducido porque sobró comida.
6: Claro.
2: Sobró comida que donamos, regalamos a la gente. Claro,
6: porque de exacto, normal, Jorge o Enzo, que quiera, sí, la dinámica que me preguntaba, ¿no? Es decir, esto que hacéis los lunes, los martes, ¿cómo funciona? ¿Quién se acerca ahí? ¿Quién va? O sea, que hay que... ¿Cuáles son las cosas que hacéis de cocina?
2: Para... Te lo resumo. El lunes somos Mengen Plegats de Ambit, ¿vale? Los chicos estamos en la calle.
6: Eso sería Ambit. Eso sería Ambit.
2: El lunes. Y ahí hacemos también con las teenagers, unas jugueritas ahí del vecina del barrio San Anthony, que hacemos comunidad, hacemos familiaridad, lo que te digo, cocinamos entre ellas y nosotros, lavamos, trufrega, todo esto y demás, comemos. Nos conocen, escuchan nuestros problemas, escuchan la realidad de nosotros, que eso fue lo que se le dijo en principio. No se sorprendan porque al final, pues, aquí somos los que somos, nuestra vida es esta y lo han aceptado, ¿me entiende? Y bien. El martes hacemos la cuina comunitaria, que ahí cocinamos para la ONG BIAB, de aquí de Comte Borrell, y para la escuela
4: Aldana.
2: A la escuela Aldana hacemos ahí también para los chicos ahí. Y cuando y si sobra, lo damos a la, sí, a la ONG, ¿verdad? También para las familias con de bajos recursos. El miércoles ya es la cuina Over, la cuina Over, que ahí vamos todos de diferentes, todos están invitados, de hecho, por si quieren ir todos mañana, era hoy, no fue. El próximo miércoles, por decir, está abierta las puertas para todos. Cocina. O sea,
6: uno baja ahí, ¿qué pasa ahí?
2: El miércoles, un litro de aceite, te presentas, quién eres, se presentan los demás, y vale, un mandil.
6: Entonces cocina.
2: Y vas a ayudar aquí, vas a ayudar acá. O si tienes una idea, cocinaremos lo que tú digas, o sea, lo que lleves en tu mente, o las ganas que tengas algo de comer ahí. Y eso después ya los llevamos para casa. A veces pues el petit comité pues lo comemos ahí, ¿no? Pero sin la idea es que los llevemos a casa, son muchas personas.
6: Claro.
2: No caben todas en
6: pero
2: la
6: hay un límite, ¿no? Hay un aforo limitado, ¿cómo va la cosa? Si se presentan 30 personas.
2: Debería haberlo, pero claro, es que claro, que no puedes decirle que no a la gente que viene con ganas de, ¿me entiendes?
6: No,
2: de
6: digo,
2: comer, de
6: por una cuestión ya física, de espacio,
2: sí,
6: de,
2: no,
6: de,
2: no,
6: de
2: sí,
6: producto.
2: Pero
1: ¿cuánta gente hablamos de los miércoles, más o menos? ¿Cuánta gente?
2: 30 personas.
1: Muy bien.
2: Eso, y cuando hacemos la comida que hacen las chicas de El Raval, la de Pakistán.
4: Porque un jueves al mes,
2: claro,
4: ¿no?
2: Un jueves al mes. Superamos ya las 60 personas ahí.
3: Superávit,
2: claro. Uh-huh. Ahí sacamos la mesa afuera porque no caben adentro, claro.
4: Esos son los jueves una vez al mes. Una vez al mes, ¿no?
2: Exacto.
4: Que se cocina un plato pues de alguna cultura, ¿no? Uh-huh. Y la persona...
2: De Sudamérica, de Asia, de África, pues ahí, al que le toque. El jueves creo que se hace descanso en la cuina y el viernes volvemos tal vez los de Ambi, ¿no? Ya solo los de Ambi, ya no estamos con las vecinas del barrio, eso ya somos nosotros, ahí ya, así lo que digo, pues y nada. Y el sábado hacemos el rebos comunitario también, que soy voluntario, ahí hemos hecho comunidad con los locales del mercado, para que no se pierda también eso de las paradetas, exactamente, y que está a punto de, y todo eso lo que utilizamos nosotros y todas las entidades que van a la cuina.
3: Bueno, y los alimentos, la recuperación de alimentos, de otros sitios que no lo donan, ¿no? Hablemos un poco de ese tema, quizás es importante.
2: Somos pioneros, digo, somos, ¿no? Pioneros en lo que es todo lo que es Barcelona, en este proyecto del rebos comunitario y en, bueno, muchas cosas. Tenemos la bibliocuina también. Me imagino, una biblioteca con artículos.
5: Pues falta un programa de tele, de aquí poco.
4: Sí, ¿no?
2: Sí, no, no, sí.
6: Bien,
2: Haremos
3: Se tiembla el Guiñano, bien dicho.
4: Pues nada,
3: te lo compro.
2: Tenemos un programa de radio también en Calabria de la Cuida. O sea que.
6: ¿Cierto? Tiene ubicado lo del lado oscuro.
3: Es Raval también. El lado oscuro del Barra.
2: Es que estoy en todos lados, ¿ves? Estoy en todo y sí.
3: Eres como Dios, como Dios manda.
2: La Cuida ahí, que es una biblioteca, ¿no? Con artículos de cocina, lógicamente, pues vas, no sé, algo también simbólico, te llevas una olla, te llevas utensilios, afiladores eléctricos, bueno, cosas muy curiosas también que la gente ha ido donando, y también somos pioneros, la idea es sacarlos a la calle, esta bibliocuina, para que la gente también lo conozca y...
6: Super. Estamos fuera de tiempo, de hecho ya se acaba el programa, pero seguimos grabando, vamos pisando, vamos
3: pisando fuerte, vamos pisando fuerte.
2: Los invitados están día viernes 3 de julio a las 8 de la tarde en el Mercat San Antoni, exactamente,
6: a comer
2: en Tamarit,
6: a llevar un litro de aceite,
2: completos chilenos, postres de Asia, bueno, diversas ahí.
4: Concierto, ¿no?
2: También tocaré también, porque también tengo un grupo de música.
3: Diversas citas gastronómicas.
6: Tienes tres programas para ti, hay que hacer una entrevista aquí.
3: Alias el batería.
4: También ahora
3: Enzo, alias el batería.
6: Jorge.
3: Dígame.
6: ¿Te deja espacio Enzo o no?
3: No, ya está.
6: Tiene todo hecho.
3: Ya está. Era él.
2: También estará las persianas de Ánima, que son de Gracia. También de un proyecto también que bueno, estamos realizando entre todos aquí. Vamos pintando persianas, ¿no? Aquí del Raval, pintándole la cara, dándole un color.
6: Claro, sí. Nuestra persiana de ahí de Rubador tiene mucha apertura, es difícil de pintar.
2: Esa no tiene. La conozco y no.
6: Igual,
4: ya la miramos.
2: Algo se podría hacer.
3: Danos la ubicación.
2: Eso sí, de fondo. Y se puede pintar.
7: No, entonces se pinta, no afecta el cristal. Saludos. Los que no me habéis oído.
6: Y porque, como es un día especial también, que ha venido así Nedim.
7: Solo para saludar. Ya que no me habéis oído el resto del año. Venga, adelante. A mí, bueno, Panem Existense, seguro que ha salido en la charla, o sea. No, pan y circo, o sea, que realmente que no falte, ¿no? O sea, ¿por qué mi poesía, por ejemplo, puede ser apreciada, ¿no? Y el circo que hacen ellos, ¿no? O al revés, ¿no? O sea, ¿por qué mi poesía no se puede considerar también circo? Simplemente que hay un público para una cosa o hay público para la otra, o ambos dos pueden usar los dos, ¿no? O sea, no es excluyente.
6: Dada la situación del antiguo país de la Grecia, ¿con qué equipo vas?
7: Ahí sigue siendo un unicornio en ese sentido, ¿eh? O sea, el país que no existe, ¿no? Sinceramente, te da una alegría, ¿no? Haber visto que ese potencial que cuando estábamos todos juntos habían llegado a todos esos mundiales, incluso habían hecho un 12-0 en una ocasión, ¿no? Que ahora que están todos separados, troceados y tal, no acaben nunca de llegar ni a una final, y mucho menos ya a un octavos.
8: La última final, al final del 18, Croacia llegó a la final.
7: Bueno, pero Croacia es un trocito de todo aquello, ¿no?
6: Defiende
7: la, bueno, se llamaba, ¿no? Yo defiendo el unionismo, la comunidad. A ver, si digo fascismo, yo qué sé, a lo mejor alguien se sorprende, ¿no? Pero FACE no deja de ser una unión, ¿no? Un conjunto. A mí me da igual si lo llaman de una manera u otra, mientras sea para todos juntos, ¿no? Juntismo, nos inventamos.
2: Como cuando jugaron las dos Alemanias, ¿no?
3: Juntismo, arraiguismo.
2: Jugaron las dos Alemanias, la Alemania Federal y la Alemania.
6: Si nos juntamos todos, no hay mundial, hay solo una selección, que es la del mundo.
7: Ahora me has hecho recordar a un. Me has hecho recordar un anuncio cuando. Me parece que era la época de Figo y tal, que hicieron el anuncio aquel que jugaban contra el equipo de los demonios. Que habían un... ¿no?
2: Nike, claro,
7: sí.
2: Jugaban ahí, salía todo Figo. ¿Verdad?
7: Sí, ¿no? Habían juntado, ¿no? Como en ese anuncio habían juntado los mejores. ¿No? Y se decidía, claro. Se decidía la humanidad, sí, a través de un anuncio de fútbol, ¿no? O sea, que realmente une... A ver, lo malo es... Bueno, no pasa nada. Como soy yo el que monta la tercera franja, ya lo... Gracias a todos. Y...
6: Estamos fuera de tiempo.
7: Sí, sí. 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

0: Hola, buenas tardes. Soy Loreto y me gustaría hablar de la infancia y salud mental. Es un poco difícil, estoy un poco nerviosa, me hace dos días que no coordino nada ni me prepara un programa. Bueno, la verdad es que lo que me gustaría es un enfoque desde conectar con ellos, ¿no? ¿Cómo los podemos acompañar? Y lo primero que he buscado son los traumas, porque yo creo que los traumas llevan muchas consecuencias. Sé que es muy difícil hablar con un niño pequeño e intentarle sacar la verdad, o sea, el dolor, en ese caso, ¿no? Ya sabemos que la verdad es difícil, pero cuando depende de qué situaciones, no te las van a contar jamás. Y yo no soy una profesional, yo puedo intentar como madre con cariño intentar ayudar y llevarlos. Pero luego estoy en muchos psiquiatras que es un poco confuso, porque hay psiquiatras y terapias que sí que lo abordan desde su lugar de intentar, claro, pues si tú el niño se puede expresar lo que le ha hecho daño, seguramente no se va a enquistar allí y será más fácil que no le cabe quedando un trauma, o será menor y se puede trabajar con ello. Pero si no estás pendiente, y me parece que es que el problema que tenemos, otra cosa, es que no estamos pendientes de los hijos. Pero creo que ya lo hablaremos más adelante. Pero me gustaría comentar esto de los psiquiatras, que yo recuerdo que me habían llegado a decir, será la educación antigua, no pasa nada, déjalo, que ya se le pasará. ¿Sabes? A ver, si tiene un trauma y lo tengo que dejar y ya se le pasará, yo creo que eso es peor. Esperemos que hoy en día no funcione así, ¿no? Si no lo sabes, no puedes ayudar. Siempre pienso esto, que la ayuda de ellos quizás te la pidan de otra forma y hay que estar pendiente. Y si tú ya ves que tu hijo tiene un comportamiento totalmente diferente del que es habitual con sus amigos, en la familia, o sea, no duerme, tiene pesadillas, pues oye, parece que allí sí que llevarlo quizás le incomode a la gente que tienes alrededor. A familias a veces, bueno, ¿quieres decir que tienes que llevarlo? Y a mí son temas que no me gustan tratados así, como mayor con problemas de salud mental. Y luego ya sabemos que son muy crueles, ¿no? Los propios niños cuando ven una diferencia. Pero también la sociedad nos está metiendo en este berenjenal que todo tiene que ser fantástico. No tienes que tener todo, todo es fantástico, el móvil, las tablets. ¿Quieres generar el móvil y las tablets en los niños? Yo lo veo en el autobús, todos vosotros. Ves a un niño pequeño y la mamá no juega con el niño.
1: No hablan siquiera, digamos.
0: Lo que se suelen hacer es, me molestas, toma el móvil. Ajá. Antes daban el michero y el paquete de tabaco. También los veías en el barrio, estaban ya los niños en el paquete de tabaco. Supongo que en cada momento habrá habido cosas que hemos hecho mal. Pero allí lo que le estás dando es que tienen que ser perfectos y las perfecciones de los que ven, pero no lo somos. Y eso también es un choque de realidad muy negativa, porque es ficticio. O sea, lo que están viendo es ficticio y lo que estamos creando son niños ficticios, que aunque no tengan ningún problema, acabarán teniéndolo. Porque no se saben comunicar, son esos niños que luego son muy violentos porque lo que tienen es frustración. No saben expresar la tristeza, no saben expresar la alegría, porque no comparten con ningún amiguito. ¿No?
2: Bueno, ahí yo pondría en duda esto de si se saben expresar o no, ¿viste? Porque, claro, si lo comparamos con un adulto y por ahí no tiene esos recursos como para poner en palabra lo que le pasa, y más si hablamos de algo de trauma, ¿no? Por lo general son situaciones que lo marcan a uno y que uno no sabe cómo acomodarse a esa realidad, ¿viste? Pero sí que creo que nos hablan de alguna forma.
0: Señales dan.
2: Lo
0: que te decía.
2: Tal cual.
0: Cambian el carácter, por ejemplo. Ajá. No quieren ir al colegio cuando les encantaba. Está pasando algo.
2: Tal cual.
0: Un niño cariñoso se vuelve agresivo. Claro, si tú no estás por ellos es que pretendes que te lo hagan todo.
2: Seguro. Sí, es esto mismo, ¿no? Que decís, digamos, o sea, señales dan. Vos lo vas a notar porque, bueno, cambian su forma de ser, de relacionarse con vos, con sus amigos, en la escuela. Y muchas veces está a simple vista, ¿eh? No es que haya que...
0: Y no son adolescentes, hablamos de infancia. Ajá. Que un adolescente, supongo que debe ser muy complicado poderle detectar, porque cuando están con las hormonas locas, que ya se vuelven... Nos hemos vuelto todos extraños. Y con algún problema, pues debe ser muy complicado. Pero un niño... si lo ves que no juega con nadie. O sea, yo creo que lo primero que hay que ver es la diferencia de cómo es a cómo se está comportando.
3: Claro. No, pensaba, y Loreto, que a veces a primeras edades, ¿no? O sea, a veces no te da tiempo a establecer una comparativa, porque está como en crecimiento, está creciendo, está formándose, ¿no? Un ser ahí, y que ves que hace algunas cosas que igual uno no se esperaría, ¿no? También entonces digo que a veces no hay posibilidad de comparativa si no es con otros, ¿no? Y empieza
0: es lo peor.
3: Claro, pero es como muy natural y muy humano, no, no podemos distanciarnos de eso. El lunes, cuando salí de la asamblea, el móvil me propuso una noticia. Yo creo que como escuchas los móviles lo que hablamos, me propuso una noticia. Salió también un artículo de La Vanguardia de una psicóloga que hablaba de que la crianza está mitificada, decía, era el titular. Entonces yo abrí, me lo leí entero, que caí. Pero bueno, que hablaba un poco de esto del cansancio materno-paterno, ¿no? Y de la sobreexigencia, ¿no? Para tener a hijos perfectos, ¿no? Que tampoco sabes cómo son, pero bueno, hijos que no sean al menos problemáticos, ¿no? Entonces, porque esto es porque hay mucho miedo también, ¿no? Desde la cuestión materna paterna a que tu hija, tu hijo sea problemático. Eso hay un pánico ahí que a la vez genera un clima de tensión y una inseguridad también que es transmitida a los niños. Pero tú traías este programa, lo traías, Loreta, hace tiempo pensándolo, ¿no? Ahí, pero ¿por qué lo traías este programa? ¿Qué querías sacar de ahí? ¿O qué querías que
0: bueno,
3: pensáramos?
0: Por ejemplo, me puedo quejar del hecho de diagnóstico mi hija y que yo me negué durante siempre, hasta que un momento que yo no estaba y no me pude negar, ¿no? Y le dieron otro tipo de concerta porque tiene problemas de tiroides. Entonces es otro tipo. Pero justamente es que estamos hablando para ello, porque ha estado visitándola, lleva años, tengo mínimo 5 años. Y yo me di cuenta, porque empezó a estudiar fustería, carpintería, y yo digo, cuando vi cómo ponía los planos, digo, tú eres disléxica. Y no se había dado cuenta. A ver, ¿qué están haciendo? O sea, sí te puedo dar, sí tienes TDA, porque no tienes atención, porque no sé qué, no sé cuántos. Es como la gran enfermedad de moda, cuando un niño no se porta bien, te medico y es eterno.
3: Ah, pero ¿tú crees que ese diagnóstico le perjudicó más que ayudarle a unos soportes?
0: Por supuesto. Estuvo 2 años estirada en el sofá, porque estaba totalmente dormida. No tenía ganas de hacer nada. Eso es lo que le dio. Las consecuencias de las pastillas. Claro, porque ella era muy activa, molestaba. En el colegio molestaba, en todos sitios molestaba. A mí me hacía gracia, pero lo que pasa es que se hacía daño. Pero era tanto botar que se pegaba de cabezazos, no sabía el no, las rabietas, es complicado. Pero yo hubiera seguido aguantando. Pero yo creo que no somos pacientes. Ella por edad, por amigos, por la compañía, por lo que puedes decir, la comparación que tú has dicho, hubiera cambiado. No te tiras hasta los 40 años dando botes contra el sofá y te ves la cabeza, ¿sabes? Entonces vas aprendiendo. Pero es más fácil la medicación, y lo que hizo fue anularla totalmente. Se tiraba, o sea, 2 años durmiendo. Dormía 12 horas y tenía más sueño. Le decía de aquí a la Reina María y me decía, uy, qué lejos. A mí eso me hace daño. Me hace daño que los mediquen a tal manera que no se intente buscar desde otro punto de vista, de otra manera de hacer las cosas. Pues más apoyos, quizá nosotros los padres, que somos los primeros que nos tengamos que involucrar más.
1: Y por ahí, ¿cómo podríamos pensar estas otras formas, digamos? No sé, creo que en la salida salieron algunas cuestiones, digamos, en relación a cómo apelar a otras estrategias de acompañamiento que no sean la diagnosticación inmediata.
0: Bueno, en UNICEF y sitios así te lo ponen muy claro, pero estamos hablando desde blancos. Sí, y que de momento no tenemos hambre, ni estamos en sequía, ni tenemos una guerra. Pero los otros niños que tienen todo esto, ¿sabes? Sí. Para mí es difícil, porque cuando los niños, pues por ejemplo, me dices, pues porque viendo lo de Gaza, que sacan una noticia de los niños cómo se están muriendo con necesidades, a mí me molesta, porque ese niño no puede estar bien, tendrá miedo de cualquier golpe, han estallado las bombas al lado, Y se, también son un poco la, una forma de llamar la atención, ¿no? No simplemente los mayores, lo mal que lo hacen la grasa, sino el sufrimiento de los niños.
2: Bueno, darle pero, un poco ver, de... yo creo que como, a ver, quizá con intención de ponernos un poco más propositivo y ver qué es lo que sí realmente, en dónde está nuestro campo de acción, porque no creo que ahora podamos detener esa guerra.
0: No.
2: Al menos con
0: pero
2: esto.
0: Pero si podemos intentar
2: seguro.
0: Que no tenga necesidades.
2: Es seguro. Y bueno, pensando en eso, se me ocurre como por ahí, no sé, invitemos a pensar, ¿qué nos sirvió a nosotros cuando éramos niños, no? ¿Cuándo nos sentimos por ahí escuchados en nuestras necesidades?
1: Cuidados. Queridos.
2: Ajá.
1: Queridas.
0: Bueno, pues ya sería preguntándonos a nosotros mismos qué es.
2: Porque nos ayuda a pensar.
0: ¿Qué quiere decir salud mental? ¿No? ¿Qué es la salud mental?
4: En las infancias.
0: Pero ese será enfermo, es no tener ninguna enfermedad, el saber, yo me apunté, ¿no? Por ejemplo, pero sería la forma de vida, enfrentarte a todas esas emociones, nadie nace enseñado. Entonces, eso para mí es una parte muy importante, como la frustración, por ejemplo, es algo muy típico de los niños, bueno, los adolescentes, sí, pero hablaba desde pequeños, ¿no? Pues hoy en día tienen frustración porque, claro, lo tienen todo tan inmediato que no se saben, no saben un no.
2: Ajá.
0: Lo que te decía antes, lo tienen todo. Les intentan dar todo. Si algo de esos 10 cosas que necesitan o creen que necesitan les falla, ya se desmontan.
3: A mí me parece que en la infancia hay como un dramatismo del entorno que piensa que cuando un niño hace un algo como fuera de la norma, que parece que va a ser para siempre, ¿no? Sí, pero siempre está esa cosa de, ostras, que ha hecho esto, y digo, lleva una semana haciendo esto, como que no hay posibilidad de pensar en que eso puede ser algo temporal, puede ser una expresión de algún malestar, o no. Y como que se intenta atajar rápidamente, ¿no? Como que hay que intervenir sobre un algo, ¿no? Con la frustración es un clásico, ¿no? Aparte que todo el mundo, no, tiene que aprender a frustrarse, ¿no? Déjalo que se frustre, todo el mundo, hay que aprender a frustrarse, todo el mundo repite eso, como un mantra así. Sí, pero sin nada más, ¿no? Es que eso tiene que aprender a frustrarse, tiene que aprender a frustrarse como si también la vida fuera de eso, frustrarse, lo que sí, que al final te das cuenta que te frustras.
0: Hombre, claro, no, si no te va a salir todo bien.
3: Pero que a la vez, en esa cuestión de que tiene que aprender a frustrarse, hay otro discurso que es que no tolera frustraciones, que fíjate, no tolera.
0: No,
3: estamos como
0: no.
3: Analizando constantemente el doble discurso. Tiene que aprender a frustrarse, es normal. Y oye, que no es normal, es que mi hijo no te da frustración, no puedes decir que no, y eso se va repitiendo. Y hay una cosa que tú decías antes, yo una vez estaba con una pediatra y me decía, ¿qué te preocupa de tu hijo? Y digo, ostras, yo no sé cuántos años tenía, tendría 5, digo, no, es que todavía tengo que dormir con él y tal, y me dijo, bueno, tranquilo, cuando tenga novia o novio no dormirá contigo.
0: Buenísimo, eso estás.
3: Claro, pero ahí casi le pego, le escupo.
0: No
3: me fastidie, claro, supongo, no, supongo que sí, pero sí que entiendes que... O sea, lo que quería decir aquella pediatra, que es un poco bruta, no me cae bien tampoco, ¿eh? Aunque tenga razón. Pero quiere decir que igual eso se pasará, lo que quería decir. Bueno, que hay cosas pasajeras que no es para... O sea, que acércate al micro ahí, carna. Que 5 años de la vida de alguien no es tanto, no determina tanto, pero ya solo como madre, padre, estás muy alertado, pero la sociedad también está muy alertada con este concepto de la salud mental, a diagnosticarlo todo.
2: Totalmente.
3: ¿No? A estar,
2: sí,
3: a ponerle palabra a todo, para justificarlo todo.
0: Te lo decía yo con el TDA, que es la gran moda. ¿No? Tú vas a San Pau y has tomado coca, y toma, tengo una cerda, porque tú tienes algún problema, ¿sabes?
3: O sea, claro,
0: sí. Y dice, pues yo soy yonki, ¿sabes? Y no me des más pastillas. Pero me das más.
3: Me has descolocado un poco ahí porque estaba en la infancia y choco cayó, ¿no? Y mi hijo
0: pero
3: toma
0: bueno,
3: coca, lo llevará.
0: Con los adultos.
3: No, pues. Y que acabo. No sé qué estaba diciendo, coca de San Juan, ¿no? No. Pero. No, la cosa esa de querer analizarlo todo y de ahí luego cuando salen todos estos conceptos, de ahí se genera toda una maquinaria desde el capitalismo a cursos para aprender a que tu hijo maneje la frustración. A ver. Claro, pero todo eso se consume y cuando estás ahí con la inseguridad de la maternidad, empiezas a consumir todo eso y a intentar entender cómo yo voy a manejar la frustración de mi hijo sin que acordarme de la mía propia. Entonces, entras ahí en un mundo que es muy poco saludable.
0: Es como un ranking a ver quién es el mejor padre.
3: Claro, pero...
0: Y he aprendido más, ya le he hecho más cursos.
3: Aunque nadie te lo diga, estamos ahí con una inseguridad muy fuerte y también estamos con una crítica muy fácil hacia el otro. hacia, mira, es que ese no saca al parque, o ese no saca mucho al parque, está todo el día en el parque, o sea, no vale nada, ¿no? O todo el día, fíjate, viendo, no, yo no veo la tele, todo, y luego se siente culpable, pone la tele a su hijo en casa, porque no puede más, está ahí, tiene que cocinar, no sé qué, le pone la tele y se siente culpable, entonces está ahí con la rabia, estoy viendo la tele, pero no sé, no, no se justifica, y dice, no, me he puesto la tele porque yo sí que tengo justificación, me tenía que hacer la comida, estaba sola, no sé qué, pero como que es un mundo muy complejo, estamos con mucha atención a lo mínimo. Y todo tiene, está conceptualizado y tal. Y paso, bueno, por ahí también estaba, estaba Carmen,
0: sí,
3: estaba
0: sí,
3: yo.
0: Sí, sí, tantos de que parlen.
4: Ya todo esto es vital. Ya en la infancia, si tus padres no te educan bien, puedes tener problemas de salud mental.
0: ¿Por qué? Por la confianza.
1: ¿Qué salud mental? Para vos.
4: Que tengas unos padres que te quieren y no hacen cosas para que te lo cojas tú y salga mal. Desde muy chiquito la infancia tiene que ser muy bien cuidada, porque más o menos más tarde te puede salir bien o mal.
5: Bueno, okay. Yeah. Bueno,

0: Buenas tardes, en el 91.4 FM, donde te encuentras sola en Radio Contrabanda. No te voy a contar las cosas que pasan antes de comenzar, porque fliparías y tal. Pero bueno, en cualquier caso, estamos en el 114 programa del programa ¡Descarrilados! Pues sí, señoras y señores, saludamos a toda la peña de Sudamérica, de Italia, los antimelonistas, los antitrampistas, toda la peña de que nos esté escuchando ahora o en otra hora, que quieras escucharnos y tal. Y pues paso a presentar a mi compa Pedro Pico.
1: Hola, ¿qué tal?
0: Por aquí está César, señores y señoras, después de mucho tiempo, César existe.
2: Sí. Muy buenas, muy buenas.
0: Por aquí que os habla es el pájaro loco Jimmy Jazz. Que por aquí tenemos público por aquí. Y hoy vamos a entrevistar a una persona, Leonora que es una profesora que está sufriendo, como los demás colectivos de profesoras y el profesorado, todas las movidas que están haciendo asquerosas contra el profesorado. Tratas así a los profesores y luego te quejas de la aprobación que tienes. Los que están intentando educar a las personas necesitan al menos ser mimados, porque es un mínimo de decencia y de educación y de justicia tratar a las personas que están educando, a las nuevas personas que integrarán la sociedad, tratarlos con un poco de decencia, de justicia y tal. Bienvenida.
3: Ay, muchísimas gracias.
0: Faltaría más, que es que creo que me quedo corto. Bienvenida, Eleonora, buenas tardes al programa de Descalidad.
3: Gracias para este espacio y para invitarme. Y sí, o sea, necesitamos ser mimadas, porque las aulas ahora mismo son masificadas, es una de las grandes cuestiones. De hecho, decimos desde hace meses mens ratio a las aulas, que quiere decir que estamos solas con 27, 30 niños, y dependiendo de las edades puede ser muy, muy, muy difícil. Pensamos a las compañeras de la Escuela Bressol, por ejemplo.
0: Claro.
3: Que suerte, y las felicito, ellas han conseguido una bajada de ratios, pero de todas maneras estar al aula con 27 y 3, 4, 5, 6 que necesitan atención especial sería la implementación del decreto de inclusión. Es que el Departamento de Enseñamiento se ha inventado hace 2-3 años que cerraba toda una serie de dispositivos públicos que atendían alumnado

0: ¿Cómo se ha llegado a esta situación y cómo ha sido la cosa como para que tener que salir a las calles, movilizarse y todo esto? ¿De dónde viene esto?
1: Es que son muchos años en realidad, desde las retalladas de hace. Decimos que es un proceso, ¿no? Que ha empezado como de deshacerse del sistema público, entonces de no invertir o de recortar. Y entonces esto ha sido como quitar, ¿no? La olla está hirviendo, sacas la.
0: Sí, ¿no? Como un poco como la caja de Pandora, ¿no? La
1: exactamente.
0: caja de
1: Entonces,
0: Pandora,
1: este
0: han abierto la
1: año,
0: caja de Pandora y ha
1: sencillamente,
0: salido
1: lo
0: todo.
1: que pasó, lo estaba
0: Sí.
1: comentando antes, que algunas de nosotras hemos vuelto a las aulas con la intención de hablar de al genocidio al pueblo palestino. Hemos empezado con la lectura de un manifiesto y a partir de ahí hemos empezado a hacer espacios de discusión, o sea, asambleas de centro. Entonces, claro, es una cosa bastante novedosa la que ha pasado este año. Y fa molt de temps que no hi
0: Sí.
1: havia assemblees de treballadors en cada
0: Clar.
1: centre educatius en tota Catalunya. Doncs a partir d'allà ens hem organitzat i hem fet una assemblea educativa catalana.
0: Clar.
1: I hem anat teixint. O sea, esto des de setembre hemos llegado a hacer todo y más. O sea, estamos discutiendo hasta la ley educativa, la LOMLOE,
0: Bueno,
1: que es la implementación del neoliberalismo, de la ideología neoliberal en las aulas,
0: Claro, eso está clarísimo. Cuando hablan
1: aplicada a
0: de
1: la educación.
0: bueno, cuando hablan de estas cosas que acusaron, ¿no? durante el proceso de aleccionamiento y tal, nunca hablan del aleccionamiento al capitalismo puro y duro. Esto nunca hablan de esto,
1: No, es muy
0: claro.
1: extraño, ¿eh? O sea, muy extraño. O sea, los profesores adoctrinamos, los cuatro que intentamos aún dar clases de contenido y no entretener los niños, ¿no? O sea, adoctrinamos. El departamento que implementa la ideología liberal con sus leyes, pues parece que no.
0: Bueno, que la ideología esta que quieren adoctrinar neoliberal es una deshumanización total, ¿no? O sea, porque
1: Sí,
0: claro.
1: es como implementar, yo qué sé, palabras vacías, la sostenibilidad del género, pero
0: Claro.
1: con prácticas que no son realmente de emancipación social, o sea, son retóricas vacías que a la hora de la verdad no están produciendo cambios en las personas.
0: Porque vosotros, bueno, todos estos programas que estáis comentando son porque estáis pidiendo unas cosas que os estáis encontrando, unas problemáticas que os estáis encontrando. O sea, ¿cuál sería, pues, las cosas que realmente necesitáis que nos están cumpliendo?
1: Nosotros necesitamos manos al aula. Lo que estamos diciendo es que somos pocas respecto
0: Al
1: a los
0: alumnado,
1: alumnos
0: ¿no? Al
1: que
0: alumnado, sí.
1: tenemos. Entonces, nuestras condiciones de trabajo son las condiciones en las que aprenden los alumnos. Y entonces hablamos de esto, del decreto de inclusión, que se implemente de verdad, porque hacen falta las compañeras del personal de atención educativa, hacen falta velladoras, hacen falta psicólogas y personal cualificado para poder atender el alumnado. Y luego, pues también hemos hablado de burocracia y
0: Bueno,
1: de.
0: burocracia
1: Y
0: infernal, sí.
1: de, sí, o sea, ya basta de formularios, ya basta de rellenar miles y miles de peticiones que nos
0: Mucho
1: hace la
0: papeleo, demasiado papeleo,
1: administración
0: ¿no? Demasiado
1: y que
0: papeleo.
1: estas horas las queremos dedicar
0: Sí.
1: a los alumnos y las familias. Y luego la otra era la cuestión de la democracia, porque hay un decreto que se llama el decreto de plantillas con el cual los directores pueden reclamar personal. ¿Qué quiere decir? Es implementar la empresa privada en el sistema público. O sea, cuando un director puede escoger la plantilla, se quedará con los que no hablan, con lo que hacen lo que él quiere, o director, directora, la que sea. Entonces, bueno, casijismo.
0: Pero bueno, lo que estás comentando.

0: Tú es muy importante porque yo, bueno, que ya tengo una edad, no. Me acuerdo de que había escuelas para chicos con una problemática muy bestia y había chicos para con muchas comillas para gente normal, ¿no? Que bueno, eso sería otro tema de que es normal y que no es normal. Pero bueno, sin irme a los cerros de Úbeda, eso de boquilla en los delante de las ruedas de prensa, todo el rollo este, queremos la inclusión, no queremos no sé qué y tal, pero cuando se está diciendo esto, pues no se están poniendo los medios para facilitar eso. Para mí, eso es...
1: Engañar. Se llama engañar.
0: Sí, aparte de engañar
1: las familias, engañar los alumnos, engañar las trabajadoras, engañar.
0: Pues
1: engañar,
0: si quieres la sociedad. Una inclusión, hazlo en serio. O sea, mete toda la carne en el asador.
1: Los recursos que hacen falta, pero sobre todo no des dinero público a las empresas privadas, a tus amigos. Porque la otra cuestión, yo trabajo, o sea, este año, el año que viene ya no trabajaré, en Gracia, y ahí, por ejemplo, se está recortando la pública y se están abriendo bachilleratos de calidad. Bueno, que mejor dicho, o sea, se están recortando bachilleratos que eran de calidad y se están abriendo los mismos bachilleratos a la concertada con dinero público. Y entonces también esto es una, o sea, es la altancamenta de líneas que el IDM es una retallada encubierta.
0: Bueno, son canalladas estas encubiertas.
1: Sí, ¿no? Exactamente. Entonces hay toda una serie de dispositivos que se están implementando que en realidad viene a decir que el sistema público no... Ya no merece la atención,
0: es caro,
1: ¿no? que estábamos diciendo antes, claro. ¿No? Que no...
0: Pero bueno, es que... A ver, claro, vosotras tenía un noi, un noi que té unes dificultats concretes, no? I llavors, doncs, clar, si voleu atendre aquest noi com es deu atendre correctament i que perquè aprengui les temàtiques com a la resta dels alumnes, tu tens que centrar-te exclusivament en aquest noi un moment, i és el que estàvem parlant abans, no? 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
0: Bueno,
1: o sigui,
0: no sé,
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0: això se resolgui, no?
1: Sí, sí.
0: No sé, els companys volen comentar.
2: A mí es que me parece curioso todo esto porque, a ver, yo también tengo una edad, tengo 53 años, ¿no? Y, o sea, primero os quiero felicitar, ¿no? Por todo lo que estáis haciendo. Porque claro, esto no es una cosa de ahora, esto es una cosa que se lleva gestando pero un montón de años. Yo recuerdo, y te hablaré de hace por lo menos 14 o 15 años, ¿no? Yo vivía en un sitio que se llama San Pere de Vilamayor, ¿no? Y allí había un colegio que se llamaba Vilamagore. Era de los que le llamaban educación verde, ¿no? O sea, era, bueno, una educación, era público, era una educación muy asamblearia y toda la historia funcionaba muy bien, tenía unas notas o unas calificaciones muy buenas y toda la historia. Y en el primer momento que pudieron echarlo abajo, ¿no? Lo quitaron para ampliar un colegio de concertado, ¿no?
1: Es que no me sorprende.
2: No,
1: o sea,
2: no.
1: Es que va por este camino.
2: Sí, sí.
1: Va por este camino y está pasando continuamente que proyectos educativos públicos de gran impacto, con personal calificado y tal, se inventan cualquier cosa para... Y luego, pues, como somos buenas también investigando, nos enteramos que... ¿no? Que están abriendo la misma oferta.
2: Sí, todo de una forma como bastante encubierta, ¿no? Y la verdad es que es sorprendente, ¿no? Es lo que te digo, yo también tengo una hija que tiene 21 años y ya te digo, cuando la cría tenía 12, 13, necesitaba una serie de... Bueno, fuimos a pedirle al ayuntamiento una serie de ayudas, ¿no? Y no había manera, no había manera. O sea, la opción era que se adapten, ¿no? Y después otra cosa es que me sorprende cómo aguantáis.
1: ¿Cómo aguantáis?
2: Sí, cómo aguantáis toda esta presión, ¿no? O sea, claro,
1: creo que esta presión ahora mismo no la estamos, o sea, la estamos compartiendo. Es decir, o sea, es con las asambleas que se han creado, o sea, que ha quedado mucho compañerismo también. Como que por primera vez, bueno, desde que yo trabajo he sentido como vínculos y compañerismo. Porque, o sea, empiezas a hablar de verdad con la gente que te encuentras cada mañana y a compartir realmente lo que te pasa y a buscar soluciones. Y a organizarte para que la presión ya no la tengas tú, sino pase a la consellera Niubó, a ella y a todas las PSC que están al gobierno de la ciudad y al gobierno de la Generalitat.
0: Hablando de la señora Niubó, vamos a hablar de money, vamos a hablar de pasta. La CGT no admitió el acuerdo este económico que propusieron otra parte del profesorado de los sindicatos sí que lo admitieron, pero CGT dijo que no, que bueno, porque cuatro
1: ya
0: euros,
1: ya
0: ¿no?
1: Ha habido dos acuerdos.
0: ¿Qué ha pasado con eso?
1: Ha habido dos acuerdos. El primero fue en marzo y claro, era un pacto de migajas, pero...
0: Mierda, ¿no?
1: Sí, entonces, o sea, lo decidieron en los despachos, UGT, Comisiones Obreras firmaron, y los demás sindicatos decidieron de seguir con el plan de lucha, ¿no? Con el plan que se había marcado, y sobre todo las asambleas de centro fueran... Hemos sido las que hemos
0: protagonizado
1: este proceso, ¿no? Con el cap acord sense consulta. Uh-huh. No nos pareció que tanta movilización sirviera para cuatro,
0: ¿no?
1: Y que ya teníamos ganas de ir a por más. Y la segunda vez ha sido hace poco, al final del mes de maig, que... Bueno, también hay otra propaganda, es que tal, no podemos acabar el año sin ganar nada, que nos ofrecen 600 euros, pues mentira, eran 170 euros en cuatro años. ¿Entendéis que un sueldo de que está congelado desde hace 10 años, claro, con la que ha subido recortes y que es el más bajo en relación a lo del Estado? Y era como, pues no hemos llegado hasta aquí, en cuatro años vamos a tener un sueldo cuando no hay ninguna vinculación al IPC, y después también nuestras reivindicaciones no eran solo salariales, eran por condiciones de trabajo, que como he dicho antes, son condiciones de aprendizaje del alumnado. Entonces, pues hemos ido a socializar la lucha, que eso ya sea la emergencia educativa que se tiene que solucionar, porque no tenemos ganas de seguir ocultando la realidad de la educación pública catalana.
0: Porque esas condiciones de trabajo que estás diciendo, antes hemos hablado estas noticias que salen a veces, ¿no? De que el colegio tal está teniendo que hacer clases en unos barracones y tal, el colegio está con unos grados de calor ahí en...
1: No, todos los institutos, los institutos llegamos, en estos días hemos llegado a temperaturas altísimas. Hasta a veces hemos salido, a ciertas horas hemos salido al patio, en ciertas zonas del colegio, de las escuelas más frescas, y ha habido un dispositivo que han creado algunos profesores de la Asamblea Educativa Catalana que nos permitía coger la temperatura en las aulas, y llegaban a una aplicación donde íbamos recogiendo también eso, las aulas que creman, LEMDIR.
0: Claro, porque es que...
1: Seguramente la Yubo tenía... tenía
2: aire acondicionado.
1: Sí.
2: Lo segurísimo.
1: Sí.
0: Hola, bienvenido a David Vietoriano. Tenemos otro compañero del programa de Scarilats, que estamos hablando en esta entrevista con el Leonardo sobre la problemática que está teniendo la docencia. Y bueno, pues la historia es que nos vienen a la cabeza pues estas noticias de bueno, por ejemplo, las condiciones que tienen que trabajar. Luego nos ha dicho ella la miseria que le están pagando. Entonces luego hemos repasado también que, bueno, a bombo y platillo anuncian como si fueran los grandes salvadores
1: sí,
0: de la docencia.
1: Accord historic, ya...
0: Sí. Luego resulta que es un engaño.
1: No, es el engaño histórico. Y entonces, bueno, pues, no, como te decía antes, no hemos aceptado ni un acuerdo ni el otro y seguimos organizadas. De hecho, tenemos una asamblea de Cataluña, la Asamblea Educativa de Cataluña, la EEC, al 11 de juliol, donde vamos a traspasar todos los posicionamientos de todas las asambleas de cada zona y a tomar decisiones ya por el principio de curso. O sea, también tenemos una caja de resistencia que está creciendo. Sí. Nos están ayudando desde las Islas Baleares, que han tenido un ciclo de lucha abans, donde han trasladado aquests diners a Cataluña. Y también estamos en asamblea con otros docentes del Estado. Los de Valencia, los de Madrid, y estamos pensando de ir hacia una huelga educativa estatal.
0: Sí, porque eso hemos comentado antes, ¿no? Que si esto solo estaba viendo esta problemática en Cataluña o si había más puntos de Estado español que estaba pasando y, bueno, nos has comentado que en Valencia y en varios sitios,
1: ya,
0: ¿no?
1: Es que lo que no se dice es que en realidad ha crecido mucho han crecido los presupuestos en defensa en seguridad y han pasado... estamos en pleno contexto de rearmamento. Y entonces, pues todo lo que es servicio público se ha recortado, con lo cual también nuestros salarios. De hecho, sabéis, ¿no?, que están en huelga las trabajadoras de las bibliotecas. Nosotras estamos a nivel de barrios también. Sabéis que las actividades educativas se hacen en vínculos. Entonces, las bibliotecas también son un servicio importantísimo para que el alumnado se pueda formar y... Es un servicio imprescindible y las trabajadoras de bibliotecas son precarias, tienen unos convenios también muy por debajo de lo normal, con sueldos muy bajos, y servicios sociales también está en huelga, con lo cual vamos a la huelga general cuando empieza el curso escolar.
0: Pues,
1: o sea, trabajando en ello. Espero que... Pero la intención es esta.
0: Pues vamos a poner ahora una cancioncilla y después seguimos, ¿eh? ¿Te parece?
1: Sí.
0: Pues
1: sí, claro.
0: Pedro Pico, mira, uno de los...
1: ¿Cómo era esto? ¿Odio a la escuela? ¿O?
0: Bueno, no sé.
1: Sí, sí, esta la habéis buscado, ¿no? ¿Odio? ¿Cómo se llamaba?
0: Bueno,
1: la...
0: Hay unas cuantas que hemos suprimido para que no te enteras.
1: Ah, no, yo encantada. O sea, sí, hay diferentes tipos de escuela, ¿eh? O sea,
0: no, ya.
1: Y de enseñanza también.
2: Bueno, o sea, hemos puesto a los de Escuela de Odio, que es
1: la Escuela de Odio, eso, que no me acordaba.
0: Bueno, porque ponía escuela ahí en tal,
1: sí,
0: ¿no?
1: Sí.
0: Bueno,
2: es un grupo hardcore anarquista de Asturias.
1: De Asturias, sí. Vale.
2: Y ahora vamos a poner a The Specials. Vamos a poner la canción Gale Gaze.
0: Sí, esa que también está muy guay. Sí, ponemos los Specials para que disfrutéis un rato y os peguéis unos bailes. Venga, dejamos ahí.

0: Bueno, pues estamos aquí otra vez y ahora vamos a hablar de una temática, ¿no? De un señor ahí que bueno, que es, tiene barba y bigote y tal, y dice que es alumno nuevo y tal. Y dice, ¿usted quién es? Y tal, ¿no? O sea, no sé, debe ser un infiltrado, ¿no? Porque si no, a ver, fuera cachondeo.
1: Fuera cachondeo, lo que sí, ya entiendo de qué va. Es, o sea, que, como os decía, este ha sido el año de las asambleas de centro, de zona, y una asamblea de consorci sería, bueno, la zona de los centros educativos de Barcelona, Hospitalet, Santa Coloma y tal, pues nos han enviado, hemos descubierto, porque claro, o sea, después unos cuantos meses, después de unos cuantos meses ya empiezas a conocerte, sí, y, sí, y además a tener unos debates, con sí, lo sí, cual sí, cuando te presentas y empiezas a decir cualquier cosa, pues yeah, claro, y se nota, y entonces pues no tuvieron más que remedio que irse, y ahí pues la Parlón se pidió disculpas, pero diciendo que eso es normal, y no, es parte de su... Se disculpó, pero diciendo que pues lo volverá a hacer, porque es parte de su...
0: De su normalidad, ¿no?
1: De, sí, sí, sí, y entonces, bueno, pues nosotras las trabajadoras no estamos dispuestas a tolerar... la presencia de la policía, policía en nuestras asambleas, y tampoco en las aulas, porque hay otra cuestión que es el programa de presencia policial en las aulas.
0: ¿En las aulas?
1: Sí, sí. O sea, lo que ha pasado es que hemos pedido más recursos y hemos pedido personal que atienda la necesidad del alumnado, y justamente ahí donde está concentrada la necesidad, que es en Hospitalet y Santa Coloma y tal, se implementa un programa de presencia policial en las aulas.
2: Esa es la duda.
1: Y entonces, pues,
0: eso ya por descontado.
1: Entonces, pues han contestado con la represión de siempre. O sea, los recursos sí que están y han decidido dónde ponerlos. No los han puesto en la educación, o sea, en dar contenidos, en exactamente, no se ve que no es interesante que la clase trabajadora sea educada, o bueno, que tenga la posibilidad de pensar, que tenga... No interesa esto, si no, pero hay que controlarla, claro, sí, sí, hay que controlarla, y hay que
2: descaradamente, es que es el punto.
1: Hay que pues reprimir ahí donde se dan toda una serie de cuestiones, ¿no? O sea, son los sitios donde hay migrantes, y nuestros alumnos lo que necesitan es una casa donde estar bien, a gusto,
0: apoyo,
1: con sus padres,
0: apoyo,
1: y
0: ¿no?
1: A menudo lo que puede pasar, ¿no? Que saben lo que es la policía desalojando un piso, y después que le digan que ha venido el señor policía a ayudarle a estar correctamente en el aula. No queremos esto, le hemos rechazado, pero esto va a volver. O sea, ahora porque hay una presencia organizada de todo el personal educativo, hemos conseguido pararlo, pero es intención del PSC y de este gobierno implementar esta mesura, esta medida.
0: Bueno, pues yo sé que tenías un compromiso por ahí. Te damos muchas gracias por haber venido.
1: Y muchísimas gracias a vosotros para invitarnos. Y
2: una pregunta.
0: Sí, sí, hombre, claro que sí.
2: O sea, desde mi ignorancia, ¿vale? Nosotros, como por ejemplo ciudadanos de a pie, que no pertenecemos al colectivo y toda la historia, ¿qué podemos hacer para echaros un cable en este sentido?
1: Pues podéis hacer mucho. Como decía antes, la emergencia es educativa, y entonces es una cuestión social tener, tener escuelas. Desde la Bressol hasta la universidad, porque también hay temas ahí donde se forman los más grandes, los adultos. Entonces, sí, ¿qué podéis hacer? Bueno, dar soporte a la lucha de las trabajadoras, hacer presión hacia el departamento. Uh-huh. Mañana, por ejemplo, las compañeras del PAE, el personal de atención educativa, estarán fuera del Parlamento porque también lo que quieren es la reclasificación, le dice. O sea, no para trabajar en condiciones necesitan un cambio de... Y en cuestiones administrativas, es una cuestión muy muy importante la de uh-huh. la reclasificación, y mañana se va a discutir esto en el Parlamento, dar soporte entonces a todas las iniciativas, hablar de... O sea, de hecho ya estáis dando soporte. Lo que estáis haciendo ahora mismo es darnos espacio para explicarnos. Y es soporte.
0: Bueno, faltaría, o sea, más, que... somos Radio Contrabanda.
1: todo lo que es difundir, claro, nuestra lucha ahora mismo, la lucha de todo el personal educativo junto, también están las trabajadoras del IEURE, las chicas que los chicos que trabajan en las casas de colonias, en las residencias, o los trabajadores del sector social. Sí. Todas estas personas, estas trabajadoras, ahora vamos a una, lo que de la Escuela Bressol, y entonces pues ahora mismo vamos a estar organizando, por ejemplo, las paellas para todas las iniciativas para el verano, para la caja de resistencia. Sí, tenemos que seguir la lucha, necesitamos dinero. También tenemos represión, tenemos que pagar unas cuantas multas, porque en todo el ciclo de vagas se han hecho cortes de carreteras.
0: Bueno, en Valencia les dieron ahí
1: la y entonces ahí hay también este tipo de cuestiones. Necesitamos cubrir los gastos de las compañeras, y entonces también las aportaciones a la caja de resistencia son una forma de solidaridad a la lucha educativa.
0: Bueno, estábamos hablando antes que...
1: Y las
0: que,
1: familias, pues entender toda la cuestión también de la salida, de las surtidas y colonias, porque es otro entramado de dinero que hay ahí entre el Departamento de Enseñamiento y las empresas privadas. Entonces también queremos hacer presión desde ahí y visibilizar el hecho que esto es trabajo gratuito, que no se tiene en cuenta, y que sí que queremos volver a hacerlo. Pensamos que es importante sobre todo por la canalla, las nenas barris y tal, pues tener la posibilidad de salir, pero... O sea, es que sí, también que esta eso. Lucha tiene que tenemos que ganar.
0: Tiene que seguir
1: para todas.
0: Es que estábamos hablando antes de que muchas veces en las televisiones y radios oficiales pues dicen lo que les dejan, lo que les da la gana, y aquí en Radio Contrabanda otra cosa no sé, pero libertad de expresión y decir la verdad es lo que hacemos. Ya. Y entonces pues yo no sé en otros medios, pero aquí sí que te vas a enterar de realmente lo que está pasando, de verdad.
1: Sí, entonces pues esto, mañana a las 15 estamos adelante el Parlamento con el personal de atención educativa, y las compañeras del IEURE empiezan vaga, porque son las trabajadoras de las colonias. Habrá un ciclo de vagas este verano. Perfecto. Entonces, pues estamos muy activas.
2: Perfecto.
1: Y vamos a tener un principio de curso muy, muy intenso, y queremos ir a la vaga general.
0: Pues, y no admitáis alumnos. No admitáis alumnos con barba y tal y con
2: número de placa.
0: Y con, sí, o sea, esto...
1: sí, sí, estos alumnos fuera. Estos, atención por estos alumnos, no vamos a atenderlos.
2: Que no cuela que hayan repetido 7 veces.
0: No cuela.
1: No, que se han presentado como maestros y que
0: narices.
1: Vaya que eran maestros y docentes, vaya. Con la pinta que llevan, ¿no? O sea, si somos capaces de verlos en la calle, imagínate. En una asamblea, de las nuestras.
0: Pues, muchas gracias.
1: Muchísimas gracias a vosotros para darnos ese espacio.
0: Difusión.
2: Ha sido un placer.
0: Faltaría más. Bueno, lo dejo con los compañeros ahí.
3: Pues vamos a poner ahí un tema musical. Vamos a poner a los Toreros Muertos.
4: ¿Los Toreros Muertos?
3: Sí.
4: ¡Uy! Sí, el grandioso tema.
3: Sí, de una clase en inglés.
5: Oye,
3: también,
5: muchas
3: de,
5: gracias. Ha sido muy divertido.
3: El tema On The Des.
2: De verdad, ¿eh?
5: Vale. 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

0: Bueno, pues nada. Volvemos ahí de los toreros muertos. Ningún torero sin cornada. Y bueno, pues nada. Nos hemos aquí quedado los compañeros de siempre junto a César, que nos ha venido a ver después de mucho tiempo. Pero el curro a veces es lo que tiene, ¿no? Que es un poco ahí. Bueno, a ver, a bote pronto. Lo que ha dicho la compañera, lo primero que te pasa por la cabeza.
1: Yo lo que quería es disculparme porque con un tema tan serio, pues mis bromitas y mis chistes no he pensado que no tocaba.
0: Sí, lo entendemos, por claro, eso, evidentemente.
1: Por eso no, me he cortado un poco.
0: Y eso que yo he dicho alguna, ¿no? Aquello de ¡no, nos han pillado! ¿No? O sea, pero bueno, porque claro, es que joder, meter unos maderos ahí dentro, digo, ¿qué vas? Sí, no estamos en Estados Unidos de América, tío.
1: Con la tele flipé.
0: No estamos ahí.
1: De que se había metido la policía dentro de las clases.
0: Ya parece que estemos en el Bronx, tío. O sea, que venga ya, joder. No, o sea, ¿qué pasa, no? Aquí.
1: La represión policial de toda la vida. Sí. Y espérate.
0: ¿Y tú, Pedro Pico?
2: También cuando hacían el salón de educación, también. Ahí en. Un salón de educación también quería meter algo a los milicos también.
0: Hostia, tío.
2: Para, que también para darle educación a los niños también. Claro. Quería meter milicos, policía.
3: Madre mía.
2: Bueno, y no hace falta los curas también.
3: Sí, ya.
0: Si los curas ya se meten. Los curas ya se meten solos. Lo único que pasa es que los curas, hay según qué curas hay que atarle las manos, ¿sabes? Porque meter las manos muy largas.
3: Y castrarlo por si las moscas.
0: También. Porque es que, joder, coño, los curas, la madre que los parió, hostia, ¿eh? O sea, oye, que haceros una paja, hostia. Me cago en la hostia, ya, hombre. Porque es que, joder, o sea, o como hacen aquellos que se casan, oye, es un arreglo fácil, tío.
1: Si se quieren.
0: Claro, es eso. Que se casen entre ellos y con quien quieran.
3: Ya ves.
0: Pero que no dejen de tocar a los niños, ¿eh? O sea, a los niños ni tocar a los nenes. Pero bueno, sí, no, los curas enseguida se meten en todos lados, o sea, no hace falta invitarlos, ¿no? Ya vienen solos ellos.
3: Sí, pero volviendo a esto de los policías en las aulas, es que la cosa tiene cojones, ¿eh? Estamos en el año 2026, macho.
0: Sí.
3: 2026, tío. Y yo, por ejemplo, yo no conocí el franquismo, ¿no? Yo soy del 72, ¿no? O sea, yo he crecido en democracia, entre comillas, ¿no? Pero, joder, esto a mí me suena todo aquello que me contaban y que esto... O sea, meter la policía en las clases, tío, es que es el colmo. O sea,
0: bueno, yo te voy a decir una cosa.
2: Lo urbano, cuando yo estaba en el colegio, que nos daban clases ahí de...
3: De educación diaria.
0: Sí, pues cuando venían los guardias urbanos parecían más simpáticos, ¿no? O sea,
3: eso,
0: no porque la fama que tiene el guardia urbano de que tiene muy mala folla y tal. Bueno, pues ahí no lo parecían, ¿no? O sea, quiero decir, porque claro, como decía la ¿no? Era el virus de rebelión, ¿no? Aquello de la policía municipal. Digo, hacer como los marrones que tienen comisarías. Eso es el que cuidan de la burguesía.
3: Ya ves.
0: Pero bueno, fuera coña de tal, no, yo creo que... No sé, yo creo que es una salida de madre esto.
3: De madre total.
0: Porque lo de la época esta negra del franquismo, en aquella época es que en aquella época no entraban ya directamente en la escuela. De hecho, en la universidad lo tenían prohibido entrar, pero claro, ellos entraban por donde salían las narices.
2: Sí, estuve con el padre de la que estaba aquí de la Valdecasas, que era la que que era la representante del gobierno aquí cuando estaba el
0: PP.
2: El PP, sí, en la época Aznar.
0: Sí, sí, sí.
2: Estaba la gobernadora de Cataluña, la Julia García Valdecasas, que su padre era el que permitió que entraran ahí la pasma en las aulas.
0: Bueno, tócate las narices.
3: Pues al fin y al cabo es todo miedo, ¿eh? Es dejar que no piense el populacho, que no piense y que no tengan ideas propias y puedan liárnosla.
0: Por cierto, que relacionado con eso de que el populacho, ¿no?, como dicen ellos, no piense, dicen que quieren sacar la asignatura de la filosofía, porque si algo hace la filosofía es
3: hacerte pensar
0: y enseñarte a pensar, ¿no? O sea, Claro, y eso no le interesa, creo que el pueblo piense que de uy, este me está jodiendo y nunca me nunca lo había pensado y resulta que sí, me está jodiendo.
2: Pero la filosofía está jodida también porque conozco mucha gente que estudia filosofía y está trabajando de otra manera, porque de otra cosa, porque es imposible.
4: Es imposible.
2: O como el que hace historia también, hay mucha gente que está licenciada en historia y tampoco puede encontrar un trabajo en lo suyo. Eso solo está reservado a los enchufados, a los que a catedráticos de historia de estos de derechas que den enchufe, porque toda la gente no tiene ninguna salida.
0: Bueno, pues voy a meter las secciones, ¿no? Sí. Tenemos la sección de las recomendaciones fílmicas, ¿no? Tenemos una recomendación de una película que se llama Uno para Todos, de una película del 2020, de que bueno, es del de dirección de David Irundain.
1: No soy yo.
0: Tú eres David Vitoriano. Bueno, dice: un profesor interino asume la tarea de ser tutor de sexto de primaria en un pueblo de completamente desconocido para él, cuando descubre que tiene que reintegrar a un alumno enfermo en el aula. Mira, cosas como que lo que estábamos hablando de, por ahí de Aragón. Bueno, es una recomendación que os hacemos. Las recomendaciones literarias, tenemos la primera regla del punk, de Celia C. Pérez, ¿no? Que bueno, es un libro que habla sobre bueno, una conmovedora historias sobre bueno, reglas sobre amistad y historias que bueno, sobre bueno, sobre algo que tendrías que aprender. Bueno, no me extendo más porque aparte que no me lo ocurrió bastante, pues no os quiero joder la historia. Y bueno, en la sección agenda tenemos el Concert a Can Panxo, el 4 de julio del 2026, bueno, este año, o sea, a puertas 18 horas, Nafen de Bach Monsen, Cadáver, Futuro Primitivo, Boda Yud, Music, 8 euros. Luego, la madre que me parió, ya empieza el montaje aquel. Sprug Rock, 20 aniversario, 2026, este es el 20 aniversario. Para ver un Main Machine, Infante Alonso, esto es caos.
1: Es difícil.
0: Es caos. Sans Spunk. Sí, Spluga. Luego, Grotel y más Pede Ignan. El distante 25 de julio a las 20 horas. El par de las torres de las. El par de las torres, Plugas de Bergat. Luego tenemos el. Cuerdas Fuera Records presenta Orsini, Post Punk en Bilbao. Impia Metal Punk. ¡Metal Punk Primitivo! O sea, de eso vamos a hablar un día de estos, del heavy metal callejero, que no es el de los grandes estadios, con nuestro querido compañero César. Aquí tenemos el Poigon, es esa Arcade Antifascista, sábado 12 de septiembre. Bueno, hasta septiembre, imagínate. 20 horas, 8 anticipada. Luego tenemos este que se lo dejaremos a César para que lo lea, porque yo no soy capaz.
3: ¡Hostia! ¡Mamá!
0: Todavía tú estás mal acostumbrado a leer estas cosas heavy, ¿no?
3: Concert als bloques fantasma.
0: Sí.
3: Dispagia.
0: ¡Oh! ¡Mira, te está pasando!
3: Llámame la muerte y Esmola, el dijous 23 de juliol.
0: Bueno, pues nada, hablando de conciertos, ¿vosotros tenéis algún concierto por ahí, los de Veteranos del Ruido?
3: Ahora estamos así en parón, pero sí que quiero... a ver, ¿dónde está este?
0: Sí, eso es cosas del directo.
3: Bueno, en el Extraperlo, el día 17 de julio, tocan varios grupos y hay un grupo que se llama Meconio. Meconio, que son dos
0: Meconio.
3: Chicas, ¿no? Sí, en ese sentido, que son buenísimas, ¿no? Y es muy muy aconsejable este concierto, ¿no? Y vale la entrada, son 9 euros.
0: Bueno, pues mira,
3: Extra Summer Fest 2.
0: Bueno, pues unos días antes de ese día que has dicho que era el 17 de julio, ¿no?
3: El 17 de julio.
0: Pues el 11 de julio, también en la sala Extraperlo, Tengo aquí Skate Rock Fest Mercadillos. Ey, yo, skateboard, culture, hardcore, Hits Cancer, Project Brother, Vivali, Museo del Monopatín, Disease Broca, conciertos, rabales, hay crew, dosis de portados del bar, desde el mundo, Blue. Bueno, pues todo esto que he dicho, por 10 euros, Nens. Y anticipada y 12 euros en taquilla. O sea, ¿qué más quieres, macho? ¿Qué más quieres? O sea, bueno, pues nada, nosotros hemos estado ahí en este programa de fruta madre y nos lo hemos pasado de coña y bueno, nos ha encantado tener esta entrevista con esta mujer, con esta profesora, y nos ha gustado mucho, pero sí, a vosotros, porque a su realidad, ¡no os ha gustado, no os importa la mierda! ¡A la mierda! Como decía Fernando Pérez Gómez.

observo mi cara, que me es más o menos familiar, y veo que justo dentro de esa mezcla de sangre, carne, nervios y huesos, existen dos absurdos. Intimidades, ternura, pura amistad. Es decir, lo que está vivo y es bello. Al otro lado, violencia, suciedad, horror, la amenaza de la muerte. A veces pienso que es el mismo y único impulso.

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0: Pues así de guapa, así de inquietante y así de molona es la banda sonora que nos trae la serie sobre esa isla misteriosa llamada Widow's Bay. Así es la música de David Fleming que ha compuesto para este score de esta banda sonora de esta serie de televisión de 10 capítulos y que es la excusa sonora que usamos para comenzar esta nueva entrega de sinaudiencia.com en esta tarde de miércoles, de principios, más de principios no puede ser, del 1 de julio de 2026, en la que damos comienzo, le damos caña e inauguramos una edición de sinaudiencia llamada numerada autoasignada como sinaudiencia 1217. 1217, Javi aka Hum en el control, manejando los faders y los potenciómetros. Y también presentando en el micro 2 con su esponja azul oscuro, brillante e impoluta, con su faja negra, y que ahí pues reside mi imprescindiblemente imprescindible partner Jordi. Buenas tardes, Jordi, ¿cómo estás?
1: Muy buenas tardes, pues bien. Aquí estamos con aire acondicionado, pues mejor que en mi casa.
0: Estamos como en un ecosistema artificial, pero necesario, ¿no?
1: Sí, gastando energía, que bueno, tampoco está bien, pero bueno,
0: sí, digamos,
1: al menos está fresquito.
0: Digamos que dosificamos un poco, ¿no?
1: Sí, lo tenemos a 25 grados, ¿eh? Nada de
0: sí,
1: dispendios extraordinarios.
0: Nada de poner frío polar, como hacen algunas, que luego aparecen pingüinos debajo de la mesa, ¿no?
1: Directamente.
0: Fuera de época también. Pero bueno, pues eso, que andamos dándole vueltas a esa isla misteriosa. También se podía haber llamado la serie La Isla Misteriosa, ¿no? De la isla de Widow's Bay, que es uno, pues eso, una de las pequeñas revelaciones del mundo de las series y que posiblemente pues tras su reciente cierre de esta temporada inaugural que parece ser que va a tener continuidad, pues hoy pues le daremos un poco de cancha, ¿no? Después de haber hablado de ella en su fase inicial.
1: Pues sí, pero antes de hablaros de esta serie cuya música ha alumbrado,
0: sí,
1: nunca mejor dicho, esta edición 1217, ¿no?
0: Ahí está.
1: De Sinaudiencia, pues vamos con lo que nos ha dicho la propia Sinaudiencia, que sabéis
0: por
1: que
0: favor
1: siempre nos dice sus cosas en el libro de visitas, en iVoox, iVoox, bueno, pues estas cositas. Y entonces en el libro de visitas, como no podía ser de otra manera, tenemos a nuestro querido Chemix que nos dice: Sinaudienceras tardes. No estaba al tanto de que volvió a la Casa del Dragón, y con lo dicho en el programa me pongo ya a ver la serie, quiero decir, y más habiendo terminado de ver Widow's Bay y también finalizada From.
0: Bueno, bueno, también hablaremos aquí de From, pero hoy no.
1: No, la semana que viene, porque tendremos a nuestro especialista en From, que nosotros, que
0: sí,
1: Francisco, a.k.a. Hallenbeck,
0: sí,
1: y que nos dirá lo que ha deparado la cuarta temporada, si no me equivoco, que creo que ya en la quinta finaliza la serie.
0: Un auténtico experto sobre From.
1: Sí, bueno, es creo que de los creadores de Lost, muchos misterios y muchas cositas, incongruencias también al parecer, pero como ni tú ni yo hemos visto Lost, ni tú ni yo hemos visto From,
0: pues
1: para eso tenemos a Francisco, que la semana que viene nos hablará largo y tendido sobre
0: sí,
1: el tema.
0: Sí, sí, sí, le intentaremos que se vaya también por las ramas.
1: Y luego nos dice, y comienzo con Deepwater, tremebunda película que es un pastiche infecto de catástrofe aérea con película de tiburones. Que por cierto, parece que los que hicieron el CGI fueron algunos de los muchachotes de alguna película de la saga Sharknado. Tenemos a Aaron Eckhart y Ben Kingsley llevándose el pastizal y poco más, emulando al amigo Juantu, tremendo mojón.
0: ¡Vamos!
1: Y Hungry, película de supervivencia donde tenemos un grupo de turistas que van en una excursión a ver los caimanes de un manglar de Luisiana.
0: ¿A quién se le ocurre?
1: Que podría salir mal, ¿no?
0: Ya, bueno, yo también quiero ir a ver caimanes.
1: En la película hay desarrollo de personajes, tensión y mezcla de efectos prácticos con un CGI decente.
0: Bueno.
1: Como aliciente es la primera que por lo menos yo he visto donde el protagonista animal es un hipopótamo. Justita, pero te resuelve una tarde aburrida con solo 96 minutos. Gran abrazo.
0: Madre mía, o sea, que van a ver caimanes y acaban viendo un hipopótamo.
1: Yo entiendo que el hipopótamo estará de parte de los personajes estos que van a ver los caimanes al manglar. Pues será el apoyo de alguna manera. En vez de tener un perrete o tener otro tipo de mascota, pues tiene un hipopótamo, no lo sé.
0: Piensa que también los hipopótamos son en el mundo real, ¿eh?
1: No, el animal más peligroso de África.
0: Tienen fama de ser muy gruñones, muy combativos y quizás se vaya a explotar eso en la película.
1: La tasa de mortandad en África de seres humanos el primer animal que fomenta esa tasa de mortandad es el hipopótamo.
0: Después del ser humano.
1: Porque ataca, no, contra el ser humano me refiero.
0: Sí, sí, sí, sí.
1: No, no contra otros animales.
0: Contra sí mismo.
1: El hipopótamo, al parecer, ataca las canoas y las barcas de que navegan por los ríos navegables de África.
0: Sí, sí, sí.
1: Y entonces pues se ve que causa bastantes,
0: bueno,
1: bastantes decesos.
0: Tú has dicho ese detalle curioso también de África, porque el hipopótamo en origen es un animal del continente africano, pero en esta película que nos cuenta Chemix,
1: sí, sí,
0: transcurre en Luisiana.
1: Bueno, pues a lo mejor sale del zoo, es que no sabemos.
0: Sí, sí,
1: la
0: sí,
1: imaginación
0: no,
1: de los...
0: No, porque de hecho, acuérdate de un caso real muy curioso, el de Pablo Escobar en Colombia. Este,
1: sí, sí, que
0: este,
1: tenía el zoo
0: este
1: famoso.
0: Este supernarco que tenía su zoo y se trajo,
1: sí, sí,
0: hipopótamos de África y ahora hay,
1: sí,
0: hipopótamos, jirafas
1: y de todo,
0: y hay,
1: sí,
0: hipopótamos allí en Colombia, o sea que...
1: Que por cierto, me estaba refiriendo de animales terrestres grandes, porque ya sé que saldrá alguno, el listo de la mierda. No, el animal que más bajas humanas es el mosquito con las fiebres, el paludismo, el... Claro, evidentemente.
0: Hombre, no está mal pensado.
1: No, no, es que si tiramos ahí, pues sí, pero no me refería en serio.
0: ¿Cómo
1: pues,
0: somos?
1: ¿Vale?
0: ¿Cómo somos de resabidillos?
1: Sí, no, pero ya incluso, me ha saltado el chip de alguno habrá.
0: Incluso con nosotros mismos.
1: Esto por un lado, lo que nos depara el libro de visitas, y vamos a lo que nos decían en el último programa de iVox, en el 1216, que empezaba contándonos cositas Juantu, que nos decía: hola cracks, buen programa, muy entretenido, y lo primero agradeceros vuestra felicitación de San Juan. Me ha hecho mucha ilusión, sois muy grandes. Una duda. ¿Seguro que el Hum no es guionista de la película de la muestra de cinema infame African Kung Fu Nazis? El argumento es tan loco que me ha recordado muchísimo alguna de sus entradillas.
0: Ya me gustaría a mí, pero no, todavía no soy guionista de películas de bajo presupuesto de África.
1: Y sobre la serie de los dragones, la abandoné porque ya me aburría en el capítulo 3 de la segunda temporada. Pero ganas me dan de ver este primer capítulo de la tercera, aunque sea suelto, por cómo lo habéis descrito.
0: Pues
1: aunque
0: sí,
1: no sé si tendría sentido. Hombre, te perderías alguna cosilla.
0: A ver, no tendría sentido, pero te vas a pegar
1: un atracón.
0: Un festival, colega. O sea, así que bueno, tú verás lo que haces con tu vida.
1: Voy con un par de visionados. Conectando con el programa, vamos con Obsession. Coincido en muchas de las cosas que habéis dicho, aunque creo que para vosotros está un punto por encima. Yo creo que es una película que merece la pena, bien realizada a pesar de su bajo presupuesto, y que destaca por lo bien que están los dos actores principales, el chico y la chica. Aunque mejor ella, ya que es mucho más fácil hacer de moñas enamorado que de un personaje bastante giradito. Pero creo que tiene un tramo final, pasada la primera hora, que está súper bien y resuelto de forma fantástica, pero como hándicap sí que le pongo que el planteamiento tarda bastante en desarrollarse y por momentos se me hizo un poco pesada. Aún así, en global, es una película muy bien construida y rematada. Poco original, ya que el tema de deseo concedido y objeto maldito está bastante visto, pero la forma de llevarlo es un viaje que nos adentra a las emociones de los protagonistas y las transmite muy bien. 7/10.
0: Bueno, bueno.
1: Y termino con La Desconocida, recientemente estrenada en Netflix. Es un thriller de suspense criminal español con cosas buenas y cosas no tan buenas.
0: La Desconocida.
1: No tan bueno. Me traje excesivamente alargado con varios momentos valle. Esta es la que hablamos de que en el puerto se encontraba en un contenedor con una mujer dentro que no recordaba nada y
0: sí, había
1: una policía que empieza a investigar, ¿no? Lo bueno, que para mí pesa más que lo malo, una grandísima actuación de Candela Peña, pedazo de actriz,
0: Toma. Como
1: policía atormentada por su pasado, marcado por un trágico suceso. Es una trama intrigante y creo que bien llevada, partiendo de una situación que despierta mucha curiosidad e incógnitas. La chica aparecida con amnesia en un contenedor de barco, como ya contestéis vosotros aquí hace un par de programas. Creo que está bastante bien, 6.5/10, y si le quitamos 15 minutos, 7/10.
0: Se podría mejorar.
1: Abrazos para todas.
0: Abrazaco.
1: Y luego tenemos a Franz, que nos dice: hello family, ya echando de menos el poner gas a fondo y llegar a la sede derrapando. Ante todo, felicidades a nuestros Juanitos, Hums, Pérez, Pedritos, etcétera. También a Jordi por la graduación del Junior, Ains, que se nos hacen grandes, vos. Y que disfrute de programas veraniegos, compañeras, con el visionado de Panteón, que ya echábamos de menos. Qué maravilla de su tiempo, La Guerra de los Mundos de 1953. Muchas gracias por seguir ilustrándonos, amigas. Y vista en cines, también la festivalera Obsesión, y me ha chiflado. Vaya talentazo del bueno de Curry Barker. Si no se nos tuerce por el camino, pronostico unos años muy disfrutones de nuestro género favorito. Yo creo que ya lo están siendo.
0: Uh-huh.
1: Llevamos
0: sí. Una
1: racha de 3-4 añitos.
0: De hecho, o sea, cuando las cosas ocurren en un tiempo contemporáneo, a veces no nos damos cuenta de que están ocurriendo, y están ocurriendo. Doy fe.
1: Y tomo nota de la peli que recomienda Juantu, con La Desconocida, porque me la salté del catálogo, pero yendo con instrucciones creo que igual me gusta. y disfrutando al máximo del regreso de la Casa de Dragones, con esas decisiones de los guionistas que nos están dando la vida. Yo también pensé igual que Jordi. Ains, menos mal que pasan estas cositas. Y besos y abrazos, con una birrita fresquita para todas, con un Valar Morghulis de salida como corresponde. Pues Valar Dohaeris, Franz.
0: Sí, más que nunca.
1: Sí. Y bueno, ya dicho esto, pues vamos a ir con los estrenos.
0: ¿Estrenos?
1: Sí, rápidamente. Luego habrá un poquito de agenda.
0: Sí,
1: un poquito. Y nos meteremos en harina.
0: En cosas que hemos visto, en cosas que hemos visto derivadas de la agenda, de todo. De series, de algún estreno reciente. Porque de hecho, los estrenos de esta semana vienen en dos días, ya lo comentamos la semana pasada por si acaso hay gente impaciente.
1: Sí, de hecho ya uno de los estrenos que viene hoy, día 1 de julio, aunque no haya ningún festivo, vienen dos estrenos. Uno es Normal,
0: sí,
1: que de Ben Wheatley con Bob Odenkirk, que la comentamos en el programa pasado.
0: Sí señor, tal cual, más
1: y
0: más
1: el
0: fresca.
1: Otro es el estreno para quien tenga... criaturas y quiere ir al cine que se comporten como los personajes de la pantalla
0: ya.
1: Es esa Minions and Monsters.
0: Critters.
1: ¡Banana!
0: Es que yo cuando alguien dice criaturas yo me acuerdo de los critters, porque critters es como en inglés creature, ¿sabes? Es como creature pero dicho fonético.
1: Y bueno, en esos Minions and Monsters, para quien haya visto el cartel o haya visto el tráiler, que ya lo están dando en cines.
0: Yo no lo he visto.
1: Hay un mini Tulu.
0: Ay.
1: Claro, es que ellos se dedican a buscar monstruos a los que servir.
0: Ya.
1: Es uno de las cosas que hacen los Minions. Ellos tienen que servir a un ser de mal, ¿no?
0: No te voy a decir dónde me gustaría que hubiera un mini Tulu. Y es de algo sobre lo que hablaremos este programa. Pero bueno, de eso ya hablaremos luego igual.
1: Pues sí, Minions and Monsters. Aquí puedes ver al mini Tulu.
0: Madre mía. Bueno, sí. Pues ya está. Aunque sea solo por los Minions, pues tendremos Tulus esta semana.
1: No, hombre, los degenerados que llevan a cabo estas películas también tienen su bagaje, sus filias y claro, sí. Las explotan.
0: Y bueno, también es muy mono, que entiendo que como moñaco para vender de merchant también.
1: Evidentemente.
0: Está guay el mini Tulu.
1: Sí, el mini Tulu, pues más de un friki caerá.
0: Ya ves. Despertadores.
1: Funkos, muñecos,
0: sí,
1: lo que haga falta.
0: Es un poco cabezoncico el mini Tulu.
1: Sí, por eso va bien para Funko.
0: Exacto.
1: Ya está estudiado.
0: Lo estoy viendo.
1: Y luego ya, de cara al 3 de julio, al viernes, pues tenemos varias propuestas.
0: Sí.
1: Tenemos una propuesta que es La muerte de Robin Hood, The Death of Robin Hood.
0: Sí,
1: está dirigida y guionizada por el Michael Sarnowski. Y parece que, bueno, que es un Robin Hood giradito. Es un Robin Hood,
0: sí,
1: pues que tiene sus fantasmas.
0: Va a ser crepuscular, pero por el lado oscuro de la crepuscularidad.
1: Y para hacer un personaje crepuscular, como ya hizo con esa Lobezno, ¿no? Con esa Logan, de hecho, pues vamos a tener a Hugh Jackman haciendo de Robin Hood.
0: Bien buscado. Sí,
1: por ahí en el reparto veo que está también el Bill Skarsgård o la Jodie Comer.
0: Por ejemplo.
1: Y bueno, pues aquí lo que tenemos es eso, a Robin Hood que intenta lidiar con sus demonios tras una larga vida de crímenes y asesinatos, porque no todo el monte es orégano.
0: Sí, de hecho igual tenemos un poco idealizada la figura literaria de Robin Hood, más que nada por las películas o las versiones que se han hecho en cine, pero no dejaba de ser un bandolero que asaltaba por los caminos de la Inglaterra de la Edad Media y en la que pues a veces tenía que pasar a espada o a cuchillo pues a gente que se encontraba por esos caminos.

0: Akira en pantalla grande. Para quien no la haya visto en pantalla grande, yo la recomiendo.
1: Por favor.
0: Absolutamente. Y es un reestreno en la versión 4K de la película, que realmente conmocionó la animación,
1: pues sí,
0: en el año 88, y además con una historia pues también bastante impactante.
1: Muy cañera.
0: Y bueno, pues...
1: Un poco loca, también todo se ha dicho.
0: En Neo Tokio todo es loco.
1: Un poco loca y también, igual también a nivel argumental, pues se quiso explicar muchas cosas del manga en pocos relativamente minutos de pantalla, ¿no? En la animación. Pero bueno, es lo que tienen las adaptaciones de muchos tomos de manga a una película pues de duración media, ¿no? No sé.
0: Pero bueno, ver lo que es la historia de Kaneda y de otros tipos, Tetsuo, sí, que además luego sus adaptaciones en imagen real, mucho más surrealistas todavía que esta Akira,
1: bueno,
0: del señor Katsuhiro Otomo. Y por cierto, deciros que ese Neo Tokio del futuro, que era increíble y tal, era el año 2019.
1: O sea, sí, que ya es viejo.
0: Que es viejo, estamos en 2026 y de ese Neo Tokio no hay ni rastro.
1: Bueno,
0: todo queda obsoleto y todo queda antiguo cuando lo hacían a 30, 40 años vista y luego ves que nada. Ni coches voladores, ni...
1: La cotidianidad es muy cruel.
0: Absolutamente.
1: Sobre todo con la estética futurista.
0: Y nos enajena.
1: Totalmente.
0: Y luego se estrena, pero supongo que a pequeña escala, para la comunidad india y pakistaní,
1: sí, y para las mentes
0: de algunas
1: curiosas
0: localidades, pues por ejemplo Barcelona, donde hay una comunidad bastante grande,
1: pues
0: una
1: sí,
0: película india de 2026 llamada Alpha, dirigida por Sif Rawal, perdón.
1: Sí, señor.
0: Y bueno, pues no tengo mucho que decir. ¿Tú qué tienes de esta
1: sí,
0: Alpha?
1: Pues que es esta... película está dentro de lo que se denomina el universo de espías de la YRF, que creo que ya hay más películas adscritas a esta, digamos, franquicia de cine de acción de India.
0: Sí, creo que YRF son los Yash Raj Films.
1: Pues sí.
0: Que es la compañía que hace estas películas de acción.
1: Ahí somatéis. Y entonces aquí lo que tenemos es pues una historia, pues ya os podéis imaginar, de alto voltaje, hiperventilada e hipermusculada, con una joven que está entrenada para matar y pues supongo que va a tener que pues vérselas de todos los colores en un mundo predominantemente de hombres, en el que pues por ser mujer y hiperventilada y hipermusculada, pues tendrá que pegarse con todos los tipos rabudos que se encuentre en su camino para, pues supongo, pues deshacer algún entuerto o para solucionar algún problema de esos que se le ponen a los asesinos a sueldo a veces por delante.
0: La Nikita...
1: Me lo estoy improvisando todo, Jordi, o sea, así te lo digo.
0: La Nikita India o una Romanov India, ¿no?
1: Tal cual, sí. Va por ahí la cosa.
0: Muy bien. Pues estas son un poco las opciones que tenéis para hoy, miércoles 1, o para este
1: viernes
0: 3 de julio.
1: Sí, señor.
0: Y ahora sí que tenemos un poquito de agenda.
1: Sí,
0: te adelanto un poquito, porque yo...
1: Adelántame.
0: Quiero decir una cosa, porque
1: hace
0: 3 años tuvimos en Barcelona la primera edición del POT, aquí estamos, POT de podcast, donde hicimos una pequeña reunión de podcast independientes de toda España. De hecho, vino gente de Madrid, vino gente de muchas partes.
1: ¿Por qué me la perdí yo?
0: Bueno, porque tú podcast independiente no escuchas, o sea, es la verdad, tú haces, pero no escuchas.
1: Ya, es verdad.
0: Entonces hay que ser escuchante, además de practicante.
1: Vale. Es verdad, ahí me has dado. Esa es la razón, pues, me la he encontrado, gracias.
0: Entonces Chus, de los podcasts Mancha Pod, aunque él vive en Barcelona, ha organizado el segundo POT, aquí estamos,
1: vale,
0: que va a ser en San Joan Despí este sábado 4 de julio.
1: Vale.
0: Entonces, quien quiera acudir, a las 11 de la mañana habrá un encuentro en la Plaza de la Estación de San Joan Despí y a partir de ahí se hará un vermut, luego hay planificada una comida y luego se irá a... creo que se llama un local en Foment Cultural y Artístic, al carrer Major número 54 de San Joan Despí, donde nos han dado un espacio para entre las 3 y las 7 de la tarde hacer podcast. Entonces, bueno, pues se van a hacer batiburrillos de varios programas.
1: Gente que habla mucho, ¿no?
0: Y sí, pues se va a hacer ahí una comunión y bueno, pues es para conocer a gente de otros podcasts. También algunos oyentes quieren acudir y, bueno, pues

0: hacer un poquito de comunidad dentro de los podcasts independientes que realmente muchas veces no solo no se les dan coba, sino que encima, como han visto el negocio, las radios tradicionales
1: pues sí.
0: y los medios generalistas que tienen mucho dinero, lo que han hecho es apropiarse del podcast para hacer mayor difusión todavía de su parrilla y soterrar de alguna manera pues otro tipo de radio, otro tipo de podcast que es eso, independiente.
1: Pues sí, señor, así es. Y yo también, si te digo la verdad, pues nosotros igual por nuestra condición de sin audiencia, pues o al menos yo, estoy muy focus en el rollo de los podcasts de cine y series, pero claro, es que hay podcasts de cualquier
0: cosa que te puedas imaginar.
1: Del mundo a vida y por haber, ¿no? Y entonces, claro, entiendo que eso es un universo que también está por explorar, ¿no? Y quizás pues estos encuentros ayudan pues a dar a conocer también a gente de otras temáticas, de otros espectros del podcasting que también conviven en nuestra esfera, ¿no? de comunicación horizontal. Porque si algo tiene el podcast es que es comunicación horizontal. Lo siento, señora, señor.
0: Correcto. Para quien quiera más información o quiera acudir, decir que en Telegram, si buscáis POD, aquí estamos dos, Barcelona.
1: Sale fácil.
0: Sale el grupo de Telegram, bueno. Y os podéis incorporar y preguntar lo que queráis y la información para acudir y los programas que irán, etcétera, etcétera.
1: Muy bien.
0: Entonces, bueno, pues eso. Yo seguramente acudiré.
1: Community
0: podcast. Ya lo digo, o sea que si vais, me veréis por allí.
1: Sí, o te escucharán la voz, porque quizás no saben que eres tú.
0: Bueno, sí, claro, pero bueno, ya me presentaré.
1: Que es broma.
0: No, iré seguramente con alguna de las camisetas de la audiencia, o sea que seré identificable, vale. Ampliamente de esa, identificable.
1: De esas camisetas que son, digamos, edición limitada a un ejemplar y que solo tienes tú y que, claro, solo puede ser Jordi.
0: Yo cuando me pedís, yo os hago copia de la que me digáis. Lo que pasa es que quien tiene tiempo, pena gato, ¿no? Dicen, pues yo de vez en cuando me hago una camiseta,
1: claro.
0: Edición limitada y, bueno, pues eso.
1: Limitadísima. Muy bien. No, me alegra estas iniciativas de no tener más copias de las camisetas. El que quiera que se la busque la vida, que nos haga una fotocopia.
0: Más agenda tenemos.
1: Más agenda, porque primero, en primer lugar, o sea, primero os he de decir que la semana pasada se me pasó a mí anunciar que este pasado fin de semana era parte de la edición número 20 de nuestro querido Creepshow Festival de Badalona, que ya llegan pues eso a ese número redondo de 20 ediciones y que, bueno, pues por el rollo de la cercanía de San Juan y tal, pues a mí se me pasó y resulta que en pleno sábado me pongo a mirar y digo, pues si el Creepshow está siendo ahora mismo y yo estoy aquí editando el podcast de Sin Audiencia, pues voy a acabar pronto y me voy para allá. Bueno, esto no es una excusa sino una realidad y la cosa es que, como ya sabéis, en los últimos tiempos el Creepshow Fest de Badalona divide su actividad en dos fines de semana, uno para las proyecciones, para el audiovisual, y otro fin de semana para la parte literaria. Pues bueno, que sepáis que este próximo fin de semana, el sábado 4 y el domingo 5, se van a celebrar pues esas jornadas, esos eventos que tienen que ver un poco con la parte literaria del Creepshow Fest y que además pues es un tipo de actividad pues mucho más relajada porque son todo encuentros y charlas con autores y autoras y que además pues todas van a tener lugar en un sitio a la sombra y muy fresquito que es un hostal que hay en Badalona, que en cuanto lo encuentre en mi chuleta, pues os lo voy a decir. Es el Hostal Solimar, que tiene un patio interior ajardinado, lo que se denominaría, Jordi, corrígeme, en catalán, un badiu. Yo entiendo que ese es un patio interior así con arbolado y con sombrita.
0: Si te digo la verdad, es la primera vez que escucho la palabra, o sea, badiu.
1: Vale, pues es que si lees la programación en la web del Creepshow, pues te ponen badiu del Hostal Solimar. Ahí está todo. Y yo, como a veces les he oído hablar del lugar y tal, sé que pues es una especie de hostal que tiene su parte interior al aire libre, pero con sombra para pues poder pues hablar largo y tendido con los autores y autoras que han programado para esta segunda parte de la edición número 20 del Creepshow Fest. En cualquier caso, si vais a la web del festival, que es CryptShow, escrito con Y y con SH, .blogspot.com. Ahí vais a tener cumplida información de todos los eventos que todavía faltan por celebrar de la parte literaria del CryptShow Fest, pero ya os adelanto que pues el sábado, a partir de las 5:30, en el susodicho Hostal Solimar, vamos a tener pues charla con los Book Hunters. Vamos a tener también charla con Javi Fernández Mata, autor del Ultimate Deep, de la editorial Especula. Vamos a tener también la entrega del premio literario SCCFF junto con el CryptShow Festival. Vamos a tener también charla con Daniel Genís, autor de El Demoni Abans de Nosaltres, de la editorial Males Herbes. Charla con el autor Arnau Folk. Y el domingo, pues una cosa muy especial, que es una charla denominada Sota la Cripta, en la que se hablará de los milagros en la Badalona del siglo XVIII, con un curioso caso de una señora llamada Teresa Grau, que es considerada una santa en Badalona. Ya veremos a ver si hay toque sobrenatural, religioso, o ya veremos ahí. Y bueno, pues todo esto, que sepáis que es lo que os espera a nivel literario en el CryptShow segunda parte, edición número 20 de este próximo finde, y que, repito, cryptshow.blogspot.com, que es donde tenéis toda la información, ¿no? En el caso de que no encontréis el Badiou del Hostal Solimar, lo podéis buscar aquí.
0: Te voy a decir una cosa muy curiosa, porque he buscado Badiou.
1: Sí.
0: Voy a traducirla, porque si no, la gente que no sea
1: literal
0: catalano parlante no lo va a entender.
1: Sí, sí, sí.
0: El Badiou se refiere a un patio descubierto, normalmente en la parte posterior de la casa. Puede ser en algunas ocasiones como máximo porchado, pero ha de ser descubierto.
1: Claro.
0: Pero es que el origen es de las casas tradicionales de Badalona.
1: ¡Hostia!
0: O sea, que Badiou es específicamente una palabra que se utiliza en Badalona para esas salidas a los patios posteriores de las casas al aire libre.
1: ¡Qué curioso, oiga! Sí.
0: O sea, que es bastante localista el
1: Muy
0: término.
1: Bien. Bueno, pues eso.
0: O sea, que lo han utilizado absolutamente aposta.
1: Aposta, ¿no? Y sí, bueno, sí. De hecho, pues mira.
0: O Badiou, de la casa de la Badalona.
1: Sí.
0: ¿Es una ixida o pati?
1: Celebramos que también, pues eso, la trupe del CryptShow, pues haga gala, ¿no?, de sus localismos.
0: Señor.
1: Bueno, además, eso, no lo he dicho antes, pero enhorabuena y felicidades a todo el equipo del CryptShow por haber llegado a los 20 años de vida del evento y del festival.
0: A pesar de su alcalde.
1: A pesar de todos los alcaldes que han tenido chungos.
0: Bueno, es que precisamente durante los últimos 15 años
1: sí,
0: ha sido el mismo mayoritariamente.
1: Uno especialmente chungo. Y bueno, luego cuando hablemos un poco quizás de las pelis, quizás también repasaremos el palmarés de cortometrajes, porque yo al final pude asistir a algunos eventos de la parte cinematográfica del CryptShow, pero fueron solo de la parte de largometrajes. No pude ver cortometrajes, pero sí que ha habido premios a cortos y quizás los comentaremos luego cuando hayamos un poco acabado con la agenda. Tenemos otro evento que no queda tan a mano como Badalona, que es un poco más lejos, en Valladolid, que es...
0: Bueno, seguro que haya alguna oyente que dice, pues a mí me queda mucho mejor.
1: Claro, claro, es que yo tengo...
0: Ir a Badalona.
1: Yo tengo también un agujero de gusano y me pongo en Valladolid pasando por una puerta, o sea, me encanta. Yo también me gustaría, de hecho, desde que existe el PUFA, que es el nombre del Festival Internacional de Cine Fantástico y de Terror de Valladolid, Pucela Fantástica, pues a mí me dan muchas ganas todos los años de ir. Esta es la tercera edición. A ver, este año no va a poder ser, chiques. A ver si el año que viene, si me lo propongo muy, muy, muy, muy fuerte, quizás acabo teletransportándome a Valladolid, que hace mucho que no voy. De hecho, creo que no he estado nunca, con perdón. Pero bueno, la cuestión es que el PUFA está cogiendo mucho nivel ya en esta tercera edición. Va a tener lugar entre el 4 y el 11 de julio y va a tener estrenos de fantástico y de terror provenientes de Indonesia, de Estados Unidos, de distintas partes de Europa, de Corea del Sur, de Suecia, de Australia. Y la verdad es que vamos a tener ahí pues los nuevos títulos y trabajos de Kimo Stamboel, del Bruce Wempel, del Al Khalil, del Carl Sundstrom, del Jano Picardo, del Federico Benchi o del Jan Jung Job, por ejemplo, ¿no? Cualquier información, por si estáis a tiro de Valladolid, de Pucela Fantástica, estos próximos días, a partir del 4 hasta el 11 de julio, podéis visitar la web del festival, donde veréis que tienen unos precios increíblemente económicos, que a mí pues, se me hace la boca agua. De hecho, me da un poco de rabia que quede un poco a desmano Valladolid, porque me iba yo tranquilamente este próximo finde a ver pelis al PUFA, que es la web del PUFA, que es muy sencilla, pufa.es, y ahí tenéis toda la información sobre el Pucela Fantástica, sobre este Festival Internacional de Cine Fantástico y Terror de Valladolid, que empieza a coger un poquito de vuelo, no tiene 20 ediciones todavía, pero seguro que llegará, porque va por la tercera y va muy fuerte. Así que, chicas y chicos del PUFA, ánimo con el evento, porque también mola mucho esa programación que estáis trayendo desde que existe el festival.
0: Muy bien. Pues, ¿quieres que empecemos a hablar de lo que hemos visto y de paso aprovechamos para hablar de otra vez de lo que viste tú en Badalona?
1: Pues lo que quieras, sí.
0: Porque además es una película que tú ya habías visto en el año 2024 en Sitges, ¿no?
1: Sí, de hecho, pues resulta que la noche asiática del sábado pasado en el Creep Show edición número 20, pues traía como sorpresa pues una colaboración, una proyección colaboración con Cine Asia, y era una película de Hong Kong de acción y artes marciales del año 2024 que se pudo ver aquel año en el Festival de Sitges. Twilight of the Warriors, Wallet In, se llamaba en su título en inglés. Aquí creo que la han llamado en su distribución de plataformas La Ciudad de los Guerreros o algo así, que es un título quizás un poco más así, más que no sabemos muy bien a qué se debe. Pero bueno, algún título había que ponerle y entiendo que el título en inglés pues es un poco enrevesado, ¿no? La verdad es que esta película, dirigida por el Soi Cheang, estuvo en Sitges 2024. Os recuerdo que se llevó el premio a mejor director aquel año en Sitges de la sección oficial y que la comentamos someramente junto a Iván de Cine en Serie en el especial de aquel año de Sitges de Sin Audiencia, el Sin Audiencia 1127. Yo, justo cuando el sábado por la tarde me enteré que ponían Twilight of the Warrior, dije, hostia, voy a escucharme el especial de Sitges de ese año, a ver cuánto hablamos de la peli, y dije, hostia, solo 4 minutos, no puede ser, hay que hablar más. Y para allá que me fui. Y me la he vuelto a ver otra vez, porque de hecho es una película que creo que admite varios visionados, no seguidos quizás, pero que es una peli que tiene suficiente sustancia como para poder verla de vez en cuando. Y de hecho, pues yo le pasé la pelota un poco a Jordi, porque como ya está en plataformas también la película, pues de hecho, pues la hemos traído pues visionada de forma conjunta prácticamente, ¿no? Hay que decir que Soi Cheang es el director que hizo la mítica SPL2, que es una película que creo que aquí nunca hemos comentado oficialmente, pero que es otro peliculón, este más de thriller criminal, de suspense criminal con acción de artes marciales que tiene este director de Hong Kong. Pero sí que comentamos hace un tiempecillo Mad Fate, que es una película que no tiene nada que ver, quizás, o no tiene que ver mucho con las artes marciales, y que estuvo también en Sitges y que comentamos en el Sin Audiencia 1076.
0: Debo decir que comentamos Mad Fate y tiene esa SPL2, que aquí se llamó El Despertar de los Dragones.
1: Ya.
0: Pero la gente considera que la mejor película que tiene, y que además pasó por Sitges en 2021, es un neo-noir rodado en blanco y negro que se llama Limbo.
1: Sí.
0: Y que es un neo-noir con trazas de terror. Yo es una película que tengo pendiente hace tiempo y posiblemente acabe viéndola pues, en un corto periodo de tiempo.
1: Sí, porque además el verano es para estas cosas, Jordi, también. Ahora que ha empezado el verano ya oficialmente, vamos a un poco pues a salirnos de la cartelera un poco y quizás yo también Limbo, que hablan muy bien de ella por cualquier sitio en el que te pongas a buscar sobre esta peli de 2021 de Soi Cheang, pues la verdad es que dan ganas de querer verla, ¿no?
0: Y sobre esta Ciudad de los Guerreros, que es mucho más explícita su nombre en inglés, porque
1: sí, señor,
0: realmente tiene al final de la frase del título algo que aclara realmente por dónde van las cosas, que sí. Es Twilight of the Warriors, Walletin. Sí. Ese Twilight que es crepúsculo, no es ciudad.
1: Sí.
0: Y ese Walletin, que es la ciudad amurallada.
1: Amurallada, sí,
0: que
1: señor.
0: Está hablando de Kowloon, dentro de Hong Kong.
1: Sí, un barrio de...
0: Un mítico barrio
1: de Hong Kong.
0: Que era una especie de gueto en sí mismo y que estuvo en la realidad hasta 1993,
1: sí.
0: Cuando volvió, creo que, a manos chinas del Reino Unido, que volvió a ceder a China la soberanía de Hong Kong.
1: De Hong Kong, sí, señor.
0: Realmente aquí te va a contar muchas cosas sobre esa ciudad amurallada. Pero claro, todo esto no nace de la imaginación del director,
1: no.
0: Sino que hay una novela original escrita por un tal Yi Yu, que como ahí le dan la vuelta a todo, lo llaman Yu Yi, que se llamaba City of Darkness,
1: sí.
0: Que luego tuvo una adaptación en cómic, un cómic hongkonés, que es un cómic de artes marciales llamado El Manhua, que está... ilustrado por un artista muy famoso allí, que es Andy Seto.
1: Sí.
0: Entonces, bueno, pues... ¿esto por qué lo digo? Lo digo porque la película, de alguna manera, recupera el cine de acción de Hong Kong de los años 70 y los años 80 y tiene una parte de fantasía en las peleas que, para gente acostumbrada al realismo y al brutalismo de películas como The Raid, The Night Comes for Us, puede resultar extraño.
1: Sí.
0: Pero para gente que haya visto el cine de Hong Kong de los años 70 y los años 80, que además aquí hay un exponente dentro del reparto, que luego hablaremos,
1: sí, sí, sí, sí.
0: De ese cine, estamos hablando de un actor mítico que trabajó con Bruce Lee y trabajó con Jackie Chan, con Bruce Lee en una sola película, con Jackie Chan en muchísimas.
1: Sí.
0: Y entonces, bueno, pues... estamos hablando de esas escenas con cables, de esos golpes imposibles que lanzan a un contrincante a 5 metros,
1: sí,
0: de distancia.
1: Que sale volando.
0: Del control del ki que te permite ser invulnerable.
1: Sí,
0: cosas que van más allá,
1: que
0: entran en una ficción, ¿no?
1: Ki que en otros tipos de, digamos, de fonética se diría el chi también,
0: sí,
1: ¿no?
0: Pero
1: es lo mismo.
0: Es lo mismo, pero pronunciado sin la fonética española, ¿no?
1: Exacto.
0: La CH.
1: Exacto.
0: Entonces, claro, no es una chimera, es una quimera, ¿no? Pues,
1: es la cosa.
0: Pues eso,
1: es el ki. Es el ki con K, en este caso.
0: Entonces,
1: pero,
0: bueno.
1: Pero pues, sí que es verdad, Jordi, y disculpa,
0: sí,
1: disculpa que te interrumpa, que si algo tiene de particular, aparte de Kowloon como protagonista, como lugar absoluto, como protagonista absoluto, porque casi es más protagonista el lugar donde ocurre la acción que los propios seres humanos que lo habitan.
0: Que además se recreó un plató de escenografía imitando la ciudad amurallada de Kowloon. Fue una de las cosas más caras de la producción.
1: Sí, yo
0: al
1: respecto del ki, quería decir que yo la primera vez que vi la película, la primera vez que uno de los personajes dice «¡Modificación del ki!», dije, mierda, ¿y eso qué está diciendo este? Y de repente pasa lo que pasa, dije, ¡hala! ¿Qué? Fuera de la película, ¡hum!
0: Claro,
1: expulsado.
0: Claro.
1: Y luego, recapacitando durante el mismo primer visionado de Twilight of the Warriors, dije, joder, si es que esto es que hay peña que tiene conocimientos, vamos a decir, arcanos, por llamarlo de alguna forma, que aplica su arte de marcial para, en algunos momentos, hacerse invulnerable respecto, sí, a sus contrincantes.
0: De hecho, en esta película se ve mucho cómo los líderes de, vamos a decir...
1: Las triadas.
0: Sí, bueno, sí, entra el tema de las triadas, pero yo creo que es un trasfondo para tener una película de acción y artes marciales. O sea, aquí es casi una excusa, aunque tiene importancia en la historia. Pero me refiero, voy a decir facciones, porque no todos,
1: sí,
0: son triadas. Hay gente que simplemente defiende
1: de
0: a los suyos,
1: sí,
0: ¿no?
1: Sí, sí.
0: Entonces, los jefes de cada facción son realmente los más poderosos, los que tienen más conocimiento de las artes marciales, incluso a nivel, no vamos a decir arcano, pero sí de conocimientos que traspasan lo físico y lo normativo,
1: sí, con un poco
0: en
1: de
0: la lucha.
1: De incluso de presciencia, ¿no?
0: Sí,
1: de,
0: o sea,
1: de saber qué va a ocurrir milisegundos antes de que alguien te intente golpear.
0: Para los que no hayas visto mucho cine de acción de Hong Kong de los años 70 y 80, vamos a decir que estaría más cerca de lo que pasa en Golpe en la Pequeña China.
1: Bueno, no está. Hombre, a ver, no llega a esos
0: más cerca,
1: extremos.
0: Más cerca.
1: Sí, pero.
0: Pero bueno.
1: Alguna cosita hay.
0: Incluso algunos después de muertos tienen el poder de los ciclones, ¿no?
1: Ya.
0: O sea que es todo. Con un toque fantástico que te lleva a ese cómic, ¿no? De alguna manera.
1: Sí.
0: Que bueno, que ya lo dices tú en el primer visionado, eso te sacó de la película.
1: No, me sacó totalmente. O sea, porque hasta que no digerí en ese mismo momento, dije, no, tranquilo, Hume, esto es factible. Porque tal, lo autorrazoné.
0: No, pero es que tampoco,
1: ¿no?,
0: tienes que hacerlo factible. O sea,
1: sí,
0: es fantasioso.
1: Exacto. Hay que añadir ese concepto.
0: Correcto.
1: Al menú que te ofrece la película.
0: Sí, igual que aceptas que alguien pueda ser un mutante o tenga, exacto, superpoderes, pues aquí has de acceder o conceder que puede haber gente que tiene un dominio de las artes marciales que traspasa lo normativo,
1: sí,
0: sencillamente.
1: Y lo estándar y lo puramente eso, físico y hiperventilado, ¿no?
0: Sí,
1: sino
0: sí,
1: que puede hacer cosas increíbles.
0: Lo cual no quita que tenga unas coreografías de lucha impresionantes y algunas escenas, pues eso, tipo de Raid, tipo de Night Comfort Us, que no son, son bastante explícitas, pero no son tan gore,
1: no,
0: como en las producciones indonesias.
1: De hecho, no sé si te ha dado por mirar quién está en el departamento de coreografías de acción, aquí en Twilight of the Warrior, pero tenemos a un tal Kenji Tanigaki, que es otra de las razones por las que yo quería un poco verbalizar unos poquitos minutos más.
0: Estamos hablando del director de The Furious.
1: Exactamente. O sea, es que hay algunas escenas de combate por los callejones de la ciudad amurallada de Kowloon, que dices, me recuerda tan fuertemente al Pit of Snake de la propia The Furious, que dices, es que claro, es que es el mismo pavo.
0: No,
1: es
0: absolutamente.
1: El mismo tío
0: y de hecho
1: que utiliza el medio como, digamos, un integrante más o un condicionante más en las peleas.
0: Sí, porque además todo ese set en que se reconstruye la ciudad amurallada de Kowloon va a ser un integrante más de toda la historia, tanto a nivel de coreografías de lucha como a integración de los personajes, como a nivel fotografía, como a nivel transiciones de cámara, como incidencia en las coreografías para aprovechar todo ese ambiente opresivo y cerrado para que cualquier elemento que te encuentras en ese, bueno, pues
1: caótico lugar
0: ¿no?, te pueda servir caótico como arma para salir adelante en una pelea o en una lucha. Y bueno, pues realmente en ese sentido vais a tener hostias cuasi pictóricas, los especialistas o los propios actores, porque todos son especialistas, sí, en artes marciales directamente, aquí no les hacen falta dobles, han tenido que sufrir alguna luxación, algún golpe, porque se han tenido que escapar manos, hay el efecto arrastre de caras por paredes, hay mucho de lo que ya conocemos, ¿no?
1: Y aparte aquí, jugando con la cuestión laberíntica del propio Kowloon, también vamos a tener muchos, digamos, saltos y caídas en desnivel, que
0: sí,
1: me refiero,
0: sí,
1: que eso le añade un extra de peligrosidad más a algunas escenas en las que pues muchas veces los actores o las actrices pueden salir volando escaleras abajo o cayendo al piso inferior o cayendo de una balconada o atravesando una pared porque la pared es endeble. Y la verdad es que yo quiero, a quienes no hayáis visto la película, que os hagáis una idea que el barrio de Kowloon es como una especie de supermanzana de viviendas autoconstruidas que se imbrican entre sí formando una especie de superestructura que en la que vive un ecosistema humano propio. Me refiero que el origen, que esto lo he mirado en la Wikipedia, que también ya sabéis que la Wikipedia es sabia, el origen de Kowloon es una fortaleza militar china. Entonces, digamos que hay una estructura sólida en el perímetro, pero luego ya cuando se empezó a habitar y la gente empezó a autoconstruir sus habitáculos...
0: Aquello era un hormiguero.
1: Eso era un puto laberinto caótico y la verdad es que la película, yo no he estado... O sea, de hecho, me gustaría tener una máquina del tiempo para viajar al Kowloon antes de que lo tiraran abajo.
0: Sí, a lo mejor si entra no sale.
1: Igual no salió. Siendo tan blanco, seguramente pues me hubieran puesto del revés. Pero sí que te dan ganas de haberlo conocido, ¿no? Y yo creo que la película al menos hace una aproximación a ese a ese estereotipo, a esa característica de caos y de pues eso, forjados a medio construir, que se han adaptado con un tabique y que luego pues han quedado cortados porque atravesaban una callejuela por el otro lado, cables por todos los sitios, tabiques que son más o menos endebles, también pues fuentes o puntos de agua por las calles, entre comillas, si se pueden llamar calles, para que la gente se lave o coja agua para sus menesteres diarios. Me refiero que un jodido caos, y en medio de ese caos pues una historia, si quieres, Jordi, que comentamos un poco a efectos de sinopsis, con un inmigrante que llega por casualidad a ese lugar, ¿no?
0: Sí, porque hay una historia generalista, que es que en Hong Kong, bajo el dominio británico, los británicos no se arriesgaban a entrar en Kowloon.
1: No.
0: Y entonces Kowloon tenía una jefatura, por decirlo de alguna manera, en forma de jefes locales que dominaban esa ciudad y hacían y deshacían a su libre albedrío. Y el prólogo de la historia empieza así,
1: sí,
0: con un jefe de la ciudad amurallada que tiene por debajo a dos facciones enfrentadas. Una la dirige Jim y otra la dirige Ciclón.
1: Exacto.
0: Y entonces hay un enfrentamiento entre estas dos facciones, que luego va a tener consecuencias, más adelante ya lo veremos, y una de las dos facciones se impone dentro de la ciudad amurallada. Pero, a su vez, fuera, en Hong Kong, manda Mr. Big las triadas,
1: sí,
0: que es la mafia de Hong Kong, y por precisamente pasar del gobierno británico al gobierno chino Hong Kong, pues se decide que se va a derruir la ciudad amurallada.
1: Sí.
0: Con lo cual, este jefe de las triadas ve la ocasión para coger todo ese conglomerado inmobiliario que supone, sí, la ciudad amurallada, y hacer negocio.
1: Ese terreno indemnizable.
0: Correcto.
1: ¿Para
0: tirarlo abajo sin, exacto, importar a la gente que viva y en vender luego el metro, pues multiplicando por 30 o por 40 el coste que le puede suponer a él si extorsiona a la gente para que le venda, ¿no?
1: Ya.
0: Entonces, esa es la historia gorda.
1: Sí, digamos, eso es el contexto, exterior.
0: Pero dentro de esta historia está, como bien dices tú, la historia de un inmigrante ilegal que está metido en peleas clandestinas,
1: sí,
0: para intentar recoger dinero para conseguir los papeles para vivir en Hong Kong.
1: Sí.
0: Entonces...
1: Y por razones de tiras y aflojas, acaba entrando sin querer evitarlo en Kowloon.
0: En la ciudad amurallada, sí.
1: Entra en Kowloon y ahí se le abre como una puerta a otro, entre comillas, universo, ¿no? Él malvivía en el exterior de Hong Kong, en el también populoso Hong Kong, fuera de Kowloon, y por una razón más o menos casual acaba dentro de Kowloon y allí...
0: ¿Dónde empieza malviviendo también? Sí, ¿no?
1: Y allí se da cuenta de que quizás se puede prosperar un poco más que fuera de Kowloon. Entonces ahí comienza también la historia, entre comillas, del protagonista, de Chan Lok-kyun, que es este luchador que evidentemente, pues como también sabe pelear que flipas, pues enseguida va a encontrar pues gente que le quiera contratar para hacer cosas allí dentro de Kowloon, ¿no? Y esta es un poco la historia y tendremos que ver pues eso, esos tiras y aflojas entre los jefes de las facciones de dentro y de fuera de Kowloon, pues va a haber ahí unas pugnas y se van a tener que dirimir esas diferencias, ¿no?
0: Sí, y normalmente...
1: Muchas veces por la fuerza.
0: Esas diferencias se van a dirimir a hostias. Sí. No vamos a andar con paños calientes
1: bruta.
0: Porque... lo que me ha parecido muy chulo de la película es la galería de personajes que poco a poco te van ganando. Que además son personajes muy comiqueros, porque cada uno tiene su propia identidad.
1: Sí, su estética también.
0: Su estética, su manera de proceder. Y de alguna manera vas viendo pues toda esa galería de personajes, tanto en el lado, digamos, vamos a decir, facción buena y facción mala, por decirlo, aunque, o sea, es una escala de grises lo que hay ahí.
1: Todo el rato.
0: Pero bueno, al menos hay una facción que lucha por su comunidad, incluido ancianos, ancianas, mujeres, niños y...
1: Por sacar adelante el barrio.
0: Correcto. Y la otra simplemente tiene motivos mafiosos, especulativos. Exacto. Y bueno, pues eso. Y también me gusta mucho un personaje que, siendo un secundario al servicio de, durante la película va creciendo y se va convirtiendo en el gran villano, con una risita característica que te pone de los nervios,
1: el del Ki,
0: pero que realmente el tipo se lo curra.
1: Es que es muy odioso.
0: Es muy odioso, es desde muy, el segundo uno.
1: Se llama King, creo, sí, en la película. Y de hecho, pues es un tipo que se ríe como una hiena, que incluso usa su risita para sacar de quicio a sus superiores, a sus inferiores, a sus contrincantes, a todo Dios, hasta a los espectadores los saca de quicio con su risa de hiena. Lo que pasa que es un tipo que tiene conocimientos más que la media y los va a sacar a pasear cuando sea necesario, y de hecho pues nos va a dar algunas de las escenas más potentes a efectos de lucha que tiene la película, ¿no? Y de hecho muchas veces nos va a dejar con la boca abierta en ese aspecto.
0: Sí, sí, sí. La película, a ver, yo creo que tenéis que ir advertidos de que es un homenaje al cine de acción hongkonés de los años 70 y los 80 con, vamos a llamar, aquí se llamaba, ahora puede sonar despectivo, pero no nos malinterpretéis, en los 80 se llamaban películas de chinos voladores.
1: Sí.
0: Era así porque se utilizaban mucho los cables para hacer saltos, rebotes,
1: cosas imposibles
0: para la física normal de las personas humanas, sí, sí, ¿no? Sí. Entonces, utiliza, incluso en ocasiones de manera pues bastante fantasiosa, todo este aparato, artilugio de chino volador, ¿no?
1: Sí.
0: Pero si nos abstraemos de eso, la mayoría de las peleas son superfísicas,
1: son bastante
0: muy bien
1: físicas,
0: coreografiadas, con todo tipo de golpes, con armas blancas, con lo que tengas alrededor, con los puños, con los pies.
1: Con las paredes.
0: Pero muy realistas, no solo hay pequeñas pinceladas, sí, de esta fantasiosidad cuando alguno de los digamos jefes o capos saca a relucir su poder extraordinario.
1: Sí, porque la escena del cigarro
0: de
1: Ciclón, por ejemplo,
0: sí,
1: o sea,
0: sí,
1: es ahí,
0: el barbero Ciclón.
1: Ahí te quedas como dices, pero este pavo, ¿qué es lo que tiene dentro, colega? O sea, que es capaz de... Tiene el toque Matrix.
0: Bueno, la extensión de la,
1: sí, sí, sí,
0: de la
1: sí,
0: pelea, que según unos duró 7 días,
1: sí, sí,
0: y según
1: sí,
0: otros solo 24 horas,
1: día, sí,
0: entre Ciclón y Jim, que, o sea, la pelea que se ve en el prólogo,
1: sí,
0: finalizar, luego hay un flashback donde se ve mucho mejor la pelea, y no solo eso, sino se ve la interacción de esos dos personajes y el bagaje que llevan escondido de alguna manera.
1: Exacto.
0: Porque hay una historia detrás, y bueno, pues también es súper espectacular. Y luego lo que dices tú, el demonio del Ki, lo vamos a llamar,
1: sí,
0: realmente el rival que es que acaba lo que en principio parecía, pues eso, un tipo que solamente era un lugarteniente, que tenía sus habilidades, pero un segundón, pues se demuestra como el rival más temible que puede tener cualquier luchador, ¿no?
1: Y que puede incluso dejar a su jefe como un mindundi.
0: Sí, sí. Aunque luego el jefe también demuestra unas skills que dices, este hombre ya no estaba... Y luego cuando empieza a repartir...
1: Pero por algo está donde está.
0: No, claro, claro.
1: El hombre que duerme
0: con un machete debajo del colchón.
1: Sí, este es el Mr. Big.
0: Sí.
1: Mr. Big, que también, sí, como es...
0: Luego diremos qué actor es, porque...
1: Como es el tipo que quizás con mayor barriga dentro de los actores veteranos que hay en la función, pues dices, no, este solo pegará barrigazos y una mierda. Este, como se ponga flexible y se ponga a fintar con el machete, te hace trocitos.
0: Pero estamos hablando de un maestro de las artes marciales,
1: sí,
0: una de las leyendas vivas del cine de acción hongkonés, ya lo podemos decir,
1: sí,
0: es Sammo Hung.
1: Sí.
0: Y bueno, pues este tipo, pues eso, hizo Juego con la Muerte con Bruce Lee, uh-huh, un montón de películas con Jackie Chan, Los Supercamorristas, bueno, luego hizo la saga de Dragón Gordo, que uh-huh, también fue pues un absoluto hit en los videoclubs de los 80.
1: Videoclubero, sí señor.
0: Y bueno, pues aquí ya el hombre ya con una edad y un aspecto físico, siempre ha estado gordo, o sea, es su aspecto físico, pero ahora gordo y entrado en años, aún así sigue teniendo esas habilidades de artes marciales porque es lo que ha practicado toda la vida, uh-huh, y te puede sorprender en un momento dado.
1: Sí, sí, sí. En ese aspecto, no deis por hecho ni prejuzguéis por el aspecto o por la edad de los personajes, que os pueden llevar sorpresitas.
0: Sí, porque a veces los más ancianos son los más poderosos.
1: Sí, porque de hecho pues el propio Ciclón, que también es otro de los jefes, pues también ya tiene una edad, pero también guarda su toque.
0: Sí. Este actor es Luis Koo, sí, que es otro actor hongkonés y también es un actor no tanto recorrido como Sammo Hung, uh-huh, que tiene como 200 y pico películas en Hong Kong, pero este tiene casi 100, o sea, es otro de los veteranos actores hongkoneses y también tiene muchísimo bagaje a sus espaldas.
1: Sí, señor. Pues eso, que tampoco os esperéis eso, y por tener una comparativa, digamos, cercana, porque después de el estreno especial con pases especiales de The Furious, igual ahora todo el mundo va a esperar que todo sea The Furious. Aquí hay mucha parte también de desarrollo de personajes,
0: drama,
1: hay también drama, hay también, digamos, tiras y aflojas entre las facciones, hay muchas escenas actorales propiamente dichas. Me refiero que no es todo caña, que no todo va a ser
0: desde volar a una cometa en Kowloon con los niños que observan si pueden tres o seis edificios que están pegados a un metro unos de otros, si cabe la cometa o no.
1: No pasa casi el aire.
0: En fin, que sí, que es una película que dura 2 horas, sí. Entonces, bueno, pues tiene un ritmo pausado a veces y cuando hay acción, pues
1: sí.
0: Absolutamente dinámico, ¿no?
1: Conversaciones de barbería, que también están muy chulas. También. Que me refiero que en ese aspecto, pues es una peli que también se cuida al casting y le da también pues sus momentos de desarrollo actoral, ¿no?
0: Sí, porque también el protagonista, que es una persona, pues eso, que creció en un orfanato, que es inmigrante legal en Hong Kong, que no sabe su origen y que nunca ha tenido una familia, como en lo que parece, pues eso, una mafia violenta que está pues protegiendo la ciudad amurallada, cómo también lo acogen y acaba encontrando pues una familia, un soporte.
1: Una especie de lugar en el mundo, ¿no?
0: Un lugar en el mundo, sí. Y no solo eso, sino compañeros que tienen honor. Que sí. Tienen honor y que la amistad va por delante de cualquier cosa. Entonces, también es una historia, pues eso, de amistad, de superación, de grupo.
1: De crecimiento personal, sí.
0: Y ahí es donde vas conociendo más a esos personajes, al doctor con la máscara,
1: exacto,
0: al chuleta del barrio, al de la katana.
1: Al doceavo maestro, ¿no?
0: Doceavo maestro.
1: Me refiero que sí, tenemos unos nombres
0: y
1: ahí.
0: Y entonces, bueno, pues todos esos personajes, que son muy comiqueros, la verdad, totalmente, van ganando identidad y realmente hacen que la película pues acreciente su interés, porque como ya te empiezas a identificar con los personajes, exacto, cuando van pasando cosas que pasarán, pues también te vas decantando hacia lo que pueda pasar a esos personajes, ¿no?
1: Exacto, sí. O sea, de hecho, la película pues es súper disfrutable en ese aspecto. Pues eso, posiblemente pues no es tan cañera como las hiper películas tipo indonesio o tipo The Furious, pero es súper disfrutable en todos los demás aspectos, ya sean también cinematográficos, porque también, repito, o sea, hay un esfuerzo en la producción para recrear el barrio que merece mucho la pena ver, que ver esa locura de barrio que ya no existe desde el año 93, pues ha sido pues como una especie de resurrección, ¿no? De verlo resucitado este barrio, este super Kowloon en una película como esta. Y de hecho, Jordi, yo cuando vi la primera vez la película también decía, cada vez que había un flashback, digo, pero a ver si me he metido, como tiene el título tan largo y con el Wallet In después, yo pensaba en 2024, esto debe ser la segunda parte de algo y hay otra de antes, y como no la he visto, esto de los flashbacks no lo entiendo muy bien y no sé qué. Y luego Lo que resulta realmente, que luego me informé, es que este director lo que pretende es hacer una especie de trilogía. Y lo que ha hecho es, dentro de esa trilogía sobre Kowloon, es esta Twilight of the Warrior, Waledin, es el segmento central. Porque no ha querido jugar de forma lineal y lo que ha hecho es pues hacer la parte 2 primero. Ahora está ya haciendo la parte 3, o sea, lo que será lo que ocurre desde que acaba esta película hasta que derrumban definitivamente el barrio de Kowloon en el año 93, porque esta película,
0: es anterior,
1: la 2,
0: sí, sí,
1: ocurre como a finales de los 80 aproximadamente. Correcto. Y luego aún tienen preproducción la primera parte, que va a ser
0: Los orígenes,
1: que
0: la historia de Jimmy Cyclone, ¿no?,
1: que va a estar centrada en los años 50, que eso tiene que ser, a efectos, digamos, de producción ya un poco histórica, pues va a tener que ser un puntazo, porque va a ser como pues historia de gángsters clásicos asiáticos, pero en Hong Kong, ¿no?
0: Sí, y además con la expansión de Hong Kong en ese mundo capitalista.
1: Exacto,
0: que
1: después,
0: bueno,
1: de la Segunda Guerra Mundial.
0: Correcto, sí, sí,
1: la
0: sí.
1: Guerra de China, en fin, que me refiero que es ya de por sí el lugar geográfico, aunque no exista ya, ya es súper atractivo, ¿no? Como para leer sobre él, para saber sobre él, si encima haces ficción, porque de hecho, o sea, el planteamiento que tiene histórico la historia de Twilight of the Warrior tiene mucha base en lo que pasó realmente históricamente en el barrio, ¿no? O sea, que en los años 50 y 60 se establecieron grupos mafiosos allí, y como allí no entraba la autoridad británica, allí aquello
0: se deshacía completamente al margen.
1: Había
0: sí.
1: un poder aparte que gestionaba todo aquello. Entonces, claro, eso era
0: como el pueblito.
1: Claro, eso es. Sí, exacto, la peli de Mel Gibson, ¿eh? Sí. de Un verano en el infierno, ¿no? Era la cosa. Pues todo eso es riquísimo caldo para hacer crecer la ficción, ¿no? Entonces, yo he visto lo que ha hecho So Chiang con esta parte central, digamos, de su trilogía sobre Kowloon. Yo ya estoy contando cuánto falta para que vengan las otras partes.
0: Yo creo que tendrá que amortizar además esos decorados, que es lo que ha
1: sí,
0: sido más costoso.
1: También.
0: Entonces supongo que los utilizarán en las dos partes que quedan.
1: Sí, y de hecho yo entiendo que igual hasta en el rodaje de esta parte central pues ya habrá partes de la tercera parte que ya se habrán rodado aprovechando un poco, pues según qué secundarios o según qué decorados, porque la historia pues seguirá seguramente donde acaba esta parte central. ¿No? Digamos, uh-huh. Entonces, bueno, me ha chocado mucho también que es que este director, el Soi Chiang, es el típico director que no puede tener dos sin tres proyectos a la vez. Y yo no sé cómo lo hacen algunos directores asiáticos, sobre todo, ¿eh? Pero es que, aparte de estar pues barajando estas dos nuevas partes sobre la trilogía de Kowloon, también tiene en preproducción una peli histórica del siglo XVII en el que va a contar una batalla naval muy famosa que hubo antes de la unificación de Taiwán. O sea, me refiero a que nos vamos a meter con todos sus skills de director en rollo histórico, batalla naval y además siglo XVII. O sea, yo es que no sé, solo de pensarlo ya salivo, ¿sabes? Pero bueno, no sé, un tipo que hay que tener en cuenta, que hay que seguir y que de hecho, pues como tú muy bien has dicho antes, esa limbo pues caerá más pronto que tarde, esperemos.
0: Del reparto, bueno, sí. Ya os hemos dicho, Sammo Hung y Louis Kuo, que son los más veteranos de la función y son actores súper consagrados en Hong Kong. Pero tenemos como protagonista a Raymond Lam, que está muy bien en su papel. Tenemos como antagonista ese King, interpretado por Philip Ng, que también está muy bien.
1: Que seguramente, si lo volvemos a ver, no lo reconoceremos.
0: No, porque no tendrá ese aspecto, esa barba y esa melena, ¿no?
1: Aquí sale maqueado con casi, pelo casi cardado, ochentero, y va siempre con gafas de sol de estas medio nubladas, que se le ve, se le medio ve la cara, medio no se le ve, pero bueno, ya estaremos atentos por si aparece por ahí el tipo, porque da mucho de sí el cabrón.
0: Y bueno, pues un reparto muy coral, que ahora si nos ponemos a decir otros nombres tampoco os van a decir mucho, pero que todos los personajes tienen su propia identidad,
1: sí,
0: y
1: señor.
0: Eso ayuda mucho a la película y la emparenta mucho con el cómic.
1: O sea, pues que sí, la verdad es que es un registro que es prácticamente comiquero en live action y que, bueno, pues te da un muy buen rato de entretenimiento y que además eso pues te pone entre comillas cara y ojos pues a un sitio que ya no existe, que fue mítico en su momento durante unas cuantas décadas y que posiblemente también haya sido también como concepto una super influencia en muchos retratos que se han hecho después en ficción de el estereotipado barrio asiático superpoblado laberíntico y que pues eso que tiene más enjundia y tiene más callejones vueltas y revueltas en su diseño de lo que tú te podrías esperar y que hemos visto en muchas producciones que no tienen nada que ver con esta y que juegan con esa idea de barrio laberíntico del que cuando entras pues es posible que no salgas nunca, no sé.
0: Única recomendación, id a esta ciudad de los guerreros con la mente abierta.
1: Exacto.
0: Y cuando empecéis a ver peleas que os recuerden a The Raid o a The Night Comes For Us, The Raid 2 o incluso si habéis tenido la suerte de ver The Furious, pensad que en algún momento van a haber también peleas sobrehumanas.
1: Va a haber manipulación del ki.
0: Eso entre otras cosas, pero que hay gente que es más poderosa
1: sí.
0: De lo que las peleas realistas suelen ser.
1: Sí, señor.
0: Ya pero, está, hecha bueno. Esa puntualización y aceptando eso,
1: sí.
0: Aceptando pulpo como animal acuático, que lo es.
1: Que lo es,
0: pues
1: sí,
0: ya
1: sí,
0: está.
1: Sí, de hecho, no es de río, es de mar, pero, pero sí, súper recomendable con estos condicionantes que os van a hacer pasar pues un muy buen rato.
0: Y en breve, si podemos, caer a limbo.
1: Pues sí, señor, la buscaremos.
0: En glorioso blanco y negro, como decía el amigo Pumares.
1: Sí, señor, es que el blanco y negro da mucho juego. De hecho, yo tengo otra de blanco y negro, pero no se la voy a decir ahora todavía.
0: Bueno.
1: Sí, porque de hecho la película, digamos, que usaron para el Creepshow, para hacer la sesión musicada, es en blanco y negro.
0: Bueno, pues si quieres hacemos un interludio a series y luego volvemos
1: sí, hacemos un
0: con el Creepshow.
1: Hacemos un interludio de Isla Misteriosa y,
0: venga.
1: Y vamos para allá, ¿no?
0: Sí, vamos con la que ha sido un poco la serie sensación de...
1: Revelación
0: o sensación de...
1: ¿Por qué no decirlo?
0: De esta primavera-verano,
1: sí.
0: Porque ha pillado entre medio, que es esa Widow's Bay, también conocida en castellano como La Maldición de Widow's Bay,
1: sí, un poco
0: porque siempre
1: más,
0: hay que ponerle la coletilla, ¿no?
1: Un poco más spoiler, quizás, ¿no?
0: Sí.
1: Pero bueno, ya es lo que hay.
0: Y donde ya os expliqué yo, analizando los primeros capítulos, que es una serie de Apple TV. De momento, primera temporada, 10 episodios, aunque ya han anunciado que se renueva para una segunda temporada.
1: Uh-huh.
0: Y bueno, tenemos una pintoresca isla donde hay un pueblo llamado Widow's Bay. Es una isla que está a 65 kilómetros de la costa de Nueva Inglaterra.
1: Uh-huh.
0: Y estamos en los años 80-90 y en el pueblo pues no hay internet, solo se comunican con teléfonos fijos o por radio. Muchas veces la radio con el continente no funciona directamente por las interferencias, tienen siempre temporadas de muy mal tiempo y de nieblas, dependen absolutamente para poder navegar del faro que tienen en la isla, etcétera, etcétera. Entonces, bueno, ¿aquí qué pasa en esta isla? Pues que un alcalde, el alcalde Loftis, tiene en la cabeza...
1: Que no sabemos cómo lo han elegido, porque a todo el mundo...
0: Bueno, lo dice
1: gordo.
0: En un momento, que no se presentó nadie y
1: es
0: bueno... En la isla, digamos que conviven la gente que es de toda la vida de Widow's Bay,
1: sí.
0: Que nació en la isla y que veremos más adelante que tiene muy difícil dejar la isla, y la gente que es exógena a la isla... Y viene, pues, o porque conoce a una lugareña y se enamora y se casa, o porque no tienen sheriff y mandan un sheriff del continente y viene a pasar una temporada en el pueblo.
1: A ver si va a pasar el de Normal por aquí también, ¿no?
0: Sí, podría pasar
1: tranquilamente
0: el sheriff Bob Odenkirk de sí. Normal, pues por aquí, de suplente, ¿no?
1: Tal
0: Entonces,
1: cual.
0: Bueno, pues realmente ya en el primer capítulo ves que este alcalde está obsesionado con un pueblo que se llama Vineyards, no sé qué, que gracias al turismo ha remontado y se ha hecho una comunidad turística súper próspera, y él quiere darle al pueblo esa prosperidad a costa de invitar a un periodista de un medio de Nueva York muy importante para que haga una crónica de lo pintoresco que es el pueblo, de lo bonitas que son las playas, etcétera, para... lograr que venga el turismo, sencillamente.
1: Sí, el mismísimo New York Times.
0: Sí, señor. Problema, el pueblo tiene una maldición.
1: Sí, o en el pueblo pasan cosas. Bueno, el pueblo, en la isla.
0: Vamos a decirlo ya claramente. Sí. En la isla hay una maldición.
1: Bueno, es que en el título ya la tiene. Sí.
0: La maldición de Widow's Bay.
1: Widow's Bay.
0: Esa maldición esa isla está es maldita. Real, es sobrenatural, es... Tendréis que ver la serie para saberlo, eso claro. No os lo vamos a desvelar.
1: Sí, porque si algo te pone claro el primer capítulo es que posiblemente haya también un choque cultural entre el alcalde un poco escéptico y que es medio forastero que veraneaba en el pueblo con los locales de toda la vida, ¿no? Hay esa pugna, lo que pasa que enseguida vamos a ver, al final del capítulo 1 ya vamos a ver quién realmente tiene razón en esta pugna dialéctica, ¿no? Y, sí. Y me temo que sí, que los locales del pueblo tienen algo de razón.
0: Los locales del pueblo saben cosas.
1: Sí.
0: Eso es así. La creadora de esta serie es Kathy Diepold, que es una actriz metida a creadora y a directora, que además guioniza la serie. Y en la dirección de los capítulos tenemos pues gente variada, desde Ty West a Samuel Donovan o a Hiro Murai.
1: Sí,
0: y bueno,
1: paréntesis, dime. Hiro Murai es un tipo que ha estado haciendo hasta casi antes que esta serie videoclips de rappers.
0: Anda.
1: Fíjate tú por
0: imagínate
1: dónde.
0: Imagínate por dónde,
1: sí,
0: ¿no?
1: Sí, sí.
0: Y lo que sorprendió, sobre todo esta serie, es esa confluencia entre humor incómodo y surrealista... con el terror.
1: Sí, con esos, digamos, eventos aparentemente sin explicación que ocurren capítulo tras capítulo durante esos 10 capítulos.
0: Y además debemos decir que cada evento terrorífico que va ocurriendo en la isla va rindiendo homenaje a muchas cosas conocidas del terror. Y
1: sí.
0: Eso está muy bien porque son guiños que se van produciendo todo el rato.
1: Sí, porque además eso, el terror es muy amplio, en un espectro pues muy grande y claro... pues
0: y te vas a encontrar con criaturas, te vas a encontrar con asesinos en serie...
1: Fenómenos meteorológicos...
0: Te vas a encontrar con payasos, te vas a encontrar con hoteles encantados...
1: Perdóneme usted, el libro...
0: Te vas a encontrar con libros, te vas a encontrar con, vamos a decir, folk horror pagano...
1: A ver, cuando dije libro quería decir posiblemente Grimorio.
0: Sí, Grimorio, bueno. Mejor. Sí, sí, pero con folk horror pagano...
1: No deja de ser un libro también.
0: Te vas a acordar de hombres de mimbre y cosas así.
1: Sí,
0: o sea,
1: totalmente.
0: Sí, tremendo. Entonces la serie, en este sentido, no deja títere con cabeza. De hecho, vamos a tener un capítulo 6 con una precuela donde...
1: Sí.
0: Ty West nos explica un poco del origen de los acontecimientos en la isla, pues retrotrayéndose casi 2 siglos antes.
1: Al siglo XVIII, sí.
0: Sí, sí. Entonces, bueno, pues la serie, en capítulos además de 30-35 minutos, te sabe llevar de una manera muy dinámica, pues primero presentándote a los curiosos habitantes de esa isla. Porque
1: variopintos.
0: Son variopintos y son bastante curiosos. No tienen desperdicio porque además yo creo que el elenco que han cogido actrices y actores está muy bien elegido y son todos para los papeles para los que los han escogido están muy bien. O sea, cada uno
1: sí.
0: Tiene su personalidad, su idiosincrasia y realmente
1: de hecho, algunos
0: sus momentos.
1: Son bastante, algunos son bastante desagradables incluso.
0: Sí,
1: o sea,
0: bueno,
1: o sea,
0: pero es su misión.
1: Es un choque. O sea, los primeros capítulos sobre todo, cuando no los conoces aún, dices, ¡ay, qué gente, por favor! Yo
0: sí,
1: me voy de la isla
0: sí.
1: Directamente.
0: Pero curiosamente,
1: ¿no?
0: En el último capítulo
1: no, que no puedo irme.
0: Te has congraciado con todos, ¿no? Porque has aprendido a quererlos con sus fallas y con sus...
1: Porque tienen su
0: y con sus cositas giradas, ¿no?
1: Sí, tienen su, digamos, su carácter agrio por alguna razón.
0: Correcto.
1: Todo se ha dicho
0: correcto.
1: También.
0: Es que esa isla es mucha isla,
1: sí,
0: la verdad.
1: Quizás es demasiada isla para que haya humanos ahí, pero bueno.
0: También advierto que ese humor incómodo y surrealista que tiene la serie no es que se vaya perdiendo absolutamente, pero sí que va de bajada a medida que van pasando los capítulos porque la situación se va poniendo bastante más seria y más dramática a medida que se van sucediendo los acontecimientos.
1: Sí, digamos que el clímax de seriedad es el capítulo de Ty West,
0: sí.
1: Por decirlo de alguna forma, que es el lugar...
0: Me parece que hay dos guiños
1: sí,
0: súper breves.
1: Hay alguno, claro, es muy concreto, pero dices, bueno, vale, había que hacerlo porque realmente si no, no estaría todo tan imbricado con el resto.
0: Claro.
1: Pero sí, o sea, ese capítulo 6 es el capítulo, digamos, del flashback del siglo XVIII y es el capítulo del Ty West, es el capítulo en el que quizás pues tenemos menos chanza en el ecosistema del capítulo. Pero eso no quita que todo esté barnizado, pues eso, con una fina ironía siempre de ese choque rural versus ciudad, de ese choque, digamos, vida tradicional versus vida inundada por los turistas, etc. No, me refiero que tenemos la parte del misterio, la parte del rollo sobrenatural, que va a estar siempre ahí, pues dando su peso y, digamos, haciéndose valer, porque al final, pues resulta que, pequeño spoiler, pues resulta que eso, que ese, esa cuestión sobrenatural, pues está ahí y es muy abundante, pero eso no quita que también, pues, la serie utilice ese tipo de choques para, pues, ponernos situaciones más o menos, entre comillas, irónicas y divertidas, ¿no? También hay que decir que dentro de toda esta galería de guiños hacia lo sobrenatural y hacia el terror que hay en diferentes capítulos, pues van a ser, pues se van a desarrollar de una forma, entre comillas, yo la llamo más o menos comedida, porque pues la serie Widow's Bay no deja de ser una serie, en cierta manera, de un presupuesto ajustado, y tampoco

0: muy interesantes a efectos narrativos, simplemente con las actuaciones del cast y con la ambientación, con la música, que también está muy lograda para generar atmósfera y generar ambiente dentro de esa isla, sobre todo cuando cae la noche, porque parece ser que por el día más o menos todo va bien.
1: Noche, la niebla y pero las tormentas.
0: Pero cuando empieza a oscurecerse, se oscurecen más cosas aparte del horizonte. Entonces, bueno, yo qué sé. La verdad es que cada capítulo tiene como su componente sobrenatural particular. Todos giran en torno a un fin común, que luego ya se descubrirá a lo largo de la trama conforme pasan los capítulos. Pero sí que es verdad que como que cada capítulo tiene una, entre comillas, temática de fenómeno sobrenatural concreto. Y sí, que a partir de esa, pues va sumando a un todo y al final pues tenemos el super final comedido también, porque
1: sí, pero
0: sigue siendo comedido.
1: Con giro incluido. Que ha habido gente que dice que se lo ha visto venir, pero yo iba por otro lado.
0: ¿Qué dice el loco? ¿Quién se lo ha visto venir?
1: Iván de cine en serie.
0: Pues igual es que tiene presencia.
1: Pero se lo vio venir, vale. Debe ser cierto, porque cuando estaba viéndolo con Aida, se lo comentó antes de que pasara, o sea, que lo vio venir.
0: No, realmente. Que igual tiene ahí...
1: Pues, o sea, no es de estos que vio lo que hacía Shyamalan con El sexto sentido antes de que pasara, ¿no?
0: Ya.
1: Bueno. Yo es que pensaba que iba a ser... O sea, pensaba que iba a pasar eso, pero con otro personaje.
0: Es que podía haber pasado con cualquier personaje.
1: Entonces yo tenía visualizado otro personaje que era ese personaje que empieza con esa letra.
0: Exacto, sí. Ese personaje que...
1: Y más después de lo que pasa en el capítulo 4.
0: Sí, y en el 8.
1: Bueno, y en el 8, sí, sí.
0: Porque hay que decir que, bueno, evidentemente, pues el hilo conductor de toda esta serie, de todos estos 10 capítulos, pues es un poco el alcalde, más que nos pese, nos guste más, nos guste menos, es el tipo que más o menos va a estar un poco... pues hilvanando todos los capítulos, pero en concreto hay dos capítulos en los que la ayudante del alcalde, que es el personaje de Patricia, luego hablaremos del cast con nombres y apellidos, pues toma el mando, argumentalmente hablando, y entonces, yo sí te digo la verdad, Jordi, o sea, es uno de los personajes que con los que más me ha gustado ver su crecimiento a lo largo de la serie, pero es que tanto el capítulo 4 como el capítulo 8 a mí me parecen de los mejorcitos de todo el registro y tienen que ver con el personaje de Patricia.
1: Yo estaba deseando que utilizara el puto Taser.
0: Bueno, contra sí misma.
1: No, contra quien lo utiliza, o sea, ¿sí o no?
0: Sí, pero es que ahí puede pasar cualquier cosa, porque ya sabes que la gente en esa isla también es un poco patosa en general.
1: Bueno.
0: O sea, no es solo que igual es por el aislamiento, ¿no? O igual también hay un poco de genética ahí... Pues eso, que no se ha aireado mucho en la isla.
1: No, yo creo que con sanguíneos, ya te lo digo.
0: Y entonces como que a veces, no lo quiero justificar por ese lado, pero a veces parece que el patosismo del que hacen gala pues bastantes personajes de la isla, dices...
1: Es que recordemos además que los personajes nacidos en la isla no pueden salir fuera de la isla, lo cual provoca cierta endogamia, yo estoy convencido.
0: Sí, al final tampoco es una isla tan grande.
1: No.
0: No sé, y me refiero que pues eso, llevan ahí... pues 300 años viviendo aproximadamente, pues allá tengo que haber pues eso, algún cruce de estos de cortocircuito genético.
1: Con primos como poco.
0: Como poco.
1: Cuanto más prima, más se arrima, ¿no dice?
0: Exacto. Pero bueno, capítulo 4, capítulo 8, capítulo 10 también, muy
1: bueno,
0: guapo.
1: Bueno, es que de hecho yo, hay el capítulo 9 y 10, pero para mí el capítulo 9 y 10 es un capítulo.
0: Sí,
1: es un capítulo que lo han dividido en dos porque es que te dejan...
0: Pues no cabe,
1: te cortan el capítulo 9 que engancha con el 10, o sea, ahí no hay ni parón. Yo creo que está rodado del tirón.
0: Sí, posiblemente.
1: Que hubiera sido un capítulo final de una hora.
0: Tal cual. Y de hecho, pues igual el último capítulo es un poquito más largo que el resto, que llega
1: sí,
0: a 45.
1: Sí, también el de Tai West, el 6 es de 45 también,
0: sí,
1: creo,
0: por eso,
1: si no me equivoco.
0: Son los dos un poco...
1: Normalmente son de 30-35, pero el 6 y el 10 pues están un poco más... más largos.
0: Sí, yo he de decir también, Jordi, que me ha acercado esta serie por el hype que ha habido, por aportar mi visión a tu visión, pero también he de reconocer que a mí no me ha hecho mucho bien el hype que había con la serie, porque yo esperaba otra cosa. Cuando la gente hablaba tanto y tan bien de la serie está muy bien, es muy disfrutable. Le han sacado mucho partido a la idea que tiene, me refiero en ese aspecto, sobre todo guionísticamente, me parece pues un pequeño portento, pero he de decir también que quizás no tú,

0: la gente en general quizás ha pasado un poco con la gaseosa de que le han aplicado al resultado de la serie, porque también yo la veo una serie a efectos, digamos, de registro de terror y de misterio, que es, entre comillas, bastante generalista. Juega con algunos conceptos que son un pelín especializados, pero yo la veo también como una como un registro de terror y de misterio que va para un público, entre comillas, pues eso, más medio, más generalista, que quizás le puede servir para interesarse en el misterio y el terror y luego profundizar, que también lo veo bien en ese aspecto.
1: Es que no tengo ninguna duda, porque yo supongo que lo que quería Apple es tener una serie que la gente la viera, la comentara y hablara. Ya. Entonces yo no creo que sea un producto de nicho para gente muy especializada en terror. Es una dentro de que sí que ahonda en el terror y en lo sobrenatural, y te da incluso alguna escena pues así
0: un pelín truculenta,
1: un pelín inquietante más que truculenta. Sí. Y alguna idea,
0: con alguna idea perversa,
1: y alguna idea perversa, porque sí, tiene, sobre todo en los capítulos finales, tiene ideas bastante perversas.
0: Algunas tienes sí.
1: Sí que es verdad que es, entre comillas, amable con el gran público. ¿Por qué? Porque como tiene ese toque de humor, como... Pero bueno, que esté gente como Ty West ahí metida, también quiere decir que bueno, que es un marchamo de terror importante, y más teniendo en cuenta que lo que son series de terror vamos bastante cojos.
0: Sí,
1: recordemos que claro,
0: cuesta.
1: Series de ciencia ficción hay unas cuantas, ya. Series de acción hay unas cuantas, series de terror por temporada las podemos contar con los dedos de la mano, ¿eh?
0: Ya. Pues cuestan de, digamos, de producir, y cuestan también que luego tengan repercusión en
1: Correcto.
0: El público.
1: Las películas, sí, y de hecho se demuestra porque cada vez se estrenan comercialmente más películas de terror,
0: ya.
1: Y además muchas, como bien decimos, que podrían entrar perfectamente en festivales, pero con las series es otro cantar, y ya desde hace mucho tiempo.
0: Sí.
1: Y entonces son raras avis de que te sale, pues, bueno, pues una temporada te pueden venir dos series, otra temporada una, o otra temporada ninguna.
0: Sí, o la cancelan directamente. A la que salió el año anterior, la cancelan a la
1: al año siguiente. Sí, entonces, sí. Bueno, pues en este sentido, esta la han renovado porque ha funcionado muy bien. Ha habido mucha boca a oreja, y de hecho nosotros la hemos visto porque nuestra sin audiencia nos acosaba.
0: Es pura boca
1: en el
0: a oreja,
1: libro, en el
0: sí,
1: e-box
0: señor.
1: Y tal. Tenéis que verla, sí. Verla, y la hemos visto. Yo creo que me ha congraciado más la serie que a ti, porque tú le has encontrado pequeños peros.
0: Sí, porque a ver, de hecho, o sea, incluso guionísticamente, a mí es que me quedan como huecos. Explicativos.
1: Esos huecos, es que yo no les doy importancia por el contexto.
0: Porque queda todo en la isla.
1: Claro, porque es la época que es, no hay las comunicaciones con el continente que habría hoy en día, encima las comunicaciones se cortan constantemente, y es aquello de lo que pasa en la isla queda en la isla. Y como los lugareños un poco saben más de lo que cuentan, pues realmente, pues cuando algo pasa, se echa tierra por encima, vamos a decir. O queda en el fondo del mar.
0: Claro, la cosa es que eso, estamos en una serie, evidentemente, pero pasa en cada capítulo.
1: Sí,
0: entonces,
1: sí,
0: claro,
1: sí.
0: Dices, al final de la serie,
1: bueno, pero es que,
0: tengo una lista de gente que ha quedado a los lados del argumento, que dices...
1: Pero es lo que hablamos. Si
0: la
1: es,
0: población ha
1: si
0: bajado
1: es que
0: en
1: hasta
0: esta temporada.
1: Al final de la serie te encuentras unas cintas de celuloide donde se explica el proceder de la isla para ciertos temas, ¿no?
0: Sí, sí, sí.
1: Que ahí yo estaba un poco distopía Fallout, parecía realmente uno de esos...
0: Bueno, es que hay un refugio en la isla.
1: Bueno, es que,
0: no
1: por eso
0: enfadado,
1: digo
0: pero...
1: que hay homenaje a todo. Hay homenaje a todo, y es un batiburrillo, pero yo creo que muy agradable de ver, y a mí es una serie que me lo he pasado muy bien. No, voy a decir lo contrario.
0: Una cosa
1: es que
0: no quita la otra.
1: La he disfrutado mucho.
0: Porque el entretenimiento lo tiene, y eso, pues igual la fortaleza que tiene, pues se basa más en la cuestión actoral, de la ambientación, de sacarle partido a unas ideas curiosas dentro del misterio y del terror que del impacto visual, ¿no?
1: De hecho, a mí me hacían falta una serie de personajes disfuncionales cada semana para suplir lo que hacemos en las sombras. Y entonces,
0: ya.
1: Pues, me han sido una especie de sucedáneo. Bueno, no es lo mismo, no evidentemente.
0: Están para allá, pero no tanto.
1: No, hay alguno que está muy para allá. O sea, sí, luego hablaremos de reparto, pero yo creo que están muy bien en sus papeles. Porque
0: no llegan a tanto.
1: Yo creo que hay momentos de comedia brillantes de algunos de los personajes. Y bueno, no sé si no quieres decir nada más, entramos a hablar del reparto. Porque,
0: vamos a hablar del
1: porque
0: reparto,
1: es que además hay sorpresas en algunos capítulos. Que hay actrices y actores muy importantes que no son de la trama principal, pero que son quizá más consagrados incluso que los que son protagonistas de los 10 capítulos.
0: Sí, sí, sí, porque de hecho, a ver, simplemente como curiosidad, en el capítulo 4, el del libro, cuando todo empieza en el capítulo 4, la Patricia tiene que coger... Tiene que elegir dos libros para leer de la cesta que...
1: Sí, porque ella tiene una furgoneta.
0: Es una biblioteca móvil.
1: Es una biblioteca móvil del pueblo.
0: Exacto. Pues bueno, el libro que no elige es un libro de Stephen King.
1: Sí, señor.
0: Se deja el de Stephen King en la cesta.
1: Y coge un libro de autoayuda.
0: Y se coge el libro de autoayuda. Que es
1: por sus carencias emocionales, por un bullying que sufrió de pequeña en el colegio de la
0: adolescente.
1: Isla.
0: Sí, sí, sí, sí. Que todavía le dura cuando tiene 40 años.
1: Bueno, le dura porque le siguen haciendo bullying,
0: sí,
1: ni más ni menos.
0: Porque como no han salido de la isla, las mismas que le digamos acosaban en el instituto, pues le acosan ahora en la vida adulta.
1: Pero yo os voy a empezar casi por el final. ¿Por qué? Porque a partir del capítulo 6 tenemos la presencia de un actor y una actriz muy importantes. Uno es el señor Hamish Linklater, que además lo vimos en Gen V en la última temporada, que además va a tener un peso muy importante en la trama saliendo en 3 episodios. Y la otra es la señora Betty Gilpin.
0: Está un poco cambiadito, así con su barba.
1: ¿No lo había reconocido?
0: Sí, me costó un poco, pero dije, hostia, este lo he visto muchas veces. He comido con este pavo, pensaba, ¿no? He dicho, ¿y dónde he comido con él? Pues en Gen V.
1: Y la otra es Betty Gilpin, que sale en 2 capítulos junto a Hamish, y que también pues es un nombre bastante reconocido. Y bueno, pues no están todo el rato, pero bueno, digamos que son... gente de los flashbacks,
0: sí, exacto,
1: de la isla.
0: De hecho, Betty Gilpin, acordaros pues de la película The Hunt,
1: por ejemplo, sí,
0: que también pues eso, hablamos mucho de esa peli en su momento. También os recuerdo que tuvimos una polémica con el robot del Instagram, ¿no? Porque pusimos una foto promocional de la propia actriz, de la Betty Gilpin, con un accesorio de sadomaso en la boca, y nos censuraron la foto porque decían que no sé, que éramos de no sé qué, de no sé cuántas. Pero bueno, cosas de los roboces a veces.
1: Y luego Hamish Linklater, déjame que diga también, que es nuestro querido reverendo de la Misa de Medianoche, serie que tú no viste, pero que...
0: Sí, ya sabes, es que a mí las misas, aunque sean de medianoche...
1: Era el padre Paul, y sí, bueno, sí, pues sí. También es otro de los papeles destacadísimos de este actor.
0: Sí, señor.
1: Y luego ya, si vamos con el reparto que tenemos en cada capítulo, pues tenemos a Matthew Rhys haciendo de alcalde Loftis, que a ti te saca un poco de quicio. A mí me ha ido ganando el personaje, la verdad.
0: Pero creo que es su papel también.
1: Es que es su papel.
0: Yo es que también...
1: Es su papel. Yo siempre he dicho que parece un homenaje al alcalde de la película Tiburón de Spielberg. Al menos en su razonamiento para...
0: O
1: en
0: sus objetivos.
1: En sus objetivos para llevar el pueblo a ser una población turística de éxito, sin importarle lo que pueda pasar por el camino, al menos al principio.
0: Sí, porque yo por alguna extraña razón, quizás a pesar del alcalde, casi me posiciono más con los lugareños. Entonces quizás por eso quizás me cae un poco gordo, pero es que hace bien ese papel de jugar a ser un poco gordo en el punto de vista de que te cae gordo como espectador.
1: No, es que yo creo que es la intención, pero es que justamente su contraposición es Stephen Root, que interpreta a Wick, que es en principio el borrachín del pueblo, un capitán pescador, pero que es el que más sabe sobre las cosas que pasan en la isla.
0: También me caía gordo al principio me caía...
1: Sí, pero es que realmente es uno de los héroes de la isla.
0: Es el que desequilibra la balanza al final.
1: Absolutamente. Luego, una actriz que a mí me ha ganado, absolutamente, yo creo que a ti también, la Kate O'Flynn, que es Patricia. Patricia.
0: Yo es que yo si he llegado al final
1: favorita,
0: de esta serie,
1: ¿no?
0: Es por Patricia. Patricia me ha ayudado en mis momentos de flaqueza y me ha dicho, tira para adelante, joder. Sí, además actriz británica.
1: Sí.
0: Se nota. Luego
1: tienes a la Dale Dickey, que es la gruñona que trabaja en el ayuntamiento.
0: Rosemary.
1: La Rosemary. a mí tiene en el capítulo 9 una intervención para explicar un árbol genealógico.
0: Brutal.
1: Es brutal, es brutal.
0: Digamos que es una escena que se podría enseñar en las escuelas de interpretación.
1: Absolutamente.
0: Totalmente. También un personaje que cuesta de coger con sus con pincicas, ¿eh?
1: Es porque, que son todos tan giradicos que para que te ganen hace falta que pasen muchos episodios.
0: Sí.
1: Kevin Carroll, que es el policía de la ciudad, uno de los externos, digamos, sí. Y que bueno, que también va teniendo su papel.
0: Es un sufridor.
1: Absolutamente.
0: O sea, es el hombre que sufre más después del alcalde.
1: Luego, un actor que por su fisonomía resulta muy curioso, que es Jeff Hiller, que es Dale, otro de los que trabaja en el ayuntamiento.
0: Otro que, es que también con ese...
1: Que
0: con...
1: en el capítulo final también...
0: pobrecico mío.
1: Es el que encuentra las películas.
0: Pero este sufre mucho.
1: Este sufre mucho. Este es un sufridor.
0: Me hace mucha gracia en el capítulo que hace de DJ.
1: Hostia. Que es, bueno, el 4. El 4.
0: Claro, el famoso capítulo 4, que también tiene lo suyo, ¿no? Pero sí, sí, muy Jeff Hiller, como dices, tío, o sea, ¿este tío será así de verdad o lo han caracterizado? Pero luego ves la foto de la Wikipedia y es que es así.
1: Es así, sí,
0: sí. Su calavera.
1: Luego tienes a Kay Callan, que es muy curioso porque esta actriz, su nombre es Kay.
0: Sí.
1: Es una actriz muy veterana y hace de Ruth, que es la persona amable secretaria del alcalde, que parece que no se entere de nada nunca.
0: A mí me recuerda a la versión viejuna de Susan Sarandon. O sea, siempre
1: a mí recuerda un poco a Las chicas de oro también.
0: Cuando la vi aparecer dije, pues Susan Sarandon dentro de unos años. Pobrecica. Bueno, con perdón, pero a veces mis mierdas de los parecidos. Pero sí, Kay Callan, de hecho, tiene un papel de importancia en la parte final de la serie, imprevisto además.
1: Imprevisto, es parte del giro importante. de la película. Y bueno, luego podríamos hablar de más, pero yo creo que más o menos hemos citado los
0: sí,
1: más importantes.
0: A los importantes. Porque
1: sí, tenemos a Kingston Rumi Southwick, que hace de hijo del alcalde, que también tiene su importancia. Bueno, pues eso. Son un elenco no muy conocido, pero que todos están muy bien en su papel.
0: Sí, digamos que es lo más destacable de la serie, que es que hay un pack actoral,
1: un núcleo, que
0: es muy potente.
1: Y además, pues eso, dentro de su disfuncionalidad, pues te acaban ganando.
0: Sí, de hecho, te dan ganas de no viajar a la isla.
1: Eso sí, en eso estoy completamente de acuerdo.
0: Sí, porque además, o sea, se ha acabado la temporada, evidentemente la han renovado, no se podía acabar la historia porque hay que hacer más.
1: Sí, porque te han dejado con ese plot twist, ¿no?
0: Sí, y bueno, ya veremos a ver hacia dónde tira, porque claro, a ver...
1: Las cosas se han complicado.
0: Yo quiero pensar que también externamente... A la serie le puede caer algún saquete más de dólares para la producción.
1: Yo creo que sí. Porque creo que ha funcionado.
0: Porque te acordabas de lo que hablábamos de los Minions antes.
1: Sí.
0: Pues es que yo esperaba cosas de ese tipo en la serie, con el rollo que tiene la isla. Pero claro, viendo también el desarrollo, digamos, escénico de los capítulos, decías, bueno, ¿y dónde van a meter esto si es que no tienen dinero para hacerlo? ¿Cómo lo van a hacer?
1: Entonces, veremos hacia dónde va.
0: Vete tú a saber, porque además también sí que es verdad que la parte del mar que rodea la isla es algo ignoto y a lo que se le puede sacar mucho partido. Hasta ahora se le ha sacado un cierto partido, pero tampoco demasiado. También porque hacer cosas en el agua son más caras.
1: Eso también está claro, pero sí que es verdad que los lugareños tienen... En la actualidad, marcado el perímetro del mar que, digamos, que es confiable para los lugareños.
0: Sí, sí. Y a partir de ahí, pues eso, movidas, problemas.
1: Sí, problemas.
0: Entonces, bueno, pues ya iremos viendo por el camino hacia dónde va esto. Se ha plantado una buena semilla, quiero pensar, y bueno, a ver por dónde tira y a ver si se desarrolla, a ver si le sacan más partidos si cabe, y que puestos a... fantasear sobre cosas sobrenaturales que tienen que ver con las islas y los mares que las rodean a las islas, pues que hay mucho de donde rascar. Me refiero que yo les animo a los guionistas a que se metan caña en ese aspecto.
1: Pues bueno, yo he visto una de estreno de la semana pasada. Voy rápida con ella porque además es una película...
0: O ve lenta, pero
1: es
0: dale.
1: Una película que se le ha dado mucha caña, mucha caña.
0: Caña en el mal sentido.
1: En
0: ¿no?
1: el mal sentido. O sea, es la nueva producción del Gamberso de DC.
0: ¿Del Gamberrerso? No.
1: ¿Del Gamberrerso?
0: Del James Gamberrerso. Sí,
1: y James Gunn, que dirigió la nueva Superman, pues aquí no se ha puesto a los mandos, sino que se los ha cedido al Craig Gillespie, que es el director de, entre otras, de Yo, Toña y de Cruella, donde siempre le ha gustado hacer personajes femeninos fuertes.
0: Sí.
1: Y aquí yo creo que ha sido el primer problema de la película. Ha habido dos problemas. El primero, el fandom de DC. Los fandoms son muy peligrosos. Fandom de Star Wars, fandom de Marvel...
0: ¿Y el fandom masculinizado más todavía.
1: Claro, es que eso son las dos vertientes que han hundido la película.
0: Malamente, tío.
1: El fandom de DC, que la ha hundido diciendo que no se ha respetado el personaje, que se ha desaprovechado una oportunidad, que, bueno, pues todas las cosas típicas de que el lector de cómics se cree con el poder de que las cosas sean exactamente como él quiere.
0: Y aparte que
1: porque ha leído cómics.
0: Y en las películas ya sabemos que siempre las cosas se cambian porque son otro registro.
1: Bueno.
0: Igual que el cómic es cómic, la peli es peli, la serie es serie.
1: Y luego... ha salido toda esa gente de masculinidad frágil, porque en el fondo es masculinidad frágil.
0: De vidrio.
1: Que cuando ven que no hay una, sino dos protagonistas femeninas que no pueden aceptar que tengan el rol de superhéroes, porque como no se pueden identificar con una chica que tenga superpoderes, porque querrían tener ellos los superpoderes, aunque tengan 50 años, o 40, o 30, y ser los que hacen cosas maravillosas y no se pueden identificar con que lo haga una chica, pues cogen y arremeten haciendo body shaming contra la actriz que interpreta a Supergirl, que es la Millie Alcock. O sea, a mí me ha recordado muchísimo el caso al de Bella Ramsey cuando la escogieron para hacer The Last of Us.
0: ¿Qué gentuza hay en el mundo, ¿no?
1: Es que no lo entiendo. O sea, no lo entiendo.
0: O sea, este tipo de peña con House of the Dragon ni se acercan con un palo, ¿no?
1: Porque... Es que ya pasó. Con House of the Dragon, acordaros de que Millie Alcock era Rhaenyra de joven.
0: De joven,
1: los cinco primeros capítulos de la primera temporada de House of the Dragon, que además que creo que Millie Alcock todavía era menor de edad, no tenía 18 años, o recién cumplidos, y la gente llamándole cara de cabra. Cara de cabra, cabrita.
0: Ay, por favor.
1: O sea, porque parece que si no estamos con un canon de belleza de Barbie y Ken, no se puede existir en este mundo.
0: Pues...
1: Que te digo una cosa, para mí Millie Alcock me parece una chica súper mona y súper maja.
0: ¿Sabes qué pasa? Que esta gente se va a extinguir.
1: Les quedan años. Pero ¿sabes qué pasa? Que cada vez hay más y cada vez votan más a esos partidos de cavernarios y cada vez es peor. Pero bueno, además cada vez gente más joven.
0: Yo creo que más se preocupa, ¿no? Pero bueno.
1: Porque yo pensaba, cuando se mueran los dinosaurios estos asquerosos que vivieron con el franquismo, ya se acabará todo. Pero no, ahora resulta que hay chavales de 15 y 16 años que no saben qué era Franco, ni lo que hizo, ni la autarquía, ni los 40 años de dictadura... ni los fusilamientos, ni lo que era ser comunista en un país donde no había libertad, y las cunetas, y esa gente dice que todo estaba muy bien, todo estaba perfecto, y que hay que volver a esos tiempos. Y esa gente ya vota muchos y otros votarán. Bueno, en fin, no quiero meterme en política.
0: Bueno,
1: pues
0: pero métete si quieres, ¿eh?
1: No, en fin, que ha habido un acoso y derribo con Millie Alcock por ser Supergirl.
0: Ya.
1: Y la chavala, pobre, no tiene ninguna culpa. Evidente. Ha habido eso, pues también todos los DCitas estos que se creen con la potestad de criticar, podemos criticar todos.
0: Por supuesto.
1: Y más si pagas una entrada y vas a ver un producto y no te gusta, oye, pues expresa tu opinión. Pero lo que me parece que es excesivo es que destroces algo, que digas que eso no puede ser, que se ha de cambiar, o sea, tú no cambias nada. Tú puedes pagar el precio de la entrada, no consumirlo o no.
0: Y además eres un pringao.
1: Sí, las cosas pues se hacen y tú has de tomar la decisión de si consumirlas o no consumirlas.
0: Claro, no vayas directamente.
1: Claro, si yo hay algo que no me atrae, pues ya no voy y punto. Entonces yo con todo este hype negativo, brutal sobre la película, que además ha sido un fracaso en taquilla, eso hay que reconocerlo, 165 millones de coste de producción, ya sabemos que se va al doble con marketing y publicidad, son 330 millones que han de recuperar.
0: Es que se gastan mucho dinero en estas pelis.
1: Y primer fin de semana recaudado en el mundo 65 millones. Piensan que como mucho se va a ir a una recaudación como mucho de 130-140 millones.
0: Ya.
1: Entonces realmente a nivel de taquilla tiene pinta de que va a ser un fracaso. Con estas expectativas me planteé yo en el cine. La primera alegría que me llevé es que son 100 minuticos, que no me van a meter 2 horas y media de superhéroes. Y la segunda alegría fue que es una película la mar de entretenida. Es una película que no descubre nada, no inventa nada, es una película de orígenes, es una película sobre un personaje principal traumatizado. Uh-huh. Han querido darle un marchamo completamente diferente al del Superman, esa figura blanca y amable, con una Supergirl rebelde, traumatizada, y que, bueno, pues se aleja de los soles amarillos que le dan los superpoderes para poder sucumbir a los efectos del alcohol y olvidar todo su pasado, que lo único que la anima es ese perro que se fue con ella de su planeta natal. Y
0: porque entiendo que es de Krypton.
1: Ella
0: también
1: es de Krypton, sí.
0: Y el perro.
1: De hecho, Superman es su primo.
0: Vale, son primis.
1: Son primos, vale, sí. Vale. Entonces, bueno, pues pues es una historia de orígenes, tanto de su personaje como del personaje de Lobo, que para quien le interese, sí que va a salir un macho, muy musculado, muy cafre, pero que sale muy brevemente, pero también ha habido para él. A Jason Momoa lo han crucificado.
0: Pero de todas formas, abro un pequeño paréntesis, Lobo siempre ha sido un personaje caricaturesco.
1: Absolutamente.
0: En los cómics,
1: absolutamente,
0: al menos.
1: Sí, sí.
0: Ahora que piensan que
1: es un,
0: que ser
1: un cazarrecompensas planetario, sí. Pues fanfarrón,
0: boca chanclas,
1: sí. Bastante brutal, etc.
0: Siempre con el puro.
1: Con el puro en la boca. Entonces, bueno, pues ya han empezado a decir que si el maquillaje de Momo era una mierda, que si era el primo feo de Jen Simmons de Kiss, que si no ha podido bajar los kilos de la barriga cervecera y le han tenido que pintar los abdominales.
0: Jordi, yo igual miraría menos reseñas de la gentuza
1: es que está en redes, está todo el mundo.
0: Ya.
1: Claro, las redes, daño que hacen las redes es que cualquiera puede expresar su opinión y es gratis.
0: Totalmente.
1: Porque se esconde en el anonimato de una cuenta y no importa lo que digas.
0: Aparentemente,
1: ¿sabes?
0: Es
1: aparentemente,
0: gratis.
1: Bueno. Sí. Entonces, bueno, pues el body shaming que le han hecho a la pobre Emilia Alcock se lo han hecho a Jason Momoa también.
0: Qué cansinos.
1: Con todo esto que rodeaba la película, yo me metí en el cine con el aire acondicionado, me la vi en versión original, encantado de la vida, me lo pasé muy divertido, me lo pasé muy entretenido, me arregló la tarde. No es una película que vaya a recordar dentro de 2 años, pues posiblemente acuerde de algunas cosas y de otras no.
0: Sí.
1: Es una película entretenida, es una película funcional, es una película que tiene sus momentos emotivos, es una película que te cuenta la intrahistoria de Supergirl y también un poquito te hace la introducción del personaje de Lobo, que en principio tendría que tener su propia película, pero viendo el fracaso que está siendo Supergirl en taquilla, ya veremos.
0: Claro, porque esa es otra. A ver, ¿hacia dónde tira esto después? Porque no van a bajar de la burra ya tan pronto al James Gunn, ¿o qué?
1: Sí, es verdad que yo creo que es arriesgado que James Gunn se meta con un personaje tan secundario en los cómics DC como Supergirl, porque ahora no vamos a entrar en temas de machismo o no, pero Supergirl
0: de importancia.
1: Claro, Supergirl como personaje importante en el universo DC es un personaje mucho menos importante que Green Lantern, que Flash, que Batman, que Superman.
0: O que Poison Ivy o con...
1: Bueno, ya no voy a meter Poison Ivy, pero bueno, si quieren meter una mujer que...
0: Lois Lane.
1: No, la del escudo, coño. La
0: Wonder Woman.
1: Wonder Woman. Sí. O sea, claro, o sea, quiero decir que no es un personaje de la Liga de la Justicia ni de los personajes potentes.
0: Pero
1: es un personaje que tiene pocos cómics, pocas historias y una trascendencia limitada dentro del universo DC. Entonces, puede ser una apuesta arriesgada a la segunda película bajo tu comando del DC-verso meterla a Supergirl.
0: Claro, quizás también porque como ha tenido una serie, creo... relativamente poco tiempo, pues si la serie tuvo una cierta repercusión, dijeron, venga,
1: pero
0: va,
1: tampoco
0: pues...
1: era la misma protagonista, claro, también del universo Lois y Lane hubo una serie y tal, y tampoco cogieron al mismo actor para hacer de Superman, o sea, va todo un poquito al margen, ¿no?
0: Claro.
1: Entonces, bueno, pues sí que yo creo que eso ha sido una apuesta arriesgada. Pero la película, como una película de superhéroes sin muchas pretensiones, entretenida, veraniega y para pasar al rato, para mí cumple más que muchas de las últimas que ha sacado el MCU, sin duda.
0: Ya, porque es lo que te iba a preguntar. O sea, a efectos, digamos, de eso, de peli de ciencia ficción con superhéroes, que es lo que suelen ser normalmente las pelis de superhéroes, la peli va bien de eso, de acción, de efectos especiales, de espectacularidad, de... No sé, entiendo que igual no hay mucha sangre, porque en Superman nunca hay sangre.
1: Aunque se agradece que cuando se clava algún cuchillo, aunque no haya chorretón de sangre, al menos el cuchillo o la espada sale manchado, que ya es mucho.
0: Porque
1: yo he visto películas de estas que sacan el cuchillo y lo sacan impoluto.
0: Inmaculado.
1: Sí,
0: sí, sí. Sí. Tiene horchata en vez de sangre.
1: Y no solo eso. Aquí Supergirl es suficientemente cafre para si tiene que eliminar a un contrincante, lo mata. Y Lobo, claro, si tiene que eliminar a un contrincante, lo mata. No hay el buenismo.
0: No lo hiere.
1: No hay el buenismo, eso, de dejarlo inutilizado, sí, pero que el pobre no muera, porque aunque sea malo, no vamos a matar malos, ¿no?
0: Sí, sí, sí.
1: Entonces,
0: ya,
1: en este sentido, en este sentido, la película va piñón. Sí que es verdad que hay toda la historia, al final acaba siendo una historia de redención y de venganza de un personaje femenino de 13 años que le pasa una cosa a su familia y va a buscar venganza. Y sí que es verdad que ahí va a estar la redención de Supergirl, de sus traumas y de sus inseguridades, ¿no?
0: Uh-huh.
1: Y bueno, pues es el buenismo que tiene DC en general. Ya lo sabemos, o sea. Pero también está ese buenismo en Marvel. O sea,
0: Lo hay.
1: Sí, el Capitán América, mi superhéroe favorito de la infancia, y es un buenazo Steve Rogers de narices.
0: Sí,
1: o sea,
0: el propio Peter Parker también,
1: claro,
0: aunque meta la gamba.
1: Luego tienes gente con doble filo como Tony Stark, que alimenta la industria armamentística y que se pone del lado del gobierno en la Civil War. Luego tienes gente con un rasero también angosto como el propio Lobezno, porque no deja de ser el arma X, y bueno, pues está el tío más para allá que para acá.
0: Sí,
1: bueno, pues tienes este tipo de personajes que a lo mejor en el cine no les han dado ese encaje tan girado, pero que en cómics sí que hemos tenido un Lobezno giradito.
0: Registros brutales, sí.
1: Claro. Entonces, bueno,
0: o el propio Punisher. Por
1: el propio Punisher, reciente, sí,
0: ¿no?
1: que en el cómic ha sido mucho más brutal que en la serie también.
0: Bueno, es lo que tiene el papel, que también da para más la tinta roja.
1: Entonces, bueno, pues eso, hay estas dicotomías que a lo mejor en la gran pantalla, pues para buscar más el todos los públicos, pues se va un poco más hacia un cine más familiar, vamos a dejarlo así. Pero eso no quita que sea una película entretenida. Yo me lo he pasado bien porque iba con cero expectativas. Y bueno, pues si quieres hablo sucintamente del reparto.
0: Sí, sí, te duda tu bola, tío.
1: No he dicho nada de la sinopsis, pero bueno, lo que te he dicho, Supergirl.
0: Un inmigrante estelar, ¿no?
1: Supergirl es un personaje que tiene un trauma muy gordo, que se está autodestruyendo. Te he dicho fuera de micro que a mí me recordó un poco al personaje de superhéroe alcohólico que interpretó Will Smith con Hancock.
0: Sí.
1: O sea, podía ser un Hancock femenino perfectamente. Uh-huh. Y sucede algo que llama su atención y que le va a hacer implicarse por primera vez en mucho tiempo con alguien que necesita protección.
0: Bueno.
1: Y que esta es una niña interpretada por la actriz Eva Ridley, a cuya familia le ha pasado una cosa y que ella va a buscar venganza, siendo realmente alguien sin fuerza y sin experiencia para llevar a cabo esa venganza.
0: Sí, porque tiene superpoderes, pero tampoco es...
1: No, es que ni siquiera tiene superpoderes. O sea, su padre era un espadero muy famoso porque hacía las mejores espadas del planeta X.
0: Vale.
1: Y ella sabe, tiene los rudimentos básicos de luchar a espada tipo samurái que le enseñó su padre.
0: Vale.
1: O sea,
0: vale.
1: Pero no tiene ningún superpoder.
0: No es equivalente a la Supergirl.
1: No, evidentemente no.
0: Vale.
1: Vale, bueno, pues en toda esta función, pues hay unos responsables de lo que pasa a la familia de esta chica y la historia se limita a vamos a encontrar a esos responsables para vengarnos.
0: Uh-huh.
1: Realmente no acaba de ser así porque si no Supergirl no se hubiera implicado y entonces te añaden un elemento que haga que Supergirl se implique.
0: Claro, un gancho
1: por delante de sus adicciones, ¿vale?
0: Sí.
1: Y entonces, bueno, con eso complementas la historia y, bueno, pues en un momento dado aparece Lobo por ahí.
0: ¿Pasaba por allí?
1: No, porque realmente estamos en unas galaxias donde...
0: Claro, es una historia eminentemente galáctica.
1: Sí, donde hay
0: espacial.
1: Gente que está al margen de la ley
0: sí.
1: Como Lobo es un cazarrecompensas, pues evidentemente si están ofreciendo una recompensa por alguien que está al margen de la ley, él también va a aparecer por ahí porque simplemente le interesa pues llevarse llevarse la cuestión económica del trato, ¿no?
0: Bueno, o sea que a efectos argumentales, digamos que tenemos relativamente pocos minutos en el planeta Tierra, entonces la cosa,
1: muy pocos,
0: la
1: muy
0: cosa
1: pocos.
0: Tira más por el espacio exterior.
1: Sí.
0: Bueno,
1: sí.
0: Eso ya es un punto
1: sí.
0: A favor de la...
1: Y vamos a recorrer planetas con soles diferentes
0: ficción.
1: Y bueno, vamos a ver que también hay transportes intergalácticos para los que no tienen nave propia,
0: bueno,
1: en plan
0: eso,
1: autobús espacial.
0: Eso me interesa.
1: Cosas curiosas, sí. La película es un entretenimiento, sin más. A mí me pareció ligerita. Son 100 minutos, se consume rápido y se consume bien. Yo me lo pasé bien, más o menos al mismo nivel que Superman, que es más larga, que sí que tiene más medios y más personajes, pero que yo no diría tampoco que es más entretenida que Supergirl.
0: Ya, ya, ya.
1: Porque además, ahora te digo, con la salvedad de que ya sabéis que yo no soy muy de DC, yo he sido siempre de Marvel y de DC, he leído lo justo de Superman y de Batman, lo justo, tampoco mucho. Uh-huh. Incluso de Marvel, las cosas que no me han interesado tampoco las he leído. Ya. Y en este sentido, pues no soy nada talibán de que se tomen las licencias que quieran y simplemente luego yo digo mi opinión de lo que me ha parecido, lo que me han ofrecido. Y entonces, como no esperaba nada, yo me lo he pasado bien.
0: Muy bien, pues oye, yo qué sé, ahí queda dicho, o sea, y había que decirlo, Jordi, fuerte y alto, y tú lo has dicho, y ya está. Y que les den a todos esos carcamales mentales que hay por ahí.
1: No, una película te puede gustar o no gustar, pero no has de despotricar contra todo y contra todos.
0: Bueno.
1: Y sobre todo, intentar dejar en ridículo por su aspecto físico a personas.
0: Claro, o sea, quiero decir, en vez de criticar,
1: si Jason Momoa tiene más barriga, o si Millie Alcock
0: tiene la
1: nariz o los dientes más salidos, ¿qué te importa? Ya. Pero te has mirado tú al espejo.
0: Claro, si eres una piltrafa.
1: Claro, es que yo pienso que la gente tiene una opinión de sí misma que debe ser,
0: ya.
1: No sé, deben ser Adonis perfectos, casi semidioses,
0: ya
1: que se miran
0: que
1: al
0: no.
1: espejo y que el resto del mundo no está a su altura.
0: En cualquier caso...
1: Y sí. Luego, eso sí, el calcetín y los chetos por el sábado por la noche.
0: Realmente se debería valorar la cuestión, pues, de entretenimiento...
1: De interpretación,
0: actoral,
1: claro...
0: De originalidad, de espectacularidad, de impacto, no sé, o sea, déjate de mirar qué cara tiene la gente, go.
1: No, pero es sencillamente porque el físico de esa persona no cuadra con lo que imaginaba para a través del cómic o a través del referente en su cabeza que tenía que ser ese personaje y ya está.
0: Bueno.
1: Y entonces pues te lo desmontan todo.
0: Pues que sigan.
1: También hay opiniones más razonadas porque esto no me parece bien. La gente que no le ha gustado y que lo razona de una manera elegante y bueno, eso, razonada, pues oye, adelante. Pero la gente que desmonta las cosas sencillamente porque no es lo que le cuadraba en su cabeza,
0: sí. Hostia. Bueno, yo qué sé, o sea, ya sabemos que esto, y sobre todo con las superproducciones que vienen derivadas de los cómics y con personajes, entre comillas, sensibles, siempre va a haber, pues eso, gente hater que le va a dar la vuelta,
1: le
0: va a parecer mal de cualquier forma, de todas formas.
1: Yo es que veo el problema sobre todo cuando son superproducciones que empoderan a la mujer. ¿Pero qué problema hay?
0: Ya.
1: Es lo mismo que cuando hace 30 o 35 años había quien no jugaba a juegos de Lara Croft porque era una chica la que tenía que llevar con el... Y no se podía...
0: No había un Lara Croft.
1: No se podía identificar.
0: Claro, yo prefiero llevar un...
1: De verdad, pues oye...
0: Un tipo con pene, ¿no? Ahí, bueno,
1: sí,
0: yo qué sé. En fin.
1: Sí.
0: Bueno, cerebros de otra época,
1: sí,
0: antigua.
1: Sí. Sí, sí. Pero lo que me jode es que estos cerebros de otra época estén en la cabeza de chavales de 17, 19, 20,
0: bueno.
1: 22 años.
0: Esos todavía pueden...
1: Me parece, la palabra que me viene a la cabeza a mí es involución.
0: Bueno, esos todavía pueden cambiar, los viejos ya no pueden cambiar. También te
1: sí,
0: lo
1: pero los viejos no se van a ver Supergirl.
0: Alguno hay de esos, que luego...
1: No sé si la ha visto Boyero, me gustaría saber su opinión.
0: Bueno, es que ahora yo exactamente no sé quién es Boyero, pero bueno.
1: Bueno, pues Carlos Boyero es,
0: pero es Boyero,
1: un afamado crítico...
0: ¿Pero es Boyero o no es Boyero?
1: O sea,
2: es broma, déjalo.
1: No, no, es un tipo que ha presumido de que se iba de prostitutas, de que tomaba cocaína, y que luego te coge y te dice, no, esto último, esto es una mierda, y esto es, porque no es mi referente, y Almodóvar, a los cochinos para comer, o sea, es este tipo de gente.
0: Bueno, quizás...
1: Crítico del país, si no me equivoco.
0: A mí me salvan estas mierdas que siempre estoy como fuera de la órbita, pero,
1: bueno,
0: es también por mi día a día,
1: por tu salud mental,
0: que no me deja meterme, pero bueno, casi a veces por escucharte, Jordi, digo, pues menos mal que no tengo tiempo para meterme en la órbita, porque saldría despedido más lejos todavía, ¿no? Pero bueno, tan despedido que me quedan escasos minutillos para...
1: ¿Te da para la película en blanco y negro?
0: Para decir
1: música.
0: Para decir cuatro cositas de la película musicada con la que se cerró la edición audiovisual del Creep Show número 20, que os he comentado antes que se celebró este pasado fin de semana. Y de hecho, pues así, si me queda menos tiempo, así me alargaré menos, ¿vale? Porque es que también es una experiencia audiovisual esta que os voy a contar, como muchas veces ocurre en el Creep Show. que es más para vivirla que para contarla realmente. A ver, también la vivimos para contarla, pero que me refiero que igual yo no sé si con palabras voy a poder trasladar lo que se vivió en el circo el domingo por la tarde allí, ¿vale? Porque, primero, esta sesión de clausura de Creepshow venía con la proyección de una película de 1989, una peli de terror experimental llamada Begotten, con doble T, que dicen que es la película más extraña del mundo engendrada. O sea, me refiero que le puedes poner muchos adjetivos a una peli porque realmente lo que sí que es experimental, extraña y retorcida, ¿no? Pero Begotten no hubiera sido... Begotten parece Begotten en alemán. Begotten alemán, ¿no? Toma ya, toma metida de gamba en directo. Pero bueno, lo que sí que, digamos, hay que resaltar de esta proyección de Begotten es que pues se hacía con un componente musical asociado, porque la propia película no tiene diálogos, tiene un poco de ruidos de ambiente campestre en su versión original, pero no tiene tampoco una banda sonora desarrollada como tal. Entonces, tuvimos en el Círculo de Badalona al Agustí Busom, que es el músico que se deja siempre tentar y retar por los organizadores del Creepshow para musicar todo tipo de películas o proyectos audiovisuales que se le pongan por delante, pero luego también tuvo porque el Agustí Busom se ocupaba un poco de la parte musical que tenía que ver con guitarra, con algunas cuerdas, con algunas voces y algún tipo de instrumento de viento. Luego estaba Kenzo Mishima, que se ocupaba más del tema sintetizadores y cuestiones de teclados. Y luego, la sorpresa en esta experiencia, digamos, musicada, fue la presencia de un coro. Un coro que lo han bautizado como el Creepshow. El cor en catalán es coro, pues el coro del Creepshow, ¿no? Bajo la dirección del Paul Isern. ¿Por qué digo que es especial la presencia de este coro? Pues bueno, al ser una película sin diálogos, digamos que el coro le ponía sonidos humanos a lo que pasaba en pantalla. Entonces estamos hablando de un grupo variopinto de personas de todas las edades, desde los 16 hasta los... Yo creo que había una señora que se acercaba a los 80 años en el coro. Un espectro humano masculino, femenino, de registro de edad súper variado y que conseguían dotarle a la experiencia de ver esta película pues de un cariz especial. Porque de hecho, si habéis estado alguna vez en el Círculo tiene un palco en la parte de alta del recinto y el coro empezó haciendo lo suyo cuando empezó la película en el palco, en la parte alta, colgados allí arriba, que escuchábamos las voces. Yo estaba abajo en la tercera fila y digo, qué raro que hayan puesto el coro arriba cuando hay sillas aquí abajo, al lado de la pantalla, ¿no? Y resulta que pues el coro hacía también su periplo dentro del recinto conforme avanzaba la película. Y cuando empezaron arriba, los oías ahí como en las alturas, lejanos, y luego bajaron y como en la Santa Compaña prácticamente, pues se pusieron delante de la pantalla y siguieron haciendo lo suyo, ¿no? Me refiero que en este aspecto, pues el coro era un coro de voces, pero era más un coro de ambientación. Me refiero que a veces parecía que hablaban, a veces parecían que reían, que mascullaban, también hacían percusión con las manos o facial. Me refiero que esto combinado con la extrañeza que contiene dentro de sí mismo Begotten, pues hizo de todo esto pues una experiencia que a mí me pareció pues súper guapa y súper enriquecedora, ¿no? Porque quizás si te pones Begotten en casa, a oscuras, tú solo ahí o tú sola, dices, hostia, esto igual es duro de digerir, ¿no? Pero con la vorágine musical que de toda esta tropa, del coro, del Busom, del Mishima, se hizo como una pelota de experiencia y como una esfera de experiencia que a mí me pareció increíble y que es una de esas que a veces ocurre solo una vez y si estás la vives y si no estás no la vives. Y creo que esta ha sido una de esas y el Creepshow siempre intenta hacer en cierta manera, algún tipo de experiencia que pueda quedar como para el recuerdo, ¿no? Igual que quizás quien vea Supergirl, quizás el año que viene no se acuerde de qué iba, yo me voy a acordar de la proyección de Begoren en el Círculo por mucho tiempo, porque realmente es como una especie de inmersión, vamos a decir, sonora visual en algo que yo completamente desconocía, ¿no? Entonces, uh-huh. Begoren es una película en blanco y negro, en la que no se habla, en la que brilla el concepto sobre la argumentación. Te puedes hacer cualquier, perdón por la expresión, paja mental pensando en cuál es el argumento de la película, lees la sinopsis de la Wikipedia o de IMDb y dices, pues porque lo dirás tú o porque lo ha dicho el director, que por cierto, el director es Elias Merritt, que es un tipo que, por lo visto, pues en los años 80 era un especialista en efectos especiales analógicos, que decidió irse por el lado más artístico barra experimental de la experiencia audiovisual, ¿no? Entonces hizo, entre otras cosas, Begoren. Dicen que Begoren gira en torno a conceptos como los dioses que se suicidan, la madre tierra que pare un hijo que acaba secuestrado y acaba siendo fagocitado por grupos de caníbales. Me refiero que, no sé si has visto la película realmente.
1: No la he visto, pero quiero decir,
0: has oído hablar de ella.
1: Cuando opina la crítica, pues la denomina como película arty, como apuesta arriesgada, etcétera, etcétera. Cuando opina el público, Begoten se convierte en Forgotten, en Truñoten, en Pegoten, en cualquier cosa de estas, porque dicen que está mal filmada, que parece una película de esas que te ponen una exposición que está en un audiovisual ahí de fondo y que tú solo te sientas porque estás cansado de recorrer la exposición y te sientas ahí 5 minutos y al final no sabes lo que estás viendo.
0: Y te cansas de lo que estás viendo.
1: Y yo supongo que con la performance la película gana, pero lo que dices tú, solo dura 73 minutos y verlo en casa tiene que ser durísimo.
0: Yo, o sea, seguramente no lo habría visto si no hubiera sido bajo estas circunstancias, pero también he de decir que la película como tal, y luego he estado leyendo un poco sobre ella, realmente es un ejercicio de experimentación muy duro. Me refiero que no esperéis que es que, claro, es que estamos muy acostumbrados a que las cosas tengan una argumentación, que no haya que pensar o que haya que pensar poco para sacarle partido a unas imágenes que estás viendo en una pantalla, pero sí que es verdad que el Elias Merritt se tomó la molestia de darle una estética muy particular a la película, y habló de celuloide muy saturado, blancos y negros, tanta saturación que a veces las formas humanas o los objetos están desdibujados, lo que da lugar también a que tu imaginación juegue más con qué es lo que carajo está pasando en la pantalla, porque a veces parece que estás viendo, pues eso, por ejemplo, juegos sexuales, violencia sexual o violencia gráfica, porque al fin y al cabo, yo te cuento lo que pasa en la película, te lo cuento súper rápido. En la primera escena hay un tipo que se parece a Leatherface, que se empieza a apuñalar a sí mismo, se empieza a hacer, a infringir, pues eso,
1: sí, autolesionarse.
0: Autolesión, violencia contra sí mismo. El tipo parece ser que muere en este acto. Aparece una señora detrás de él. Esta señora está embarazada, se va a un prado, da a luz una especie de humano gusano que se arrastra por el suelo. Este humano gusano es capturado por una banda de, pues eso, de forajidos, una especie de moradores de las arenas difuminados por la saturación del celuloide, que se lo llevan, lo arrastran, lo torturan, se lo comen por partes. Esto es lo que estoy interpretando yo de lo que vi en la pantalla, ¿eh? Y luego,
1: pues, debe ser la película favorita de Albert Serra.
0: Pues no lo sé. Y luego, pues este ser gusano luego renace porque lo han maltratado tanto que al final se acaba poniendo en pie, y los que le habían maltratado como que le hacen caso. Todo esto sin palabras. Y luego al final, pues no sé si se va por el horizonte. Me refiero que es una película súper extraña, en la que yo creo que pesa más un poco el haber técnico extremo al que se ha sometido esta filmación, entiendo que también el trabajo actoral, muy gestual, muy de mímica, pues también hay que destacarlo dentro del reparto desconocido que tiene. Y luego, sinceramente, a mí la estética de estos moradores de las arenas, forajidos bandoleros que capturan al hombre gusano, me parece que viste muy bien en pantalla. Me refiero que eso, viendo a cómo estaban caracterizados los actores y actrices, sin la saturación de la película, seguramente habría sido más meh, más de andar por casa, pero con el hecho de desdibujar y de no tener matices, detalles de esas vestimentas que llevan, a mí como que me disparó mucho la imaginación, ¿no? Entonces, no sé, a mí me pareció una experiencia junto con la música, subidas, bajadas de música, que si ahora toco la guitarra con un palo de violín, que ahora el sinte no sé qué, que luego las voces empiezan a hacer, yo qué sé, cositas. Me parece como una experiencia como increíble, ¿no? Entiendo que también había gente que fue a esta experiencia, por llamarlo de alguna forma, y que no sabía a lo que iba, o que fue simplemente porque era un familiar o un amigo de la gente que estaba en el coro. Y claro, hubo gente que flipó, que dijo, pero esto, qué, ¿dónde se ha metido mi madre? ¿Dónde se ha metido mi hermano? ¿O dónde está mi tía cantando? ¿En qué coro es este? Es un coro del infierno. ¿Qué es esto, no? ¿Qué están poniendo en pantalla? Bueno, no sé, me refiero que es una de esas experiencias giraculísticas que organizan a veces la trupe del Creep Show Fest, y de hecho, pues es que es una película rara, rara, rara, tres veces rara, y realmente, pues yo creo que la única forma de verla en un ambiente más o menos amable y disfrutable es en una situación así. Yo esta película quizás, pues ya te digo, no creo que me la acabará poniendo en casa, por muy extraña que sea, pero sí que es verdad que a la gente que le interese la experimentación, que le interese un poco cómo puedes jugar a nivel analógico con un celuloide para, digamos, modificar lo que sale en pantalla, esto es un ejemplo de estudio, prácticamente. O sea, otra cosa es el contenido artístico, el contenido conceptual, el contenido de terror, porque realmente es una historia chunga, porque realmente yo creo que se juega un poco a entre comillas al halo de películas malditas en las que se traspasan las líneas estándares del registro en el buen gusto, ¿no? Porque estamos hablando del año 89. Me refiero que yo creo que la película jugó un poco ese papel. No te voy a decir que es como Necromantic o una cosa de estas, pero pues, se podría meter en ese tipo de sacos de pelis que traspasan los límites, ¿vale? Uh-huh. Y de hecho, pues eso, como hay unas figuras y unas formas tan desdibujadas por el tema de la sobresaturación de la imagen, pues eso, hay veces que te parece que estás viendo un Leatherface experimental, otras veces te parece que es expresionismo alemán, y otras veces te parece Eisenstein que se volvió loco grabando en blanco y negro y mudo, ¿no? Me refiero que tienes muchas posibles influencias a las que meterle también a Begotten y al propio Elias Merritt, que yo creo que es un hijo de su tiempo, y yo creo que, entre otras, La Matanza de Texas, yo creo que le gustó bastante en su momento.
1: Yo voy a hacer una recomendación para el que él o la que tenga restos de verla en su casa, que se pongan al dúo quebequés de rock experimental Engin de Poitrine como banda sonora.
0: Engin de Poitrine.
1: Engin de Poitrine. Eso es angina de pecho.
0: Vale, sí, eso te iba a decir.
1: Aunque sí, como son quebequeses, hablan en francés. Es un dúo que van siempre con unas máscaras características y que no han revelado su identidad, en rollo Daft Punk.
0: Hostia, son misteriosos.
1: Y suenan muy raros, es una mezcla de rock experimental y jazz muy sintomática y muy repetitiva. Y entonces yo creo que es la música adecuada para ver en casa esta Begotten. Engin de Poitrine.
0: Bueno, ya que no podéis repetir lo irrepetible, como es esta experiencia pues musicada por
1: lo
0: esta...
1: Lo que nos da Creep Show, os lo recomendamos
0: Por esta trupe del Creep Show, que de hecho los voy a volver a nombrar porque es que lo merecen, porque es, digamos, quienes le dieron pues alma y vida a este visionado extraño: Agustí Busom, Kenzo Mishima y el Crips Core, que con Polly Shearn en la dirección, pues fueron ese coro de la Santa Compaña Badalonensa que nos dio, pues eso, tanta ambientación en el pase de Bigorren. Dicho esto, Jordi, creo que nos tenemos que marchar ya.
1: Sí, nos tenemos que marchar, que además para marcharnos...
0: Tú querías comentar un deceso, ¿no?
1: Sí, tenemos un obituario porque ha fallecido Víctor Willis, que por el nombre quizá nos dice nada.
0: No es primo de Bruce Willis.
1: Pero si os digo que era el líder del grupo Village People, el policía negro.
0: Sí, digamos el negrata policía del grupo.
1: Que llevaba la voz cantante, pues ha fallecido de una enfermedad que ha sido bastante rápida y con 74 años, entonces... hay muchas canciones famosas de este grupo, seguro que las tenéis todas en mente, pues pero sí. Yéndonos por la parte cinematofágica de que tiene sin audiencia,
0: sí.
1: Ellos protagonizaron una película en los años 80, de hecho en 1980, que se llamó Can't Stop the Music, que no pare la música, que además interpretaba la película el Steve Guttenberg junto a la Valerie Perrin, y dónde salían ellos, porque era una especie de película apócrifa sobre cómo se formó el grupo y cómo triunfó.
0: Ya.
1: Y entonces hemos escogido este Can't Stop the Music, sí, como tema para despedir el Sin Audiencia de hoy.
0: Sí, decir que Village People fueron un icono gay a finales de los 70, a principios de los 80. Decir que su nombre propiamente, Village People, venía pues de su procedencia del barrio más gay de Nueva York, que era el Greenwich Village de Manhattan. Y de hecho, pues fue gente que pues introdujo con mucha ironía pues la iconografía gay en ámbitos militares, en ámbitos cristianos, YMCA, sí, in the, sí, Navy, etc, etc.
1: Sí, absolutamente.
0: Me refiero a que se la colaron, nunca mejor dicho...
1: Referencia a la película Cruising también.
0: A muchas instituciones. Ellos tuvieron...
1: A la caza aquí.
0: Sí, tuvieron un disco en el 78 denominado I'm a Cruiser, y ahí había un tema llamado Cruising, tal cual. Y realmente, pues, fueron unos tipos que pusieron, digamos, en el ámbito popular la iconografía gay y lo llevaron, pues, muy lejos, ¿no? También hay que decir que fue un grupo de esos que se hacía de laboratorio, que en el que había dos productores franceses que componían la música, que por cierto era muy deudora y muy parecida a la música que hacía Donna Summer en la época. Estaban en el mismo sello, yo creo que se contagiaban mutuamente.
1: En el mismo sello que estaba Kiss, Casablanca.
0: Exacto, en Casablanca. Pero eso no quita que pues hicieran temas racos de dance y dance pop y disco funk.
1: Y que además han trascendido hasta nuestros días.
0: Que de hecho, pues eso, a mí, buscando esta tarde temas de Village People en el tubo, ahora el tubo te dice si tienes algunas actuaciones cerca del grupo que estás buscando. Pues parece ser que una parte de Village People o sus hijos artísticos o sus nietos artísticos siguen funcionando y actúan a final de julio en Francia. Me sale en el tubo, ¿eh? O sea, tal cual te lo digo. Uh-huh. Pero, dicho esto, ahora sí, nos marchamos con los mitológicos Village People, con ese sexteto de macho, men, gays, donde los haya, con este Can't Stop the Music del año 1980, pero eso sí, no sin antes despedirnos, como se despide la gente aquí en Sin Audiencia.
1: Balan Morghulis de la isla.
0: Motherfuckers del lejano planeta Krypton.

0: Pues así, con la frescura, el desparpajo del pop japonés del grupo Pizzicato 5, es como damos comienzo a una nueva edición de Sin Audiencia en este día de hoy, 24 de junio de 2026, de final ya del mes de junio, con el verano recién inaugurado, con el solsticio de verano recién celebrado y dando comienzo a una edición de un Sin Audiencia que viene un poco chamuscado, no solo por el calor, sino también por la socarrina que traen los dragones consigo, que no es otra entrega de Sin Audiencia que la Sin Audiencia 1216. 1216, Javi aka Ahum en el control. Empezando un programa en un día que al menos es festivo en Cataluña y en algún otro sitio más. Y en el micro 2 tengo a mi imprescindiblemente imprescindible partner Jordi, que veo que ha sobrevivido a una nueva edición de La Rebella de San Juan. Buenas tardes, Jordi, en este día festivo.
1: Yo ya hace tiempo que no celebro buenas tardes. La Rebella, sobre todo porque tengo animales de compañía.
0: Sí, es un percal.
1: Y lo pasan muy mal, lo pasan muy mal. Y entonces yo entiendo que es una tradición y todo lo que sea, pero los animales los pasan fatal. Y bueno, pues como llevo años conviviendo, cada vez me estoy distanciando más de todas estas fiestas que llevan pirotecnia, sí, acompañada.

0: Pañada.
1: Ruido acompañante, ¿no? Un poco.
0: Lo cual no es óbice para que saludemos y felicitemos.
1: Por favor.
0: A las Juanas, los Juanes.
1: Sí, a las Joanas.
0: Las Joanas y los Joans.
1: Sí, sí, sí.
0: Especialmente a nuestro Juanma y a nuestro Juantu, que,
1: ay,
0: que nos escriben cada semana, y felicitarlos por su santo.
1: Por su santo del principio del verano.
0: Sí, del santo de solsticio.
1: Sí, sí.
0: Son los que dan entrada al verano con la noche más corta y el día más largo.
1: Exacto. Y yo, dentro de mi cabeza y mi paranoia, para mí la rebella de San Juan es como si fuera la noche vieja del verano. Es cuando comienza el verano y es como eso, a 6 meses vista de que se acabe más o menos el año corriente, pues es como, oye, llevamos medio año, vamos a celebrarlo.
0: Sí, que hay mucha gente que la celebra como fiesta pagana.
1: Sí.
0: Pero claro, no acaba de ser bien una fiesta pagana.
1: Bueno,
0: igual, es una fiesta religiosa antigua, curioso.
1: Ya.
0: Porque la gente celebraba ese día más largo y esa noche más corta como algo religioso.
1: Sí.
0: Lo que pasa es que ahora se ha asociado más con un paganismo. En cualquier caso, es una celebración.
1: Sí, es una cuestión astronómica al final. Cuando la gente miraba al cielo en la antigüedad, pues decía, qué raro que sean casi las 10 de la noche y haya luz solar.
0: Bueno.
1: Al menos en esta parte del planeta, en este hemisferio norte. Pero bueno, venimos eso con el verano recién estrenado, con la chicharra del verano recién estrenada y también un poco con el socarrat que nos han dejado pues los animalicos con el aliento de fuego que vienen con la nueva temporada de House of the Dragon, que se acaba de estrenar esta temporada 3 recientemente, y entiendo que pues aparte de otros contenidos será una de nuestras comidillas de comentarios esta tarde aquí en Sin Audiencia.
0: Sí, pues mira, hablando de comentarios, vamos a empezar con los comentarios que nos han dejado nuestra Sin Audiencia. Empezamos por Chemix en el libro de visitas, que nos dice: Sin Audiencia, las tardes. Y comienzo con más ganas de ver The Furious,
1: vale,
0: que ya desde que Jordi la comentó por primera vez, espero esta película y ahora más después del repaso que le disteis, espero que pronto salga en plataformas. Hokum, quizá fui con demasiadas expectativas y no me impactó tanto como lo hizo Odite en su momento, pero de igual forma es gran película. Y Te van a matar, de lo que llevamos de año, está en lo más alto del podium. Brutal y divertida. The Punisher, One Last Kill. Cuánta sangre y cuántas hostias, y además acompañada en su brutal tramo final por una canción del grupo de hardcore Hatebreed. Un disfrute. Y terminada Widow's Bay, ya en el podium de series del año y con un capítulo final por todo lo alto y que te deja con ganas de que llegue la segunda temporada ya mismo. Que ya está anunciada que está renovada.
1: Está renovada, ¿no?
0: Gran abrazo. Pues gran abrazo para ti, Chemix.
1: Lo que pasa es que si ya está renovada, y abro paréntesis, eso quiere decir que entonces el enigma de la serie no se resuelve en esta temporada.
0: Bueno, a mí me falta solo el capítulo final.
1: A mí me faltan los 5 capítulos finales.
0: Y se ha avanzado bastante.
1: Vale, vale.
0: Ya lo verás. Especialmente el capítulo 6, que es un capítulo...
1: Es el que me toca esta noche.
0: Sí, dirigido por Ty West.
1: Joder, vaya sorpresa.
0: Donde solo hay un par de alivios cómicos muy breves y puntuales. El capítulo es muy serio, muy mal rollero y es una precuela. Nos vamos al pasado para averiguar qué pasaba en la isla y por qué están aconteciendo ahora estos sucesos.
1: Y que quizás nos
0: va... Un poco ir al origen.
1: Sí, nos va a aclarar, ¿no? Así como una retrospectiva histórica, ¿no? De la cuestión.
0: Sí, sí.
1: Bueno, pues mejor me lo pones ahí. Tengo ganas de ver aquello.
0: Y bueno, también en el último programa de iVox, en el 1215, Juan Man precisamente nos comenta: muy buenas chicos, después de oíros incluso con más ganas generadas para ver The Furious.
1: GG.
0: No será lo mismo cuando llegue a plataforma que haberla visto en el cine, pero seguro que aún así será una gozada. Y este fin de semana he recuperado un par de películas de esa interminable lista.
1: Vale.
0: La primera, Exit 8, que pensaba que podía ser un poco reiterativa y que tal vez se me haría pesada, pero todo lo contrario. Inicialmente, rápido se pone interesante y cuando parece que se va a hacer pesada, hay un cambio de perspectiva en la película que hace que el resto también sea dinámico. Me gustó bastante, le daría un 7 sobre 10. Y luego vi Proyecto Salvación, que a pesar de ser una película larga en duración, se me pasó volando, haciendo el acto de fe necesario para dar por buena la comunicación y algunas cosas derivadas de ello. Me emocionó cuando quería hacerlo y me enamoró el amigo Rocky. Me parece bien construida y para mí es un 8. Y como sois unos cansinos, pues la semana que viene más y mejor, ¿no? Porque es imposible. Un abrazo y hasta la semana que viene. Pues gran abrazo para ti, Juanma.
1: Abrazaco.
0: Y PJ, que nos dice, gracias por el programa, estoy loco por ver The Furious. Se dice que los derechos los compró Movistar. A ver si hay suerte, la suben pronto. O sea, que la plataforma que parece que va a tener The Furious, según nos dice PJ, va a ser Movistar.
1: Bueno, a ver.
0: Por cierto, vuestro análisis / Remember sobre la Guerra de los Mundos lo he disfrutado mil. Creo que he visto todas sus versiones, series de televisión incluidas. Y por último, Jordi, enhorabuena a tu hijo y disfruta de ese orgullo de padre más que merecido. Abrazos. Pues abrazo bien grande para ti, PJ.
1: Sí, señor.
0: Y con eso nos vamos ya a los estrenos de la semana.
1: Sí, hoy tendremos un poco de agenda también luego, ¿eh?
0: Vale.
1: Que no se nos olvide por el camino.
0: Pues di si quieres primero la agenda, porque los estrenos vamos a tener... Estrenos de este viernes y un estreno del miércoles de la semana que viene.
1: Sí, que como el programa, la próxima entrega de Sin Audiencia, pues ya será en ese miércoles, pues incluso habrá gente que quizás pueda ir a ver la película antes de la siguiente entrega de Sin Audiencia o durante o después de ese mismo miércoles. Bueno, tenemos una nota de agenda de aquí local, de Barcelona. Y es que pues tenemos una nueva edición de la Mostra de Cinema Infame, que últimamente se celebra, estas proyecciones se realizan en la Descomunal de Sants, en este local de que hay en el barrio de Sants. Y este próximo lunes, 29 de junio, tendremos la edición número 36 de esta Mostra de Cinema Infame y vamos a tener una película que cuando os diga el título, pues creo que lo voy a decir todo. African Kung Fu Nazis es la película que se va a poder visionar este próximo lunes en la Descomunal a partir de las 8 de la tarde. La entrada es libre, podéis consumir bebida y comida en la Descomunal tan ricamente durante la proyección. Además, pues no penséis que hay palomitas, hay tortilla de patata y cosas así. Me refiero que podéis merendar incluso con calidad alimentaria, ¿no? Y la verdad es que esta edición del Cinema Infame, pues creo que cierra ya su periodo, su periplo en la Descomunal. Y además, pues como viene el verano, en verano se dejan hacer proyecciones y tal. Y bueno, pues si estáis por Barna y queréis meteros entre pecho y espalda una película totalmente enloquecida, en el carrer Riera de Escuder número 38, Riera de Escuder 38, es donde está la Descomunal y donde podréis disfrutar de esta última edición, esperemos que haya más después del verano, de Cine de Warrior y de la Mostra de Cinema Infame. Según la sinopsis de esta African Kung Fu Nazis, resulta que Adolf Hitler no se suicidó en su búnker, sino que huyó con un submarino a África y paró pues por tierras de Ghana y allí pues formó un equipo con un infame líder militar japonés y juntos generaron un plan para volver a conquistar el mundo. Y de ahí viene pues este African Kung Fu Nazis, que va a mezclar todos esos conceptos y todas esas ideas que destila el argumento y que puede ser totalmente delirante.
0: Así sí, que bueno. Tiene pinta de delirante y de infame.
1: Exacto.
0: Haciendo honor
1: es lo que le pega.
0: A la proyección en la que está, ¿no?
1: Ahí está la cosa. Muy bien. Entonces, bueno, que sepáis que tenemos esta proyección tan increíblemente irrepetible en Barcelona este próximo lunes y que quizás pues deberíais echarle un vistazo si es que os gusta el cine barato, la explotación y el descaro y la falta de seriedad en general.
0: Muy bien. Pues ahora sí vamos con los estrenos.
1: Vamos.
0: Esta semana destacaríamos tres estrenos. Uno lo meto porque sé que hay Sin Audiencia a la que esta panda de gañanes les hace gracia.
1: Ah, vale. Ya me la imagino.
0: Estamos hablando, si no me equivoco, de la quinta entrega cinematográfica de la saga Jackass.
1: ¿Hay tantas?
0: Joder, creo que sí.
1: Yo es que no estoy especialmente familiarizado, pero...
0: Bueno, pues más de 25 años... Más de 25 años haciendo cosas poco recomendables y dando mal ejemplo.
1: Totalmente.
0: Y tenemos a Jeff Tremaine dirigiendo esta Jackass Best and Last, que aquí han llamado Jackass lo mejor para el final. Y bueno, pues volvemos a tener al Johnny Knoxville, al Steve O, al Chris Pontius, junto al Dave England, al Jason Acuña, pues haciendo de las suyas. Bueno, pues os podéis imaginar. Supongo que es más de lo mismo. con ellos mucho más mayores, 25 o 26 años más viejos.
1: Más rompibles en sí mismos.
0: Mucho más rompibles, con más achaques. Y veremos con qué han lidiado en esta, creo que, quinta entrega.
1: Sí. ¿Tú, Jordi, has llegado a ver alguna de estas o qué?
0: He visto fragmentos, pero es que me interesa cero. O sea, me interesaba cero hace 25 o 30 años y me sigue interesando cero.
1: Sí, yo te lo pregunto.
0: Me parecen unos gañanes absurdos.
1: Porque realmente estas películas suelen tener, aunque sea superficial, un argumento o simplemente
0: una... Es una sucesión de pruebas y de tonterías. Y quien es, por ejemplo, muy aficionado a estas gañanadas es Jordi Vaquero. Creo que no se ha perdido ni una.
1: Es que creo que esto viene también de la afición al wrestling.
0: Sí, yo creo que va un poco ligado. No sé si Iván coincide también en la afición a Jackass igual que al wrestling, pero en cualquier caso, pues no es mi tema, ni uno ni otro.
1: Sí, a mí tampoco me ha ganado especialmente.
0: Había visto más wrestling porque, claro, a principio de los 90, a finales de los 80, tuvimos una televisión que retransmitía el wrestling a todas horas, y entonces estaban las grandes figuras, ¿no? Como era Hulk Hogan, el último
1: míticos.
0: Guerrero, el Rey Misterio y todos estos, y entonces Roddy Piper, que incluso hizo películas como Están Vivos. Y entonces, bueno, quieras que no, los sacamantecas te hacían mucha gracia, y algo veías. Pero de Jackass, nada, ya te digo, fragmentos. Y además, cuando veía cómo se maltrataban, se torturaban, se vilipendiaban entre ellos...
1: A sí mismos.
0: Pensaba, vaya neandertales mal evolucionados que...
1: Sí, que falta de autoestima también, solo para ganar dinero, ¿no?
0: Pero hicieron mucho dinero, o sea, ya, realmente...
1: ¿Cuánto dinero estarías dispuesto a firmar para reducir tu autoestima?
0: De hecho, Johnny Knoxville ha salido como secundario en varias producciones.
1: Ya, sí, porque ya se hizo popular.
0: Bueno, como actor de reparto o como haciendo algún papelillo en Polar salía al principio, no sé si te acuerdas. Bueno, en fin. Pues eso. Jackass, lo mejor para el final.
1: Fenómenos extraños.
0: Si os gustan, pues eso, fenómenos extraños, pero que no vengan del espacio, sino de la Tierra, ¿no?
1: De la cabeza de la gente.
0: Más terrenales y con menos neuronas.
1: Ya te digo.
0: Luego, por otra parte, tenemos estreno de DC.
1: Sí, DCU.
0: Sí, aquí tenemos al Craig Gillespie, a la dirección, y es Supergirl. Cuando hicieron el Superman, pues ya nos anunciaban que había una Supergirl en camino y que está interpretada por Millie Alcock. Y bueno, aquí a mí lo que me llama más la atención de esta producción es que vamos a tener el estreno de Jason Momoa como Lobo.
1: Amigo, ya sabía yo que iba a haber alguna interrelación que iba a servir de gancho.
0: Entonces, a mí es lo que me llama más de la atención de esta producción. Ya sabéis que yo no soy muy de DC. Y de Marvel, soy muy de Marvel, pero también de las últimas cosas que ha hecho Marvel, pues me ha abstraído de muchas porque no me han interesado. En fin, veremos qué tal, aunque bueno, viendo lo familiar y blanca que era la anterior Superman, no espero que esta Supergirl tampoco sea muy rompedora, excepto por esa figura de Lobo y esta Supergirl que es muy outsider, muy rebelde.
1: Macarrilla, ¿no?
0: Muy macarra.
1: Lo que pasa es que, claro, bueno, las fotos de promoción, claro, es que también ya estamos... La indumentaria no ayuda. El traje, digamos, de super que tiene Supergirl, pues claro, o sea, entiendo que puede tener actitud, puede tener rebeldía, pero es un poco punky su aspecto, quiero decir, para ser punky en esencia. Yo no sé qué haré porque, claro, como todavía no he visto la Superman blanca, pues ahora no sé si ver la Supergirl, porque de hecho... Quizás me atrae más incluso que la del Superman esta, ¿eh? Pero claro, es como un salto al vacío que no sé si quiero dar como espectador.
0: Acuérdate que la Superman la dirigía James Gunn, que es el que está llevando este proyecto nuevo de DC.
1: Es el coordinador.
0: Aquí ha cedido la dirección de la película, pero he visto por ahí, por el reparto, que sale el David Corenswet. Sí. Que es el nuevo Superman, con lo cual
1: supongo que
0: alguna aparición en Supergirl también tendrá.
1: Exacto.
0: ¿Vale?
1: Y que lo ha
0: puesto en manos de Craig Gillespie y este director, que además es australiano. Uh-huh. Ya hemos visto cosillas de él que hemos hablado aquí. Por ejemplo, la Cruella era la película suya.
1: Pues a mí Cruella me gustó, ¿eh?
0: Sí, me acuerdo. Y luego también la de Yo, Toña. sobre la vida de Tonya Harding, esa, también la hizo él.
1: Esa no la vimos, creo, pero...
0: Yo la vi en su día pero y tenía bastante mala leche.
1: Sí, le dieron... Tuvo muy buenas críticas del lado de los espectadores.
0: Y luego hizo la nueva versión de Noche de Miedo.
1: Vale.
0: Que debo decir que a mí no me hacía ninguna falta y la vi y me pareció...
1: Yo es que no
0: completamente
1: recuerdo
0: obviable.
1: Si he visto la nueva Noche de
0: Era con Miedo. Colin Farrell.
1: Ah, no, esta me la perdí.
0: Y con el Anton Yelchin.
1: Si sale Colin Farrell, me la perdí porque me acuerdo que me... Porque Colin Farrell hizo este remake, hizo el remake también de Desafío Total, ¿no? ¿Puede ser?
0: Colin Farrell. Sí, Colin Farrell sí. Pues, digo, el Gillespie no.
1: No, el Colin
0: Farrell. Colin Farrell, sí.
1: Entonces,
0: sí,
1: esos dos remakes de Colin Farrell los tengo pendientes. Igual un día hago una doble sesión autofustigante.
0: Pues bueno, pues a mí Toña me gustó y Cruella me gustó también.
1: Ya.
0: Que bueno, a ver qué tal está.
1: Sí, ¿sabes qué pasa? Que
0: por cierto, estoy viendo que para 2027 está en producción Cruella 2.
1: Vale. Bueno. A ver qué tal. Yo simplemente lo que me da más pereza de todo es que tengo que ver al Superman primigenio para poder ver con todas las garantías argumentales esta Supergirl.
0: El Superman primigenio, aunque es una película blanca, tiene cosas interesantes.
1: Como el
0: no
1: super,
0: está mal, está entretenida.
1: Como el superperro.
0: No, precisamente ese superperro es de Supergirl.
1: Vale.
0: O sea, es la mascota de ella,
1: vale,
0: y se la está cuidando Superman. O sea que...
1: ahí está la vinculación.
0: Si tienes algún problema con Crypto, lo vas a tener en Supergirl,
1: seguro. Va a seguir saliendo, sí. Vale.
0: Vale, bueno, pues esta Supergirl viene este viernes a estreno.
1: Vamos ahí.
0: Y luego, sin duda alguna, pues el estreno que mucha gente está esperando, porque ya desde Sitges se iba hablando de esta película.
1: Pues sí.
0: Luego, además, se estrenó en Estados Unidos y arrasó en taquilla. Y bueno, creo que la distribución era Universal la que la ha cogido, Paramount.
1: Es Universal.
0: Es Universal, ¿verdad?
1: Universal trae en distribución pues Obsession con doble S. Y
0: ¿la
1: además
0: segunda?
1: Sí. Sí, perdón, porque tiene tres S y dos van juntas, es en la segunda posición, en la I. Y la verdad es que pues Obsession, independientemente de todo, pues es una de esas películas que no solo ha generado un fenómeno como pues ha generado Backrooms, ha generado también un beneficio inesperado, ha generado una nueva, digamos, situación dentro de los nuevos directores que hay en el cine de terror, y todo viene también de un tipo pues que también proviene del tubo, como venía el director de Backrooms, ¿no? Entonces es como, ¿qué pasa con los tubers? Que hay algunos que tienen muy buenas ideas y que, de hecho, pues las pueden un poco trasplantar al formato largometraje, ¿no? Entonces, aquí tenemos a un chico llamado Curry, que no es del sur de la península, sino del sur de Estados Unidos, de Alabama, Curry Baker.
0: Todo el mundo lo pronuncia mal. Mira el apellido escrito. Curry Barker.
1: Barker.
0: Todo el mundo se come la R y lo llama Baker.
1: Ya, yo lo acabo de hacer.
0: Sí, no.
1: Barker.
0: Y he visto, pero porque además está la película desatando un fenómeno que no hay más que gente en Instagram, en
1: bueno,
0: TikTok, en todos lados, hablando de la película, Curry Baker, Curry Barker.
1: Barker. Y además el hecho de que esté la R rompe
0: el que se pronuncia
1: la pronunciación
0: I como,
1: de la A,
0: correcto,
1: como EI, ¿no?
0: Sí.
1: Vale, Barker.
0: Bark de ladrar y no Baker de hacer panadería, claro, y bollería.
1: No, es como Clive Barker.
0: Correcto.
1: ¿No?
0: Sí, señor.
1: Sería,
0: sí.
1: Igual son primos o tío y sobrino.
0: Primos lejanos.
1: O sí, tío
0: Curry segundo. Barker es bastante joven, por
1: sí,
0: eso.
1: Sí, sí, es del 99, lo he estado mirando antes. Y la verdad es que pues el tipo ya... Y si queréis, Jordi, nos metemos un poco ya con esta peli, ¿o qué? ¿O decimos
0: sí,
1: primero los estrenos y luego
0: no,
1: nos
0: no,
1: metemos?
0: Sí, es que tampoco hay más ya.
1: Ya, vale, sí, tenemos el estreno de
0: Sí, luego
1: de
0: hablaremos
1: Normal,
0: de ese, porque
1: ¿no?
0: eso es uno que metemos nosotros, pero bueno.
1: Sí.
0: Yo quería decir un par de cosas de Curry Barker.
1: Sí, dilas. Dilas y si no las dices tú, las digo yo.
0: No, sencillamente quería decir que esta es una película que costó 750.000 dólares.
1: Euros, sí, bueno, equivalente casi.
0: Sí, 750.000
1: o sea,
0: dólares.
1: No llegó ni a un millón.
0: Y realmente luego cuando, porque era una película de Focus,
1: sí,
0: que se llama la distribuidora original.
1: La productora, sí.
0: Focus Features. Y entonces cuando decidió Universal apostar por la película, después de su éxito en festivales el año pasado, festivales de terror, Pues resulta que se tuvo que añadir un par de millones más en promoción. O sea, se añadió más en promoción de lo que costó la película.
1: Ha costado más, el doble, de hecho ha costado el doble la promoción que hacer la propia película en sí misma.
0: Sí, pero
1: ¿qué cosa?
0: A pesar de todo, estamos hablando de que a día de hoy,
1: sí, sí,
0: que ya se ha estrenado a nivel mundial, porque se estrenó hace un mes en Estados Unidos y aquí a Europa ha llegado pues hace una semana. De hecho, hasta el viernes no se estrena aquí en nuestro país, aunque ya hubo el sábado pasado en una de las grandes cadenas de cines un estreno a las 8 de la noche el sábado en todos sus cines.
1: Más un, vamos a decir, preestreno barra pase de prensa con,
0: sí, pero eso no
1: mucho
0: lo cuento,
1: público.
0: Eso no lo cuento, vale, sí, vale. Porque eso fue el martes, ¿no?
1: Fue el jueves de la semana pasada.
0: Bueno, pues el sábado
1: es
0: ya
1: que
0: había,
1: llevamos
0: ya
1: una,
0: había nivel de entrada, una, sí, una racha
1: una
0: que,
1: temporada
0: no, que
1: intensita,
0: no paramos.
1: Jordi.
0: Pues la película lleva recaudados 333 millones de dólares en
1: su
0: todo el mundo.
1: Calavera.
0: O sea, si cuentas que ha costado 2 millones y medio con la publicidad y el marketing y todo, 333 millones de dólares. Evidentemente, Universal ha dicho a Curry Barker a sus pies.
1: Sí, haga usted lo que quiera.
0: Puede hacer Obsession 2 cuando quiera.
1: Y 3 y 4.
0: Y entonces él ha dicho que tiene un proyecto, pero que no va a ser Obsession 2.
1: Pues me parece muy bien. Y sale muy sano.
0: Y que realmente el protagonista de ese proyecto va a ser la barrita de sauce de los deseos.
1: Ya ves. Bueno, eso quizás lo tendremos que explicar.
0: Sí, ahora
1: a
0: lo
1: la
0: explicaremos.
1: Luego,
0: pero
1: porque
0: la gente que haya visto un poco redes sabrá que en la película sale un gadget que es una barrita de sauce,
1: sí,
0: que cuando pides un deseo y la partes, ese deseo se te concede.
1: Es como una especie de galleta de los restaurantes chinos con,
0: sí,
1: un deseito dentro, pero esta
0: pero
1: vez
0: esta
1: lo
0: vez
1: pides
0: tú formulas el deseo. Exacto. Y partes la ramita.
1: Sí, además un objeto totalmente insustancial y fuera, digamos, de cualquier sospecha, que simplemente se utiliza pues para hacer regalos un poco,
0: sí, además
1: cachondos.
0: Es un poco navideño porque lleva un packaging muy bonito rojo y cuando lo abres suena una musiquita, como esas postales,
1: sí, sí,
0: que
1: sí,
0: llevan,
1: sí,
0: el chip cuando las abres. Y entonces lo que ha dicho Curry Barker, que su idea es hacer una serie de 6 u 8 capítulos donde cada capítulo tenga una barrita y un deseo pedido, y entonces cada historia sea diferente.
1: Pero
0: y
1: ya en formato televisivo.
0: En formato
1: decir,
0: serie.
1: Vale.
0: Y de hecho dice que en el proyecto quiere meter a otros directores para,
1: claro,
0: que,
1: claro,
0: cada capítulo tenga su personalidad propia dentro de este mundo.
1: Me gusta la idea.
0: Vale, entonces esto lo adelanto porque me ha parecido muy curioso y es la idea que tiene Curry Barker sobre esto, ¿no?
1: Sí, para continuar y no es continuar con largometrajes.
0: Correcto, correcto.
1: A mí me parece genial, me parece también que Curry desoiga, entre comillas, y haga la suya respecto a las intenciones que tienen las majors, porque las majors solo les importa al final, pues eso, hacer dinero. Les da igual que sea con Obsession o con Transformers 18. La cuestión es ganar pasta a trompicones, ¿no? Entonces, me gusta que también el tipo pues lo tenga muy claro por su lado, que no se deje seducir por eso, por la gaseosa del momento. Y además, un tipo que yo creo que también, pues eso, ya está un poco, tiene un poco de callo con el trato con las distribuidoras, porque este hombre, he estado documentándome un poquito antes de venir, y ya hizo un largometraje en 2024 que ninguna distribuidora quiso para estrenar en salas en su país, en Estados Unidos, y harto de llamar a puertas y de solicitar y de intentar que se distribuyera su película de 2024, el tío llegó y al final la colgó en el tubo porque dijo que os den morcilla a todos. Y resulta que con el hype y con la explosión que hubo con el estreno de su primera película en el tubo, resulta que pues ha generado un montón de expectación con esta nueva Obsession. Y de ahí que el tipo ya venga, pues eso, como experimentado, ¿no? Con este trato un poco de tira y afloja que tienen las distris, que a veces pues quieren y a veces no quieren. Y parece ser que igual habrá que verla también, ¿no? La peli, su peli de 2024, que ahora os buscaremos el título.
0: Milk and Cereal.
1: Pues no sé si estará...
0: Que la protagonizaba él, porque sí, imagínate, claro, si tenía poco presupuesto.
1: Poca pasta, pero yo no sé si estará al mismo nivel que Obsession, pero a poco que esté a mitad de lo que está Obsession, ya puede merecer mucho la pena. Uh-huh. Entonces, este detalle también es importante para... ver de dónde viene el curry y cómo, entre comillas, lo han maltratado hace 2 años y ahora pues le están dando todas las flores del mundo, ¿no? Un poco, que es también muy, muy irónico la situación del director.
0: Y bueno, vamos a hablaros ya un poquito de la película.
1: Pues sí.
0: La película, una sinopsis rápida, sería un pueblecito donde hay una cuchipandi de amigos que trabajan todos en una tienda de música.
1: Sí, de instrumentos musicales.
0: Y además... una de las chicas que hay en esa pandilla es la hija del dueño. Uh-huh. Y en ese grupo hay un chico que está enamorado de una de las chicas y no sabe cómo decírselo. Y de hecho lo saben todos, menos la chica que, sí que le interesa.
1: Ya.
0: Y entonces está un poco pensando cómo declararse. Pero la chica lo ve más como un hermano o como un amigo.
1: Como un amigo.
0: Que no como una... Un aspirante a ser pareja, ¿no?
1: Sí, señor.
0: Entonces...
1: Idea, por cierto, que proviene de las comedias teenagers de...
0: Sí, sí, comedia romántica
1: de hace varias décadas.
0: De toda la vida, o sea, eso es así.
1: Y aquí digamos que se usa como motivo detonante para tornarla hacia el lado más oscuro posible, ¿no?
0: Entonces... Lo único que os voy a contar, porque esto ya lo habréis visto en todos lados,
1: sí,
0: es que él va a una tienda de curiosidades para comprarle un regalo.
1: Sí, porque a la chica le gustan un poco pues algunas
0: los
1: cosas.
0: Los colgantes que son jade, un poco, de piedras.
1: Sí, de piedras de estas que falsamente dicen que tienen energías y no sé qué, y que son especiales para que te pues vaya bien en el trabajo, o con el dinero, o con el amor, o lo que sea, ¿no?
0: Y entonces, bueno, pues buscando en esta tienda, encuentra... unas barritas que se llaman One Wish Willow, que sería, sí, algo traducido como sauce de un solo deseo.
1: Exacto.
0: Que son estas barritas que cuando las rompes y pides un deseo, pues en teoría se te cumple. Entonces, él compra estas barritas para regalársela. A partir de aquí, yo no contaría mucho más.
1: No, digamos que la barrita al final pues no llega a su destino y realmente pues... la usa otra persona que la que estaba presumiblemente predestinada a usarla, ¿no?
0: Y las cosas se complican. Se complican bastante.
1: Se ponen del revés.
0: El tráiler de la película lo han dado por activa y por pasiva en todos lados. Si habéis ido al cine últimamente, os lo habéis tenido que tragar por fuerza. Yo creo que el tráiler cuenta muchas cosas.
1: Demasiadas, porque al final es una película con una perdón, muy buena idea. Pero claro, que es una peli barata y que quizás pues con 4 palabrejas te has adelantado mucho en la trama.
0: Lo que pasa es que es una película que tiene mucho más trasfondo de lo que parece.
1: Por supuesto. Eso es lo que la, digamos, la hace grande también.
0: Correcto. ¿Por qué? Porque el protagonista tiene un gato. Ese gato va a tener influencia en la trama,
1: pues
0: pero
1: sí,
0: más de la que aparentemente tiene.
1: Ya.
0: A todas luces, el título de la película, que es Obsession, parece que haga referencia a la protagonista femenina y para gente de pocas luces o pocas miras va a ser así.
1: Ya.
0: Pero yo creo que de una manera bastante expuesta y que cualquiera que tenga un poquito de comprensión y no viva en las cavernas, porque eso también cierra las miras,
1: ya,
0: se dará cuenta de que la persona tóxica y el título hace referencia al protagonista masculino.
1: Sí, a ver, es una cosa, entre comillas, bastante obvia, pero...
0: Sí, pero que hay gente que parece no verlo.
1: No,
0: o no quiere verlo, ¿eh?
1: Ya, sí, o lo ve y no lo reconoce.
0: Porque aquí juega un poco con ese papel habitual en las comedias románticas del nice guy,
1: sí,
0: el chico bueno.
1: Exacto.
0: Que es ese chico que parece un trozo de pan, el yerno que cualquier madre desearía y tal, pero que bueno, porque es un poco... como la persona que pasa desapercibida, no es una persona deseada. O sea, siempre ganan más los malotes que las personas,
1: sí, los...
0: bonachonas y que siempre van con buen fondo y con sentimientos por delante. Pero luego, la película deja claro que no siempre la gente es lo que parece a primera vista, que luego está el egoísmo, luego está el anteponer lo personal a cualquier otra cosa.
1: Tus intereses.
0: Incluso por mucho que digas que quieres a la otra persona. Y bueno, pues realmente la película tiene un trasfondo de relación tóxica.
1: Muy hardcore.
0: Muy hardcore, pero en un sentido que en principio no es el que parece.
1: Sí, y de hecho, esto no sé si es, bueno, no es un pequeño spoiler, porque al final es lo que ocurre en la película, pero yo lo que veo en Obsesión también es una crítica feroz a ese, digamos, concepto de las fábulas y del fantástico, de los cuentos en los que hay un deseo y la toxicidad que hay en la parte masculina de esas historias clásicas en las que se pide un deseo, cuando en ese deseo se ve implicada la autonomía y la independencia de otra persona.
0: Claro. O sea, el problema del deseo
1: ahí
0: es
1: está
0: cuando,
1: un poco la clave.
0: Cuando está en jaque la voluntad de otra persona. Porque entonces, si el deseo se cumple, realmente estás interfiriendo en una voluntad.
1: Claro, la estás subyugando.
0: De un ser humano.
1: Estás esclavizando
0: a
1: un ser humano.
0: Y entonces, sí, sí, sí. Eso ya anula cualquier debate.
1: Exacto. O
0: sea, entonces, claro,
1: lo fulmina.
0: No quiere decir que tú, cuando tengas un One Wish Willow, pida siempre algo que tenga que ver con otra persona o interfiera en la vida de otra persona. Uh-huh. Tú puedes pedir cosas que no tengan que ver con nada, cosas, claro, materiales, por ejemplo.
1: O puedes pedir un unicornio.
0: Bueno, también estarías contra la voluntad del unicornio. Cuidado ahí.
1: Ya es un ser vivo, ya estamos.
0: Claro.
1: Perdón, no he dicho nada.
0: Entonces, por eso.
1: Un unicornio
0: también
1: de peluche.
0: Encuentro muy interesante que Curry Barker haya pensado en hacer una serie donde se puedan exponer muchas variantes de el pedir un deseo.
1: Exacto.
0: Lo cual puede afectar a personas o no, o etcétera, etcétera.
1: O a situaciones, o incluso también dentro de ese ámbito de pide un deseo que se va a cumplir. Hostia, es que claro, eso es un filón, ahí abres una puerta que te puede llevar a lugares insospechados, porque puede haber incluso gente altruista o que tenga unas miras, digamos, hacia el bien comunitario, pero que la puede liar parda también con su deseo, ¿sabes? Y no quiero dar ideas, pero me refiero que cuando la cosa se queda en lo personal, en lo cercano, en el egoísmo del caso que tenemos del deseo que ocurre en Obsession, pues está muy claro. Pero es que luego los deseos concedidos pueden desencadenar en muchas vertientes situaciones que pueden ser súper inesperadas.
0: Claro, aquí con el One Wish Willow, a mí la referencia que me vino enseguida a la cabeza fue la de los Jin, que son los D-J-I-N-N.
1: Sí, los genios del
0: mundo
1: árabe.
0: Son los genios del mundo árabe que cuando concedían deseos, ese deseo siempre tenía una vertiente girada o negativa.
1: Tenía una contraprestación.
0: Una contraprestación.
1: Sí, señor.
0: Y esa contraprestación solía ser maligna.
1: Uh-huh.
0: Entonces, yo rápidamente se me fue.
1: Va por ahí,
0: referente, evidentemente, es Wishmaster.
1: Por ejemplo.
0: Y es una película de finales de los 90. Y entonces, bueno, pues de alguna manera, pues a mí me retrotrajo, ¿no?, esa idea. La película, la verdad es que para el poco presupuesto que tiene, yo creo que es un acierto de casting impresionante.
1: Está guapísima.
0: Tiene un guión muy trabajado y muy bien estructurado.
1: Porque es sencillo, pero tiene muchos añadidos que lo hacen fresco a pesar de su sencillez. Y eso se nota en cada momento en el que va avanzando la trama y que dices, esto ya está mal, irá peor. Sí, claro, irá peor, irá mucho peor. O sea, no te esperes que lo que ves chungo de la primera o segunda secuencia, después de que se produce el acto del deseo, del cumplimiento del deseo, dices, esto ya se quedará así. No, no, no, no, no. O sea, tú tranqui que va a ir hacia el lado más exasperado, hacia el lado más, digamos, oscuro de la voluntad humana y de la condición humana, y aparte con consecuencias que te van a dejar ojiplático.
0: Sí, porque además aquí el director ha jugado muy bien varias bazas. ¿Esas bazas cuáles han sido? Porque además el guión de la película es de él también.
1: Totalmente, sí.
0: Y las bazas que ha jugado es, primero juega con un cromatismo que mucha gente no se habrá dado cuenta, pero ese cromatismo atañe al personaje femenino principal de la película. El cromatismo inicial es azul,
1: sí,
0: y luego se vuelve rojo.
1: Va como evolucionando.
0: Sí, como el personaje.
1: Sí, sí, sí.
0: Luego, el personaje, a partir de que se ha pedido el deseo, tiene momentos puntuales de retorno. Lo voy a dejar ahí, no voy a explicar más, pero son muy importantes.
1: Es de los momentos que más te ponen casi los pelos de punta.
0: Absolutamente. Y hay varios.
1: Sí, sí, sí.
0: Y luego también, un personaje que parecía accesorio por ser una mascota del protagonista masculino, que es un gato,
1: sí,
0: vamos a ver también una cierta influencia que ha llevado a que en internet haya un debate,
1: haya especulación
0: sobre el comportamiento del personaje femenino con rasgos gatunos en alguno de sus comportamientos.
1: Eso me parece diguear mucho, pero,
0: sí,
1: me
0: sí, pero es bastante,
1: pero
0: evidente.
1: Me parece bien digueado.
0: Pero
1: ¿eh?
0: Fíjate que incluso ha habido gente que ha cogido y ha analizado la cajita del One Wish Willow, porque hay un teléfono de atención al cliente.
1: Ya ves tú.
0: Si lo llamas con el prefijo de Estados Unidos, sale una locución real, o sea, el teléfono lo han puesto
1: ya,
0: para que...
1: Por si hay algún friki que llama.
0: Te digan de One Wish Willow qué le pasa, qué quiere que ayudemos, sí, servicio de atención al cliente.
1: ¿Tiene usted algún problema?
0: Pero es que en el logo de la cajita hay un pequeño gato negro.
1: Ay, es que no me acuerdo del gato, tío.
0: Bueno, es que son, sí, son, sí, detalles que
1: sí,
0: la gente...
1: Y aparte sale fugazmente, que es una, sí, caja que medirá, yo qué sé, 10 centímetros, 15 centímetros, que es pequeñita.
0: Y ya los más observadores,
1: qué fuerte,
0: han visto que cuando ya se pide el deseo, si vuelves a ir a la caja para tocarla y la vuelves a abrir, la melodía que toca es diferente. O sea,
1: amigo,
0: cágate lorito. O sea, son ya detalles que os damos aquí para que ya cuando veáis
1: me
0: la
1: gusta
0: película tengáis más información que acuda a vuestro cerebro.
1: Sí, ¿vale? Señor, porque nosotros no sabíamos esto cuando la,
0: no,
1: vimos.
0: Obviamente, obviamente. Debemos decir que se ve que hay alguna escena recortada en la versión que se pasó en Sitges respecto a la versión que se ha estrenado comercialmente.
1: ¿Por gore, quieres decir?
0: Dicen que hay una escena que es en el gore, que realmente no sé si en la versión que nos dieron a nosotros en el pase de prensa, como vino a presentarlo Ángel Sala,
1: sí,
0: nos dieron la misma versión que se pasó en Sitges.
1: A ver, no creo que tengan dos versiones cuando la peli se va a estrenar ya. O sea, no lo sé.
0: Correcto.
1: Todo puede ser en la vida.
0: Porque
1: pero...
0: en la escena más gore de la película dicen que no se ve esa escena, sino se ve de la escena al resultado final.
1: Ya.
0: Nosotros vimos la escena.
1: Yo creo que sí que se ve todo.
0: Además,
1: ¿no?
0: Nos acompañaba Shen en ese pase que ya la había visto en Sitges y la recordaba igual.
1: Uh-huh.
0: Y dicen también que alguna escena de desnudo se veía algo más. Nosotros eso no lo podemos dilucidar.
1: Algo más. Si cuando se ve la escena de desnudo máxima es desnudo completo.
0: Por eso digo, entonces...
1: Que yo es una película estadounidense.
0: Claro, yo creo que a nosotros,
1: además,
0: en el pase de prensa nos pasaron la misma versión que se pasó
1: la original,
0: en Sitges.
1: Ya.
0: Pero de todas formas han confirmado que esa censura se retirará, la que habrá,
1: sí,
0: ahora en salas, cuando llegue a plataformas.
1: Vaya,
0: que en plataformas volverá a ser la versión íntegra. En fin... Oh. Se ve que
1: ¿cómo
0: es un tema de calificación.
1: A ver,
0: y bueno,
1: a mí la de la escena puntual, que es un milisegundo, un mini plano del un desnudo integral que hay, pero además es un desnudo integral.
0: No se ve nada.
1: No, pero es gore. Es gore porque
0: sí,
1: tiene un contenido bastante alto de gore, que casi yo creo que es más impactante,
0: sí, no,
1: el gore,
0: claro,
1: que el propio
0: no te estás fijando,
1: desnudo,
0: sí,
1: en sí,
0: sí
1: mismo, aunque sea un desnudo integral, no de,
0: sí,
1: una,
0: sí,
1: persona. No sé.
0: En fin.
1: Es un flash, o sea, es que no dura ni eso, ni medio segundo.
0: No,
1: es como...
0: yo creo que la otra escena, pero bueno, es una escena, claro, en festival estamos acostumbradísimos a ese tipo de escena. Y yo creo que en cine comercial, si se ha estrenado Terrifier 2, ¿de qué estamos hablando?
1: Claro. Ya, pero claro, como es Universal, pues igual quiere salvaguardar algún tipo de moralidad, o yo qué sé.
0: En cualquier caso, pues bueno, tenemos que hacer esta apreciación de que si vas a verla en cines, posiblemente habrá algún pequeño recorte de contenido que luego en plataformas no estará.
1: Sí, pero en cualquier caso, eso no debéis pensar.
0: No debéis, sí, porque es absolutamente recomendable.
1: Que vaya a afectar.
0: Y además os vale la pena hacer un segundo visionado cuando salgan plataformas y verla íntegra sin ningún problema.
1: Sí, porque además, o sea, es una de esas películas, y yo lo reconozco, que te deja mal cuerpo. O sea, es ese tipo de terror que quizás por verlo cercano, por verlo también, aunque sea con un componente sobrenatural, porque lo tiene, porque es el leitmotiv de la historia, pero transcurre totalmente en la cotidianidad de las personas humanas de los Estados Unidos. Y claro, eso yo creo que te da una sensación de mayor vértigo en cuanto al terror, porque se acaba viendo, pues eso, factible, a pesar del toque sobrenatural, que no es más que un desencadenante conceptual para lo que luego pues se acaba explicando de la condición humana, ¿no? Porque tenemos a ese grupo de amigos y amiguis y amigas que se van a pues ir comportando de una determinada manera después de que el hecho del deseo concedido ocurra, y que eso pues va a llevar a unas situaciones que es que cuando comienza la función ni siquiera te las imaginas, aunque puedas especular sobre qué podrá pasar a partir de aquí, pero dices, hostia, lo que pasa es que es va por el lado salvaje de lo que podría haber ido la historia.
0: El lado salvaje de la vida.
1: Sí, no, y en ese aspecto...
0: The Wild Side,
1: sí,
0: ¿no?
1: En ese aspecto, pues yo, o sea, totalmente satisfecho con Obsession. Yo tenía, pues como con todas las pelis que hay un poco de hype, siempre guardas una distancia hasta contrastar si ese hype es, pues eso, es natural o no, o está construido. Y joder, o sea, hay que reconocer que esta película cumple muchas de esas características y parámetros que se producen en los festivales de cine de género. Y es que, pues, peli barata, con una idea ocurrente, pero que se puede materializar con poco presupuesto, que viene de un director que está quemado un poco con el entorno industrial del cine, y que pega un petardazo en un festival o en un par de festivales, y que eso hace que se amplifique todo hacia afuera, ¿no? Fuera de los festis.
0: Es que debemos decir que en Sitges hubo muchas propuestas buenas y que gustaron, pero lo que está claro es que hubieron dos películas que la gente destacó por encima de todas y fueron The Furious y Obsession. Y realmente yo creo que las dos cumplen con creces.
1: Claro, yo tengo una pequeña crítica, pero bueno, esto ocurre también en otros festivales, a cómo Sitges vehiculizó Obsession en el organigrama del festival del año pasado, y es que se pasó justo el jueves, ya casi a punto de acabar el festival. Entonces, eso digamos que dejaba poco margen de maniobra para que se corriera la voz sobre la película, a pesar de que hubo dos pases el mismo día.
0: Pasó lo mismo el año de Sisu, que acabó ganando el festival, y pasó lo mismo. Se dio en un pase casi al final, que acudieron cuatro gatos y...
1: Sí, con lo que quiero decir en esencia de con este caso, digamos, de su programación en Sitges el año pasado, es que es algo que a veces yo entiendo que los festivales, y más los festivales grandes como Sitges, tienen tantas pelis que ellos pueden hacer internamente sus quinielas de hostia, porque esto al final se lleva el premio del jurado, no se lleva el premio del público, o me refiero que...
0: No, Obsession ganó el del público.
1: Pero también se llevó el del jurado. O sea, me refiero que fue...
0: Sí, ganó tres.
1: Por duplicado. La cosa es que esos premios no se pueden, entre comillas, un poco pues prever, ¿no? A no ser que tengas una varita de sauce y le pidas un deseo, ¿no? A la película antes de proyectarla. Pero sí que me parece muy curioso, cuanto menos, vamos a dejarlo en curioso, que muchas pelis que acaban ganando acaban no proyectándose el primer fin de semana, o el lunes, o el martes, o el miércoles del festival, sino que es el penúltimo día del festi.
0: Mira, yo te lo digo claro. O sea, a mí me da mucha pena que se le diera la coba y se le pusiera ese trato preferente y se dieran una sesión en festivo que lo pudiera ver todo el mundo a Good Boy,
1: por ejemplo, bueno,
0: en vez de Obsession, uh-huh, por ejemplo.
1: Sí.
0: Y total, eran también películas de directores noveles que
1: sí,
0: tenían un recorrido corto,
1: una idea
0: pequeñita, original, pequeñita, sí. Y bueno, claro, entiendo que los programadores de Sitges se ven todas las películas, por lo
1: eso
0: tanto,
1: pienso.
0: Deberían tener el criterio de vamos a poner esta que tiene más números para ser un bombazo que no... Bueno, no sé. Yo iría por ahí.
1: Es que al final dudas entre el criterio de los programadores o si hay una intencionalidad o no en ese posicionamiento de las películas a lo largo de la semana del festival. Entonces dices, hostia, es que si llegan a poner Obsession, pues eso, el primer fin de semana o el lunes... La comidilla, o sea, estamos especulando porque no hemos vivido esa especulación, pero yo quiero pensar que si te acabas viendo esta peli en el Festi, en esos primeros días, o sea, acaba siendo comidilla de todo y acaba, pues eso, no sé si ganando o no, pero sí que acaba siendo una peli como que hubiera tenido un reconocimiento más generalizado, ¿no? Aquí... Yo qué sé, llegó
0: bueno,
1: a que...
0: Se lo ha ganado en las salas.
1: Sí,
0: o sea,
1: llegó aquel día, llegó ese jueves, la vio quien la vio, la gente flipó. Yo, si te digo la verdad, no me lo acababa de creer. O sea, digo, otra vez, otro pelotazo puesto en jueves en el festival. Digo, pero hostia, y además con una peli que es que, de hecho, también autocrítica personal hacia el HUM. ¿Eh? Yo cuando me hice mi programación de películas para ver en el Festi, dije, buah, Obsession, con este título...
0: La desechaste por el título,
1: sí,
0: ¿eh?
1: Esto,
0: prejuicio total.
1: Esto será rollo Novas Visions y yo paso, aunque no estaba en Novas Visions, ¿eh? Pero dije, el título no me llama, o sea, no sé si hasta qué punto desarrollar una idea con ese título me va a seducir. Y la dejé pasar así, tal cual te lo digo, ¿eh? Y mira por dónde, es un pelotazo. Pero bueno, a veces hay que también eso, sopesar y autovalorar si a veces tu criterio es el óptimo o no. Yo a partir de ahora, cuando vea pelis con títulos sosos o poco llamativos, diré, ¿qué pasará en esta? Igual investigo el director antes también, eso se ha dicho.
0: Dicho lo dicho, es una película que... A nivel de violencia, cuando tiene violencia, es explícita.
1: Sí.
0: Que además, como es con tan poco presupuesto, no te abusa de efectos digitales, ni mucho
1: no.
0: menos. Todos son maquillajes y, sobre todo, ahora pasaríamos a hablar del cast.
1: Sí, por favor.
0: Yo creo que han encontrado petróleo con la actriz protagonista.
1: Muy bien.
0: Porque es increíble el trabajo de mímica, de expresión facial, de movimientos corporales.
1: Corporal. Lenguaje, o sea, no verbal.
0: Realmente,
1: sí, señor.
0: La protagonista, que es Inde Navarrete,
1: uh-huh. Navarrete.
0: Sí, es que además la historia de esta actriz es curiosa porque, aunque ella nació en Tucson, Arizona,
1: ya.
0: Su madre es australiana y su padre es mexicano.
1: Toma mezcla.
0: Entonces, ella tiene esa sangre latina. Y ella realmente se llama Daniel Fabiola Navarrete.
1: Uh-huh.
0: Entonces, como el padre es mexicano, yo quiero nombrarla como Navarrete.
1: Sí,
0: y ella,
1: sí
0: por
1: bien.
0: Ese Daniel Fabiola, lo cambió por Inde, y entonces es Inde Navarrete. Pero ella habla perfectamente castellano y bueno, pues...
1: Y es una fiera actuando.
0: Y es una fiera actuando. O sea, se le había podido ver en la serie de Superman y Lois... Y en la serie de 13 razones, que veía mi hija, por cierto.
1: Ya ves.
0: Que fue donde ella empezó a despuntar.
1: Uh-huh.
0: Entonces, aquí ella realmente consigue que una persona de 1,50 m y 50 kilos de peso te produzca una inquietud en todo momento.
1: Un torrente de sensaciones.
0: Absolutamente brutal, porque es... sus movimientos físicos, sus expresiones faciales, sus cantinelas orales cuando habla o se fija con una cosa y repite una palabra o un monosílabo y el increciendo nervioso que te produce.
1: Es que el trago que está pasando su personaje por dentro, o sea, solo, o sea, tú, claro, lo intuyes como espectador, pero es que piensas, hostia, o sea, es que esta mujer por dentro está poco menos que ardiendo en el infierno.
0: Claro, casi. O sea, hay una disociación, sí. Que bueno, que realmente dices, si le das esta carga a una actriz y no te la soluciona bien, la película no se aguanta.
1: No.
0: O sea, ya puede hacer esfuerzos Curry Barker por dirigir y por guionizar y tal.
1: Y por tener una idea
0: que
1: guapa.
0: Si, que pero... si no tienes ahí los cimientos apropiados,
1: sí, sí, sí,
0: la fórmula no te funciona.
1: Pues no.
0: Y Inde se lo carga a la espalda y bueno, te realmente te lleva la función, pero en volandas. O sea, realmente a mí me ha parecido, pero excepcional su trabajo.
1: Sí,
0: sin verdad. Desmerecer al resto del elenco que realmente pues está en su papel. El Michael Johnston está en su papel y como acelga o huevo sin sal, que o sea, luego se va viendo metido en el percal y realmente se va acojonando.
1: Es una acelga con sustancia.
0: Sí, no, claro. Pues también lo hace muy bien. Luego el Cooper Tomlinson, que sí, es también. El amigo.
1: El amigo confidente, ¿no?
0: Confidente, pues también en su papel pues está, retrotrae un poco a esos papeles de los años 80 de las películas de los albóndigas en remojo y sí. Eso es ese como canallita amigo
1: sí, que no sabes si hacerle caso en sus consejos o no
0: porque, porque te puede poco, meter en sí, un problema,
1: puede
0: ¿no?
1: Puede ser peor el consejo que la que vamos que el problema que tienes.
0: Y luego la Megan Lawless, que es la amiga, que es la hija del dueño de la tienda de música donde trabajan todos.
1: Sí, y que se me antoja esta mujer pues con rasgos también latinos, pero claro, no sé si...
0: Es tiene... su primera película, no tiene otras uh-huh. apariciones, al menos en Film Affinity, no sé, en IMDb, pero también está muy correcta.
1: Vale, tiene madre taiwanesa, por eso de ahí, de sus que tiene unos rasgos así un poco sí, más un exotics, poco. Pero yo la tiraba para Mesoamérica, pero no es para Asia.
0: Y bueno, pues principalmente ellos cuatro son los que cargan el peso de la película, aunque sí. Hay otros
1: sí, secundarios,
0: secundarios claro. Actrices y actores. Y realmente con tan pocos personajes y tan poco presupuesto, la película para mí es un puntazo. O sea, es una película que debéis ver.
1: Es sorpresota.
0: Una de las mejores propuestas de terror que vais a poder ver en salas comerciales este año, aunque venga del año pasado. Y bueno, pues ya para mí está en el top junto a La momia de Lee Cronin, junto a Te van a matar. Esa es una de las películas que está ahí, pues...
1: O sea, Jordi, no sé qué va a pasar cuando comience el 1 de julio y empiece la segunda parte del año.
0: Sí, yo porque no sé, ahí viene Bill Dead Barn, viene un montón de...
1: Ya, pero que me refiero que... Que hostia, estamos quemando muchas naves. Estoy influenciado por el dragón, lo siento, que es que vengo de ver quemar naves y se están quemando muchas naves metafóricamente en la programación de estrenos de género en lo que llevamos de año. Lo repetimos semana a semana, pero es que conforme pasa cada semana se incorpora uno nuevo más y dices, joder, macho, o sea, a ver qué vamos a ver cuando llegue el otoño, por favor, guarden algo para el otoño. Pero yo entiendo que si esto viene pues del otoño del año pasado, que llega ahora pues cuando comienza el verano, y que Obsesión pues te va a poner a prueba como espectador. No vamos a decir tampoco que sea que el Curry sea unos filipú, pero tiene posiblemente el grado de mala hostia que tienen los filipú.
0: Sí, no, apunta maneras.
1: Aunque gráficamente no sea quizás tan visceral.
0: Bueno, la escena esa está muy bien conseguida, ¿eh?
1: Sí, está muy bien conseguida, pero
0: es otro rollo.
1: Pero no es australiano. A eso quiero decir, quiero ir. Que es que la cosa es, yo creo que a veces te condiciona un poco también, pues la procedencia, la educación.
0: Pero la madre de la Inde Navarrete es australiana.
1: Pues por eso quizás lo hace tan bien. Pero bueno, sí que es verdad que es una película de esas que te choquea como espectador.
0: Y es que además no se va por el final complaciente. O sea, realmente
1: es un final,
0: el
1: cabrón,
0: rush final
1: cabrón.
0: Con un montón de acciones de los protagonistas concatenadas y que a cuál peor decisión que la anterior.
1: Exacto. O sea,
0: es brutal.
1: O sea, mala decisión tras mala decisión que desemboca en un final que es increíble. Pero bueno, o sea, ¿y qué más le puedes pedir a una película de $750,000? Que además eso, llega al final y si ya te estabas un poco soqueado por el camino, al final dices, te remata como espectador. Te pega una patada en el pecho y te dice, ¡ah! Ahí te quedas.
0: Que por cierto, Curry Barker reconoció que había rodado dos finales.
1: Por si acaso.
0: No. Bueno, porque tenía dos opciones, rodó dos finales y al final se decidió por el que ahora yo, conociendo el otro final cuál era, creo que el que dejó es el mejor.
1: Sí, este es el acertado, el que vimos.
0: Yo creo que sí.
1: A ver, yo me quedé muy satisfecho dentro del mal rollo que tiene con el resultado de que hay. Lo que pasa es que claro, que como es una...
0: El otro final te lo voy a hacer por mímica.
1: Vale, sí, es, podía haber sido como más, más altruista. El final altruista y el final de la justicia. Vale, vale. Bueno,
0: no es altruista, ¿no?
1: No es altruista, no. Es la mímica de Jordi que me había confundido. Pero bueno, está bien así también.
0: Sí, yo creo que está muy bien. Y bueno, pues a mí me ha parecido una película que imprescindible.
1: Yo, sinceramente, o sea, os lo digo, no me esperaba esto, esperaba bastante menos, independientemente del revuelo en Sitges, pues yo

0: entre comillas, no meterme en conversaciones ajenas, pero sí poner el radar, ¿no? A ver qué dice la gente, a ver qué comenta el de la fila de atrás, la de delante. Y escuché cosas variopintas, ¿eh? O sea, no a todo el mundo le había parecido lo que nos parecía a nosotros.
1: No, sí, me parece genial, pero quiero decir que sobre gustos, colores...
0: Claro, y nosotros decimos la nuestra.
1: Y nosotros decimos la nuestra, y yo cada vez me interesa menos lo que diga otra gente.
0: Por supuesto.
1: En este sentido, y por eso al final me dejo llevar por mis emociones, por lo que yo he sentido y...
0: Está claro.
1: Y, por ejemplo, hoy me he sentido separado de ti por muchos grados, porque esta mañana me ha dado por ir a ver en un pase matinal que había la de He-Man, y madre de Dios.
0: ¡Has ido a ver He-Man!
1: Madre de Dios.
0: Bueno, pero te ha entretenido.
1: Pero justito. O sea, ha habido un momento que no sabía si estaba viendo una película de animación con personas o una película de personas.
0: Bueno, pero forma parte del show, o sea, de quiero los decir, muñecos.
1: A mí los muñecos no me han gustado nunca.
0: Ya.
1: La primera He-Man no me gustó, la serie de dibujos animados no la vi. O sea, He-Man es lo más ajeno a mi universo y, bueno, pues no voy a decir que me ha producido rechazo, me ha parecido de una ramplonería y una simpleza legendaria.
0: Pero es entretenida.
1: Lo justito. O sea, las 2 horas y cuarto no le hacen ningún favor.
0: Ya. Bueno, yo me lo pasé rápido, la verdad, para ser tan larga.
1: Porque además aquí tienes otra vez el Good Boy. Lo que pasa es que este es un God Boy sin segundas lecturas.
0: Hombre, es un poco gañán.
1: Pero al cubo, el Good Boy al cubo. Y bueno, pues que al final ya te saca de quicio. Dices, bueno, tío, o sea, una colleja te hubiera venido bien para espabilarte. Que ya lo intentó tu padre, pero no...
0: Se murió antes, sí. Perdón.
1: Bueno, spoilers. En fin.
0: Bueno, Jordi, es una peli comercial, ¿qué esperabas? Tampoco...
1: Además, los chascarrillos sexuales todo el rato, los chascarrillos sobre la masculinidad frágil todo el rato, o sea, es que me parece...
0: Pero es una ironía al final.
1: Sí,
0: es...
1: pero han querido hacer Barbie en He-Man, no
0: Barbie
1: sé.
0: Barbie He-Man.
1: Sí, bueno. Barbie funcionó tan bien,
0: sí.
1: Yo He-Man creo que no les va a funcionar tan bien.
0: Bueno, yo como no vi Barbie, quizás es mi Barbie.
1: No, yo tampoco la vi, pero bueno, les funcionó en taquilla, no se puede... Yeah. No se puede negar.
0: Sí, fue un pelotazo también. Bueno, espero que sea mejor pelotazo Obsession que Barbie, quiero decir.
1: Sí. No, diferente.
0: Bueno.
1: Yo creo que el público es diferente. Pero está claro que, no sé Barbie lo que costó, pero
0: bastante
1: con lo que
0: más
1: recaudó, batió récords. O sea, se fue por encima de los 1.000 millones, si no me equivoco, y costó unos 180, una cosa así. Esta ha costado 2.5 y se ha ido por encima de 330 y subiendo,
0: ya.
1: Con lo cual la proporción es absurda.
0: Que le firmarías a, le darías al Curry, pues es lo que le han dado, un cheque en blanco.
1: Que yo espero que Curry Barker, cuando distribuyó su película, firmara un porcentaje, por insignificante que fuera, de la taquilla, aunque fuera un 0,5.
0: Ojalá.
1: Porque si no, si todo esto se lo ha llevado la productora y la distribuidora... Pobrecillo.
0: Ya.
1: Porque realmente el pelotazo es suyo.
0: Sí. Pero bueno, ya sabes que cuando entras en este ámbito, pues es que el 0,0001% es mucho.
1: Sí.
0: Bueno, yo qué sé. Realmente, o sea, recomendada con todas las S's que tiene 3, Obsession, y esperemos que eso... Que tenga un periplo, pues eso, que fructífero y que vengan más con más Obsessions, yo qué sé, yo es que estoy encantado.
1: Por cierto, ya el producto este, el One Wish Willow, ya se puede encontrar, ya se puede comprar. Ya lo
0: es
1: están,
0: merchan.
1: Es merchandising de la película y hay gente que lo está comprando. Yo os digo, bajo vuestra propia responsabilidad,
0: claro, pero tú,
1: el partir la ramita de sauce.
0: Jordi, vamos a jugar también a la ficción sobrenatural en el mundo real. Tú imagínate que ahora se hace el merchant popular, se lo compra mogollón de peña y empiezan a cumplirse los deseos a lo largo y ancho del mundo. O sea,
1: imagínate,
0: nos vamos al carajo.
1: Directamente.
0: Directamente. Porque unos pedirían deseos que contraprestarían los deseos que pedirían los otros.
1: Esa idea se explota en la película ya.
0: Y ya. Pero eso a gran escala, a escala mundial, es como ¡pam! A la mierda.
1: Hasta que uno diga que dejen de funcionar todas las barritas de sauce del resto del mundo.
0: Claro.
1: Ya está. Se acabó el problema.
0: Bueno, es que da muchas posibilidades el deseo. Y de hecho, pues la película no juega a escala global, pero juega a escala local y lo juega muy bien.

0: hay que decirlo.
1: Pues
0: así
1: eso.
0: Así que bueno.
1: Primer estreno para este viernes, Obsesión,
0: sí.
1: No os la perdáis.
0: Joder, estamos en estrenos, ¿eh?
1: Estamos en estrenos, sí.
0: Jordi, ya que has nombrado He-Man, ¿quieres que reseñemos He-Man y la ponemos en el título del programa de hoy?
1: No,
0: ¿o pasas?
1: No hace falta. O sea,
0: vale, ya está. Era una pregunta que te iba a hacer luego offline, pero ya te la hago online y ya está.
1: No es mi tipo de película ni mi segmento y, bueno, pues... la he visto como la olvidaré en nada.
0: Bueno, bueno.
1: Ya está. Es que no tengo mucho que añadir. Quiero decir, tú ya hablaste de ella.
0: Sí.
1: Expusiste tu opinión.
0: Demasiado bien, quizás.
1: No, es lo que te parece a ti. O sea,
0: sí, tampoco.
1: Yo lo respeto, quiero decir que no.
0: Tampoco es que vaya más allá de una peli entretenida. Lo
1: hecho,
0: que pasa es que técnicamente pues tiene sus cosas chulas. No
1: de
0: sé.
1: Hecho, lo que estaba dirimiendo yo esta mañana era si ir a la de He-Man o ir a la del Mandaloriano y Grogu.
0: Ah.
1: Porque ambas tenían, a nivel de crítica, pues,
0: parecidas.
1: Parecidas, de que no había un consenso de que fueran buenas películas, ni mucho menos.
0: Ya.
1: Y me he decidido por He-Man porque a la gente le había gustado un poco más. Pero después de haber visto las dos temporadas de Mandalorian, dos o tres, no sé ahora cuántas son, creo que dos. Quizá por conocimiento de los personajes me hubiera gustado más el Mandaloriano, no lo sé.
0: Bueno,
1: porque también dicen es como ver tres capítulos seguidos del Mandaloriano, pues igual.
0: Juntos ahí, sí, un pues, capítulo largo.
1: Sí, pues ya está.
0: Bueno.
1: En fin, pues eso.
0: Quizá puedes ir a verla en el futuro.
1: Yo He-Man me parece que es una película que, bueno, que para presentar los personajes, realmente poca historia tiene una película basada en unos juguetes, porque realmente es eso.
0: Hombre,
1: es una explotación juguetera.
0: Ahí está ese factor de no tenemos lastres argumentales, generemos algo interesante. Más interesante que la original, creo que es un poquito.
1: Pero es que al final es la historia de siempre.
0: Sí.
1: La historia del bien, el mal, y todo es sota, caballo y rey, todo es como te lo esperas y punto.
0: ¿Y el malo malísimo de opereta te sirve o no te sirve?
1: Bueno,
0: está guay.
1: Casi es lo mejor de la película.
0: Por eso.
1: O sea, Skeletor yo es lo que salvaría más, a pesar de que sea Jared Leto,
0: que no se le ve el Jared Leto digital. Jared Leto no se le ve el jeto.
1: No, o sea, supongo que le pondrían el trajecico ese de croma lleno de sensores y con eso pues harían
0: ya.
1: A Skeletor, que está bien hecho, la verdad. O sea, quiero decir, los muñecos que salen en algunos momentos, la bestia aquella que sale en Nueva York y todo eso, están curradillos, se nota que es una producción que han metido pastuja,
0: sí,
1: pero bueno, la película no da para mucho.
0: A ver, yo la acabo viendo como una especie de película apócrifa de superhéroes, pero eso, de entretenimiento, sin ningún tipo de profundidad.
1: Incluso ese abrazar el macarrismo de producciones como Flash Gordon, poniendo a Brian May, utilizando... Luego utilizan
0: bueno,
1: una...
0: Brian May ha participado en el
1: sí,
0: score,
1: sí, por eso te
0: sea,
1: digo.
0: No es que
1: y no solo eso,
0: canción.
1: Hay una canción de Queen, que además es de la película Los Inmortales, el Princess of the Universe, en uno de los momentos álgidos de la película.
0: Sí, señor.
1: O sea que explota y abraza ese macarrismo ochentero o de una manera pues completamente desacomplejada.
0: Ya.
1: Entonces es para traer el lado nostálgico de la generación de la gente que tiene de 45 a 60 años, pero por otro lado pues intentar llegar a las nuevas generaciones y hacer una película familiar de acción y aventuras.
0: Sí. Que al final, por esos comentarios soeces o con intención soez que
1: hombre,
0: se producen a veces, dices, hostia,
1: claro,
0: no sé si se os ha ido la mano con el rollo de lo familiar, ¿no? Un poco, yo tenía esa duda.
1: Yo también, porque, claro, yo me ponía en la cabeza de un niño de 10 o 12 años de hoy en día y digo, este comentario lo pilla. Y este también.
0: Por supuesto.
1: Y la verdad es que tampoco venían al caso.
0: Son un poco gratuitos.
1: Un poco gratuitos. O sea,
0: sí.
1: No acaba de pegar, no sé. Con el tono de la... O sea, no estoy hablando de la broma, me puse He-Man porque sonaba como una redundancia de macho o tal. Bueno, eso es una tontería.
0: Esa es una, digamos, una broma interna
1: dentro
0: de la franquicia.
1: Es una broma de fragilidad masculina, ¿no?
0: Sí.
1: Adelante, todas las que quieras.
0: Ya.
1: Pero las otras gruesas de que si el puño, que si Fisto, que si...
0: No, que te meto, que no te meto, que te he metido por...
1: Que te doy por detrás, que no...
0: Sí.
1: A ver... O sea, me parecen, rayando la homofobia...
0: Son chascarristas,
1: sí,
0: cuanto menos.
1: Y de humor de sal gorda, no gordísima.
0: Ya.
1: En fin, pero bueno. A mí es una película que no me ha entrado en general mucho por ningún lado, por ninguna vertiente. Y
0: lo único que tiene muchos colorines, como, bueno, como Guardianes de la Galaxia.
1: A ver, está entretenida, pero si le quitas 30 minutos, pues quizás estaría más entretenida.
0: Ya. ¿Cuáles le quitarías?
1: Hombre,
0: si te acuerdas de algún trocito.
1: Sí,
0: el trocito de la Tierra, por ejemplo.
1: Trocito de la Tierra, trocito de la infancia. Es que hay mucho.
0: Hay muchos trocitos.
1: Muchos trocitos ahí de que ya entendemos que es un chico frágil, que no despierta las expectativas de su padre, que es un gran guerrero, que luego en Eternia no se acuerdan de él 15 años después, aunque él se acuerda de todos, que con el amigo que cada vez que está mirando las series y está llorando cada vez que le aparece el otro. Hay muchas cosas que las acortas o incluso las eliminas y no afectan absolutamente nada a la trama.
0: Bueno, y te queda una de hora y media.
1: Hora y media, hora 40 si quieres, da igual, hora 40, recortarle solo media hora. Pero bueno.
0: Bueno.
1: En fin, he dicho pues que no hacía falta hablar de Gino, le estamos dando combo y no.
0: Soy yo que te tira de la
1: lengua.
0: Sí,
1: y no hace falta para nada.
0: No hace falta que te tire de la lengua.
1: Para mí, una de las cosas más prescindibles del verano, que lo que más he aprovechado ha sido el aire acondicionado del cine. Eso
0: vale,
1: sí.
0: Son 2 horitas y 20 de aire acondicionado que, bueno, que siempre.
1: Que han estado muy bien.
0: Siempre vienen bien.
1: Han estado muy bien porque estos días estamos. Que están las calles ardiendo. El asfalto.
0: Flames.
1: Madre mía. Pues bueno, tenemos un estreno del miércoles que viene.
0: Sí, porque el estreno de la serie ya lo haremos luego, ¿no?
1: Sí, yo creo que ya matamos estrenos y luego vamos con la serie porque nos podemos explayar.
0: Sí, bueno, podemos irnos explayando hasta cierto punto. Ya vale. Sabes que llega un punto en el que ya no te puedes explayar.
1: No,
0: más.
1: Decir que el miércoles que viene, los estrenos llegan el miércoles porque se cambia al mes de julio y el miércoles es 1 de julio. Y han decidido pues estrenarlo el miércoles en vez de del viernes.
0: Pero déjame que te comente que también va a haber estrenos el 3 de julio. Me refiero a que hay pelis
1: no van al 1.
0: De otro tipo, que no es esta de la que vamos a hablar, que sí que se estrenan en el viernes como cualquier semana, ¿vale? O sea,
1: pero los dos estrenos que parecen más rompetaquillas, que van a ser de la que vamos a hablar, y otra que me han cascado el tráiler antes de He-Man,
0: ¿sí?,
1: que es Minions and Monsters. La nueva entrega de animación de los Minions.
0: ¡Ah, amigo!
1: Sí.
0: Por eso, yo es que pienso, no sé si veo yo la peli de la que vamos a hablar ahora, pues como muy rompe taquillas, porque rompe muchas cosas, pero no sé si la taquilla.
1: No, yo creo que es una película que, habiendo los estrenos que ha habido ahora de Toy Story 5, la nueva de los Minions, Supergirl y tal, va a estar en una sala por cines con 3 o 4 pases y va a sobrevivir un par de semanas con suerte, pero bueno. Eso no quita que sea una película que, bueno, se pudo ver en pase de prensa la semana pasada.
0: Sí, señor.
1: Y es la nueva película del británico Ben Wheatley.
0: Sí, Ben Wheatley, que pues está haciendo como una especie de periplo desconcertante dentro de la industria cinematográfica, que empezó como pues muy contundente, muy rotundo, se volvió luego un poco raruno, experimental, se pasó a la parte del cine más blockbustero y ahora dicen que se quiere enderezar, pero claro, yo qué sé, Ben Wheatley, yo estoy desconcertado contigo, lo siento, pero me gusta mucho el cariz que está tomando tu carrera en 2026, también lo digo, ¿eh?
1: Sí, porque además, antes de esta película, que no sé si hemos dicho el título, se llama Normal.
0: Sí, no lo habíamos dicho, porque bueno, es una película bastante normal, que se titula Normal. Normal.
1: Pues, él vino de rodar en Estados Unidos la segunda parte de Megalodón.
0: Sí.
1: Megalodón 2, La Fosa, con el señor Jason Statham luchando con ese tiburón primitivo.
0: Sí, pero recordemos también que Ben Wheatley viene de una época de hacer cine, digamos, en la época de pandemia, con ese In the Earth, con una de las pelis más rarunas y desconcertantes que se han visto en Sitges en tiempo, y no lo digo por una cuestión de llamar la atención sobre este título, pero es que es raro de narices, y claro, que un tipo que hace este tipo de registro y luego te hace Meg 2 y luego te hace Normal, dices, hostia, es que igual, en vez de desconcertante, es un tipo que realmente pues es casi, no voy a decir un genio, pero sí que es un tipo polivalente que se adapta a los vaivenes de su mundo laboral, ¿no? Que al final un director tiene que pues hacer películas, a veces hace películas más que le gustan a él y otras pues que hace películas que igual le gustan más a la industria. Pero claro...
1: No, y tienes a Kill List de hace unos 14 o 15 años. Exacto, que
0: pero,
1: también...
0: pero luego tiene también High Rise, que es una película también bastante desconcertante y raruna, creo que bastante más recomendable que In the Earth. Y realmente, claro, que este tipo luego te haga una normal, pues dices, bueno, pues vamos para allá, ¿por qué no? Si al final... A veces lo que busca la industria es un poco de relevo y un poco de entre comillas, pues ideas nuevas y sangre fresca para continuar, ¿no? Y yo creo que eso lo trae el Ben Wheatley, más allá de que pues haya firmado algún blockbuster últimamente. No sé. Yo creo que Normal está en un punto medio de las dos cosas, de la rarunez esa festivalera que a veces en las que se mete y del blockbusterismo que ha practicado últimamente.
1: Y la verdad es que, bueno, yo creo que le beneficia tener al señor Bob Odenkirk en el papel protagonista.
0: A ver, o
1: porque
0: sea,
1: un tipo que saltó a la fama con Breaking Bad y su papel de abogado y luego ese spin-off de Better Call Saul.
0: Better Call Saul, sí.
1: De pronto, de la nada, apareció como héroe de acción en una película llamada Nobody.
0: Nadie, sí,
1: señor. Que además tuvo segunda parte.
0: No tan afortunada,
1: pero bueno, tenía algunos momentos también...
0: A pesar de tener un gran director de acción indonesio.
1: Pero tenía unos momentos también bastante conseguidos.
0: Sí, señor.
1: Y ahora, pues en esta Normal, se nos junta Ben Wheatley con el Bob Odenkirk, que además ha co-guionizado junto a Derek Kolstad la película.
0: Ya, y yo creo que también en parte está coproduciendo, porque también es uno de esos proyectos en los que la figura y el peso de un determinado miembro del cast es tan importante como la propia película. Y yo creo que aquí tenemos un caso de eso.
1: De hecho, Odenkirk tiene una compañía productora que se llama Odenkirk Provisiero Entertainment. Y es la que está detrás de la película junto a WME Independent. Uh-huh. Entonces, bueno, pues, ¿qué tenemos en esta Normal? Pues lo que tenemos es un...
0: Tenemos un poco de cachondeo, Jordi, hay aquí.
1: Sí, tenemos un pueblo que se llama Normal.
0: Sí, que está perdidico pues en la Minnesota profunda, que es un estado de los que pega, digamos, en el noreste de Estados Unidos con Canadá y que hace bastante frío.
1: Y entonces aquí tenemos a un sheriff al que le sucedió una cosa en el pasado y desde entonces acepta cargo de sheriff suplente en las localidades que por algún tema... se han quedado sin sheriff.
0: Sí, digamos que es un sheriff interino.
1: Interino, sí,
0: es
1: señor.
0: Como se dice igual en un lenguaje más técnico, ¿no? Y el tipo pues va haciendo sus sustituciones de sheriff de condados en diferentes puntos del ecosistema estadounidense y acaba llegando, pues, al principio de la película a este Normal.
1: Al pueblo de Normal para sustituir al sheriff que el sheriff anterior, al parecer, ha fallecido.
0: Sí. Al parecer.
1: Entonces, bueno, pues este pueblo de Normal parece un pueblo bastante normal, de eso, de la Minnesota interior,
0: sí.
1: Con sus típicos rednecks, con gente de pueblo que parece que guarda secretos, eso sí, porque todos...
0: Gente recelosa, pero en principio un poco...
1: Sí, amigable,
0: un poco simpática.
1: Simpática, que... algunos, pues, cuando llega el nuevo sheriff, recelosos de este tipo, cómo se portará con la población,
0: claro.
1: Nos multará los coches cuando aparquemos delante de una boca de incendios o tendrá manga ancha, en fin.
0: Sí, o sea, algo que podría ser tranquilamente el arranque de un capítulo de Doctor en Alaska, tranquilamente.
1: Pero... este sheriff que se llama Ulises, que no lo hemos dicho.
0: Qué difícil es pronunciar Ulises en inglés. Ulises.
1: Ulises.
0: Ulises. No me sale, tío.
1: Realmente, este sheriff, que esté de interino, no quiere decir que sea un mal agente de la ley, sino que tuvo unas circunstancias, pero el tipo es un tipo observador, el tipo es un tipo con ciertas habilidades y se da cuenta por detalles.
0: Sí.
1: Que en ese pueblo pasan cosas raras.
0: Digamos que sabe leer el paisaje humano.
1: Sí, sí, sí, porque él ve cosas en la comisaría, con el armamento que hay en la comisaría.
0: En la ferretería, que tiene un armario raro.
1: Ve varias cosas que a él le llaman la atención. Incluso, él no dice nada. Él es un observador, pero es muy callado.
0: Sí, incluso en la tienda de costura hay algo que no está bien ahí.
1: Pero lo que pasa en el pueblo va a tener un detonante... cuando una pareja de jóvenes deciden atracar el banco local.
0: ¿A quién se le ocurre?
1: Y eso va a ser el detonante para ver el secreto que esconde el pueblo.
0: Sí.
1: Yo lo dejaría ahí.
0: Sí, porque además es una historia de esas en las que, por favor, o sea, no leáis más de la cuenta, porque si no, no os vais a llevar la sorpresa principal. Normal ya es un título gancho que podéis pensar, ¿pero por qué se va a llamar Normal? Pues porque seguramente no hay nada normal allí, ¿vale? O sea que, por favor...
1: Lo único normal es el nombre del pueblo.
0: Manteneros al margen de comentarios, y de hecho, Jordi pues ha explicado muy bien, sin dar ningún detalle extra, la situación que nos plantea la película, y yo creo que se debe quedar todo ahí, porque una palabra de más, una coma de más o un comentario irónico de más se nos puede llevar al traste la sorpresa de la película.
1: Sí.
0: Y la gracia es comerte esa sorpresa con patatas, como hicimos nosotros.
1: Aunque sí que es verdad que ya desde el inicio de la película la acción de vez en cuando va pasando a otro país
0: sí,
1: donde salen unos personajes que van a tener influencia en lo que pasa en el pueblo de Normal.
0: Sí, porque tenemos un prólogo bastante explícito en este aspecto.
1: Con
0: pero
1: lo cual,
0: que...
1: no os vamos a desvelar la sorpresa.
0: Exacto.
1: Pero ya la película, desde el principio, os pone en ciertos antecedentes.
0: Sí, os pone en guardia de que, pues allí, en este Normal, pues digamos, vamos a tener algo sorprendente, pero no tanto, porque en el mundo real, a veces la realidad supera la ficción, y este, aunque sea un caso de ficción, podría superar tranquilamente cualquier otra idea loca, ¿no? Porque la idea es muy loca,
1: sí,
0: la que subyace en la historia, en el guión de Normal, y la verdad es que en ese aspecto pues es una película, no solo por la nieve, refrescante, con la idea que tiene...
1: Sí, y, esas reminiscencias a Fargo, ¿eh?
0: Sí, y luego también pues que tenemos ese... condicionante que ya hemos visto en otras ocasiones con otro tipo de planteamientos o con otro tipo de guiones, en los que pues tenemos eso, una sociedad cerrada, en el caso pues un pueblo de Minnesota perdidico, en la que pues hay un equilibrio entre comillas interno, y cuando llega alguien de fuera eso se desequilibra, y eso es lo que pasa aquí, simplemente. Lo que pasa que esa idea aquí está llevada pues un poco al rollo de la acción, del suspense criminal y del humor negro. O sea, porque me refiero, esta peli es purísima, no como He-Man, diversión de la buena, y además con eso, con mucha mala hostia, y con también pues haciendo algunos retratos de la condición humana, que esto siempre nos gusta mucho, que quedan como muy, muy, muy caricaturizados, ¿no? Convertidos como en cómic. Al fin y al cabo, Normal es una de esas pelis que podría ser una novela gráfica tranquilamente.
1: Sí, sí, sí, sí.
0: En cuanto
1: hablamos
0: cómic
1: de Polar, pues bueno, realmente yo creo que el Club de la Lucha, dice, la primera regla de la lucha, del Club de la Lucha, es no hablar del Club de la Lucha.
0: Exacto.
1: Pues aquí sería la primera regla de Normal, es lo que pasa en Normal queda en Normal.
0: Exacto.
1: Eso es lo primero. Y como bien has planteado, la película, su primera media hora, 35-40 minutos, son un suspense criminal, porque
0: sí,
1: realmente son unos hechos que van a dar lugar a otros hechos, con un nuevo sheriff interino muy observador,
0: demasiado,
1: que al final va atando cabos, y eso va a explosionar,
0: sí, va a desencadenar,
1: va a desencadenar unos 40 minutos finales que son un festival.
0: Sí, son un festival.
1: O sea, prepararos para un festival.
0: Y festival con todas las letras, ¿eh?
1: Sí, sí,
0: o sea,
1: sí, sí.
0: Me refiero que, pobre Normal, ¿cómo queda Normal después del festival? O sea, parece que ha habido una rave.
1: Y no, además, en ese sentido, podemos congratularnos de que es una película, que sin ser una película gore, ni mucho menos, porque es una película de acción policial, aunque
0: sí,
1: con mucho humor negro, cuando hay escenas explícitas, son explícitas.
0: Sí, digamos, hay que agradecerle que en ese aspecto pues es sincera con el espectador, y cuando se desata la violencia, porque
1: pues la violencia se ve.
0: Sí, sí, y se palpa.
1: Y se palpa.
0: Y casi se sufre, porque si algo bueno tiene también un poco las escenas de acción y de combate que hay en Normal, es que se ven bien organizadas y coreografiadas, y duelen en el otro lado de la pantalla.
1: Sí,
0: ¿no?
1: En eso es prima hermana de Nobody.
0: Sí, nadie, un poco, yo creo que sigue
1: esa estela. Sigue la estela.
0: Sí,
1: yo supongo que al estar Odenkirk en la producción, en el guión y como protagonista, pues realmente todo el bagaje de Nobody 2, pues lo aprovecha.
0: Sí, al fin y al cabo, o sea, podemos ver, entre comillas, unas cuantas similitudes conceptuales entre ambos proyectos, Normal y Nobody. O sea, simplemente esas palabras tan tajantes, ¿no? Como nadie, como normal. O sea, dices, bueno, luego que será alguien. O sí, no sí. sé. O... Entonces, y luego, pues eso, aparte de la cuestión actoral, que ambos proyectos pues están un poco pues vinculados con Bob Odenkirk. Luego resulta que también pues las consecuencias de la historia que hay en Normal son equivalentes a las consecuencias de la historia que hay en Nobody. Porque no quiero adelantar acontecimientos, pero en Normal podría haber, digamos, más entregas.
1: Sí.
0: Después de
1: sí,
0: esta.
1: Sí. Sí, claro.
0: Y eso que Normal es un pueblo y ya, pero bueno, la idea, ¿no? El concepto. Y bueno, no sé, eso también viene un poco, entre comillas, también heredado de Nobody. Entonces me refiero que sí que yo lo veo como son proyectos como muy en paralelo que tienen que ver con este actor. Lo que pasa que también eso pues sorprende pues que Ben Wheatley pues esté aquí metido haciendo pues posiblemente la peli de más acción que ha hecho en toda su carrera. O sea, me refiero a este hombre, no sé cómo estará Megalodon 2 de acción, pero me refiero a acción con humanos y acción con ese suspense criminal de por medio. Igual en High Rise sí que hay algunos momentos muy enajenados y muy locos, muy corales, de que hay pues una, digamos, situaciones un poco de peligro y de violencia, pero nada comparado a lo que hay en Normal, ¿no? Lo cual pues también es sorprendente en cualquier caso que Ben Wheatley pues tenga también, por lo visto, buena mano para la acción, ¿no? Lo cual pues también es siempre de resaltar, ¿no? En este caso.
1: Y luego también llama la atención que después de ese Meg 2 rodarlo en Estados Unidos, está Normal, a pesar de transcurrir en Minnesota, es una producción británica.
0: Sí, rodada en Canadá también, sí, porque
1: costes de producción.
0: Ya sabemos que Canadá es el patio trasero de los rodajes de los USAs. Y claro, es que yo creo que por ahí viene un poco esa vinculación de que haya un director británico y de que alguien en el reparto pues también sea de la escena británica, ¿no? Que luego ya hablaremos del reparto, pero también tenemos nombres british.
1: Y viejas conocidas.
0: Sí, exacto, en el cast. Entonces, bueno, la verdad es que nada que ver las nevadas y las carreteras cortadas que hay en Normal con cualquier paisaje del campo británico, rollo In the Earth, que era pues rollo una película que transcurría, que claro, como la hicieron en pandemia, pues la fueron a rodar al monte, y es una peli, una paranoia que el director y sus colegas se montaron en el monte, pero aquí se monta en el duro frío de Minnesota, simulado en suelo canadiense, ¿no? En Manitoba, creo recordar que se rodó. Entonces, bueno, la verdad es que es una película de esas que te lo pasas muy bien, o sea, en el sentido, digamos, alegre de la vida, no como en Obsession, que te lo pasas bien sufriendo. Aquí te lo pasas bien, pues, un poco con esas chanzas que ocurren, con esos giros descontrolados que a veces tiene la historia, que si pensabas que el protagonista se había metido en un fregado, el fregado, pues, se va oscureciendo de color conforme avanza la trama.
1: Y los comportamientos perturbados de algunos personajes del pueblo, bueno, o que no te esperas sus reacciones.
0: O quizás de la mayoría del pueblo.
1: De la mayoría,
0: ¿no?
1: Sí,
0: porque,
1: sí.
0: Porque yo creo que
1: es
0: normal.
1: Bueno, claro.
0: Al final te acabas quedando con la idea de que, claro, por eso lo llaman normal, porque no hay nadie normal. Hay,
1: sí, sí, tendrían que llamarlo anormal.
0: Anormal o paranormal. Pero sin activity, ¿eh? No, porque aquí todo es muy terrenal, aquí sí. todo ocurre no como en Obsesión, pues todo está a pie de tierra, lo que pasa que también pues con una enajenación con el humor negro y la ironía pues muy fuerte.
1: Bueno, a ver, todos estamos por el bien común.
0: Sí.
1: Ya está.
0: Sí, porque si empezamos a tirar del bien común podemos llegar a lugares insospechados.
1: Correcto, entonces hay un bien común y vamos a salvaguardarlo. Exacto. A toda costa.
0: Sí, porque además ese bien común, pues digamos que en otras películas tendría un componente pues igual más elevado o más o que tiene que ver más con la tradición, con la estirpe, con la genealogía de ese de esa sociedad aislada que es el pueblo, pero aquí es bastante más terrenal. Aquí es, digamos, vamos a sobrevivir, puramente se ha dicho, ¿no? Y ya está. Y si para sobrevivir tenemos que, pues eso, que hacer cosas extrañas, pues vamos a hacerlas. Y ya está. Pero bueno, la verdad es que idea chula, la del guión de Normal, es la gracia que tiene un poco la película, porque, porque todo lo demás pues gira en torno a esta idea original. Y al fin y al cabo es lo que le da un poco de vidilla a la película, más allá de que eso, de que tengamos unas una galería de personajes del pueblo, pues bastante así, digamos, especialita.
1: Y variopinta.
0: Y variopinta. Y con eso, con unas formas de ver, entre comillas, la vida, pues que es también un tanto particular. Y ese nuevo serif interino Ulises, que bueno, que va a flipar, claro, va a flipar porque es que dice, ¿dónde me he metido? ¿A qué pueblo me han mandado para hacer la interinidad, no? Me podían haber enviado, yo que sé, a cualquier otro sitio de la inmensa cantidad de estados que hay en Estados Unidos, pero no, me mandan aquí a Minnesota y encima...
1: Yo quería ir a Torrelodones.
0: Con unos colgados aquí, que están más colgados que un ajo, y con sus paranoias de sobrevivir en la vida, ¿no? Pero bueno, yo qué sé. En fin, que no me tiréis de la lengua, que ya podría decir alguna cosa que no se debe decir. ¿Te parece que vayamos con el reparto?
1: Sí, vamos con el reparto, porque yo creo que de la película ya lo que podíamos decir ya lo hemos dicho.
0: Sí, porque además... Sí,
1: porque además en esto...
0: Si seguimos hablando, soltaremos
1: no,
0: algo.
1: Por eso,
0: no debemos,
1: agradecerle sí. Además a la película su duración canónica,
0: sí,
1: 90 minutos.
0: Ahí está.
1: Y la película pues tiene esa primera parte de desarrollo y la segunda parte de espectáculo. Y poco más se le puede pedir.
0: Sí, señor. Y además eso, pues que te entretiene un buen rato y te lo hace...
1: Pasar bien,
0: y
1: sí.
0: Y te hace, digamos, un rato entretenido con bastante idea de cómo entretenerte, de bastante gracia.
1: Cine de evasión.
0: Sí, evasivo, tal cual.
1: En el reparto, aparte de Bob Odenkirk, que es el jefe
0: sheriff,
1: de la función.
0: El sheriff interino.
1: Pues tenemos ahí al Ryan Allen, que digamos que es... el que estaba de segundo del sheriff que ha fallecido y que realmente le dice al interino que cuando él marche, él se presentará a las elecciones porque quiere ser el nuevo sheriff del pueblo.
0: Sí, digamos que los sheriffs, yo no sabía que se eligen, o sea, es como si pudieras...
1: Bueno, como el alcalde, supongo, sí, sí.
0: Ya, pero que me refiero que es un cuerpo policial, entiendo que... desde la visión un poco desde aquí de Europa dices, hostia, ¿te imaginas eligiendo a un jefe de policía?
1: Bueno, normalmente la designación es por parte del gobierno de los jefes de policía.
0: Yeah.
1: De hecho, por ejemplo, el jefe de policía de los Mossos es el presidente de la Generalitat de Cataluña el que lo elige.
0: Sí, por eso te digo.
1: Supongo que en Estados Unidos el sistema es de elecciones. Igual que se elige al alcalde, se elige al sheriff.
0: Eliges al que
1: y entonces
0: te pone...
1: el sheriff luego es el que dice quiénes son sus ayudantes. Yeah. Supongo que funcionará así, no lo sé.
0: Bueno,
1: si esto
0: es
1: fidedigno o no, o a lo mejor tú piensas que cada estado tiene sus leyes.
0: Yeah, que es
1: a
0: eso,
1: lo mejor claro. Hay en algunos estados que es el propio alcalde o el gobernador del estado el que designa al sheriff y hay otros que es por elección, no lo
0: sí,
1: sé.
0: Sí, pero en cualquier caso es una idea curiosa,
1: sí,
0: de elegir a la ley, ¿no? Al ejecutor de la ley. Pero bueno, Ryan Allen, sí señor.
1: Luego tienes a Billy McLellan, que es el típico... policía justito, que...
0: es el que le toca, digamos, de pareja para patrullar, ¿no? Un
1: sí,
0: poco al...
1: el aleladillo, pero que además es un poco como un libro abierto porque se le notan sus fisuras, que es el que se le escapan los secretos del pueblo por los poros.
0: Es que le gusta mucho hablar.
1: Sí.
0: Es un poco boca chancler, el deputy Mike Nelson.
1: Correcto. Luego tienes a Moira, que regenta una taberna, un bar del pueblo... que está interpretada por Lina Headey.
0: ¡Chan, chan!
1: ¡Chachán!
0: ¡Sorpresa!
1: Que luego hablaremos de La Casa del Dragón.
0: Sí, bueno, de las consecuencias.
1: Y ella es
0: de
1: las
0: su...
1: originales de Juego de Tronos, ¿no?
0: Sí, señor.
1: Y bueno, pues hay un montón más.
0: Quizás
1: de...
0: El alcalde. Me gusta mucho, que es el Henry Winkler que hace del Major Kipner, que también, bueno, pues es que, claro, el alcalde es el típico alcalde que quiere lo mejor para su pueblo. y ya está, y hará cualquier cosa para que su pueblo tenga lo mejor, independientemente de la moralidad. Y eso también, pues, en el cuerpo del actor Henry Winkler, pues da un poco de juego también, porque tiene un par de escenitas súper divertidas, cómicas negras bastante divertidas.
1: Y bueno, no sé si quieres destacar a alguien más.
0: No, yo simplemente con estos ya me doy por satisfecho. Y de hecho, pues diría quizás... Claro, no, es que no quiero hablar de... Hay una parte del casting
1: que no se puede nombrar. La vamos a respetar sencillamente, sí, porque no os hemos querido contar
0: desvelar
1: algo que sale en el prólogo, pero que preferimos que lo descubráis por vosotras mismas.
0: Exacto, sí. Y que de hecho, pues si habláramos de una determinada parte del cast, mandaríamos al traste...
1: Sería todo, encantoso.
0: Todo este sigilo que hemos tenido hasta ahora.
1: Correcto. Entonces, ¿vale? Igual sigilo, vamos a permanecer callados.
0: El sigilo no es 100% sigilo, pero si sabéis leer en algunos puntos del programa... cosas que han...
1: Sí, ahora estás dando demasiadas pistas.
0: Ya está, me voy a callar.
1: Cállate, ya.
0: Cállate la puta boca.
1: Quien haya entendido, lo ha entendido desde el principio del programa.
0: Sí, aparte me voy a poner como el Deputy Blaine Anderson y no quiero.
1: Sí, de boca chancla.
0: Porque no me quiero parecer a él. Así
1: pues
0: que
1: eso,
0: bueno.
1: Normal, recomendada. Es una película muy entretenida, que cumple la función de evasión y de acción y de pasar un rato majo, y ya está. Y es lo que se le pide y se le exige.
0: Y que es de agradecer que se estrene en los cines, porque esto en otras situaciones iría igual a una plataforma.
1: Directamente.
0: Porque es una cosa igual un poco, pues, entre comillas, un poco especializada también, pues por su condición de, entre comillas, un poco gamberra, con una idea un poco enajenada, y que basa toda su contundencia también un poco, aparte de su originalidad, en la acción y en esas cosas extrañas que van a acabar pasando en el pueblo, ¿no?
1: Yo creo que debe agradecer al señor Odenkirk y a Nadie y Nadie 2 el que se estrene en salas.
0: Ya está. Sí, yo creo que va por ahí la cosa. Y eso, que gracias Bob por estar ahí y por ser tan pues observador, porque eso también nos ha dado una película bastante divertida.
1: Pues nada, vamos a dar el salto a Poniente.
0: Vaya salto, ¿no? O sea, saltamos de Normal, en Minnesota, a las vastas tierras de Poniente para llegar con el estreno de la temporada 3 de House of the Dragon, que se produjo, hoy estamos a miércoles, el lunes, creo recordar, ¿no? Que fue el,
1: sí, fue el lunes.
0: El estreno.
1: Sí, porque HBO siempre pone los estrenos
0: en riguroso lunes
1: de sus series,
0: exacto,
1: sobre todo las que tienen que ver con Juego de Tronos, los lunes. Que, por cierto, debemos decir, para los que ya hayáis visto este primer capítulo de la tercera temporada...
0: Yo lo he visto hoy mismo.
1: Que además la serie ha estado casi 2 años y medio parada. Y... 2 años y medio, no, 2 años exactos.
0: Ya.
1: Pues realmente, este primer capítulo de la tercera temporada tendría que haber sido el último capítulo de la temporada 2.
0: Eso explica muchas cosas.
1: Claro. La temporada 1 tuvo 10 capítulos y la temporada 2 tuvo solo 8.
0: Uh-huh.
1: Y se cortó de manera abrupta porque hubo, si os acordáis, la famosa huelga de guionistas, Hollywood patas arriba, la igualdad de los salarios, temas de la inteligencia artificial y los problemas con que estaban los guionistas con lo que los estudios se querían ahorrar, ¿no?
0: Exacto.
1: Entonces, todo esto hizo que este capítulo, que hubiera sido el noveno capítulo y el cierre de la temporada 2, no fuera en esa temporada y haya acabado siendo el capítulo inaugural de la tercera temporada, que también va a ser de 8 capítulos, porque como ya vieron que la temporada 2 la tenían que acabar de una manera un poco abrupta y un poco como, bueno, pues...
0: Cierre en falso, ¿no?
1: Sí,
0: un poco también.
1: Un cierre que no cumplía con las expectativas, pues dicen, pues bueno, pues este capítulo nos lo guardamos como apertura de la tercera temporada y también la dejaremos en 8 capítulos esta tercera temporada. Entonces, eso ha hecho que la serie sea atípica en el sentido de que el último capítulo de la temporada 2 no tiene un clímax claro.
0: No.
1: Y el primer capítulo de esta tercera temporada sea un clímax absoluto que pega mucho más con un cierre de temporada que no con una apertura de temporada, porque es un capítulo en el que pasan tantas cosas y hay tanta acción que a ver cómo ahora nos enganchamos al bajón que nos puede dar el segundo o tercer capítulo de la temporada respecto a este primer capítulo, que claro, ha sido una burrada.
0: Oye, en términos marineros, desbordante. O sea, yo lo he visto una horita antes de venir a hacer el programa. O sea, lo tengo más fresco, mejor dicho, más caliente, no se puede tener. Y claro, yo venía en el metro aquí pensando, digo, pero si este es el capítulo 1, el resto van a ser una mierda, porque esto está, o sea, es un capitulazo, o sea, es posiblemente uno de los, si no el más, capítulo más contundente de House of the Dragon en general.
1: De los más, porque ha habido capítulos que han tenido momentos puntuales sí, bastante pero brutales, pero en concepto de capítulo completo, no, yo creo que es el más espectacular.
0: No tan continuados, porque aquí, pues claro, o sea, que esa es otra, o sea, acuérdate del argumento de hace 2 años, cómo se quedó colgado y ahora cómo continúa, ¿no? Que eso también pues es el típico, problema que encuentras o que yo encuentro muchas veces cuando ha pasado un poco de tiempo desde la anterior temporada y dices, hostia, ¿dónde? Y además en historias tan corales, en que hay tanto baile de personajes y hay tantos frentes abiertos, que dices, hostia, ¿y esto cómo iba? ¿Y este dónde estaba? ¿Y qué intenciones tenía? Pero claro, entiendo que con la ayuda de los resúmenes, con la también un poco pues jugando con tu memoria, porque a mí me ha estado pasando esta tarde, conforme iba viendo cada nueva escena.
1: Ibas desbloqueando.
0: Sí, me iba, ¡pum! ¿No? Ah, vale, esta, la de las rastas, estaba buscando al megadragón por las tierras esas neblinosas, el otro no sé qué, el otro se había escapado con el otro en una carreta escondidos porque estaba pasando esto en desembarco, no sé qué, y al final me he ido acordando un poco de la mayoría de subtramas. Pero, sinceramente, yo hubiera preferido haberme visto en el último capítulo de la otra temporada, de la 2, y de hecho no descarto hacerlo también, y así pues acabo un poco de redondear mi aclaramiento de memoria, ¿no? Pero sí que es verdad que este capítulo primero de la temporada 3 de House of the Dragon es, perdonad la expresión, jodidamente espectacular. O sea, es apabullante, es un capítulo en el que empiezas a pensar que esta serie puede tener un cierto futuro como serie de entretenimiento, que no es solo escenas que están bien interpretadas con diálogos, sino que también puede haber un poco de golpes fuertes, digamos, a nivel de efectos especiales, de espectacularidad, de jugar a lo que también juega Martin en los libros, evidentemente con más ventaja, porque es algo que se escribe y no se tiene que generar imagen. Y aquí en este capítulo pues hay algunos momentos realmente que te apabullan como espectador, y eso que yo lo he visto en una pantalla pequeña. Si esto lo ves, este capítulo lo ves en el cine, simplemente voy a decir la parte de que hay de batalla naval, porque hay una batalla naval, hay que reconocerlo. O sea, si algo tiene este capítulo de punch, de importancia, es que vamos a acabar viendo una super batalla naval en la serie, y eso genera pues una serie de frentes abiertos a nivel de acción, de estrategias de batalla, de alianzas o digamos ocasiones, o sea, no, o condicionantes fortuitos que aparecen de repente en la batalla que te la pueden cambiar de dirección. O sea, es jodidamente espectacular.
1: Y es la primera justificación de la serpiente marina y su peluca rubia de toda la serie, porque realmente es un personaje que era más de diálogos constantes. A ver, la Casa del Dragón tuvo un problema para mí en la segunda temporada, porque la primera temporada tuvo un planteamiento muy interesante, además con esos 5 primeros capítulos con los personajes juveniles,
0: sí,
1: que luego cuando crecen son los personajes que en la segunda parte de la primera temporada y ya son los que conocemos
0: los
1: ahora.
0: Que ya tenemos en el presente de la serie, sí.
1: Y ya planteaba cosas muy interesantes y se centraba sobre todo en una serie de 8, 10, 12 personajes, y en la segunda temporada todo se enfangó. Se ramificó mucho, había mucha subtrama, mucho personaje nuevo, que necesitamos jinetes, y entonces todo quedó mucho enterrado en mucho diálogo, mucha información, y la trama no acababa de avanzar y no había realmente una eclosión, excepto algunas cosas puntuales, sí, que fueron bastante comentadas, que diera un soporte a la segunda temporada y una enjundia. Que quizá le hubiera faltado este colofón.
0: Hombre.
1: Porque claro, pones este capítulo de colofón a la segunda temporada y hubiera quedado todo mucho más redondo.
0: Es como desatascar la tubería.
1: Correcto.
0: O sea, ¡oh! Y sale todo el agua ahí, ¿no?
1: Como no pudo ser, pues al menos esta tercera temporada arranca, pues nada, pues un 0 a 100 en 3 segundos. O 2,8.
0: No, o sea, no da tiempo casi a que te sientes en la silla y ya estás ahí metido en el fregado. O sea,
1: ¿por qué? Porque te da el posicionamiento actual de las piezas en los tableros, ves la idea que tenían ciertos personajes primordiales sobre cómo iban a plantear las cosas, pero como todo va también en función de otros personajes que son tan o más importantes en la toma de decisiones que esas dos personajes mismas,
0: sí,
1: pues realmente todo puede girar, todo se puede malinterpretar y encima tienes otros personajes secundarios que les da por tomar las peores decisiones posibles.
0: Y aparte no atienden al rango de autoridad.
1: Ni al rango de autoridad ni al sentido común.
0: Ya.
1: Porque es que al final...
0: Pero al fin y al cabo, aunque no seas un tipo o tipa con sentido común, dices, bueno, me atengo a la escala de, entre comillas, valores de dentro de la del organigrama, ¿no? De mi casa o de mi familia. Y no, me lo salto porque me lo salto.
1: Pero vuelve a salir la masculinidad tóxica.
0: Ya.
1: O sea, bueno, realmente es que una decisión de masculinidad tóxica.
0: Sí, sí, sí.
1: Y que a lo mejor acabas pagando. Entonces, en este sentido, la serie te lo plantea, te lo muestra, y entonces lo que empieza como un tema de intrigas, de personajes que unos van por un lado, otros, una especie de toma de situación de cómo está todo, de pronto se convierte en una batalla naval brutal. Vais a tener dragones, los que queréis dragones, no os preocupéis, que vais a tener dragones por un tubo.
0: Más,
1: pero es que además,
0: dragones no se puede haber ya.
1: En la batalla naval vas a tener un momento Indiana Jones de película de aventuras. Con, no voy a decir qué elementos vas a tener, pero que te van a recordar a eso, a una película de aventuras, y luego una escena entre, vamos a decir, los dos barcos insignias de las flotas.
0: Sí, señor, así son los dos insignias.
1: Que me parece una escena brutal, o sea, esa escena verla en cine.
0: Está muy bien hecha, tío. O sea,
1: yo creo que ha habido efectos digitales, entiendo, sobre todo en el tema de la batalla naval con la flota a gran escala y los dragones, pero yo creo que en la escena de las los dos buques insignias, yo creo que ahí ha tenido que haber plató, ha tenido que haber, pues eso, entramados de madera,
0: quillas de madera de verdad, para que choquen y crujan.
1: Sí, sí, yo creo que se lo han trabajado muchísimo y me parece que el esfuerzo ha valido la pena porque la verdad es que la escena está brutal.
0: Es excepcional, o sea, yo no me he dado tiempo a revisar el currículum del director, pero entiendo que todo es un equipo, que no solo es el director, pero joder, o sea, enhorabuena porque... Vaya pedazo de batalla, o sea, y además una batalla naval de, yo qué sé, tenemos algunas batallas navales míticas en el cine, pero es que esto es una serie y esta batalla naval es de cine y además con también una visceralidad y una crudeza, porque muchas veces nos podemos imaginar desde nuestra perspectiva histórica sobre qué es lo que puede pasar en una batalla real, pero en una batalla naval real, en una época, digamos, analógica, en la que todo puede ser mucho más caótico, o sea, en todas las batallas y guerras puede ser algo caótico, pero es que el caos inherente a tropecientos barcos enfrentándose a tropecientos barcos y que todos se parecen un poco y que todos son del mismo color de la madera y que aunque lleven velas diferentes, cuando todos empiezan a emburruñar y empieza a haber fuego por todo, dices, hostia, pero este que tengo al lado, ¿es amigo o enemigo? Y resulta que te asaltan, te vienen encima todos los enemigos y todas las partes de enfrentamiento cuerpo a cuerpo. O sea, es...
1: No, si al final
0: es bestial,
1: te das cuenta
0: este
1: que cuando
0: capítulo.
1: Estás en medio de una batalla...
0: Es el puto caos.
1: Al final casi decide más la suerte de no recibir un tajo, una puñalada. El albedrío es tan importante, lo vimos en la Batalla de los Bastardos.
0: Por ejemplo.
1: O sea, realmente, ahí John Nieve se da cuenta de que ser un buen o un mal espadachín cuando estás da en igual. El caos, no da igual, pero relativamente, ¿no?
0: Sí, da igual en el, digamos, en el tramo inicial, pero cuando se desencadena todo...
1: Ahí ya da igual, o sea, si lo que tienes que sobrevivir debajo de los cuerpos, poder respirar, ¿no? Sencillamente, imagínate, pues cuando hay agua, o sea, poder respirar, fundamental,
0: está,
1: ¿no?
0: Está jodido.
1: Allí, otra cosa de las que te das cuenta es que en una batalla naval, cuando tú resistes el asedio y cuando funcionan las ballestas, los arpones, los cañones, va muy bien tener una armadura, pero si caes al agua...
0: Es un
1: tener una armadura es la muerte.
0: Es el handicap.
1: Claro,
0: perfecto.
1: O sea, eso es brutal. Preguntabas por el director del capítulo, es Lonnie Peristere, y es curioso porque este tipo es un director americano que se ha especializado en dirigir capítulos de series de televisión.
0: Vale.
1: No tiene carrera en cine, sino que... Y él empezó, te sonará, dirigiendo capítulos de una serie llamada Banshee.
0: Amigo.
1: Luego dirigió varios capítulos de American Horror Story, pero luego también dirigió capítulos de la serie Warrior, que es prima hermana de Banshee, y de The Witcher.
0: Vale. Sí, entonces, que también tiene su parte también así un poco medieval,
1: entonces,
0: ¿no?
1: Él se había preparado para escenas de acción, para hacer este capítulo de House of the Dragon, que además él ya dirigió el capítulo 7 de la segunda temporada.
0: Ya. Muy bien, pues yo ya te digo que me he quedado...
1: Que no hemos dicho el título del capítulo, por cierto.
0: No, pues dilo por favor, porque eso es una falta grave.
1: Salt and Sea, Fire and Blood.
0: Exacto. O sea, más claro no se puede ser. Y de hecho yo creo que tiene todos esos condimentos el capítulo en sí mismos. O sea, es la descripción perfecta de lo que hay dentro de este capítulo.
1: Sal, océano, fuego y sangre.
0: Sí. ¿Y para qué quieres más si ahí está concentrada toda la condición de House of the Dragon? Yo también quería resaltar, y no acabaría de echarle piropos y de poner adjetivos guapos a la batalla naval que hay en el capítulo. Porque además es batalla naval con intervención de dragones, lo cual complica bastante más y hace más espectacular, si cabe, la cuestión de la batalla. Pero es que también lo que va aconteciendo en tierra, mientras la batalla se produce en esta parte de... No me acuerdo cómo era el nombre del la garganta, ¿no? La llamaban, o algún tipo así, sí, como con nombre de sitio que se estrecha, ¿no?
1: Correcto.
0: Pero mientras esto ocurre, en el continente están pasando cosas también. Y me parece también flipante... pues todos los movimientos estratégicos que están ocurriendo con las diferentes alianzas que se han producido, pues entre esas dos, vamos a decir, facciones negra y verde que pugnan a estar en el trono de hierro de Poniente, y que eso también nos da algunos momentos bastante viscerales cuando tenemos alguna escena de esas de una batalla que se está acabando en sus últimos coletazos, pero todavía hay que seguir combatiendo un poquito porque quedan como los resquicios del enemigo, ¿no? Y esa parte también me parece como súper raw, muy, muy rabiosa, muy quiero arrasar y acabaré con todo, y me da igual que estés tirado en el suelo en tus últimos estertores, ¿no? Pero bueno.
1: Recordemos, en las facciones tenemos, por un lado, las dos mujeres primordiales de la rama Targaryen y la rama Hightower,
0: sí,
1: que una es Rhaenyra y la otra es Alicent, que además en la segunda temporada pudieron llegar a reunirse y llegaron a hablar como regentes en la sombra, porque realmente, aunque Rhaenyra es más regente, Alicent está a la sombra ya de su hijo Aemond. Pudieron hablar cosas. Luego tenemos al digamos, de las dos facciones, las partes más viscerales, que son Daemon por la parte Targaryen y Aemon, que también es un Targaryen, pero que está con los Hightower, por la parte de los verdes.
0: Sí, es que digamos que esto al final acaba siendo...
1: Ay, Monte el Tuerto, podemos llamarlo para distinguirlo,
0: sí,
1: ¿no?
0: Sí, que es el personaje más interesante de toda la serie, con perdón.
1: El Ewan Mitchell, sí.
0: Con perdón de todos los demás, que son también muy interesantes. Pero que no perdamos, Jordi, la idea de que esto no deja de ser una, entre comillas, disputa interna dentro de una de las casas que ha contagiado a todo Poniente.
1: Sí,
0: ¿no?
1: Sí, absolutamente. Porque luego tenemos, por otro lado, a Sir Criston Cole, que sí, va con unas tropas también para intentar rodear al ejército de Rhaenyra. Tenemos a Lord Corlys, que es la serpiente de mar, que va a ser aquí primordial para la batalla naval.
0: En la batalla.
1: Tenemos también a otros personajes importantes como Lord Larys, que es ese meñique de la Casa del Dragón.
0: Es buenísimo.
1: Que siempre está urdiendo cosas en la sombra y nunca sabes de qué pie cojea. Y que,
0: nunca mejor dicho lo del pie que cojea, ¿eh?
1: Y que aquí va a estar, no sabes si dando soporte o cavándole la tumba a Aegon II, que era sí, en principio el rey regente.
0: Sí, que está un poco maltrecho.
1: Bueno, por cosas que pasan en la segunda temporada.
0: Iba a decir una palabra diferente, pero voy a decir maltrecho, más que otra que iba a decir. Y la cosa es que también este par, porque están juntos en el momento actual,
1: sí, correcto,
0: de la trama, quiero decir, pues en este capítulo inicial se acaban metiendo en lo que yo denominaría un atolladero.
1: Nunca mejor dicho.
0: Ya veremos a ver si pueden salir o no, pero te plantea también una situación que dices, vale, o sea, si hubiera sido el capítulo final de la T2, hubiera quedado guay porque queda colgado, pero claro, ahora vamos a tener que ver cómo desarrollan esto del atolladero, porque eso debe tener alguna continuidad, pero no sabemos cuál va a ser.
1: Y luego tenemos, sobre todo en este capítulo, a un personaje femenino que también tiene que ver con el mar y las flotas, que no sé ahora cómo es la actriz, porque no la tengo localizada. ¿Tú la tienes por ahí?
0: Yo soy muy fan de ella. Si consigo encontrar el nombre, porque ella se llama el personaje de Lohar, y es la Abigail Thorne.
1: Vale.
0: La he encontrado por el...
1: Por el personaje.
0: Por el personaje, sí. Que, joder, qué caña de mujer. O sea, ya la habíamos visto en algún momento, creo, en la T2,
1: sí,
0: así
1: sí,
0: como
1: sí,
0: más puntualmente. Pero es que aquí es una de las protagonistas importantes de este capítulo tan coral. Es muy, claro, es muy coral, pero hay algunos personajes que son muy pro.
1: De ahí viene la ligazón ya de este capítulo a la temporada 2. O sea, realmente sí, es el clímax que tendría que haber tenido la temporada 2.
0: Pues sinceramente esta mujer, la Lohar, como personaje, o sea, le echa una de pimienta al capítulo.
1: De hecho, recuerda muchísimo a las mujeres de las Islas del Hierro del Juego de Tronos, de la primera de
0: sí,
1: la serie original.
0: Aunque ella viene pues de las Islas
1: del
0: Este.
1: Sí, no, pero la manera de actuar, sí, de, no me acuerdo ahora cómo se llamaba el personaje femenino de las Islas del Hierro que lleva también la flota.
0: Sí, yo tampoco me acuerdo.
1: Que bueno, que era lesbiana, que
0: sí,
1: bueno,
0: sí, sí,
1: era...
0: La hermana del...
1: La hermana, sí.
0: Del aspirante.
1: Era una bestia también.
0: Sí.
1: Y bueno, pues son... mujeres que cogen el toro por los cuernos, nunca mejor dicho, y además es que yo, para mí, esta es una de las series más matriarcales que hemos tenido en muchísimo tiempo.
0: Hombre, a ver, o sea, sinceramente, señoría, aquí el factor femenino es, no es que sea importante, es que es primordial. La trama gira en torno a esa pugna que... dentro de esa, digamos, pugna familiar dentro de los Targaryen, pues está la parte más de la testosterona, que lo quieren resolver todo de una forma, pues eso, de sangre y fuego.
1: Los
0: y luego
1: hombres
0: está...
1: y luego las neuronas, que son las mujeres.
0: Exacto.
1: O sea, es que son las únicas que les funcionan.
0: Lo que pasa que está todo tan entrelazado y tan contaminado entre sí que es muy difícil hilar fino aquí.
1: No, no, o sea, pero es que además...
0: Aunque quieras hacerlo de una forma pacífica.
1: En este capítulo vemos también cómo la testosterona lleva a tomar malas decisiones.
0: Totalmente.
1: Y realmente, pues... Bueno, vamos a, podemos decir que el efecto Martin aquí pues se desata.
0: Se desata.
1: Van a haber unas cuantas bajas inesperadas.
0: Se desata y no te pienses que en algunos casos no me da muchísima pena. Porque
1: yo sé en cuál.
0: Porque hay personajes que podrían haber dado más mucho juego, ¿no? Más de sí todavía. Pero bueno, es lo
1: yo,
0: que...
1: Yo creo que aquí hemos tenido el efecto Darth Maul.
0: Posiblemente.
1: Posiblemente.
0: No vamos a explicarlo.
1: Cuando veas el capítulo me entenderéis.
0: No vamos a explicarlo mucho más porque no, si no, no ya es spoiler. Pero sí, o sea, digamos que, entre comillas, se han... Posiblemente hemos tenido una pérdida actoral de un personaje que podría haber sido, o de hecho ha sido, pues una pequeña gallina de los huevos de oro actorales, ¿no?
1: Sí.
0: Pero
1: y,
0: bueno,
1: y en cambio,
0: sé, es lo que pasa en esta serie.
1: A lo mejor hay otra pérdida que yo cuando la he visto he dicho, pues menos mal.
0: Bueno, pues ya, un poco de justicia poética.
1: Sí, sí, ya,
0: ¿no?
1: ya tocaba.
0: Sí, sí, sí, ya, basta ya de mamoneos,
1: exacto.
0: De pijeríos, ya, que es que hay gente.
1: De tonterías.
0: Hay gente que es así porque es que nunca ha tenido que pelear por nada y

0: implica que directamente vayas a ganar. Porque hay armamento antiaéreo y a veces el armamento antiaéreo es primordial y de hecho puede ser más efectivo de lo que parece.
1: No, no, pero esto ya lo vimos en la temporada 2.
0: Por eso.
1: Pero además hay otra cosa, que es que daros cuenta que esta serie es anterior a Juego de Tronos.
0: Es una precuela.
1: Y en Juego de Tronos ya no quedan dragones, ya, por ya. Algo será. El dragón es un arma magnífica,
0: porque los sobreusa.
1: Pero si los usas en demasía, en eventos, en batallas y en eventos de guerra, pues
0: bélicos, sí.
1: Acabas pagándolo. Acabas pagándolo porque...
0: Sí, porque no son inmortales.
1: Los animales. No son inmortales y cuando los hieres sangran y además son un blanco bastante grande. Aunque sí. Se muevan y vuelen, bueno, pues son predecibles y si tienes armas de largo alcance y pesadas para combatirlos, pues evidentemente los estás exponiendo.
0: Puede haber consecuencias chungas. Y entonces, de hecho, bueno, en este capítulo pues hay consecuencias chungas.
1: De hecho, haré pequeño spoiler para quien no haya visto Juego de Tronos, pero el mejor remedio que le puedes dar a un dragón para hacerlo inmortal o casi inmortal es que lo pillen los White Walkers.
0: Esa es una gran sugerencia, Jordi. También me ha gustado, y esto ya es uno de los muchos detalles que tiene el capítulo, volvemos a encontrarnos con ese dragón gigante primigenio que es más viejo que todos los demás, que no me acuerdo del nombre, lo que me faltaba ya encima, que no me sé los nombres de los personajes humanos.
1: Saberme de los dragones.
0: Aprenderme de los humanos, pero bueno, también juegan en el juego de
1: tronos. Bueno, lo llaman como ovejas.
0: Sí, tiene como un nombre que ya no es el nombre Targaryen o Valyrio, sino que es el come ovejas. Y hostia, el come ovejas, cuando su jinete o su presunta jinete lo intenta cabalgar sin montura, sin silla para cabalgar, dices, pero si es que parece que estoy escalando una montaña de pinchos. O sea, qué guapo y qué brutal. O sea, es un ser realmente que se lo han currado mucho con el diseño de producción. Todos los dragones están muy guapos, pero este, que debería ser incluso un poco, entre comillas, feísta, porque es como más viejo, más antiguo, más grande.
1: Con la mandíbula de abajo prominente y la de arriba más pequeña.
0: Sí, es como menos agraciado, menos
1: estético,
0: menos aerodinámico, pero luego cuando lo ves de cerca dices, qué bicharraco.
1: Pero eso ya pasa con el dragón que lleva Aemond, que también es muy grande, y los dragones más grandes tienden a deformarse, a ser como más... largos, más desdibujados,
0: más pinchudos,
1: no tan robustos, pero con un tamaño global pues masificado, ¿no?
0: Sí.
1: Y bueno, pues son curiosos porque también la morfología de cada dragón es distinta.
0: Ya, tío.
1: Y eso le añade interés. También es muy curiosa la escena, digamos, de adopción del dragón.
0: Claro, porque recordemos...
1: Y estoy hablando de cuando el dragón adopta al jinete, sí, no al revés.
0: Recordar que los dragones eligen a su jinete, no es al revés. No es el jinete quien elige al dragón. Entonces, claro, es como...
1: No, y esos momentos, digamos que son momentos de sacrificio, porque hasta que eligen al jinete, pues a lo mejor hay una masacre ahí.
0: Claro, o de bueno, como solo me puede cabalgar uno o una, los demás no importan.
1: Correcto.
0: Y ya está, entonces, bueno, a joderse.
1: Barbacoa.
0: Barbecue. Bueno. La verdad es que, joder, o sea, es una, entre comillas, pena que no fuera el capítulo final de la T2, pero es que yo me la he gozado esta tarde, o sea, hasta límites insospechados. Ha sido una hora y seis minutos que para nada me la esperaba, porque como no me acordaba demasiado del final de la T2, no me acordaba muy bien si había acabado muy en alto o muy en bajo. Y lo he ido recuperando en el rollo de la memoria por el camino. La cuestión es que he llegado aquí, al capítulo, he empezado a flipar desde el minuto uno y hasta el final de los títulos de crédito. O sea, yo ya os digo, o sea, reitero mi comentario al principio. Yo no sé si va a haber algún puto capítulo que mejore este de todos los que quedan. Pero bueno, le echaremos un vistazo a ver qué tal, ¿no? Porque como ha dejado el nivel tan ahí, tan high, tan arriba... Tan al borde de digamos de la estratosfera, pues bueno, aunque sea solo por la resaca de la bajada, algo bueno habrá por el camino, ¿no?
1: Suponemos.
0: Entonces, bueno, ya os lo iremos contando por aquí en próximo

0: más entregas, no sé si dentro de unos capítulos o cuando decidamos nosotros, porque esto nadie nos pone una norma, nosotros decidimos cómo lo queremos ir un poco dosificando, el rollo de la Casa del Dragón, y bueno, ya lo iremos contando, ¿no? ¿Alguna cosita más que resaltar del capítulo? Porque estamos un poco ya como...
1: No, límite, no, decir que ha habido gente de grandes medios...
0: ¿Ah, sí?
1: A los cuales les han permitido ver los primeros 4 capítulos, de golpe, HBO.
0: ¿Por ser de Televisión Española o de...?
1: Cataluña Radio, en este caso, era el medio.
0: Ah, bueno, no está ¿vale? mal.
1: Y entonces, bueno, pues la persona que escuché, una chica que uh-huh. había visto los 4 primeros episodios, dijo que realmente este capítulo... Y era tan brutal que, yeah. que el aterrizaje en el segundo capítulo podía ser complicado, pero que la serie ha mejorado mucho respecto a la segunda temporada en cuanto ha vuelto a concentrarse en unos personajes primordiales
0: yeah.
1: y qué le sucede para que no haya tanta dispersión y tanta subtrama. Y que ella, habiendo visto hasta el capítulo 4, le parecía que la serie volvía a estar mucho más equilibrada y que, a pesar del efecto gaseosa de este primer capítulo...
0: Sí,
1: hasta el cuarto capítulo la serie ha aguantado muy bien.
0: Bueno,
1: y solo
0: pues,
1: son 4 más después.
0: Cruzamos los dedos, tocamos las maderas.
1: Que la opinión de esta chica sea acertada.
0: Exacto, que coincida pues, con la nuestra.
1: Sí, sí.
0: Y
1: sí.
0: Bueno, por nosotros que no será, porque yo qué sé, yo es que soy, ya sabéis, o sea, a mí cualquier cosa de Game of Thrones, pues ya voy un poco predispuesto. Porque voy a tener una cierta condescendencia con ello.
1: Bueno,
0: pues,
1: ya tuvimos esos 6 capítulos de aperitivo del Caballero de los Siete Reinos,
0: sí.
1: que además, como tenía un tono distinto, también nos entró muy fresca, muy bien.
0: Sí, de hecho yo tenía miedo esta tarde, entre comillas, y digo, ya verás, me acuerdo de cosas del Caballero de los Siete Reinos y las voy a mezclar
1: con
0: el argumento de la Casa del Dragón, que es en otra época distinta.
1: El tono de la serie es bastante distinto.
0: Sí, sí, no es totalmente diferente. Y la época también, y entonces pues eso implica que al estar en un siglo distinto, pues eso también...
1: Bueno, ¿cuántos años anteriores...?
0: Eran como 100 solo.
1: Claro, Caballero de los Siete Reinos son 100 años antes,
0: sí,
1: y esto es como...
0: 300.
1: 300.
0: Sí, es como,
1: vale.
0: Hay como un siglo y medio, 2 siglos de diferencia.
1: De diferencia, sí.
0: Entonces, bueno, queda salvaguardada un poco la influencia, ¿no? Aunque la historia es la historia, y si te sabes la historia de Poniente, ya sabes pues eso, que cómo va a acabar todo, ¿no?
1: De hecho, para los amigos de los dragones, decir... que en la Casa del Dragón hay dragones,
0: sí.
1: que en el Caballero de los Siete Reinos ya están extinguidos,
0: sí.
1: ya no hay dragones, y que en Juego de Tronos vuelve a haber dragones, al menos 3.
0: Sí, al menos empiezan a nacer en su defecto. ¿No?
1: Vuelve la madre de dragones a darles vida.
0: Exacto. Bueno, pues yo qué sé, Jordi, podríamos seguir hablando un ratito más del capítulo, porque si nos vamos a meter un poco en las cosas de actorales, pues también tendríamos mucho de qué hablar, pero vamos a ir cerrando un poco porque la temporada está lanzada, ya veremos a ver hasta dónde llega, ya veremos a ver si se resuelve o no, porque esa es otra de las cosas que yo nunca me acuerdo. Esta temporada será la final, no será la final, seguirán si hay audiencia. Yo, si van a hacer más capítulos como este, yo quiero que siga, o sea, así os lo digo tal cual. Lo que pasa que, claro, que yo entiendo que luego eso, viene la marea baja, ¿no? Todo se deposita, se queda como a ras de suelo y es bastante más diferente. Pero, en cualquier caso, ir rompiendo una lanza por lo que va a venir ahora, después, a modo de resaca argumental de este supercapítulo, no está nada mal. O sea, me refiero que las... implicaciones, primero de la batalla y segundo de las estrategias que hay en tierra, me parecen también muy atractivas a nivel de va a haber pifostio asegurado, a no ser que haya una especie de conferencia de paz, que lo dudo que lo haya, porque esta serie no es de conferencias de paz, ni de ponerse de acuerdo ni de negociar, y yo creo que bueno, que eso, que las diferentes facciones van a ir por la vía dura, por la vía del acero, de la sangre y del fuego, y espero que también un poco de eso, del agua de mar, que también pues aquí juega una parte importante, ¿no?
1: Absolutamente. Pues eso, con serpientes de mar que tienen conocimientos de los bajíos.
0: Sí, señor.
1: Vamos a despedirnos. ¿Con qué música?
0: Pues mira, nos vamos a ir con un artista japonés llamado Madi Soma, un track que se llama Oke y que es una, otro tema de los que aparecen en la banda sonora de Normal, igual que el tema de Pizzicato 5 que hemos escuchado al principio del programa y que, bueno, pues nos ha parecido que es una de las canciones que es más curiosa de las que aparecen en el soundtrack de la película, que también hay muchos oldies, mucha música también de los años 60, alguna versión también de Black Sabbath. Me refiero que es un soundtrack variado, pero quizás pues nos han llamado, o a mí también me han llamado más la atención por las cosas que hay, pues eso, de música japonesa, curiosidades que tienen las soundtracks en algunas ocasiones. Así que con Madi Soma y su tema Oke, que es un poquito electrónico, pero está muy chulo, porque a mí me retrotrae un poco pues a películas o series de anime futuristas. Nos marchamos, no sin antes despedirnos, como se despide la gente aquí en Sin Audiencia.
1: Valar Morghulis, más que nunca.
0: Motherfuckers de los Targaryen.

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Un hombre del pueblo de Neguá, en la costa de Colombia, pudo subir al alto cielo y a la vuelta contó. Dijo que había contemplado desde allá arriba la vida humana y dijo que somos un mar de fueguitos. El mundo es eso, reveló. Un montón de gente, un mar de fueguitos. Cada persona brilla con luz propia entre todas las demás. No hay dos fuegos iguales. Hay fuegos grandes y fuegos chicos y fuegos de todos los colores. Hay gente de fuego sereno que ni se entera del viento y gente de fuego loco que llena el aire de chispas. Algunos fuegos bobos, no alumbran ni queman, pero otros arden la vida con tantas ganas que no se puede mirarlos sin parpadear, y quien se acerca se enciende.

Hola y hola, saludos, salados, besos o besos, bienvenidas, bienvenidos a Mar de Fueguitos. Una travesía, una travesura muy especial la que hemos preparado el día de hoy, la última de este curso radiofónico. Dejamos atracada nuestra lata pirata en cuanto